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1: 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El velo del templo se rasgó de arriba abajo, simbolizando que ya tenemos acceso directo a Dios. 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
2: 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Escuchemos el mensaje, El Trono de la Gracia.
1: Si yo le preguntara, ¿por qué no dedica más tiempo a la oración y a hablar con Dios? ¿Cómo contestaría? O si le preguntara, ¿por qué su relación con Dios no es más íntima, significativa y gratificante de lo que es ahora? ¿Qué diría? Pues hay muchas razones, pero pienso que una de las principales es que no conocemos a Dios, no lo entendemos. Y cuando hablamos de acercarnos a Él en oración, ¿cómo visualiza usted eso? ¿En qué piensa cuando habla de acercarse a Dios en oración y hablar con Él? ¿En qué piensa cuando la Biblia habla del trono de Dios? ¿Piensa en algo muy lejano, en el azul etéreo, donde alguien está sentado en un trono? ¿En qué piensa cuando la Biblia habla de acercarse al trono de gracia? Yo creo que si entendiéramos quién es Dios, cómo es Él realmente, si entendiéramos lo que significa acercarnos a Él verdaderamente, lo haríamos mucho más a menudo, hablaríamos con Él con más frecuencia, nuestra relación sería mucho más íntima de lo que es, sentiríamos una intimidad y un gozo más grande con Él, un sentido de realización, contentamiento, fortaleza y poder. Nuestra fe sería más fuerte y nuestra confianza más grande si entendiéramos quién es este Dios,

empezando en el versículo 14 del capítulo 4 de Hebreos, dice lo siguiente: Por tanto, o sea, hablando de Cristo, teniendo un gran sumo sacerdote que traspasó los cielos, Jesús, el Hijo de Dios, retengamos nuestra profesión, escuche esto, porque no tenemos un sumo sacerdote que no pueda compadecerse de nuestras debilidades, sino uno que fue tentado en todo según nuestra semejanza, pero sin pecado. Lo que está diciendo es, miren, el Dios al que está dirigiendo sus palabras es el que entiende dónde han estado, dónde se encuentran ahora y las cosas que van a enfrentar en el futuro. Leamos ahora el versículo 16. Acerquémonos pues confiadamente al trono de la gracia para alcanzar misericordia y hallar gracia para el oportuno socorro. Ahora bien, ¿qué representa un trono cuando habla del trono de la gracia aquí? ¿A qué se refiere? Bueno, un trono nos hace pensar en la realeza, el poder, la autoridad, nos hace pensar en la dignidad. Así que lo que está diciendo es que Dios, nuestro Padre Celestial, está sentado en un trono de dignidad, realeza, poder y autoridad. Él es el soberano de toda la raza, el Dios Todopoderoso, y está sentado en su trono. Y recuerden que en el capítulo 8 de Romanos nos recuerda quién está sentado con el Padre y lo que está haciendo. Dice en el versículo 34 que Jesucristo está sentado a la diestra de Dios intercediendo por nosotros. Por lo tanto, en el trono de Dios están Dios Padre y Dios Hijo. De modo que al pensar en el trono, pensamos en dos personas sentadas en ese trono, es decir, Dios Padre y Dios Hijo, el Señor Jesucristo. Hay otras referencias bíblicas al trono de gracia y quisiera que veamos varias de ellas. Una se encuentra en el Salmo 89. Vamos allí un momento. En este salmo vemos una perspectiva un poco distinta sobre lo que el trono representa. Leamos, por favor, el versículo 14 del Salmo 89, que dice así: Justicia y juicio son el cimiento de su trono. Es decir, aquí está hablando de un trono de justicia y juicio. Y después recordarán que en el Salmo 47, versículo 8, hay una perspectiva un poco diferente del trono. Noten lo que dice: Reinó Dios sobre las naciones, se sentó sobre su santo trono. Por lo tanto, la Biblia dice que Dios se sienta en un trono de juicio y que se sienta en un trono santo o en un trono de santidad. En el capítulo 19 de Mateo, versículo 28, hablando de este trono, dice lo siguiente: Y Jesús les dijo: De cierto os digo que en la regeneración, cuando el Hijo del Hombre se siente en el trono de su gloria, vosotros que me habéis seguido también os sentaréis sobre 12 tronos para juzgar a las 12 tribus de Israel. Quiero que piensen en algo. Si los únicos tronos que menciona la Biblia son un trono de juicio, un trono de santidad y un trono de gloria, francamente me sentiría un poco desanimado, porque si nos acercamos a un trono de juicio, ¿qué nos preocuparía? La condenación. Si tuviéramos que acercarnos a un trono de santidad, nos preocuparía nuestro propio testimonio de pecaminosidad. Y si nos acercáramos a un trono de gloria, nos preocuparía lo asombroso, maravilloso, majestuoso, radiante, glorioso y potente que es el Dios Todopoderoso. Por lo tanto, en Hebreos 4:16 no nos dice que nos acerquemos a un trono de juicio o a un trono de santidad o a un trono de gloria, sino que dice: acerquémonos pues confiadamente al trono de la gracia para alcanzar misericordia y hallar gracia para el oportuno socorro. Por consiguiente, el trono de Dios ocupa una posición de poder. Y quiero que vayamos a Isaías capítulo 6 un momento, porque en este capítulo se nos da la mejor descripción del trono de Dios que hay en el Antiguo Testamento. Empezando en el versículo primero, Isaías nos dice lo que vio. En el año que murió el rey Usías, vi yo al Señor sentado sobre un trono alto y sublime, y sus faldas llenaban el templo. Por encima de él había serafines, o sea, seres angelicales. Cada uno tenía seis alas, con dos cubrían

0: sus rostros, con dos cubrían sus pies, y con dos volaban. Y el uno al otro daba voces diciendo: Santo, Santo, Santo, Jehová de los ejércitos, toda la tierra está llena de su gloria. Isaías dice que vio esto. Y los quiciales de las puertas se estremecieron con la voz del que clamaba, y la casa se llenó de humo. Al ver esto, relata lo siguiente: Entonces dije, ¡ay de mí, que soy muerto, porque siendo hombre inmundo de labios y habitando en medio de pueblo que tiene labios inmundos, han visto mis ojos al Rey Jehová de los ejércitos! Y voló hacia mí uno de los serafines, teniendo en su mano un carbón encendido, tomado del altar con unas tenazas, y tocando con él sobre mi boca, dijo: He aquí que esto tocó tus labios, y es quitada tu culpa, y limpio tu pecado. Después dice Isaías: Oí la voz del Señor que decía: ¿A quién enviaré? ¿Y quién irá por nosotros? Entonces respondí yo: Heme aquí, envíame a mí. Ahora quiero que piensen en algo. ¿Cómo reaccionaría usted ante la santidad de Dios si no hubiera gracia? Si tuviéramos que comparecer ante la presencia de Dios cada vez para enfrentar a un Dios santo, un Dios que juzgará y condenará toda injusticia y todo lo impío, ¿cómo nos sentiríamos al acercarnos a un Dios en toda su majestad, poder y maravilla? ¿Cómo nos acercaríamos a Él? Nos acercaríamos un poco ansiosos y nos sentiríamos indignos e inseguros de no ser aceptados. Porque si pensamos en el juicio, la condenación, la santidad y lo maravillosa que es su presencia, pienso que nos sería imposible concebir de qué manera o cómo podríamos sentirnos ante la presencia de Dios. Ahora pensemos en esto un momento. Él dice que nos anima a acercarnos a este trono de la gracia. Así que comparemos nuestra forma de acercarnos con su manera de decirlo aquí. Él dice que debemos acercarnos, que nos anima a acercarnos a este lugar que Él llama el trono de la gracia, el cual representa esencialmente la presencia de Dios. Es donde hablamos con Él. Por ejemplo, a veces cuando oramos diciendo, Padre, me acerco al trono de la gracia. El problema es que, aunque decimos eso muchas veces, no nos damos cuenta cómo es ese trono. Es decir, no sabemos a qué nos estamos acercando. Naturalmente, no nos estamos acercando a un lugar literal, porque el trono de la gracia no está allá afuera en el azul etéreo, brumoso e imaginario. Dios ha hecho posible que nos acerquemos a su trono en cualquier lugar donde estemos, porque no estamos hablando de entrar a un lugar visible. Estamos hablando de una relación. El trono de la gracia simboliza la presencia de Dios, donde hablamos con Él y tenemos comunión con Él. Y miren, Dios no quiere que nos acerquemos a Él únicamente para pedirle cosas en todo momento. El objetivo principal de Dios es la intimidad, conformarnos a su semejanza. Y entre más nos conformamos a su semejanza, más intimidad querremos tener con Él y más deseos tendremos de estar con Él y ser como Él. Y querremos acercarnos más, a menudo, al ir creciendo en nuestra relación personal con Él. Por eso dice, acerquémonos pues confiadamente al trono de la gracia. Entonces Dios nos invita a entrar en su presencia, por así decirlo, a hablar con Él y a tener comunión con Él. Ahora piensen esto. Estamos hablando de entrar en la presencia de la realeza, del poder, de la autoridad, de la dignidad y de la majestad. Si usted tratara de entrar en la presencia de un gran dignatario hoy en día, pasaría un tiempo muy difícil. Pero lo interesante de acercarse al trono de la gracia es que allí no hay controles de seguridad. Nadie, no hay nada de eso. No tiene que hacer cita, no tiene que hacer fila, no tiene que hacer nada de eso. Escuche esto, Él nos dice que nos anima a acercarnos al trono de la gracia. Él nos invita a acercarnos, por lo tanto, no tenemos que pasar por todo eso. Pienso que uno de los problemas más grandes es que muchas personas no entienden cómo es Dios. Por eso nos acercamos muchas veces como esclavos y decimos, Padre, sé que no merezco acercarme a ti, y Señor, tú sabes. Y dejamos que los fracasos del pasado nos cieguen y nublen y bloqueen nuestra relación con Él, tanto que nos acercamos con incertidumbre. No debemos acercarnos con denuedo o temor. Debemos acercarnos con confianza, debemos acercarnos con seguridad. Sin embargo, nos acercamos muchas veces cargados de culpa, temiendo que este Dios omnisciente nos va a condenar por algo que ve o que ha visto y que a nosotros quizás se nos ha olvidado. Mire lo que Jesús hizo en la cruz. Fue hacer posible que los seres humanos pecadores, como a veces somos en nuestra desobediencia, entráramos, simbólicamente hablando, en la presencia del salón del trono de Dios y habláramos con Él sin dudas o incertidumbre. ¿Lo hizo porque somos dignos? No, de eso se trata la gracia. No tiene nada que ver con ser dignos. Tiene que ver con lo que Jesús hizo en la cruz para que eso fuera posible. Por eso es muy importante la sangre del Señor Jesucristo, porque sin derramamiento de sangre no hay perdón de pecados y sin la sangre no hay absolutamente ningún acceso a Dios. Y cuando Cristo murió en la cruz, la Biblia dice que hizo que el velo del templo se rasgara de arriba abajo. Él abrió de par en par las puertas de acceso a Dios para que todo aquel que quiera acercarse a Él, que esté dispuesto a acercarse como Dios quiere, es decir, por medio de su Hijo Jesucristo, tenga acceso al Padre. Ahora escuchen esto. Cuando dice que debemos acercarnos con denuedo, vean lo que dice en este versículo 16 de Hebreos 4, acerquémonos pues confiadamente, o sea, con denuedo, al trono de la gracia. Permítanme decirle lo que esto no significa. Esto no significa que podemos acercarnos irreverentemente con indiferencia, insensibles, usando un lenguaje grosero. Adiós, ya sabes que somos amigos. Sí, es nuestro amigo, pero amable oyente, no importa cuánto lo conozca, quiero recordarle algo. Entre más lo llegue a conocer, más reverente será con él. Y pienso que hay un horrible sentido de irreverencia en el cuerpo de Cristo hoy en día, e incluso hay una irreverencia hacia Dios, porque vivimos en una sociedad tan impía e irreverente que carece de respeto por cualquier cosa piadosa y santa, que si no nos cuidamos podríamos dejarnos influenciar por la actitud que tiene el mundo. Yo creo y espero en oración que el cuerpo de Cristo cambiará su informalidad y volverá a sentir la justicia, la santidad y el poder del Dios Todopoderoso. Y creo que cuando empecemos a entender quién es Dios Padre, sentiremos no solo que Él es un Dios de santidad y justicia, sino también un Dios que tiene un amor tan, pero tan grande, que debemos acercarnos a Él como confiadamente. ¿Y qué significa eso? Eso significa que puedo acercarme a Él sin temor. Usted dirá, espere un momento. Supongamos que alguien peca. ¿Acaso no debería sentir temor y con buena razón? No. ¿Por qué no? ¿Eso acaso no es ser irreverente? No. ¿Por qué no? ¿Me está diciendo que si alguien peca contra él no debe acercarse con temor? No. Mire, cuando la Biblia dice que debemos temer a Dios, la palabra temor quiere decir reverencia. Yo lo reverencio. Estoy dispuesto a inclinarme delante de Él reconociendo que es mi Dios, que no hay nadie que se le compare en ninguna parte y que merece toda mi lealtad, toda mi devoción y todo lo que tengo. Sí, Él es Dios, pero debemos acercarnos como sus hijos, no con temor, porque dice, acerquémonos pues confiadamente al trono de la gracia. ¿Y en qué se basa mi confianza? Se basa en el versículo 15, en un solo versículo lo dice, Hebreos 4:15, porque no tenemos un sumo sacerdote, hablando de Cristo, que no pueda compadecerse de nuestras debilidades y de nuestra pecaminosidad, sino uno que fue tentado en todo según nuestra semejanza, pero sin pecado. Cuando nos acercamos al trono de la gracia para estar en comunión con Dios y hablarle de nuestras necesidades y decirle dónde nos encontramos en la vida y lo que está pasando, Él dice que podemos hacerlo confiadamente. Podemos acercarnos con denuedo. ¿Por qué? Porque aunque Dios es santo y justo, y aunque uno de estos días Él condenará y juzgará, debemos acercarnos a Él como sus hijos e hijas. Debemos acercarnos a Él por medio de la sangre de su Hijo, Jesucristo. Debemos acercarnos a Él como personas redimidas y lavadas, que siguen siendo lavadas continuamente por la sangre de Jesús. Ahora bien, cuando pienso que mi Padre Celestial es esa clase de Dios, y cuando pienso en acercarme a esa clase de trono, digo, ¡aleluya! ¡Alabado sea el Señor! ¡Amén! ¡Vamos! ¿Por qué? Porque no hay ningún otro lugar en el mundo como ese. Lo he dicho antes, pero quiero repetirlo. No importa qué experiencia tenga en su vida, no importa dónde vaya, no importa con quién vaya, no importa cuánto dinero tenga, lo que pueda o no pueda comprar, no importa qué capacidades o dones tenga, no importa lo privilegiada que sea su posición, no hay experiencia en toda la vida que se iguale a esta relación íntima de unidad entre una persona y Dios cuando se tiene una comunión sin obstáculos con Él, donde no existe nada entre esa persona y su Padre Celestial. Hay un amor, una intimidad, una comunión y una unidad en esa relación que no puede describirse en términos humanos. Y cuando dice el trono de la gracia para alcanzar misericordia y hallar gracia para el oportuno socorro, en parte lo que hallamos allí es esa intimidad, esa unidad con Él, o sea, la experiencia más gratificante, la que más contentamiento nos da, la más útil y la más poderosa que una persona puede tener en la vida. Usted dirá, ¿cómo puedo experimentar amar a Dios? Le diré lo que debe hacer. Póngase de rodillas o póstrese delante de Él y dígale, Padre, solo te quiero a ti. Eres todo lo que quiero. No quiero cosas, solo te quiero a ti. Sé que me quieres a mí. Yo te quiero a ti. Quiero tener comunión contigo. Quiero amarte y quiero sentir que me amas. Quiero sentir que hay unidad entre nosotros y que no hay nada entre nosotros, solo un amor perfecto. Amable oyente, lo desafío a que haga la prueba. Quizás se sienta un poco incómodo al principio, o quizás piense, bueno, es que no siento nada, pero al poco tiempo lo sentirá. Toma tiempo. Y simplemente le estoy diciendo que si desea tener lo mejor en su vida cristiana, eso toma tiempo. Si desea conocer al Padre que lo salvó, eso toma tiempo. Oremos. Padre, solo queremos agradecerte por ser un Dios de gracia, bondad, amor y misericordia. Por favor, inculca profundamente en nuestros corazones un deseo ferviente de conocerte, para que nuestra relación de amor contigo sea lo que tú quieres que sea. Pido estas cosas en el nombre del Salvador. Amén.
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0: Desde Nuevo México recibimos estas palabras. Gracias por su programa radial. Que el Señor siga usándole para el bien de los que conocen y los que no conocen al Señor. Que Dios le guarde muchos años más de vida y le bendiga. Estas palabras de agradecimiento nos llegan desde New Jersey. Gracias a Dios por su ministerio. Que Jesucristo lo guarde y lo proteja siempre. Gracias por la correspondencia que estoy recibiendo y que es de mucha bendición para mi familia y para mí. Gracias por todo. Desde Salinas, California, nos llegan estas palabras. Doctor Stanley, Que nuestro Señor Jesucristo le bendiga a usted y a su ministerio. Gracias por los muchos años de servicio a Jehová de los ejércitos. Que Él mismo siga usándole por muchos años más. Siga adelante, que aún hay mucho por hacer. Desde Nueva York nos escriben así. Gracias, doctor Stanley, que Dios le colme de muchas bendiciones, que ese precioso don para explicarnos la palabra de Dios durante estos años siga hasta la venida de nuestro Señor Jesucristo. Le damos gracias a Dios que ha usado Ministerios en Contacto para llevar su palabra de una forma clara y sencilla a cada persona que escucha el programa. Gracias a todos los oyentes que nos escriben y les animamos a que lo continúen haciendo y compartan con nosotros lo que Dios está realizando en sus vidas.
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0: Son las 7 con 2 minutos.
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Estamos a 19 horas con exactos, sí, con exactos 9 minutos. Ya nos estamos haciendo presente en esta programación como todas las noches. A través de Radio Xinchel le presentamos Noche de Cantos. Y algo quiero decir después de como lo hacemos anteriormente en las cartas. Después de mi corto saludo paso a lo siguiente. Esperamos que se encuentren muy bien mis queridos hermanos. Quiero contarles de que vamos a tener un lapso de minutos con cantos en una primera producción de nuestros hermanos que adelantito se estarán dando a conocer. Tendremos música nueva. Por supuesto, deseamos que usted en casita esté contento ya pendiente de la programación que ya está presente en su amable hogar.

vamos a disfrutar de un tema como introducción y enseguida vamos a recibir a nuestros hermanos para que se identifiquen, que nos tenemos aquí personalmente en cabinas de la radio. Vamos a escuchar este canto que dice "Aquí estoy". Dice el siguiente tema, por supuesto, vamos a disfrutarlo juntos en esta preciosa hora de la noche.

0: Precioso tema hemos disfrutado en esta noche, se titula Ayúdame. Vamos a darle la cordial bienvenida a nuestros hermanos que los tenemos aquí ya presente. ¿Qué tal si se presentan, hermanos? Por lo que estoy entendiendo es el trío Emanuel. Vamos a ver quién se anima a acercarse a nuestro micrófono para identificarse y decirnos cuál es el objetivo de la visita. Pues yo ya me atreví a incluir un canto, ya me adelanté. Adelante, mi querido hermano.
1: Amén. Muy buenas noches, hermanos. Muy buenas noches, hermano Daniel. Pues amén. Esta noche tan lindo, tan especial, que Dios nos concede de poder llegar a esta radio tan bendecida, pues nos sentimos muy alegres, muy contentos por, pues, hace años hemos salido en este lugar. Ahora pues estamos de nuevo, pero ya con un nuevo proyecto. Gracias a Dios que Dios permitió, pues, al trío Emanuel, pues ya veníamos años ahí, pues luchando en las cosas de Dios, pero Dios hasta hoy nos concedió el deseo de tener el primer volumen del trío. Amén. Y nos sentimos alegres por esa razón que hemos venido en esta tarde o esta noche para bendecir la vida de nuestros hermanos a través de nuestros cantos, lo que Dios ya nos regaló. Pues son 10 cantos de que Trío Emanuel pues sacó hace unos días nada más, y esperamos en Dios que estos cantos le lleva bendición hasta allá en los hogares, donde quiera que se encuentra nuestros hermanos y oyentes de la radio. Pues gracias a Dios, pues Trío Emanuel pues ha luchado, y pero nunca se ha dado a conocer, pero gracias a Dios que hoy permitió el primer volumen. Así que Dios les bendiga, hermanos, en esta noche. Gracias por la oportunidad. Mi nombre es Neftalí Son, venimos allá de la aldea, bueno, de la aldea de Pacorral, ya que pues ahí es el origen del trío Emanuel. Así que Dios me los bendiga, espero que se gocen con nosotros, y así como nosotros nos gozamos a través de los cantos.
0: Una pregunta, hermano Neftalí, mencionó que hace años que habían venido, y qué vinieron a hacer, cuénteme, ¿se recuerda a grabar un canto o en algún coro? ¿Usted se recuerda?
1: Sí, pues hermano, la realidad, pues como usted dijo, pues ya hace años, aquí está el hermano director, hermano Luis, y ya que pues con amén, él es que nos encontramos en el 2019, si uh-huh, no estoy mal. El objetivo pues de que él desea llenar el corazón con los amén, cantos, y pues nos encontramos con él, y yo también, ese es el mismo objetivo uh-huh, que llevaba. Entonces dijimos que empecemos a ver dónde Dios nos ayuda, y siempre, como le vuelvo a mencionar, pues desde hace años, yo pues desde que empezó, pues tal vez los oyentes no lo saben, pero es el hermano que está acá presente, es mi tío, uh-huh, y él lo sabe desde temprana edad, desde los 13 años empecé a ejecutar el instrumento. Y nunca se me ha olvidado pues escuchar algunos tríos, hermanos, cantando las alabanzas. Pues dije en mi corazón, pues Dios sabrá, algún día tengo que grabar un canto. Tengo que grabar un canto con las guitarras, pero nunca ha llegado la oportunidad. Pero los planes de Dios son perfectos. Cuando nos encontramos con el hermano Luis, pues dijimos que empecemos, y empezamos a ensayar, a sacar los cantos alegres, y llegó un momento en nuestro corazón, dijimos pues el año, ya hace como año y medio, dos años que hemos empezado con Don Luis, que vamos a grabar y vamos a grabar, y nunca se ha dado. Pero en al comienzo de este año propusimos con él, bueno, hoy sí vamos a ensayar, y vamos, tenemos que sacar el primer volumen, este año no va a pasar. Y gracias a Dios que no pasó este año, sino que hace como un mes estuvimos en el estudio. Dios nos concedió la petición de nuestro corazón, pero como les digo, pues ya hace años. Eso no viene pues de ayer, sino que desde que yo empecé a tocar el instrumento, pues el objetivo es de sacar los himnos. Hasta incluso el primer año, cuando Ishimche comenzó, pues Bien se recuerda mi tío que hay dos temas aún todavía se ha quedado en la radio que sonaba siempre y yo siempre lo escuchaba.
0: Es en Cachiquel, ¿verdad, hermano? Es en Cachiquel.
1: Es en Cachiquel, hermano.
0: ¿Se recuerda cuáles cantos?
1: Sí, el canto dice, alguna vez ya no estaré. Y hay otro que el tema se me fue en la mente, pero son dos cantos. Y siempre lo escuchaba, sonaba. Y dije yo, pues algún día van a sonar más, pero ya diferente. Y ahora, pues gracias a Dios, hoy va a empezar a sonar y esperamos en Dios, no queremos que solo este proyecto, queremos que este proyecto va a seguir y va a seguir una y en otras, que va a seguir es el dúo de ese tiempo, eso mi querido padre es el compañero, se llama Dúo Ebenezer, ya me recuerdo bien que es desde los, es el primer año de Chimche, cuando estuvo ese radio por acá, muy alegre, teníamos ya el dúo con mi papá, pues veníamos para acá a sacar ese himno y con alegría, y ese gozo no ha pasado, sino que sigue nuestro corazón hasta la muerte.
0: Amén, amén. Si no estoy mal, el otro canto se llamaría Con Cristo Estoy Seguro.
1: Sí, cabal.
0: Vamos a escuchar unos dos temas y enseguida vamos a darle el tiempo a hermano Luis, según me comentaban, algunas informaciones también que él nos tiene. Vamos a disfrutar unos dos temas con el trío Emanuel. Entonces dice el tema, Clama a mí, y el otro tema dice, Dios me levantó. Cantemos al Señor en esta noche.

0: precioso tema estamos disfrutando en esta hora de la noche. Vamos a ver si el hermano Luis, según dijo hermano Neftalí, que hermano Luis es el director del, bueno, del trío, ¿verdad? Él nos va a mencionar cuál es el otro integrante que ahorita no está presente por alguna necesidad. Adelante, hermano, lo escuchamos.
1: Gracias, hermano Daniel. Esta hora de la noche tenga muy buenas noches.
0: Amén, buenas noches.
1: Dios le bendiga a mi hermano Daniel. Estamos muy felices, la verdad, porque Dios nos dio la oportunidad de poder llegar hasta acá. Nos tiene con salud. Dios nos bendice. Amén. Y estamos aquí con usted, aquí en el canal de Radio Ishimche.
0: Amén. Así es.
1: A nuestros hermanos, amigos, vecinos, de quienes nos escuchan, aquellos oyentes, tenga una buena noche a cada uno. Pues aquí el trío Emanuel les saluda. Gracias le damos a Dios.
0: Hermano Luis, ¿usted es de Pacorral también o de Aldea Chimazat?
1: De Pacorral, hermano.
0: De Pacorral.
1: Ajá.
0: ¿Cuál es su apellido?
1: Luis Rodolfo Cuchil Colón.
0: Amén, qué bien, hermano. Adelante, hermano. Fíjese que una de las preguntas, ¿y cuánto tiempo tiene el trío? Y ahora que estamos debutando ya estos temas como primera grabación.
1: Mire, hermano, la verdad tiene una historia un poco largo, le digo yo, porque el trío, según yo, en el 2017 estábamos con otros hermanos. Uh-huh. De allí dimos el inicio, pero así es cuando uno lucha, cuando tiene el anhelo de servir a Dios, el enemigo viene. Y llegó un día que esos integrantes que ya no están ahora, uh-huh, se fueron a viajar, a trabajar en otro país. Uh-huh. Entonces me quedé solito.
0: Ya no
1: solito.
0: Fue posible que siguieron, pues, el ministerio.
1: Ajá, me quedé solito, pues la verdad. Después de eso, ¿qué voy a hacer? Decía. Y pasaba en un momento de luchas, de pruebas.
0: Amén.
1: Cuántas cosas, por cuántas dificultades, dije al Señor que ya no voy a seguir en el ministerio. Pero vino el Señor, me preguntó, ¿qué te he hecho yo? ¿Para qué dejes el ministerio? Uh-huh. Ese no es suyo, yo le he dado. Quiero que tú sigas, me dijo el Señor.
0: Amén.
1: De ahí, llorando, y reaccioné, le dije al Señor, si eso es lo que tú quieres para mí, pues aquí estoy. Y empecé otra vez, y yo a platicar con mi primo, que hoy no está también.
0: Y salió del trío. ¿Es integrante del trío?
1: Era integrante, pero salió del trío.
0: ¿Y el integrante que no vino ahora?
1: Es otro integrante que acaba de integrar.
0: Ajá.
1: Entonces, más o menos en el 2018, cuando empezamos con mi primo. Pero en 2019, cabal, cuando entró la pandemia, encontramos a Neftalí. Entonces yo miraba que él hacía las cosas para Dios. Entonces empezamos a platicar, y de allí poco a poco nos animábamos y empezamos a trabajar con él desde 2019 hasta ahora.
0: Amén.
1: Ajá, podríamos decir que el trío, desde que empezamos con mi hermano Neftalí, lleva como
0: 7 años.
1: 7 años más o menos.
0: Uh-huh. Ajá. ¿Y quién fue el de la opinión, de la idea, de formar el trío y con el objetivo más en algún momento que Dios nos conceda hacer una grabación?
1: Mire, en ese momento, conforme las cosas que yo pasaba, miraba la mano de Dios. Uh-huh. Dios ha tenido misericordia conmigo. Entonces un día dije yo en mí mismo, ¿qué voy a dar al Señor? ¿Cuántas cosas me ha guardado? No tengo capacidades, pero Él sabe. Uh-huh. ¿Qué voy a dar? Decía yo. únicamente los cantos. En eso surgió cuando empezamos a platicar con el primo que ya no está ahora y ya estaba el hermano Neftalí. Entonces dijimos que vamos a grabar. Pues no solo eso también, sino que en eso ha habido muchas dificultades que Satanás no quería, hermano. La verdad, así Satanás es. No estaba de acuerdo. Y bien nos recuerda, mi hermano Neftalí también es, le recuerda cuántas dificultades que pasó durante la grabación. Entonces, de ahí empezamos y dijimos que vamos a grabar, pero nos llevó cerca de 2 años, que el enemigo no quería. Pero después un día, yo hablé con mi hermano Neftalí y le dije, ¿qué posibilidad hay? Yo creo que Dios nos da la oportunidad. Y él me dijo que démosle, primero Dios, vamos a salir, me apoyó.
0: Amén.
1: Entonces ahí cuando empezamos a arreglar los cantos, buscamos melodía, empezamos a ensayar. Y lo hacemos todo para la honra y la gloria de Dios. En agradecimiento pues por lo que Dios un día hizo en la cruz en el Calvario por mí. Y todavía tiene la oportunidad para aquellas almas que la reciben también.
0: Como que estamos llegando al punto, ¿y cuál es el enfoque entonces del trío y de esta grabación? ¿Cuál es el enfoque que ustedes llevan o el objetivo con los cantos que están grabando o grabaron?
1: Mira, hermano, para más a través de los cantos para predicar el evangelio.
0: Amén.
1: Justificar lo que Dios hace con nosotros día tras día.
0: Amén.
1: La verdad no somos buenos. Ya a veces pienso, soy un pecador, no soy digno, pero por la gracia de Dios y ya tengo a Jesucristo en el corazón.
0: Amén.
1: Yo siento que tengo un deber de predicar el evangelio, de testificar, de hablar lo que Él ha hecho conmigo.
0: Yo creo que todo creyente se le asigna un deber, una responsabilidad, un mandamiento de predicar la palabra. Yo recuerdo que cuando el evangelista Marcos decía, ir y predicar el evangelio a toda criatura, el que creyere y fuere bautizado será salvo. Pero hay un párrafo más abajito, dice, y esta señal, dice, seguirá para los que creen. Es decir, que todos los que llegamos a ser hijos de Dios, asumimos la responsabilidad también de testificar a otros para que otros se salven. Bien, vamos a escuchar otros dos temas. ¿Cuál tema de preferencia que usted le impactó bastante en esta grabación y vamos a incluirlo ahora?
1: Le clama a mí, que eso que ya
0: escuchamos.
1: Acaba de sonar.
0: Amén.
1: Ajá, está el lámpara es a mis pies tu palabra.
0: Lámpara es. Vamos a escuchar este hermoso tema, lámpara es a mis pies tu palabra. Horas con 38 minutos.

0: Lámpara es a mis pies tu palabra, hermoso tema. Nos están entonando el trío Emmanuel en vivo. Se encuentran con nosotros, como le llamamos, en vivo y a todo color, y con una sonrisa de oreja a oreja. Y Shinchi les saluda, buenas noches.
1: Dios le bendiga, hermano Manuel.
0: ¿Qué tal, mi hermano? Buenas noches. Adelante, mi hermano, lo escuchamos. ¿Aló?
1: Dios le bendiga.
0: Adelante, mi hermano, ¿con quién tengo el gusto?
1: Con mi hermano Lázaro, de aquí de Nueva Concepción, barrio Santa Teresa.
0: Bienvenido, hermano Lázaro, adelante, ¿qué le podemos servir?
1: Únicamente, si me hace el favor, me hace de complacerme con el tema.
0: ¿Cuál canto?
1: Por una senda que andaba yo.
0: Por una senda. Vaya, con gusto, mi hermano, tomaremos en cuenta.
1: Vaya, mi hermano.
0: Dios le bendiga, bendecida noche.
1: Siervo de Dios.
0: Muchas gracias, cuídese mucho, mi hermano.
1: Dios le bendiga a usted y la familia.
0: Amén, muchas gracias. Gracias, hermano Lázaro, desde Nueva Concepción, Escuintla. Saludándole a usted también, apreciable familia, donde quiera, donde se encuentre, y quizás no creo que laborando, bueno, si aún laborando, pues le deseamos muchos éxitos. Tenemos más música con nuestros hermanos del trío Emmanuel, sin antes hermano Luis Cuchil, ¿verdad? Hermano Luis, ¿cuál fue la petición delante del Señor? ¿Cuál fue la promesa delante del Señor? De servirle hasta... ¿Cuántos años hay que servirle al Señor?
2: Mira, hermano, la verdad, yo un día estaba orando. Le dije al Señor que me diera la oportunidad para bendecir, porque la verdad, Dios nos tiene con salud. Uno no puede decir, quizá como humano llega en la mente, que a veces solo por un tiempo, pero pensándolo bien, y yo pensé muy bien, si yo solo sirvo a Dios por tiempo, no es bueno, no es bueno, porque mismo la Biblia dice que tenemos que llegar a entregar cuenta delante de Dios. Entonces, para ir a entregar cuenta, que sea lo bueno para llegar allá con el Señor. Fíjate que, hermanos, Dios quiere que toda la vida que le sirvamos,
0: Amén.
2: Que le sirvamos toda la vida para que Él pues le agrada.
0: Amén. Sí, hermano, me comentaron que había y hubo muchas dificultades. Yo creo que en los ministerios normalmente sucede eso, porque estaba viendo cuando Jesús, antes de iniciar su ministerio, siendo el Hijo de Dios, después de ayunar 40 días y 40 noches, si usted se recuerda, fue tentado.
2: Sí, hermano.
0: En lo que uno se esfuerza más, es más, está propenso a las tentaciones, sí, a los intentos del enemigo. Sin embargo, tenemos que asumir, como decía el apóstol Pablo, tenemos que ceñir nuestros lomos y llevar el evangelio a todas partes.
2: Sí,
0: gracias, hermano Luis, que el Señor los fortalezca, nos trae buena música. Gracias por el esfuerzo. Y una pregunta, y los cantos, ¿cómo lo obtuvieron? ¿Algún canto que contiene esta grabación? ¿Un canto que ustedes lo formaron o fueron los autores o...? ¿Cómo prepararon los cantos?
2: Mira, hermano, hay cuatro cantos que nosotros lo escribimos. ¿Sabe por qué? Porque Dios eso nos dio.
0: Ustedes lo escribieron. Ajá. Y también la música.
2: Sí, la música.
0: Amén.
2: Ajá.
0: ¿Y cuáles son esos cantos?
2: Ese Aquí Estoy.
0: Uh-huh.
2: Está el Dios Me Levantó.
0: Uh-huh.
2: Gracias, Señor. Está el Clama a Mí.
0: Amén.
2: Ese ya estaba, ya solo la
0: música. Ya fue una modificación.
2: Ajá.
0: Gracias, hermano, por la información. Vamos a escuchar otros dos hermosos temas. Tengo acá, por ejemplo, Gracias, Señor. Parece que no hemos escuchado, ¿verdad? Gracias, Señor. Y tenemos La Boda. No creo que ese es para matrimonio. Es para matrimonio. Como no estamos en matrimonio, vamos a incluir cuando alguien se case. Entonces vamos a echar Gracias, Señor, y una linda canción. ¿Qué le parece? Disfrutemos de esta
2: canción. Estas señales antes del fin.
0: Exactamente. Ajá. Vamos a disfrutar estos hermosos temas. Dice Gracias, Señor.

0: Hemos disfrutado el canto Gracias Señor con el trío Emmanuel. Bueno, para mí es de suma importancia, hermanos, aprovechando que los tenemos presente, ¿qué información tenemos respecto a la obtención de estos temas? Que nuestros hermanos lo tengan a mano. También, bueno, antes de otra pregunta, ¿será que tenemos esta información, hermano Neftalí?
1: La verdad, pues para obtener la música de Trío Emmanuel, pues gracias a Dios que ahora pues hay muchos medios como tenerlos. La realidad, pues Trío Emmanuel pues se encuentra en todas las plataformas ya. Tenemos ya disponible en YouTube, tenemos en todas las plataformas donde se puede reproducir música. Ahí está Trío Emmanuel. Ya sonando en las plataformas, pues la audiencia, si ellos quieren buscar, solo busquen Trío Emmanuel y el tema del álbum es Clame a mí, porque hay muchos tríos también, Emmanuel, entonces sí, no se encuentra. Pero es Trío Emmanuel, Clame a mí, y allí automáticamente aparece todos los álbumes del Trío Emmanuel.
0: Amén, preciosa información. Y respecto a invitaciones.
1: Pues la verdad, hermano, pues Trío Emmanuel está dispuesto a todas las invitaciones, donde quiera, sea pues cumpleaños, bodas, acción de gracia, pues aún en velorio, pues nos hemos ido en velorios también a consolar a los hermanos, hemos tocado también con los hermanos. Entonces, en cualquier momento, pues usted, la audiencia, pues quiere tenerte al Trío Emmanuel. Lo único que siempre decimos, pues Trío Emmanuel trabaja por fe, pero siempre se requiere un gasto, por ejemplo, pues transportar los instrumentos, algún flete de un carrito, pues eso siempre el gasto siempre le decimos a los hermanos que nos apoyen esto, y ya de la ofrenda del trío, pues lo que él les nazca, nosotros no cobramos. Lo único que sí pedimos siempre el gasto del flete, que el carro que nos lleva, y es el único requisito, como podemos decir, del Trío Emmanuel. Pero ya ofrenda, un cobro no hay, hermano, sino que nada más por la distancia, eso podemos nosotros hablar y ponernos de acuerdo cuándo es la distancia, cuándo es el flete, el único. Ese es el propósito, Trío Emmanuel, no cobrar, sino que andar por fe siempre.
0: Perfectamente, estamos ya informados. ¿Y algún número de contacto o por medio de WhatsApp o por medio de Messenger?
1: Pues hermanos, podemos dejar un número de teléfono, pues algún, pues me imagino que también aquí en la radio tal vez se va a quedar también. Fíjese que puede comunicarse a un número que es personal de Neftalí Son, es el 49 34 67 23. Repito, el número es 49 34 67 23. Ese número pues tiene WhatsApp, tiene Messenger, todo. Y también podemos dejar otro número, que es el del hermano director, es el 30 94 59 95. Es hermano Luis Cuchil. Es 30 94 59 95. Es el hermano Luis Cuchil Colón. Y el primer número está a nombre de hermano Neftalí Son. En esos dos números, Trío Emmanuel, pues lo pueden usted localizarlo. Porque ese número sí está a las 24 horas. Si usted me dice ahorita que, pues hermano, pues se nos murió algún paisano, un hermano, pues quiere que toque con nosotros, no tenga pena, hermano, llámenos y a ver cómo lo hacemos, ahí estaremos presentes.
0: Preciosa información, gracias hermano Neftalí por esta información. Vamos a escuchar un último tema, aunque tenemos más temas, pero vamos a estarlos incluyendo más adelantito o mañana temprano en los programas de Noche de Cantos, en cualquier espacio de la radio.
1: Tenemos un canto de cumpleaños también.
0: Tenemos un canto de cumpleaños.
1: Hay un canto de cumpleaños también para los que...
0: ¡Qué día tan alegre!
1: Eso, ahí estamos. Tenemos señales del fin. Y hay un canto también de boda, pero eso lo ponemos hasta el momento cuando
0: cuando se nos necesita. Llamen para bodas.
1: Sí, ahí estamos. Tenemos el canto, todo, vamos entonces a escuchar el canto Señales ante el fin y después el canto de cumpleaños, pues en cualquier momento va a sonar para complacer a los
0: perfectamente
1: hermanos.
0: Perfectamente. Así es, hermano, entonces ya tenemos toda la información del trío Emmanuel, procedentes de Aldea Pocurral del municipio de Tecpan, Guatemala. Ya nos informaron respecto a las condiciones para invitación y la obtención de los temas que estamos incluyendo. Y también el número de contacto. Muchas gracias por estas informaciones. Volveremos ya para unas últimas palabras y aprovechando algunos saludos para la familia, si al caso que nos están escuchando. Tenemos entonces el canto Señales antes del fin.

0: Son las 8 con un minuto.
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0: Estamos a 20 horas con exactos 9 minutos acá, muy contentos, llevándoles a música en cuerda, como le llamamos, debido a que estamos aquí contentos con nuestros hermanos del trío Emanuel. Vamos a cederles a que nos digan las últimas palabras o deseen saludar a alguien. El tiempo es de ustedes, hermanos.
1: Muchas gracias, pues hermano, pues la verdad, pues los últimos palabras, pues lo queremos saludar al pueblo de Dios, a todos los oyentes de la radio. Bendiciones, hermanos, pues siempre Trío Emanuel va a quedar a la orden, al servicio del pueblo de Dios. Así que Dios me los bendiga, y a todas nuestras familias que nos están escuchando, porque sabemos que hay varias familias también que nos escuchan, pues Dios me los bendiga. Bendiciones para ustedes. Bueno, por lo que alguien se preguntará, pues el Trío Emanuel y solo dos están por acá, pues les dejamos dicho, ya que pues el otro compañero que no pudo venir se llama Alex Abrahamson. Ese es el, bueno, para mayor información, es mi hijo, el bajista del trío. Ese es mi hijo, el bajista del trío. Entonces, él no pudo venirse, pues él es el bajista. Así que Dios me los bendiga, hermanos. Saludos cordiales y gracias por abrirnos las puertas. Gracias, hermano Daniel, por esta oportunidad. Hermano Daniel y tío en especial. Así Amén. Que Dios me los bendiga y bendiciones. Pues aquí ya se va a despedir también el hermano Luis con ustedes. Ya el tiempo para él, para no quitarle más tiempos, hermanos.
0: Hermano Neftalí, algunas, yo no oí que saludó a la familia.
1: Sí, a cabal. Se me fue. Bendiciones, saludo a mi querida esposa que está allá en casa escuchando, también a mis hijos, bueno, también a mis tíos. Yo sé que muy bien allá está en Panavajal, mis tíos, así como César, Saqueo, pues Rosa, y bueno, hay más.
0: A todos.
1: A todos los tíos y tías, soy Neftalizón. Bendiciones para ustedes, saludos también a los primos que están escuchando allí. Yo sé que hay primos también. Bendiciones, mi nombre es Neftalizón y gracias. Gracias por estar un momento con nosotros y espero que los cantos les sea de una bendición.
0: Vamos a ver, hermano Luis, si tiene algunas palabras finales y algunos saludos.
2: Gracias por la oportunidad, primeramente a Dios, que nos concedió esa oportunidad de poder estar en la cabina de Radio Shimche.
0: Amén.
2: Nos trajo aquí, acá, con salud.
0: Perfecto.
2: Y también estamos muy felices por su persona que nos recibió. Estamos muy felices.
0: Para servirle, mi hermano.
2: Y muchas gracias, hermano Daniel. Pues también a aquellos oyentes, amigos, aquellas vidas que quienes nos escuchan a la distancia, bendiciones para ellos. Trío Emanuel ya se va a retirar. Solo déjame de saludar al pueblo de Dios. Aquellas almas también que quizá tienen algún problema y no tienen la solución, no encuentran la solución, pues Cristo Jesús, Él murió en la cruz, en el Calvario, para dar vida y dar solución a cualquier problema.
0: Amén.
2: También quiero saludar a toda la familia. Yo creo que me escuchen, ahí me escucha mi querida esposa Irma Noemí Yats, y a mis hijos, tengo 4 hijos que Dios me ha regalado.
0: Amén.
2: Y allí saludos a ellos, quizá por si me escuchan mis cuñados, mis hermanos en la carne, mis hermanas o tíos, tías que quienes nos escuchan a la distancia. Saludos para ellos y bendiciones, bendiciones para sus vidas, y sigamos hacia adelante. Yo creo que cuántas cosas que pasamos no hay aquí en la tierra, podríamos decir que no es color de rosa.
0: Uh-huh.
2: Hay cuantas cosas, pero en Cristo Jesús, como dijo Pablo, a pesar que él estaba en la cárcel en Roma, dijo que todo podemos en Cristo.
0: Amén.
2: Ajá. De igual manera nosotros lo podemos en Cristo Jesús. No creo que él jamás nos

0: se olvida de nosotros. Bendiciones para esos pueblos que nos escuchan. Gracias, hermano Daniel. Y este fue el saludo para la familia y aquellas almas que nos escuchan. Muchas gracias, hermano Daniel.
1: Apreciamos la visita que realizaron, hermano Luis. Muchas gracias. Están cordialmente invitados en cualquier momento que desean visitarnos con el trío.
0: Amén.
1: Los micrófonos es para ustedes.
0: Gracias, hermano.
1: Solamente nos contactamos, hacemos el acuerdo y serán bienvenidos.
0: Así es, hermano. Muchas gracias.
1: Dios le bendiga. De nuevo el número de teléfono, por último, de invitaciones.
0: Está disponible el número de mi hermano director, que es el 3094-5995, 3094-5995.
1: Amén.
0: Está también el número de mi hermano Neftalí. Es el 4934-6723. Repito, el número 4934-6723.
1: Ahí estamos.
0: Ahí estamos disponibles para la honra y la gloria al Señor.
1: Primeramente, Dios, hermano, gracias por la visita. Deseamos que regresen sin ninguna novedad.
0: Gracias, mi hermano Daniel.

0: Son las 20 horas con 25 minutos. Gracias a la sintonía de usted. Hemos conversado con nuestros hermanos del Trío Emmanuel, procedentes de Aldea Pacorral del municipio de Tecpan, Guatemala. Nos traían preciosos temas. Y Shinti les saluda. Buenas noches.
1: Buenas noches, hermano.
0: ¿Qué tal, mi hermano? Buenas noches.
1: Noches, hermano.
0: Dios le bendiga a mi hermano, con quien tengo el gusto.
1: Gusto con Cristóbal Vázquez.
0: Qué gusto, hermano Cristóbal. ¿Dónde me llama?
1: De aquí de La Gomera, Colonia La Condesa.
0: Bienvenido, hermano Cristóbal.
1: Y que yo lo felicito por sus 27 años de estar en el aire.
0: Amén.
1: Y, hermano, yo soy que no me puedo comprender con un canto.
0: ¿Cuál canto desea escuchar, mi hermano?
1: Sí, a mí me gusta escuchar mucho el reloj.
0: ¿El reloj?
1: O sea, poder hacer caldo.
0: Vaya, vamos a buscar cualquiera de esos temas.
1: Vaya, hermano, Dios le bendiga y siga adelante.
0: Muchas gracias, hermano Cristóbal Vázquez.
1: Sí, ajá.
0: Gracias, hermano, por la comunicación.
1: Hermano,
0: pase bendecida noche. Gracias, hermano, igualmente. Matías Romari y Ojibakasha, Hariri, programación, Togari, Chinbish, Romari, Taluxig y Shimche. Nos estaba saludando hermana Abigail Macario de Aldea Chicholi, Santiago, Zacatepeques, animando al Trío Emmanuel, y dice que es de mucha bendición los cantos, nos gustó bastante y seguramente nos estará bendiciendo siempre. Y Shimche le saluda, buenas noches. Buenas noches. Aló, buenas noches. Parece que no tenemos a nadie en línea. También dice nuestra hermana Abigail, hermano Dani, quiero saludar a hermana María Costop en Tecpan, Guatemala, y a toda mi familia en Chicholis, también felicitando, dice, a su querida madre, hermana Rosa Coy, que hoy estuvo y está de cumpleaños disfrutando las últimas tazas de chocolate. ¡Qué bendición! Felicidades, hermana Rosa. Que el Señor le dé muchos años más de vida. Y Shimche le saluda. Buenas noches. No tenemos a nadie en línea. También gracias al saludo de hermano Cristóbal Vázquez desde La Gomera, Escuintla. Nos sintoniza hermano Lázaro de Nueva Concepción también. Gracias por el saludo. Y Shimche le saluda. Buenas noches.
2: Buenas noches, mi hermano Dami.
0: Buenas noches, mi hermano. Dios lo bendiga.
2: Dios le bendiga, mi hermano, escuchando aquí a Santo Tomás Milpasalto.
0: Ah, de veras, qué bendición, mi hermano.
2: Bendecido que los hermanos Emmanuel, qué tío más bendecido.
0: Amén.
2: Por dar parte de Dios. Algún día los tendremos en nuestra iglesia.
0: Pues ya anotaron el número de teléfono.
2: No anotado, pero yo creo que le quedó y algún día me lo da y...
0: Sí, aquí lo dejamos anotado también.
2: Estamos perseverando en la Asamblea de Dios, la Nueva Jerusalén, aquí en Magdalena, mi pastalte, y es un gusto saludar a mi hermano Daniel.
0: Amén.
2: Qué bendición escuchar siempre este programa de las 7 a las 9, es una gran bendición para mi vida.
0: Perfecto.
2: No me encuentro solo, no tengo esposa, solo dos patojos que me acompañan. Mi familia ya se acabó, pero está Cristo conmigo.
0: Perfectamente. Dijo el Señor, no los dejaré solos, sino estaré con vosotros siempre.
2: Exactamente. Para mí es una bendición escuchar, hermano Dani.
0: Muchas gracias, estamos para servirle.
2: Muchas gracias. Aquí en Santo Tomás del Pasalte yo lo escucho todos los días.
0: Qué bendición, mi hermano.
2: Y por la tarde, y para mí es una gran bendición, hermano, siempre.
0: Nos alegra eso.
2: Y escucho todos los programas que tiene la radio y me alegro por los 27 o 37 años cumplió.
0: 27 años.
2: 27, qué bueno, qué lindo es el Señor que los tiene parado todavía con ese propósito para seguir adelante.
0: Amén.
2: Bendiga, adelante, hermano.
0: Muchas gracias.
2: Como usted decía, en el camino del Señor tenemos lucha, tenemos pruebas, no solo es color de rosa, ¿verdad? Pero Dios es tan bueno, Dios es tan lindo. Yo solamente le pido sus oraciones para mi persona, porque estoy solo, me encuentro triste y digo yo, ya hace 18 años que murió mi esposa y me encuentro solo, sin Cristo, Él nunca me ha dejado. ¿Y
0: cuál es su nombre? Me decía, perdón, hermano.
2: ¿Qué manda?
0: ¿Cuál es su nombre? Me decía.
2: Gabriel Temas.
0: Para Gabriel Temas.
2: Temas.
0: De Nueva Concepción.
2: No, yo soy de aquí de Santo Tomás.
0: Ah, sí, de Santo Tomás.
2: Y cuando ustedes pasaron aquí colectando la ofrenda.
0: Ahí con hermana Estela, si no estoy mal.
2: Esperamos un día de que pueda visitar la radio, porque yo vivo aquí en Santo Tomás y me queda algo cerca para llegar allá.
0: Serán bienvenidos cuando lo desean hacerlo.
2: Para comunicarnos. Dios le bendiga, hermano Dani, adelante con Cristo, solo le ruego sus oraciones para mi persona.
0: Con gusto, mi hermano, aquí lo dejé anotado.
2: Muchas gracias, hermano, Dios le bendiga.
0: Igualmente.
2: Para usted y su hermosa y querida familia y todos los que laboran en esa radio.
0: Dios Amén.
2: Le bendiga y pase feliz noche.
0: Igualmente, mi querido hermano. Son las 8 de la noche con 31 minutos y Shimcha la orden, buenas noches.
3: Ah, mi anito, muy buena noche, madre.
0: Buenas noches, hermana. ¿Cómo se encuentra?
3: Bien, por la vez que está en el Padre Celestial, hermana.
0: Hermana Graciela de Catalán.
3: Sí, hermana.
0: Adelante, hermana, ¿en qué le podemos servir?
3: Pues fíjese que me encantaron mucho los cantos de los amados hermanitos.
0: Ah, ¿de veras? ¡Qué alegre!
3: Mucho. Ah, que yo sabía que sean adelante, hermana.
0: Pues están escuchando ahorita mismo, me imagino.
3: Ah, qué bueno, pues les mando un abrazo. Fuerte,
0: Amén.
3: A ver si que Dios nos los ayude, donde quiera que vayan y que sean adelante con su ministerio que Dios les ha dado.
0: Perfectamente, así es.
3: Y felicito de una manera tan especial hoy, hermano.
0: Así es, hermana.
3: ¿Será que me ponen mi canto, hermano?
0: ¿Cuál canto?
3: Con los Alvarados, Petición de una Madre.
0: Petición de una Madre, vamos a programarlo.
3: Y mando un saludo para mi hija Vilma Yolanda Catalán, que está cumpliendo años, hermanito lindo.
0: Ah, vaya, su hija Linda Catalán.
3: Vilma Yolanda Catalán.
0: Vilma Yolanda Catalán.
3: Ora mucho por él, hermano lindo.
0: ¿Cumple años hoy?
3: ¿Qué manda?
0: ¿Cumple años hoy?
3: Sí, sí, hermano.
0: Ah, vaya, vamos a felicitarla con un canto de cumpleaños.
3: Ah, mi hermanito lindo, muy fino, muy amable. Bendiciones que me cuidan mucho.
0: Igualmente, hermana, pase bendecida noche.
3: Amén, amén.
0: Siete horas con 33 minutos. Con tu espíritu. Y claro, nuestros hermanos del trío Emanuel, me imagino que ya van rumbo sobre cuatro llantas hasta llegar a casa.

la participación del trío Seguidores del Rey, gracias a la sintonía de miles y miles de hermanos que, sin lugar a dudas, en estos instantes están disfrutando de la programación Noche de Cantos. Gracias al saludo también de hermano Efraín Pirir, de Aldea Montúfar, San Juan Zacatepeques. Nos decía que es de mucha bendición los cantos que nos entonaron, hermanos del trío Emanuel. ¡Qué bendición! Gracias por su reporte y gracias también por la ofrenda depositada para este ministerio. 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Ya son las 20 horas con exactos 42 minutos. Aprendimos acerca de lo que es la palabra redención. Debido a que el apóstol Pablo, en el libro de Efesios, en su capítulo 1, versículos 2 y 3 en adelante, versículo 7 en especial, donde hemos aprendido, el apóstol Pablo decía, ¿en quién, dice? O sea, en Jesucristo, ¿en quién tenemos redención por su sangre? Pero también dice, y el perdón de nuestros pecados. No solamente obtuvimos la redención, o sea, el rescate. No solamente que fuimos beneficiados de un pago drástico que el pecado pidió. Jesucristo lo pagó con su sangre en la cruz. Al mismo tiempo, para beneficiar exactamente de la redención fue necesario el perdón de pecados. Así lo expresa el apóstol Pablo, fue necesario el perdón de pecados. Cuando hablamos del perdón, tenemos que pensar exactamente en sí qué es el perdón. ¿Qué es el perdón? Jesús en una de sus parábolas, en uno de sus sermones, mencionaba respecto a lo que Isaías escribió. Cuando a Jesús le dieron el tiempo de leer o hacer la lectura bíblica en la sinagoga, y dice la palabra, le entregaron el libro, porque en ese caso ahí está el maestro, el encargado. Solamente se invita a la persona quien le toca la lectura, pero el maestro o el encargado ya tiene preparado la lectura que hay que lecturarlo. No es de que uno busca. En ese caso, dice la Biblia que le tocó al Señor exactamente la lectura bíblica de Isaías cuando dice, el Señor me envió para dar vista a los ciegos, el Señor me envió para libertar a los oprimidos, y un listado de situaciones donde, pero por último, dice el pasaje que me envió para predicar el año agradable. Sí, me envió, dice, para predicar el año agradable. Y cuando Jesús estaba leyendo, se notaba en él que él era el cumplimiento de esa escritura. Se notaba en él. Y los oyentes, los visualizantes en ese entonces, centraron sus ojos en Jesús. Quizás pensando, ¿y esto? ¿Es una lectura? ¿Y como que qué está sucediendo aquí? ¿Acaso él es el quien da vista a los ciegos? ¿Acaso él es el quien se le asigna predicar el año agradable? Y lo despreciaron, lo sacaron fuera de la ciudad, dice la Biblia. Pero en sí,
mencionó la palabra y predicar el año agradable. ¿Y qué es el año agradable? Dice que a los judíos se les ordenó contar no solamente los días de la semana, sino las semanas del mes y los meses del año. Contar los años. Siempre vamos por el número 7. Y cuando llegue, dice, el año 50, terminando el año 49, llega el año 50, dice que era el año agradable. ¿Qué sucedía ahí? ¿Por qué se le llamó el año agradable? Porque en ese entonces ordenaba el Señor que todo israelita deben abandonar sus tierras un año sin sembrar, para que los extranjeros, los necesitados, los pobres, les corresponde sembrar todo ese año sin costo alguno, sin costo alguno. Los israelitas se les prohíbe cultivar la tierra todo ese año. ¿Qué más sucede en el año 50? Dice, todo israelita se le ordena perdonar deudas. Quienes han dado dinero prestado y llega el año 50, queda anulada esa deuda. Es una ordenanza de Dios. Queda anulada esa deuda. Ya no se debe pagar. Quizás en ese tiempo los necesitados, algunos carnales aprovecharon en el año 49, empezaron a prestar, que se les preste, o en el año 48, qué sé yo, porque saben que el año 50 será anulada. Dios no mencionaba eso, sino más bien dijo a los israelitas de que no debe suceder en ellos, por decirlo así. Ya están en el año 48, el año 49, ya no doy préstamo, ya no presto porque esto no me van a pagar, y ya dentro de un año va a venir el año agradable, entonces ya no voy a dar. Eso se les prohibió a los israelitas estrictamente. Ellos tienen que ayudar a los necesitados. ¿Sabes qué es lo que sucedía? Cuando llega el año agradable de Dios, el año del jubileo, los necesitados, los pobres, dan gloria al Señor porque ha sido perdonado, ha sido anulada esa deuda. Llega el año del jubileo. Jesucristo era el año del jubileo. Eso es lo que quería declarar Jesús en la lectura, y la gente observaron que él como que estaba diciendo que él es el año jubileo, el año agradable. Porque en él las deudas son anuladas. El pago que pide el pecado está anulada por medio de Cristo Jesús. Porque él es el año del jubileo. Él es el quien hizo la salvación donde toda persona puedan ser anuladas esos pecados, si es que reconozca a Jesucristo como su único y suficiente Salvador. Todos los necesitados, los pobres espiritualmente, serán salvos, serán perdonados. Esto es el perdón de pecados, es que son deudas anuladas. En este caso, pecados anuladas. Ya no se ve en la persona pecadora, siempre y cuando haya reconocido a Jesucristo como su único y suficiente Salvador personal. Pablo dijo en el libro de Efesios, en su capítulo 1, versículo 7, en quien tenemos redención y el perdón
de nuestros pecados. Volveremos para felicitar a los cumpleañeros.

con este tema, estamos saludando ya a nuestros hermanos cumpleañeros de esta fecha 2 del mes de julio. Tengo acá a un cumpleañero y es hermano Emiliano Cano Mérida. Nos está sintonizando en el cantón Tunajá, aldea Chancol, Chiantla, Huehuetenango. Felicidades, mi hermano Emiliano. Y a todos nuestros hermanos cumpleañeros, reciban nuestro saludo muy especial. Lo decía hermana Graciela de Catalán, allá por Santa Lucía, Cozumalhuapa. Dice que su hija Vilma Yolanda Catalán hoy está de cumpleaños. Felicidades, hermana Vilma. Dios la bendiga. También hermana Abigail de Aldea Chicholi, Santiago, Zacatepeques. Además de saludar al trío Emanuel, dice saludando y felicitando a su querida madre, hermana Rosa Coy, que hoy está de cumpleaños. Día tan alegre, se titula el canto, sería con trío Emanuel.

0: Son las 9:01.
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un privilegio para nosotros saber que estamos en su compañía a través de las ondas de esta emisora amiga. Bienvenida, bienvenido al estudio bíblico de hoy en el libro de Gálatas. La salvación por gracia fue objeto de ataque por parte de los falsos maestros llamados judaizantes. El apóstol Pablo se erigió como ardiente defensor de la salvación por gracia. No dudó un solo instante en armar viaje a Jerusalén para tratar este asunto con los apóstoles y ancianos. Pablo llevó consigo a Bernabé, creyente judío, y Tito, creyente gentil. La presencia de Tito fue clave para refutar la falsa doctrina de los judaizantes. Sobre esto tratará el estudio bíblico de hoy.

No es sencillo hacer la obra de Dios, amable oyente. El Señor Jesucristo la comparó a la experiencia de una oveja en medio de lobos. No es fácil. Todos los lobos van a intentar devorar a la oveja. Por eso, Jesucristo recomendó a sus discípulos que sean prudentes o astutos como serpientes, aunque también sencillos como palomas. Bueno, parece que el apóstol Pablo asimiló muy bien este consejo y como oveja en medio de lobos, usó de astucia en un buen sentido, por supuesto, como aliado de la verdad. ¡Qué buen ejemplo que tenemos en Pablo los que somos siervos del Señor! El mundo nos es hostil. El mundo usa sus mejores armas para atraparnos y anularnos como siervos del Señor. ¿Cuánta prudencia o astucia nos hace falta para sortear con éxito la arremetida del enemigo? En nuestro último estudio bíblico, vimos que a través de la forma como fue recibido en Jerusalén, Pablo demostró que su apostolado y el mensaje que predicaba eran genuinos. Cuando Pablo expuso en privado a los que tenían cierta reputación en el Evangelio el mensaje que predicaba, no recibió ninguna observación o reclamo de parte de ellos. Los que tenían cierta reputación en el Evangelio es una alusión a Pedro, Jacobo y Juan, considerados columnas en la iglesia de Jerusalén. Esto es una prueba de que el mensaje que Pablo predicaba era el mensaje genuino del Evangelio. El mismo mensaje que predicaba Pedro, Jacobo y Juan. Además vimos que los que se consideraban como columnas de la iglesia en Jerusalén, Pedro, Jacobo y Juan, reconocieron unánimemente el apostolado de Pablo, y en señal de compañerismo le dieron un apretón de manos. En esencia, este trío famoso llegó a la conclusión que así como Pedro fue enviado por Jesucristo a predicar el Evangelio a los judíos, Pablo también fue enviado por Jesucristo a predicar el Evangelio entre los gentiles. De esta manera quedó demostrada la autenticidad del apostolado de Pablo. De modo que, amable oyente, el viaje de Pablo a Jerusalén fue muy provechoso. Pablo demostró que el mensaje del Evangelio que predicaba era el mismo mensaje del Evangelio que predicaban Pedro y los demás apóstoles en Jerusalén. Pero no olvide que Pablo y Pedro no tuvieron contacto entre ellos, aparte de una esporádica visita de cortesía que hizo Pablo a Pedro en Jerusalén por 15 días. ¿Cómo entonces el mensaje que predicaba Pablo era idéntico al mensaje que predicaba Pedro? La respuesta es que el mensaje del Evangelio es único. No existe más de uno. Y tanto Pablo como Pedro lo recibieron de la misma fuente, es decir, del Señor Jesucristo. El mensaje del Evangelio que predicó Pablo y que predicó Pedro es el mismo mensaje que nosotros predicamos, porque el mensaje del Evangelio es uno solo. No hay más de uno. La esencia del único mensaje del Evangelio es que Cristo murió por nuestros pecados conforme a las Escrituras, y que fue sepultado, y que resucitó al tercer día conforme a las Escrituras. Cuando este mensaje es recibido o creído por una persona, esa persona es inmediatamente salva. Aparte de creer, no hace falta nada más. Cristo hizo todo para que el pecador que cree sea salvo por gracia. Los falsos maestros judaizantes pretendían que para ser salvos, además de la fe en Cristo, hace falta someterse a la circuncisión, conforme al rito de Moisés, y guardar la ley de Moisés. Este es el evangelio pervertido del cual habló Pablo en el primer capítulo de su carta. Muy bien, pero Pablo tenía un as en la manga. Tiene que ver con Tito, el gentil creyente que fue con Pablo a Jerusalén. ¿Cuál fue la reacción de la iglesia en Jerusalén hacia este creyente gentil? La respuesta aparece en Gálatas 2:3, donde dice: «Mas ni aun Tito, que estaba conmigo, con todo y ser griego, fue obligado a circuncidarse». Tito

dio evidencia de tener el Espíritu Santo. Nadie podía cuestionar eso. Los judaizantes, por tanto, estaban equivocados en dos cosas: en su doctrina y en su práctica. Interesante este asunto, amable oyente. Los hechos o la conducta, o bíblicamente hablando, el fruto de una persona, indica si esa persona es o no es salva. Mucha gente se llena la boca diciendo que son salvos. Oran, cantan, van al templo y todo. Hasta predican. Pero su vida de mentira, su vida de inmoralidad, su vida de total impiedad, les delata como falsos creyentes. No es cuestión solamente de decir yo soy del Señor. Es cuestión también de mostrar los frutos de ser del Señor. Tito tenía el fruto correcto, y nadie podía dudar que es verdadero creyente. Esto sirvió para que Pablo demuestre que no es necesario circuncidarse y guardar la ley de Moisés para ser creyente. Jacobo lo interpretó correctamente, y a pesar de ser él mismo judío, dejó bien en claro que el gentil no tiene que hacerse judío para llegar a ser salvo. Los judíos y gentiles son salvos del mismo modo, por medio de la fe en Cristo Jesús. Lo único que pidió Jacobo a los gentiles es que no hagan nada que ofenda a los judíos incrédulos para no estorbar su probable salvación. Gran triunfo para Pablo. Pero más importante es el triunfo de la salvación por gracia, que se alcanza por la sola fe en la sola persona de Cristo Jesús. Pero no olvide, amable oyente, que los enemigos de la gracia están por todo lado. Son huesos duros de roer. Ciertamente estaban presentes en Jerusalén mientras se discutía si los gentiles creyentes deben o no someterse al rito de la circuncisión. De esto da cuenta Gálatas 2:4, donde dice: y esto a pesar de los falsos hermanos introducidos de escondidas que entraban para espiar nuestra libertad que tenemos en Cristo Jesús para reducirnos a esclavitud. Esto podría referirse a los conflictos que hubo con los judaizantes en la iglesia de Antioquía de Siria, donde Pablo y Bernabé estaban sirviendo al Señor. Pero también puede referirse a lo que pasó en el Concilio de Jerusalén. Los judaizantes se dieron modo para introducirse en el lugar donde se llevaba a cabo las deliberaciones. Lo hicieron a escondidas. Así actúan siempre los falsos maestros. Siendo lobos rapaces, se visten con piel de oveja para entrar sin ser notados a las iglesias y engañar a los creyentes incautos. Una vez adentro, los judaizantes comenzaron los cabildeos para lograr que la asamblea decida que los creyentes gentiles deben circuncidarse para ser realmente salvos. Pablo, Bernabé, Tito y los demás compañeros deben haber luchado denodadamente para contrarrestar los esfuerzos de los judaizantes. No siempre es fácil poner en alto la verdadera doctrina. Note, amable oyente, que al referirse a los judaizantes, Pablo dice que eran falsos hermanos. Esto significa que por fuera parecían hermanos, pero por dentro eran incrédulos. Hoy en día existen muchos como ellos. Pasan años en las iglesias, hablan como los creyentes, cantan como los creyentes, oran como los creyentes, visten como los creyentes, pero no son en realidad creyentes. Se autodelatan cuando manifiestan el fruto. Si usted ve a una persona que diciendo que es creyente anda en robos, mentiras, pleitos, adulterios, no se confunda. Bien puede tratarse de un falso hermano. La meta de los judaizantes en la época de Pablo era coartar la libertad que los creyentes tienen en Cristo y reducirlos a la esclavitud de la ley de Moisés. Los enemigos de la gracia hallan verdadero deleite en hacer sentir mal a los creyentes por algo que legítimamente pueden hacer en la libertad que tienen en Cristo. ¿Cuál fue la actitud de Pablo y sus acompañantes ante las presiones de los judaizantes? Note lo que dice Gálatas 2:5, a los cuales ni por un momento accedimos a someternos para que la verdad del Evangelio permaneciese con vosotros. Si los judaizantes eran tercos vendiendo su falsa doctrina, Pablo era más terco que ellos defendiendo el Evangelio de la gracia de Dios. Por eso dice que ni por un solo instante pensó siquiera aceptar la doctrina de los judaizantes. Pero esta terquedad de Pablo no era para sacar provecho personal de la situación, sino para preservar la verdad del Evangelio para beneficio de toda la humanidad. Ya quisiéramos tener el mismo celo por el Evangelio de la gracia de Dios. Desde los tiempos de Pablo, los enemigos de la gracia han tratado de añadir algo al Evangelio de la gracia de Dios. Nos dicen que el hombre es salvo por medio de la fe en Cristo,
más las buenas obras, más

cumplir con los 10 mandamientos, más guardar el séptimo día como día de reposo, más el bautismo, más la membresía a la iglesia, más algún rito religioso. Pablo aclara que estos maestros están equivocados. Cuidado con ellos, amable oyente.

así estamos casi concluyendo la edición de hoy. 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

Deuteronomio, capítulo 17. No sacrificarás al Señor tu Dios ninguna oveja ni buey que tenga algún defecto o imperfección, pues eso es abominable para el Señor tu Dios. Puede ser que algún hombre o mujer entre los tuyos, habitante de una de las ciudades que el Señor tu Dios te dará, se le sorprenda haciendo lo malo a los ojos de Dios. Tal persona habrá violado el pacto y desobedecido mi orden al adorar a otros dioses e inclinarse ante ellos o ante el sol, la luna o las estrellas del cielo. Tan pronto como lo sepas, deberás hacer una investigación escrupulosa. Si resulta verdad y se comprueba que algo tan abominable se ha cometido en Israel, llevarás al culpable, sea hombre o mujer, fuera de las puertas de la ciudad, para que muera apedreado. Por el testimonio de dos o tres testigos, se podrá condenar a muerte a una persona, pero nunca por el testimonio de uno solo. Los primeros en ejecutar el castigo serán los testigos, y luego todo el pueblo. Así extirparás el mal que esté en medio de ti. Si te enfrentas a casos demasiado difíciles de juzgar, tales como homicidios, pleitos, violencia y otros litigios que surjan en las ciudades, irás al lugar que el Señor tu Dios elija, y te presentarás ante los sacerdotes levitas y ante el juez en funciones. Los consultarás y ellos te darán el veredicto. Actuarás conforme a la sentencia que ellos dicten en el lugar que el Señor elija, y harás todo lo que te digan. Procederás según las instrucciones que te den y el veredicto que pronuncien, y seguirás al pie de la letra todas sus decisiones. El soberbio que muestre desacato al juez o al sacerdote en funciones será condenado a muerte. Así extirparás de Israel el mal. Todo el pueblo lo sabrá y tendrá temor y dejará de ser altivo. Cuando tomes posesión de la tierra que te da el Señor tu Dios y te establezcas, si alguna vez dices, quiero tener sobre mí un rey que me gobierne, así como lo tienen todas las naciones que me rodean, asegúrate de nombrar como rey a uno de tu mismo pueblo, uno que el Señor tu Dios elija. No aceptes como rey a ningún forastero ni extranjero. El reino deberá adquirir gran cantidad de caballos, ni hacer que el pueblo vuelva a Egipto con el pretexto de aumentar su caballería, pues el Señor te ha dicho, no vuelvas más por ese camino. El reino tomará para sí muchas mujeres, no sea que se extravíe su corazón, ni tampoco acumulará enormes cantidades de oro y plata. Cuando el rey tome posesión de su reino, ordenará que le hagan una copia del libro de la ley, que está al cuidado de los sacerdotes levitas. Esta copia la tendrá siempre a su alcance y la leerá todos los días de su vida. Así aprenderá a temer al Señor su Dios, cumplirá fielmente todas las palabras de esta ley y sus preceptos. No se creerá superior a sus hermanos, ni se apartará de la ley en el más mínimo detalle, y junto con su descendencia reinará por mucho tiempo sobre Israel. Deuteronomio, capítulo 18. La tribu de Leví, a la que pertenecen los sacerdotes levitas, no tendrá patrimonio alguno en Israel. Vivirán de las ofrendas presentadas por fuego y de la herencia que corresponde al Señor. Los levitas no tendrán herencia entre sus hermanos. El Señor mismo es su herencia, según les prometió. Cuando alguien del pueblo sacrifique un buey o un cordero, los sacerdotes tendrán derecho a la espaldilla, las quijadas y los intestinos. También les darás las primicias de tu trigo, de tu vino y de tu aceite, así como la primera lana que esquiles de tus ovejas, porque el Señor tu Dios los eligió a ellos y a su descendencia de entre todas tus tribus para que estuvieran siempre en su presencia, ministrando en su nombre. Si un levita que viva en alguna de las ciudades de Israel, respondiendo al impulso de su corazón,
se traslada al lugar que el Señor haya elegido, podrá ministrar en el nombre del Señor su Dios, como todos los otros levitas que sirvan allí, en la presencia del Señor. Recibirá los mismos beneficios que ellos, además de su patrimonio familiar. Cuando entres en la tierra que te da el Señor tu Dios, no imites las costumbres abominables de esas naciones. Nadie entre los tuyos deberá sacrificar a su hijo o hija en el fuego, ni practicar adivinación, brujería o hechicería, ni hacer conjuros, servir de médium espiritista o consultar a los muertos. Cualquiera que practique estas costumbres se hará abominable al Señor, y por causa de ellas, el Señor tu Dios expulsará de tu presencia a esas naciones. A los ojos del Señor tu Dios serás irreprensible. Las naciones cuyo territorio vas a poseer consultan a hechiceros y adivinos, pero a ti el Señor tu Dios no te ha permitido hacer nada de eso. El Señor tu Dios levantará de entre tus hermanos un profeta como yo. A él sí lo escucharás. Eso fue lo que le pediste al Señor tu Dios en Horeb, el día de la asamblea, cuando dijiste: no quiero seguir escuchando la voz del Señor mi Dios, ni volver a contemplar este enorme fuego, no sea que muera. Y me dijo el Señor: está bien lo que ellos dicen, por eso levantaré entre sus hermanos un profeta como tú. Pondré mis palabras en su boca y él dirá todo lo que yo le mande. Si alguien no presta oído a las palabras que el profeta proclame en mi nombre, yo mismo le pediré cuentas. Pero el profeta que se atreva a hablar en mi nombre y diga algo que yo no le haya mandado decir, morirá. La misma suerte correrá el profeta que hable en nombre de otros dioses. Tal vez te preguntes, ¿cómo podré reconocer un mensaje que no provenga del Señor? Si lo que el profeta proclame en nombre del Señor no se cumple ni se realiza, será señal de que su mensaje no proviene del Señor. Ese profeta habrá hablado con presunción. No le temas. Deuteronomio, capítulo 19. Cuando el Señor tu Dios haya destruido a las naciones cuyo territorio va a entregarte, y tú las hayas expulsado y te hayas establecido en sus ciudades y en sus casas, apartarás tres ciudades centrales en la tierra que el Señor tu Dios te da en posesión. Dividirás en tres partes la tierra que el Señor tu Dios te da por herencia, y construirás caminos para que cualquiera que haya cometido un homicidio pueda ir a refugiarse en ellas. En cuanto al homicida que llegue allí a refugiarse, solo se salvará el que haya matado a su prójimo sin premeditación ni rencor alguno. Por ejemplo, si un hombre va con su prójimo al bosque a cortar leña, y al dar el hachazo para cortar un árbol, el hierro se desprende y golpea a su prójimo y lo mata, tal hombre podrá refugiarse en una de esas ciudades y ponerse a salvo. Es necesario evitar grandes distancias para que el enfurecido vengador del delito de sangre no le dé alcance y lo mate. Aquel hombre no merece la muerte, puesto que mató a su prójimo sin premeditación. Por eso te ordeno apartar tres ciudades. Si el Señor tu Dios extiende tu territorio, como se lo juró a tus antepasados, y te da toda la tierra que te prometió, y si tú obedeces todos estos mandamientos que hoy te ordeno, y amas al Señor tu Dios, y andas siempre en sus caminos, entonces apartarás tres ciudades más. De este modo no se derramará sangre inocente en la tierra que el Señor tu Dios te da por herencia, y tú no serás culpable de homicidio. Pero si un hombre odia a su prójimo y le prepara una emboscada y lo asalta y lo mata, y luego busca refugio en una de esas ciudades, los ancianos de su ciudad mandarán arrestarlo y lo entregarán al vengador para que lo mate. No le tendrás lástima, porque así evitarás que Israel sea culpable de que se derrame sangre inocente, y a ti te irá bien. Cuando ocupes el territorio que el Señor tu Dios te da como herencia, no reduzcas el límite de la propiedad de tu prójimo.
que hace mucho tiempo le fue señalado. Un solo testigo no bastará para condenar a un hombre acusado de cometer algún crimen o delito. Todo asunto se resolverá mediante el testimonio de dos o tres testigos. Si un testigo falso acusa a alguien de un crimen, las dos personas involucradas en la disputa se presentarán ante el Señor, en presencia de los sacerdotes y de los jueces que estén en funciones. Los jueces harán una investigación minuciosa, y si comprueban que el testigo miente, y si comprueban que es falsa la declaración que el testigo ha dado contra su hermano, entonces le harán a él lo mismo que se proponía hacerle a su hermano. Así extirparás el mal que haya en medio de ti. Y cuando todos los demás oigan esto, tendrán temor, y nunca más se hará semejante maldad en el país. No le tengas consideración a nadie. Cobra vida por vida, ojo por ojo, diente por diente, mano por mano y pie por pie.

0: toda la escritura es inspirada por Dios y útil para enseñar, para redarguir, para corregir, para instruir en justicia, a fin de que el hombre de Dios sea perfecto, enteramente preparado para toda buena obra.
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Qué gusto poderle acompañar. Ya hemos regresado para invitarlo en nuestro momento de oración al Señor. Decía la palabra en el libro del profeta Daniel, en su capítulo 9, versículo 20, aún estaba hablando y orando y confesando mi pecado y el pecado de mi pueblo Israel, y derramando mi ruego delante de Jehová mi Dios por el monte santo de mi Dios. Aquí vemos una fórmula de la oración del creyente. Lo primero que debemos de hacer es orar por nosotros, dar gracias de todas las provisiones, la protección del Señor y sus grandes beneficios, y confesando nuestros pecados. Daniel así lo expresa: y confesando mis pecados, dice, y los pecados de mi pueblo. Es importante tomar nota de que al entrar a la presencia de Dios, lo primero que debemos de hacer es confesar nuestros pecados. Confesar nuestros pecados. Suplicarle el perdón de nuestros pecados, el perdón de nuestras faltas, el perdón de nuestro mal comportamiento. Pero también no terminamos así, sino también debemos de orar por los otros. Aquí Daniel dice, orando por su pueblo, por el pecado de su pueblo. Yo creo que como creyente nos toca también interceder por toda Guatemala, orar que Dios no pague a Guatemala conforme a sus rebeliones, dice en el libro de los Salmos. Gracias, dice, porque no nos has pagado conforme a nuestras rebeliones. Démosle gracias a Dios, porque aún existimos en este mundo y la iglesia al mismo tiempo. 21 horas con 46 minutos y volveremos ya para la oración hacia el Señor.

Señor y Padre Celestial, te damos gracias por una noche nueva que estamos alcanzando, que nos indica tu fidelidad para con cada uno. Muchas gracias. También venimos de acuerdo a tus palabras para confesar nuestros pecados, nuestras debilidades, nuestro comportamiento inadecuado. Míranos con tu misericordia. También venimos, Padre Celestial, por la vida, la salud de cada uno de nuestros hermanos oyentes de la radio, que seguramente ahorita mismo se encuentran disfrutando de tu presencia. Venimos para clamarte de todo corazón. Tú conoces la petición de cada uno. Venimos para orar por la petición de nuestros queridos hermanos en diferentes lugares, presentando en tu presencia en esta noche. También oramos, Padre Celestial, por hermano Estuardo Pirir de Montúfar, San Juan, Zacatepeques. Por su querido padre, hermano Efraín Pirir. Míralos con tu misericordia, por favor. Te suplicamos bendición sobre cada uno y también la satisfacción de estar ofrendando en tu obra. Oramos también en esta preciosa oportunidad por nuestros hermanos, quienes nos han hecho llegar sus peticiones. Intercedemos también, Padre Celestial, por la familia Pineda de La Gomera, Escuintla, por el fallecimiento del pastor hermano Antonio. Fortalécelos cada día. Oramos también por hermana Juliana Tucubal de Aldea Pacorral del municipio de Tecpan, quien anhela, Padre Celestial, un poquito más de la salud. Recibe, Señor, esa petición y también te suplicamos para sus fuerzas. Si está en tu plan que disfrute un descansar, estaremos pendientes, Señor. Padre Celestial, también venimos para orar en el nombre de Cristo Jesús por hermano Abraham Hernández y toda su familia. Intercedemos por hermano Quevedo, por su salud y familia allá en Poquil. Por hermana Serapia, por Lidis y por Rosa, por David, por Giovanni, por César, del apellido Yohol Asturias. Los encomendamos en ti para la honra y gloria de tu santo nombre. También oramos, amantísimo Dios, por hermana Estela Ortiz de Santo Tomás Milpas Altas. Te clama por su salud. En el nombre de Cristo Jesús te clamamos. También venimos para interceder por la familia Pineda de La Gomera, Escuintla, por el fallecimiento del pastor hermano Antonio, quien reconocemos que ya está en tus brazos, ya está en el lugar de descanso. Padre Celestial, de los que han pasado de una a otra vida, consuela y fortalece la vida de cada uno de los familiares. Oramos para bendición, para protección de hermana Estela Ortiz de Santo Tomás Milpas Altas. Te suplicamos para su sanidad. En el nombre de Cristo Jesús, la honra y la gloria sean siempre para ti, sea lo que sea la petición de nuestros hermanos, que lo hagan, Señor, siempre en tu nombre. Pueden estar pasando por momentos difíciles nuestros hermanos o algunos,
por quienes intercedemos en esta preciosa noche. Muchas gracias porque nos atiendes con nuestra oración y creemos que todo es posible porque creemos en un Dios de toda posibilidad. Gracias te damos, oh Dios. Oramos en el santo y bendito nombre de nuestro Señor y Salvador Jesucristo. Amén.

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1: Yo te animo a que te levantes y que pienses cuál es tu causa en la vida y que luches por esa causa a morir.
2: Junior Zapata está de mente a mente, hoy comparando la vida con un experimento.
1: La vida a veces me parece como un experimento de ciencia. O sea, yo a veces creo que estamos como en un laboratorio y que nuestra propia vida es un gran experimento. Si te pones a pensar, en nuestra vida se necesita una causa para crear un efecto. Si nosotros no tenemos algo por qué vivir, si no tenemos una causa por qué levantarnos en la mañana, no vamos a tener ningún efecto en lo que hacemos. No nos vamos a querer levantar en la mañana y nuestra vida va a estar tan estéril que realmente un pedazo de piedra va a tener más vida que nosotros. ¿Cuál es tu causa? ¿Para qué te levantas en la mañana, en la noche, cuando te acuestas a dormir? ¿Cuál es tu esperanza para el día siguiente? Una vida sin causa no tiene efecto. O sea, si no tienes algo por qué vivir, no vas a querer vivir. Y a muchos de nosotros probablemente nos está pasando eso. Ya caímos en la rutina, ya caímos en la desesperación de hacer lo mismo todos los días. Yo te animo a que te levantes y que pienses cuál es tu causa en la vida y que luches por esa causa a morir. Dios nos da grandes sueños. En conversaciones anteriores hemos hablado acerca de que Dios no te da un sueño sin darte el poder de hacerlo realidad. O sea que tienes que tener una causa por la cual quieras vivir y estés dispuesto, dispuesta a morir. Y Dios te va a dar las fuerzas para llevar eso a cabo. Pero tienes que hacer un esfuerzo un poquito más lejos en pensar, en creer, en soñar. ¿Cuál es esa causa por la cual quiero vivir? Tal vez sean tus hijos, tal vez sea un negocio propio, tal vez sea establecer una empresa. Yo no sé cuál va a ser tu causa. Probablemente sea el rescatar a los niños pobres de las calles de tu ciudad. Probablemente sea ayudar a pacientes de SIDA que ya están en la última fase de su enfermedad. No sé cuál va a ser tu causa y no sé qué causa puede poner Dios en tu corazón. Pero de una cosa estoy seguro: si no tienes una causa en tu vida, no vas a tener ningún efecto en la vida que llevas. Cierra los ojos y sueña con la vida que quieres. Eso con lo que estás soñando, eso que ves cuando cierras los ojos, es tu causa. Permite que esa causa cause un gran efecto en tu vida y permita que eso te lleve a lograr
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2: Al igual que en un experimento, para lograr algún efecto en la vida, necesitamos una causa, una razón para levantarnos, trabajar, crecer y lograr mucho más. Haz que seguir a Jesucristo sea tu causa y luego vive el efecto. Esto fue Junior Zapata.

Bienvenidos a nuestro pan diario, también disponible en la página web nuestropandiario.org. El tema para el día de hoy, chequeo espiritual. La lectura se encuentra en el Salmo 26,

tengamos que cambiar uno o dos hábitos, o tal vez necesitemos algo así como una actitudectomía. Sugiero que venzamos nuestro mal ánimo. Con la guía de Dios, sometámonos a un chequeo espiritual usando Proverbios capítulo 4, versículos 20 al 27, como una lista de control. Habla de los oídos. ¿Estamos escuchando la palabra de Dios con claridad y entendimiento? ¿Estamos haciendo lo que esas palabras nos dicen? ¿Y de los ojos? ¿Mantenemos nuestros ojos puestos en las enseñanzas que nos guiarán hacia la justicia? ¿Y qué del corazón? ¿Estamos protegiendo nuestro corazón del mal? ¿La lengua? ¿Está nuestra boca limpia y pura? ¿Y los pies? ¿Estamos caminando rectamente hacia la verdad de Dios sin tambalearnos? ¿Cómo le fue con el examen? ¿Existen áreas donde necesitas tomar alguna acción? Los chequeos periódicos le ayudarán a restablecer su vitalidad espiritual. Pensamiento para este hermoso día. Un chequeo espiritual es la clave para la salud espiritual.

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2: Carlos, prometes amar a Marta en riqueza, en pobreza, en salud o enfermedad, hasta que la muerte los separe.
3: Sí, lo prometo.
2: Marta, ¿prometes amar a Carlos en riqueza o en pobreza?
4: Si has atendido alguna vez alguna boda, habrás escuchado estas promesas. Cada año millones y millones de personas se casan en nuestro mundo. Sin embargo, las estadísticas nos señalan que de cada 3 parejas que se casan, 2 se van a divorciar. ¿Cuál es la razón de esta alarmante cifra de destrucción en nuestros hogares? El hermano Pablo, casado por más de 50 años, indica uno de los motivos. Escuchémoslo.
5: En un matrimonio se juntan 2 personas de 2 trasfondos totalmente distintos. Y aparte de eso, también de 2 personalidades, que ya eso es biológico, ¿no? Ya viene en los genes.
6: Esa es la crisis más grande que tenemos en nuestro mundo, ¿no es cierto? El no reconocer que somos diferentes.
5: Uno tiene no tan solamente que reconocerlo, sino que tiene que aceptar el hecho de que mi esposa es diferente en esto, y yo he de aceptar ese hecho y pedirle a Dios que me ayude a inclusive a amar, a gustarme esa diferencia en ella. Es la única manera de que pueda haber paz.
4: Definitivamente en nuestros matrimonios encontraremos diferencias. Y comprender y aceptar estas diferencias es un reto difícil para nosotros. Sin embargo, con la ayuda de Dios, podremos superarlo. Si Jesucristo reina en el corazón nuestro, seguro que nuestro matrimonio se mantendrá por muchos años.
5: Mientras hay vida, hay esperanza. Ahora, ¿en dónde está la esperanza? Está en una entrega total a Cristo, mi querido joven. Y no hay otra solución. Que si la educación es importante, seguro que sí. Que si la moralidad es importante, seguro que sí. Pero todas estas cosas se hacen mil veces más fácil una vez que uno se ha sometido al Señorío de Cristo Jesús.
4: Si quieres contactarte conmigo, visita nuestra página de internet www.fln.ca. Yo soy tu amigo Ernesto Pinto, recordándote que Dios te ama y yo también.

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2: Aquí tengo en mis manos una carta muy interesante. Un caballero me dice: señor Palau, mi esposa y yo tenemos 3 hijos, de los cuales una muchachita de 13 años no es hija mía, sino de un matrimonio anterior de mi esposa. Los otros 2 son hijos de nuestro matrimonio. El problema es que cuando trato de disciplinar a la hija de mi esposa, ella me dice que no tengo ningún derecho sobre ella y me ha amenazado con dejar la casa y llevarse los 3 hijos. Pero yo sé que esto no es la voluntad de Dios. He pensado en quitarme la vida porque no puedo vivir así. ¿Qué puedo hacer, señor Palau? Mi estimado caballero, primeramente quiero que sepa que sufro mucho con usted. Para los jóvenes solteros que me escuchan y las señoritas, les hago una advertencia antes de responder a su pregunta. Recuerden, jóvenes, qué consecuencias está pagando este caballero y su esposa como resultado de un matrimonio anterior que terminó mal. Habiendo dicho eso, le quiero decir lo siguiente. Primero, mi estimado caballero, quitarse la vida no es la manera de resolver este problema. Dios tiene otra solución. Segundo, me dirijo a su esposa. Señora, cuando usted se casó con su esposo, él vino a ser el padre de su hija, padre adoptivo, pero padre. Y él como padre tiene la autoridad tanto sobre la casa como usted, sobre usted digo, y también sobre su hija. El marido es cabeza de la mujer. Así lo enseña la Biblia en Efesios capítulo 5, un capítulo que he citado muchas veces al responder a estos problemas en este programa, pero es un capítulo fundamental para un hogar feliz. Además, en 1 Corintios capítulo 11, San Pablo, inspirado por Dios, dice: el marido es cabeza de la mujer, así como Cristo es cabeza de la iglesia. Tercero, señora, bíblicamente usted tiene un privilegio y también una responsabilidad. ¿Y sabe cuál es? Es someterse al hombre que Dios le ha dado, a su marido. ¿Por qué lo llamo privilegio? Porque, en un sentido, usted se libra de una enorme cantidad de cargas al someterse a su esposo. En segundo lugar, usted no debe confundir someter con obedecer. Someterse es una actitud del corazón. Obedecerse es la acción que generalmente sigue y resulta de la sumisión. Pero usted sabe que es posible obedecer sin someterse. Y obedecer sin someterse, con esa actitud sumisa de corazón, es rebelión. Y es la causa de enormes problemas en los hogares modernos, a través del continente latinoamericano. El quebrantar este mandato bíblico está destrozando millares de hogares, a lo mejor el suyo. Esposa, usted tiene que tener fe que Dios va a usar a su esposo en la vida suya para lograr la voluntad de Dios en el hogar. El resultado de la sumisión de la esposa a su esposo, ¿sabe cuál es? Es la libertad. Sométase a su esposo. Y mañana continúo respondiendo a esta vital pregunta de este caballero.
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2: Hay niños en nuestro mundo que necesitan ayuda con sus necesidades básicas como abrigo, una comida, transporte, etc. Podríamos sentirnos tentados a decir que el problema es demasiado grande y que no podemos ayudar a todo el mundo. Pero no se trata de eso. Jesús le dio mucho valor a la vida de un niño. Dijo a sus discípulos: "Dejad que los niños vengan a mí y no se los impidáis, porque de los tales es el reino de Dios". Un abrigo, un vaso, una palabra amable, si se dan en el nombre de Cristo, estas son herramientas para un verdadero ministerio. ¿Las estamos usando?
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0: Proverbios 12. El que ama la instrucción ama la sabiduría, mas el que aborrece la reprensión es ignorante. El bueno alcanzará favor de Jehová, mas él condenará al hombre de malos pensamientos. El hombre no se afirmará por medio de la impiedad, mas la raíz de los justos no será removida. La mujer virtuosa es corona de su marido, mas la mala como carcoma en sus huesos. Los pensamientos de los justos son rectitud, mas los consejos de los impíos engaño. Las palabras de los impíos son acechanzas para derramar sangre, mas la boca de los rectos los librará. Dios trastornará a los impíos y no serán más, pero la casa de los justos permanecerá firme. Según su sabiduría es alabado el hombre, mas el perverso de corazón será menospreciado. Más vale el despreciado que tiene servidores que el que se jacta y carece de pan. El justo cuida de la vida de su bestia, mas el corazón de los impíos es cruel. El que labra su tierra se saciará de pan, mas el que sigue a los vagabundos es falto de entendimiento. Codicia el impío la red de los malvados, mas la raíz de los justos dará fruto. El impío es enredado en la prevaricación de sus labios, mas el justo saldrá de la tribulación. El hombre será saciado de bien del fruto de su boca, y le será pagado según la obra de sus manos. El camino del necio es derecho en su opinión, mas el que obedece al consejo es sabio. El necio al punto da a conocer su ira, mas el que no hace caso de la injuria es prudente. El que habla verdad declara justicia, mas el testigo mentiroso engaño. Hay hombres cuyas palabras son como golpes de espada, mas la lengua de los sabios es medicina. El labio veraz permanecerá para siempre, mas la lengua mentirosa solo por un momento. Engaño hay en el corazón de los que piensan el mal, pero alegría en el de los que piensan el bien. Ninguna adversidad acontecerá al justo, mas los impíos serán colmados de males. Los labios mentirosos son abominación a Jehová, pero los que hacen verdad son su contentamiento. El hombre cuerdo encubre su saber, mas el corazón de los necios publica la necedad. La mano de los diligentes señoreará, mas la negligencia será tributaria. La congoja en el corazón del hombre lo abate, mas la buena palabra lo alegra. El justo sirve de guía a su prójimo, mas el camino de los impíos les hace errar. El indolente ni aún asará lo que ha cazado, pero haber precioso del hombre es la diligencia. En el camino de la justicia está la vida, y en sus caminos no hay muerte.
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2: 23 horas en punto.

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1: Berta no se imaginaba a quién iba a ver esa tarde en el mercado. Salió de su casa lista para hacer las compras de aquella semana que presagiaba ser una muy dura. Los niños volvían a la escuela, su esposo, después de las vacaciones, regresaba al trabajo y en casa había mucho que hacer y que poner en orden. En el mercado se encontró con Soledad, una conocida de hacía mucho tiempo. Esta mujer no esperó mucho, sino que allí mismo le soltó la estocada, una estocada mortal en el mismo corazón de Berta. ¿Sabías, mujer, que tu esposo

0: había sucumbido a la tentación de quien se dedicaba a cazar a cuanto hombre casado le pasara por el frente. Mi amiga, mi amigo, la tentación es inevitable. Siempre habrá tentaciones de una u otra clase. Ese no es el problema. Lo que tú hagas con la tentación es lo que sí puede convertirse en un serio problema como el de Julio y Berta. Si uno juega con la tentación, la entretiene por un tiempo, te va a hacer lo mismo que los escorpiones. De pronto te vuelve la cola y te inyecta su veneno ponzoñoso, el pecado. Pero no hay ninguna razón para ser víctima de una tentación que a cambio de un momento de placer falso puede destruir tu hogar para siempre. Ni Julio ni Berta supieron buscar ayuda a tiempo y su hogar fue uno más de las estadísticas de miles de divorcios que hoy se hacen moda. Mi amiga, mi amigo, si estás pasando por una crisis matrimonial, por favor busca ayuda. Pero antes que todo, busca a Jesucristo. Dios es el diseñador y sostenedor del hogar. Él lo creó. Él sabe cómo repararlo cuando se rompe. Lo que Cristo hizo en la cruz del Calvario es totalmente suficiente para que todo mal humano sea quitado de en medio. Él perdona el pecado. Él sana la familia, Él restaura los matrimonios, Él vuelve a traer vida y comunión donde antes había pareja rota o deshecha. Toma tu vida, la de tu cónyuge, y juntos tráiganla a los pies de la cruz. Entréguense ambos al Señor y reconózcanlo como el dueño total de sus vidas. Entréguenle el timón de su barco. Él los piloteará hasta el puerto más seguro. Los brazos de Dios, el amor de Dios, la dirección de Dios. Que Dios te bendiga.
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0: La fe cristiana es la única que tiene un solo Dios, cuyo interés es que creamos en Él, que le conozcamos personalmente y que vivamos conscientes de su presencia en nosotros. Bienvenido a esta nueva edición de En Contacto, el Ministerio de Enseñanza Bíblica del Dr. Charles Stanley. La Navidad nos recuerda que Jesucristo vino al mundo para revelarnos al Padre y restaurar la relación de Dios con la humanidad. ¿Es eso lo que usted celebra durante esta temporada del año? Escucha ahora lo que significa Emmanuel, la promesa de su presencia. Hay algunos aspectos de nuestra relación con Dios que queremos comprender mejor. Pero hay otros que siempre debemos tener en mente, ya que es una experiencia maravillosa la de poder considerar las verdades que nos dan a conocer. Es por eso que le invito a considerar un pasaje bíblico que se encuentra justo en el medio de la historia del nacimiento de Jesucristo, según Mateo capítulo primero. Antes, quisiera explicar que el Evangelio de Mateo fue escrito especialmente para el pueblo judío. Es por eso que sus primeros versículos enfocan el linaje de Jesucristo a partir de Abraham. Leamos ahora lo que dice acerca del nacimiento de Jesús, comenzando con el versículo 18 de Mateo 1. El nacimiento de Jesucristo fue así: estando desposada María su madre con José, antes que se juntasen se halló que había concebido del Espíritu Santo. José su marido, como era justo y no quería infamarla, quiso dejarla secretamente. Y pensando él en esto, he aquí, un ángel del Señor le apareció en sueños y le dijo: José, hijo de David, no temas recibir a María tu mujer, porque lo que en ella es engendrado del Espíritu Santo es. Y dará a luz un hijo y llamará su nombre Jesús, porque él salvará a su pueblo de sus pecados. Todo esto aconteció para que se cumpliese lo dicho por el Señor por medio del profeta cuando dijo: He aquí una virgen concebirá y dará a luz un hijo, y llamará su nombre Emmanuel, que traducido es Dios con nosotros. Y despertando José del sueño, hizo como el ángel del Señor le había mandado, y recibió a su mujer, pero no la conoció hasta que dio a luz a su hijo primogénito, y le puso por nombre Jesús. Al considerar todo lo que abarca el nombre Jesús, descubrimos cuán grande es la promesa que encierra este nombre. Notemos que primero declara que su nombre sería Jesús, porque salvaría a su pueblo de sus pecados, pero además dice que su nombre será Emmanuel, que significa Dios con nosotros. Ahora, quiero que consideremos algo de lo que implica este título Emmanuel. Es de allí que proviene el título para nuestro estudio bíblico de hoy: Emmanuel, la promesa de su presencia. Ahora bien, ¿por qué nos creó Dios? Pues lo hizo no porque necesitaba hacerlo, sino porque quiso hacerlo. Fue su deseo crear al ser humano para que éste viviera en este planeta que él había creado, con toda su hermosura, belleza y perfección. Dios nos creó para que le glorifiquemos y le honremos, y para mostrarnos su amor, su grandeza y su gran poder. Dios hizo todas las cosas para sí mismo, aún al ser humano. Quiere decir que si usted no está viviendo para el Señor, si su vida no está glorificándolo, entonces está fracasando en el propósito para el cual lo creó. No importa quién sea usted, no importa de dónde venga ni qué idioma hable, no se le olvide que Dios le creó para sí mismo, para que le honre y le glorifique. Tomando esto en cuenta, Dios no solo envió al Señor Jesucristo para salvarnos, sino con un propósito adicional. Es por esto que le invito a acompañarme mientras exploramos algunos pasajes bíblicos para ver el impacto de su nombre, Emmanuel, precisamente porque significa Dios con nosotros. Es por eso que le invito a considerar conmigo cómo fue que Dios recalcó esta verdad en su relación con sus siervos y con la nación de Israel. Son muchísimos los pasajes de la Biblia que afirman y que dan a conocer esta verdad. Ahora solo quiero mencionar a algunos que creo son los más conocidos. Veamos lo que dice en Josué capítulo 1. Recuerde que Dios había hecho grandes cosas por medio de Moisés su siervo. sacó al pueblo hebreo de la esclavitud egipcia, abrió el mar para que lo cruzaran a pie, los guió por el desierto hasta el monte Sinaí, donde les dio la ley, y luego los guió a la tierra prometida. Pero por su incredulidad tuvieron que vagar 40 años en el desierto. Ahora, después de la muerte de Moisés, Dios habla con Josué y le dice en el capítulo 1, versículo 2, «Mi siervo Moisés ha muerto. Ahora pues levántate y pasa este Jordán, tú y todo este pueblo, a la tierra que yo les doy a los hijos de Israel». Y luego en el versículo 5 dice, «Nadie te podrá hacer frente en todos los días de tu vida. Como estuve con Moisés, estaré contigo. No te dejaré ni te desampararé». Dios le declara a Josué que su promesa de acompañarle es confiable. Si yo te digo, no te dejaré ni te abandonaré, significa que pase lo que pase, voy a estar contigo. Puedes confiar en mi palabra, pues es Jehová, Yahweh, Elohim, quien te hace esta promesa. Pasando al versículo 9, vemos que Jehová le da un mandamiento a Josué. Mira que te mando que te esfuerces y seas valiente. No temas ni desmayes, porque Jehová tu Dios estará contigo en donde quiera que vayas. El Señor le está diciendo, mira, lo más importante de todo lo que voy a hacer en tu vida es que voy a estar contigo. No te dejaré ni te desampararé. Ahora bien, en el Antiguo Testamento, alguien que en realidad supo lo que era tener esa clase de relación con Dios fue David. Por ejemplo, en el Salmo 23 dice, aunque ande en valle de sombra de muerte, no temeré mal alguno. ¿Por qué? Porque tú estarás conmigo, tu vara y tu cayado me infundirán aliento. Aquí David está hablando de la presencia de Dios. Para el pueblo de Israel y para los siervos de Dios era muy importante estar consciente de su presencia y andar en ella. Debemos vivir siempre conscientes de la presencia constante de Dios con nosotros. Un ejemplo de esto lo vemos en el libro de Isaías, especialmente en los capítulos 41 y 43, donde Dios le está hablando a su pueblo. Quizás querrá anotar estas referencias, ya que contienen maravillosas palabras de seguridad y confianza. Escuche primero lo que dice en Isaías 41, versículos 9 y 10. Porque te tomé de los confines de la tierra, y de tierras lejanas te llamé, y te dije, mi siervo eres tú, te escogí, y no te deseché. No temas, porque yo estoy contigo. No desmayes, porque yo soy tu Dios que te esfuerzo. Siempre te ayudaré, siempre te sustentaré con la diestra de mi justicia. Es muy importante para Dios que comprendamos lo que es tener su presencia con nosotros y que vivamos nuestra vida diaria en plena conciencia de su presencia constante en y con nosotros. Emmanuel, Dios con nosotros. Recuerde las palabras del ángel a José, que en cumplimiento de la profecía a Isaías, Dios había venido para habitar entre los hombres. Ahora, en el Antiguo Testamento Dios no solo comunicó con palabras el hecho de su presencia, sino que hizo algo extraordinario para que el pueblo nunca se olvidara de ese hecho. Y recuerde que en aquel tiempo ellos no tenían la Biblia como nosotros la tenemos hoy. Aún no tenían la palabra de Dios en forma escrita. Dios hablaba con Moisés y él a su vez comunicaba al pueblo la palabra de Dios y así se divulgaba. Desde luego era difícil acordarse de tanto, pero Dios, conociendo a su pueblo y las circunstancias, quería que éste siempre tuviera presente la promesa de su presencia, y lo hizo por medio de ayudas visuales que nunca olvidarían, que todos los días les recordaban al pueblo de la presencia de Dios. Pensemos en cuando Dios le dio a Moisés la tremenda responsabilidad de enfrentar al faraón para conseguir la salida del pueblo hebreo de su esclavitud en Egipto. Le dio algo especial que serviría como señal. Le dijo, según Éxodo 4, 17, y tomarás en tu mano esta vara con la cual harás las señales. Estoy seguro que cada vez que Moisés miraba su vara, esta le recordaba al Dios omnipotente. ¿Y qué hizo con esa vara? Cuando la lanzó al suelo, se volvió una serpiente. Cuando la levantó hacia el cielo, el mar rojo se abrió. Esa vara llegó a ser un símbolo de la presencia y soberanía del Dios omnipotente a quien servía. Ahora recuerde que los israelitas en aquel tiempo no tenían el mismo concepto de Dios que nosotros tenemos hoy. ¿Por qué? Porque en la Biblia tenemos toda la revelación que Dios nos ha dado de sí. Ellos no veían a Dios de la misma manera que nosotros lo vemos. Para ellos, Dios era un ser trascendental, un ser que estaba en el cielo en alguna parte. Era un Dios temible, cuyo poder era infinito y grande, y ellos no podían acercársele. Solo Moisés podía hablar con él. Para ellos, Dios era sumamente santo, justo y perfecto. Su conocimiento de Dios era muy, muy diferente al que nosotros tenemos hoy. Es de suma importancia para Dios que usted y yo, como también el pueblo de Israel, comprenda que Dios no es solo una figura trascendente, afuera del espacio y del tiempo. Dios siempre está presente y habita con y en nosotros. Si hablamos con los que siguen otras religiones y les preguntamos, ¿dónde está su Dios? ¿Cuán cerca está usted de Él? ¿Cómo se puede llegar hasta su Dios? ¿Cómo lo complace? ¿Cómo apacigua a su Dios? ¿Qué tiene que hacer para que su Dios le oiga y le conteste sus preguntas y oraciones? ¿Sabe algo? Ninguna religión del mundo es como la fe cristiana. La fe cristiana es la única que tiene un solo Dios, cuyo interés es que creamos en Él, que le conozcamos personalmente y que vivamos conscientes de su presencia en nosotros. Cuando somos confrontados con problemas y pruebas, ¿qué deseamos? Queremos estar plenamente conscientes de la presencia de Dios. No queremos atravesar tales situaciones solos. Nuestra esperanza está anclada en nuestra relación con Dios. Como lo dice el Salmo 23, versículo 4, aunque ande en valle de sombra de muerte, no temeré mal alguno, porque tú estarás conmigo. Tu vara y tu cayado me infundirán aliento. Lo esencial es que reconozcamos que venga lo que venga, Dios siempre estará presente en y con nosotros. Ahora, Dios quería que su pueblo estuviera consciente de su presencia entre ellos. Y recuerde que no tenían Biblias, ni folletos, ni literatura. No tenían nada de lo que nosotros tenemos. Por tanto, para ellos era muy importante tener algo que los ayudara a comprender y les recordara la presencia de Dios entre ellos. Ahora pasemos al Nuevo Testamento y a la venida de nuestro Señor Jesucristo. En esa palabra, Emmanuel, Dios con nosotros, tenemos el cumplimiento de la profecía de Isaías. En Juan 1:14 vemos primero que Jesús era el Verbo, o sea, Dios mismo, y luego que aquel Verbo fue hecho hombre y habitó entre nosotros. Jesucristo, el Hijo de Dios, Dios en carne humana, vivió entre los hombres. Mientras que Dios se había revelado a muchos como su divino y eterno compañero, acompañándoles en sus tareas y desafíos, tenemos ahora a Dios, quien ha venido para caminar entre la humanidad con un cuerpo físico y humano, y al mismo tiempo ejerciendo su omnipotencia. Después de vivir así durante 33 años una noche, Jesús habló con mayor intimidad con sus discípulos que en los 3 años anteriores no había hecho. Compartió una nueva verdad que sus seguidores no habían comprendido antes y que tampoco pudieron comprender esa noche. Sin embargo, quiero que escuche lo que Jesús dijo esa noche antes de su crucifixión, según Juan 14, donde Jesucristo revela algo acerca de Emmanuel, acerca de Dios con nosotros, algo que ellos no habían conocido ni comprendido antes. Por ejemplo, en Juan 14, 16 dice, «Y yo rogaré al Padre y os dará otro Consolador para que esté con vosotros para siempre». ¿A quién se refiere Jesús aquí? El versículo siguiente, Juan 14, 17, indica que ese Consolador es el Espíritu de verdad, o sea, el Espíritu Santo, miembro de la Trinidad. El Espíritu de verdad, dice la Escritura, al cual el mundo no puede recibir porque no le ve ni le conoce, pero vosotros le conocéis porque mora con vosotros y estará en vosotros todavía un poco, en solo unas horas más. Y el mundo no me verá más, pero vosotros me veréis, porque yo vivo, vosotros también viviréis. En aquel día vosotros conoceréis que yo estoy en mi Padre y vosotros en mí, y yo en vosotros. Jesús había habitado entre ellos, pero les dijo, me voy, pero les voy a enviar al Consolador, El Espíritu Santo, Él va a estar con ustedes, y no solo con ustedes, sino también en ustedes. ¿Pero cuánto tiempo va a estar aquí? Jesús responde, para siempre, porque vive con vosotros y estará en ustedes. Cuando usted y yo somos salvos, Jesucristo, el Hijo del Dios viviente, viene a vivir en nosotros por medio de la presencia del Espíritu Santo. ¿Y cuál es su responsabilidad, la tarea principal? La de vivir por medio de nosotros la vida de Jesucristo. ¿Qué es un creyente? Un creyente en Cristo es una persona que ha recibido al Señor Jesucristo como su Salvador personal, y en quien Jesucristo está viviendo su vida. El ser llenos del Espíritu Santo es recibir a Jesús, reconocer que vive en nosotros y que nosotros vivimos en Él. Mi amable oyente, lo que quiero que vea aquí es lo siguiente: no es suficiente con que Cristo haya nacido para salvarnos de nuestros pecados, no es suficiente con que Cristo haya venido para vivir entre los hombres, porque si esto fuera todo, de nada nos serviría aquí en esta vida. ¿Por qué? Porque si Cristo no habitara en nosotros, no podríamos hacer ni lograr nada en lo absoluto, porque recuerde que la clave de la vida cristiana está con la frase Cristo en nosotros, que el apóstol Pablo cita en sus cartas con mucha frecuencia. Y Cristo dijo en Juan 10:10, yo he venido para que tengan vida y la tengan en abundancia. ¿Y cuál es esa vida en abundancia? Es Cristo en nosotros. Cristo manifestando su vida en nosotros y por medio de nosotros, en eso consiste la vida cristiana. Ahora bien, nosotros tenemos una relación con Dios que ni Moisés ni ninguno de los héroes de la fe del Antiguo Testamento pudieron tener. Jesús está viviendo en lo más íntimo de lo que somos, en nuestro interior, con toda su omnipotencia y omnisciencia. Él vive en nosotros para guiarnos y dirigirnos. En el huerto de Edén, cuando Dios creó al hombre y la mujer, ¿con qué propósito lo hizo? Lo hizo para tener comunión y una relación personal con ellos. Pero la caída en pecado destruyó la comunión y la relación del hombre con Dios. Y no fue sino hasta la venida de Jesucristo, Dios con nosotros, que Él restauró esa comunión y relación de Dios con el hombre. Eso quiere decir que Jesucristo vino a salvarnos de nuestros pecados y habitar en nosotros en la persona del Espíritu Santo, e hizo posible una vez más la comunión y unión con el Padre Celestial. ¿Se está dando cuenta de todo lo que esto implica? Dios, en toda su santidad, justicia y virtud, no permitió, bajo pena de muerte, que el pueblo hebreo se acercara al monte del Sinaí, ni al lugar santísimo, o siquiera tocara el arca del pacto. Y ahora este mismo Dios santo y justo, por medio de la sangre de su Hijo Jesucristo, nos ha limpiado totalmente y de tal manera que ahora ese mismo Dios ha escogido vivir en mí en verdad. ¡Aleluya! Es que Dios no estaba satisfecho con vivir solamente en el cielo. Él vino a la tierra. Él no está satisfecho con solo borrar nuestros pecados. Lo que quiere es vivir en nuestro ser, para que momento tras momento, día tras día y donde quiera que estemos, podamos gozar una vida en abundancia por tener una relación íntima con Él. Esto se logra por medio de Cristo, quien mora en nosotros. Si usted y yo estamos enfrentando un temor real, genuino e intenso, ¿qué es lo que debemos tener en cuenta aún más que cualquier otra cosa? El hecho de que Dios vive en nosotros. Dios transforma nuestros temores en valentía. Cuando nos sentimos débiles y atravesamos tiempos de enfermedad, pruebas y sufrimientos, ¿qué es lo que más deseamos y lo que más necesitamos? Es la presencia de Dios, siendo que Él es nuestra fuerza. Si estamos atravesando tiempos de tentación o pruebas, aunque sean de lo más intensas, es cierto que las palabras de aliento de alguien nos pueden ayudar, pero lo que más necesitamos es estar conscientes de la presencia de Dios. ¿Para qué? Para que podamos recibir la confianza que Él nos puede y quiere proporcionar. Si sufrimos de ansiedad en cuanto a situaciones presentes y futuras, ¿qué es lo que queremos? La presencia de Dios, ya que Él nos brinda esa paz que nada en este mundo puede darnos. Y si nos sentimos solos o deprimidos, ¿qué necesitamos? La presencia de Dios, la que nos anima y reconforta. Ahora, ¿Comprende por qué es tan importante para Dios que tengamos su presencia con y en nosotros? Por medio de la Biblia, vemos que Dios comunicó verbalmente la promesa de estar siempre con nosotros. Lo demostró a través de símbolos. Pero fue en la persona de Jesucristo que Él vivió entre nosotros. Y ahora, por medio de la presencia de su Espíritu Santo, Dios vive en cada uno de nosotros. Dios no solamente nos salvó, sino que nos ha dado la plenitud de su Espíritu Santo, lo que transforma nuestra vida en una que realmente vale la pena y para toda la eternidad. Terminemos con una palabra de oración. Nuestro amado Padre Celestial, queremos decirte que, aunque no lo merecemos, nunca podríamos ser suficientemente justos o virtuosos en lo que hacemos, decimos y pensamos, para merecer tu presencia. Y cuando pensamos en tu santidad, tu justicia y tu virtud, y en tu absoluta pureza, nos damos cuenta que no hay manera alguna en que podamos ser lo suficientemente buenos como para que mores en nosotros. Así que nos causa asombro cuando miramos a la cruz y nos damos cuenta que no solamente ha sido la venida de Jesucristo para vivir entre nosotros, sino que Él ha venido para morir, derramando su sangre en el Calvario, lo que nos ha purificado y santificado y nos ha hecho justos por medio de su presencia que habita en nosotros. Gracias porque nos es imposible tomar un solo paso, ya sea por tierra, mar o aire, sin tu presencia constante con y en nosotros. No tendremos que encarar ninguna dificultad ni ir a ningún lado sin ti. Sabemos que no nos puedes olvidar, ya que dijiste, no te dejaré ni te desampararé. Sabemos que no hay nadie más que tú en toda la tierra que pueda darnos esa promesa. Gracias por amarnos tanto. Y te agradecemos por ese nombre precioso, maravilloso, inolvidable y eterno, que es, por sobre todo nombre, el nombre de nuestro Señor Jesús. Amén.
1: La única manera de recibir la paz y el gozo del que nos habla el mensaje de hoy es recibiendo personalmente a Jesucristo como nuestro Salvador y Señor. Si usted toma esta decisión, usted hereda todos los beneficios que son suyos como hijo de Dios. 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Muchas gracias por su gentil atención a esta edición de En Contacto. 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

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Que los minutos siguientes produzcan un impacto glorioso en su vida. Otra vez le habla su buen amigo Bruce Del Monte. Me acuerdo hace muchos años en Argentina, uno de los coros evangélicos que aprendí comenzando nada más es este que entono ahora para usted. Escuche nomás.

0: Ahora vamos a una conferencia con el señor Carlos Rivas. Él nos hablará de cierto animal.
1: Bueno, mis amados hermanos, hoy quiero hablarles a ustedes de las características que tiene un animal muy peculiar que es muy mencionado en la Biblia, el águila. El águila aparece en varios pasajes y dice el versículo 31 que los que esperan en Jehová tendrán nuevas fuerzas, levantarán alas como las, levantarán alas como las águilas. El águila aparece en los proverbios, dice que son el rastro del águila, quedará marcado. Luego habla también Job que el águila vive en las alturas. El águila es un animal muy peculiar. Y yo quiero, no me voy a detener en las características que tiene el águila que son interesantes. Déjenme mencionarles rápidamente algunas, pero no es de eso que voy a hablar, sino que el mensaje va en otra línea, pero para que vean cómo el águila es tan importante. ¿Saben ustedes que el águila es un animal, se llama el rey de las aves? Eso significa que en las aves es el que gobierna. Es carnívoro, es un animal que no come carroña, sino que come el caza. Es decir, no es como un sope que va a comer lo que ya está muerto y lo que han comido los otros animales. Fíjate que tiene una característica, póngame atención acá. Tiene una característica y es que el águila cuando le crece tanto el pico y cuando caza, el pico se le hace muy, muy pesado. Entonces se le dificulta de alguna manera el poder cazar por eso y poder elevarse. Luego las plumas llega a desarrollarlas tanto que la vena que tiene la pluma le ha crecido tanto, entonces, y se le ha hecho gruesa. Entonces el águila sabe que cada cierto tiempo debe de ir a la peña más alta arriba, y luego allá en la peña va el águila él solo y su pico, oigan bien, se lo estrella contra la peña y pa y pa y se pega hasta que el pico se le desprende y queda sangrando el águila. Luego, otra característica que tiene, que las plumas se las agarra con las garras y se las arranca. Imagínense lo que significa arrancarse y sangrarse eso. Entonces, el águila queda enfermo con una fiebre, queda con una temperatura ahí arriba temblando sin pico, y las garras de sus han sido quitadas, las uñas y las plumas han sido quitadas. Entonces prácticamente el águila está en un momento ¿cómo te diría? De problema, está metido totalmente en una temperatura. Sin embargo, el águila sabe que luego que el pico haya salido es como las uñas, que volverá a crecerle un pico nuevo y ya no pesado. Y luego sabe que las plumas que ha botado, él sabe también que esas plumas le volverán a salir y tendrá unas alas como las águilas para elevarse en las alturas. Así deberíamos ser nosotros, ¿no creen ustedes, hermano? Hay veces necesitamos renovarnos y cambiarnos cosas que ya nos estorban en nuestra vida. Y eso va a doler, nos va a dejar con temperatura, el dejar esa movida que tenemos. Pero ya es tiempo que nosotros saquemos eso, lo botemos por completo y nos renovemos y tengamos nuevas fuerzas como las águilas. ¿Cuántos alaban a Dios por eso? Ahora, otra característica. Escúchenme, este es bien interesante. ¿Saben ustedes que el águila es uno de los pocos animales que vuela más alto que todos los demás? Él no es como la gallina. ¿Se han fijado las gallinas cuando van a poner? Son bullistas y lo más que vuelan es como desde acá hasta ahí. ¿Se han fijado una gallina? Los que son del campo sabrán esta alegoría que voy a hacer. La gallina empieza y hace una gran bulla. Y se tira y lo más que se levanta son unos 2 metros. El águila no hace ninguna bulla y se levanta y empieza a surcar los cielos. Ojalá así fuéramos nosotros, hermano. Es decir, tendríamos que ser águilas. No tendríamos que andar ya abajo, volando bajo. No tendríamos que andar en este mundo. No tendríamos que andar aquí haciendo bulla. Tendríamos que levantarnos. Tendríamos que llegar hasta arriba, que es el lugar que nos corresponde. El estar en las alturas. El estar parado en la roca inconmovible que es Cristo Jesús. Y volar como las águilas. ¿Cuántos quieren ser águilas acá, hermanos? Dígale que está a la par. Usted tiene que ser águila. El otro dígale, no me diga que tengo que ser, yo soy, dígale. Yo soy. Entonces, esa es otra característica que tiene el águila. Otra interesante que tiene. ¿Sabes que cuando el águila le quieren enseñar a volar, está la mamá águila y le quiere enseñar a volar a su pichoncito, a su águila? ¿No creen que le da un curso y le dice, licenciado, no es como usted que va a dar un curso ahí en la empresa, en Unilever, y que le va a enseñar a la gente cómo se administra? No, el águila enseña de diferente manera. ¿Sabe cómo hace? Trae a su pichoncito y lo pone en la peña más alta. Entonces le dice, mira, hijito, mira qué bonito se mira toda la ciudad. ¿Te gusta? Sí, mami, llévame abajo. ¿Te gusta, verdad, papito? A ver, acércate más. Y entonces el águila se acerca más. La mamá se viene para atrás y hace esto. ¡Pa! Y lo tira para abajo. Y cuando el aguilita va para abajo, de repente se le queda viendo a la mamá. Mamá, abusador de menores, le voy a hablar a la procuradora, doña Bratichi de Carrillo, porque me tiraste. Y la mamá le dice, hijo. Y el aguilita piensa que se está burlando. ¿Y qué? Si le está diciendo que haga así. No, mami, voy a hablar al 911 porque no me puedes tocar. Y va para abajo. Si no, hijo, vas a quedar como huevo estrellado. Así es que tú mejor debes de agarrar fuerza. Entonces, mira, y el aguilita empieza a volar. ¿Saben que empieza a volar para salvar su vida por el instinto de conservación? Entonces, de repente empieza a volar y está volando. ¡Ey, qué bonito esto! ¡Mami! ¡Mira qué bonito estoy volando! Pero de repente está volando y no ve que hay una peña. Y la mamá le dice, ¡cuidado, hijo! Tienes que aprender a planear. Se hace así, mira, del lado. Y entonces empieza el águila a volar. Ojalá fuéramos nosotros también así, hermano. Que no necesitáramos mucha instrucción, que lo que Dios tiene que decirnos lo hagamos rápido, que vayamos y seamos como las águilas, que seamos proactivos, que volemos para conquistar este mundo para Cristo, que seamos una gente que desea volar en los negocios, que deseamos ser prósperos económicamente para bendecir la obra de Dios, que seamos águilas, que seamos gente que se cansa y se fatiga, pero saber que tendremos nueva fuerza que nos da Jehová, las fuerzas que vienen de lo alto. Díganme un amén. Oh. ¿Saben ustedes que entre ayer y ahora he predicado 6 cultos? Yo estoy un loco, ¿verdad? Y a esta hora como que me dan, yo no camino con gasolina ni con diésel, como que me dan nitro, fíjate, hermano Lara. Entonces, y empiezo como que soy cueste ahorita. Así que, pero ya voy a terminar, no se preocupe. Entonces, las águilas, bien interesante. Otra característica que tienen las águilas, ¿saben ustedes, hermanos, que las águilas, oigan bien esto, no comen carruña, sino que comen, son carnívoros y ellos tienen que cazar. Y tienen una fuerza para cazar. Mira, como a unos 100 metros arriba, en las nubes, miran allá que está una presa, allá está un conejo. Entonces el águila, no crean ustedes que llega, conejito, vení para acá, David. No, se vienen aviada desde arriba, entendiendo aviada como una picada, así caída libre. Y entonces se va de un solo, y hermanos, y cae y agarra el conejo, ¡pau! Y se lo lleva para arriba. Y el conejo no se muere de la garra que le ha caído, sino del gran susto cuando ve que va volando para arriba. Pero ese es un águila, el que sabe dónde poner el ojo. Aquí no tenemos águilas, sino halcones. Miran al hermanito y dicen, mira, démosle con todo. ¡Pah! Ya no quiero halcones, quiero águilas. Porque halcones tengo muchos. Dígale al que está a la par, usted no es halcón, hermano. Usted es águila. Sí, porque aquí hay algunos buenos que llegan a las iglesias solo para ver, ¿verdad? Mira, los tales hay que declararlos proscritos de la obra de Dios. Muy bien, entonces voy a hablarles ahora rápidamente. Está bien interesante, podría seguir diciéndole todas las características lindas de las águilas. Pero hace unos 2 años prediqué ese mensaje y no quiero repetirlo. Porque no quiero repetir ni un mensaje, porque ustedes merecen palabra viva y un rema de Dios para su vida. Ahora quiero hablarles de hombres y mujeres que tienen las características de águila. Primero debo decirle que el doctor John Maxwell es un escritor de un libro que se llama Las 21 leyes irrefutables acerca del liderazgo. Él habla, la primera ley habla de aumentarle el tope, y hay una ley que habla del círculo íntimo, y quiero que me presten atención en esto. En esa ley, según el doctor Maxwell, él dice que aquellos que están más cerca de usted determina su nivel de éxito. Es decir, nuestro potencial de líder lo determinan las personas que están más cerca de usted. Yo quiero que mientras estoy hablando usted piense en esta pregunta. Así como son las personas que tiene a su alrededor, así es el tipo de águila que es usted. Si usted tiene solo perdedores, bolos, viciosos, así va a ser usted también. Pero si usted se hace rodear de gente que vuela a las alturas, que sale de la mediocridad, usted seguramente es un águila que está jalando otras águilas. ¿Me están entendiendo eso, hermanos? Ahora, entonces, ¿por qué es importante tener a nuestro alrededor gente que tenga una mentalidad de águila? Es importante. En la mañana hablamos de 5 características que tiene un águila. Yo solamente se las quiero recordar. Quiero decirles que estas son en orden de prioridad. Va de la 1 hasta

Más de este mensaje mañana, un mensaje de conferencia de los labios del señor Carlos Rivas. Ahora será hasta mañana de parte de su buen amigo Bruce Del Monte.

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1: Esta es la segunda parte de mi conferencia titulada Mandamientos Divinos para que los hombres practiquen su fe. La basé en 1 Corintios capítulo 16, versículos 13 y 14, y he estado poniendo un poquito de fundamento a lo que voy a decir, hablando de que es difícil vivir la vida de la fe debido a nuestra naturaleza pecaminosa, debido a la influencia de otros y debido a nuestras propias elecciones y errores del pasado. Si usted vivió una vida alejado de Dios y como esposo o como esposa tuvieron una vida de promiscuidad sexual antes de conocer al Señor y nunca ha tomado un curso de sexualidad conforme a la palabra de Dios, no puede cambiar esa forma de actuar del pasado porque no sabe cómo cambiarla. Déjeme hablar de algunas ideas humanas que impiden la práctica de la fe. Las personas, aunque sean hijos de Dios, cuando yo nací en Chile, creía que Dios era chileno. Yo nací en la iglesia pentecostal y creía que Dios era pentecostal. Uno que nace y es criado en medio de concepciones y esos se afirman en su mente. Usted juzga las cosas de acuerdo a lo que conoce. Cada persona va a abrir la palabra de Dios y va a abrir la Biblia con preconcepciones. Si usted hubiera nacido en Afganistán o si usted hubiera nacido en algún lugar donde hay talibanes y usted hubiera sido un talibán, no un tal Iván, sino un talibán. Si usted hubiera sido un talibán y su esposa no tenía ningún valor para usted, y usted se convierte a Cristo y luego comienza a estudiar las Escrituras, su mente fue preparada para interpretarla de esa manera. Por eso la interpretación bíblica tiene que ser con un proceso hermenéutico, con herramientas para distinguir entre promesas que son para nosotros, que son para otros, para distinguir acerca de promesas para el pasado o mandamientos o principios que aparecen en la Biblia. Uno de los mejores teólogos chilenos se llama Condorito. Extraordinario teólogo. De Condorito he aprendido algunas cosas. Pero si usted no conoce el trasfondo de Condorito, no sabe interpretarlo bien. Por ejemplo, la gran mayoría de ustedes tal vez no sabe por qué su sobrino se llama Coné. El sobrino de Condorito se llama Coné. La gente no sabe. Pero nosotros que crecimos, Condorito es nuestro personaje nacional en Chile. Así que las vivencias son de Pepo, un caricaturista chileno que creó a Condorito y empezó a crear chistes. Muchas de sus vivencias las relata allí. Por eso aparece un sargento que se llamaba el Roto Quesada. Era tan malo en el ejército que de repente aparece una cruz allí, un hombre colgando y dice, muera el Roto Quesada. Algunos no entienden ciertas cosas. Coné, por ejemplo, muchos no saben porque no conocen el contexto de lo que ocurrió. Condorito fue a bautizar a su sobrino. Y llegó donde el cura y le dijo, ¿cómo se va a llamar? Y como los chilenos hablamos mal, le dijo, Eugenio. Y el cura quedó pensando, ¿Eugenio? Sí, ¿cómo se va a llamar? Eugenio. Y dice, ¿Eugenio Coné? Bueno, póngale Coné, dice. Quedó por Coné. La pregunta era si era Eugenio Coné. Quedó por Coné. Así hay pasajes de las Escrituras que si usted no entiende el contexto, no entiende la verdad. Tenemos que saber interpretarla. Así que, queridos, por eso las ideas humanas impiden la práctica de nuestra fe. Porque las ideas humanas son humanas. La práctica de la fe no es idea humana. Por eso yo distingo entre la religión y el cristianismo. La religión es el camino de los hombres buscando a Dios. El cristianismo es el camino de Dios buscando a los hombres. En la religión se hacen ideas humanas, hay que buscar a Dios de esta manera, vístase así, haga aquí, haga allá. En el cristianismo, Dios nos busca a nosotros, Él dice háganlo de esta manera. Él nos da las indicaciones. Por eso que ser hombres a nuestro estilo es un fracaso. Yo tengo que ser un hombre al estilo divino si quiero practicar mi fe. Hay ideas humanas que impiden la práctica de nuestra fe. Una de ellas es el machismo, el tiranismo. El tirano no conoce el mundo de la mujer, ignora las necesidades específicas que tiene el mundo femenino. La verdad es que nunca ha puesto mucha atención. Al tirano no le interesa las necesidades de su esposa. Él trata a su esposa como si fuera una mujer por fuera, hombre por dentro. Está equivocado. Su mujer es completamente mujer. Ella ve la vida como mujer, siente como mujer, piensa como mujer, actúa como mujer. Nunca va a poder actuar como hombre. Así como usted nunca va a poder actuar como mujer, espero que usted siempre se mantenga como hombre. Espero. Que haga un serio esfuerzo por mantenerse. Porque si usted intenta pensar como mujer, no va a llegar muy lejos. Así que el tirano no le importa en la práctica lo que siente su esposa. No la comprende. Por eso escribí mis libros, Conoce usted a su esposo y Conoce usted a su esposa. Porque nadie puede amar bien a quien conoce mal. Es imposible que un hombre ame bien a la mujer que no conoce. No dije si conoce su cuerpo. No dije si conoce ciertas costumbres. Es si la conoce profundamente. El tirano trata a su esposa como si fuera otro hombre. A este tipo de hombre le molesta que una mujer sea mujer, se exprese como mujer y tenga necesidades de mujer y no comprende su mundo. El machismo está ligado al autoritarismo. El tirano ante los conflictos comienza un ataque o toma una actitud defensiva. Desafía a su esposa, a sus hijos, contradice pensamiento, da órdenes insensibles. Este hombre no puede aceptar que está equivocado, no puede aceptar que su esposa en ciertas ocasiones está en lo correcto. El tirano presiona, manipula a su esposa. El tirano vive una vida secreta. No hace conocer lo que tiene, no tiene. No hace conocer su realidad. El tirano vive una vida oculta. Una cosa es vivir algo en privado, otra cosa es vivir una vida oculta. Eso Dios no quiere que ocurra en un hombre siervo, en un hombre líder. El tirano intimida con sus amenazas, con sus golpes, con sus bofetadas, con su intimidación, con su manipulación económica. El tirano puede golpearse a sí mismo, creando temor en sus hijos o su mujer. El tirano destruye su familia. El otro extremo de un hombre tirano es el hombre servil, es aquel que no tiene agallas para llevar adelante su labor de líder. Es aquel que se deja manipular. Es aquel que no tiene autoridad para hacer las cosas correctas, que no sabe confrontar los pecados de sus hijos o su esposa con autoridad, con sabiduría. El hombre servil es un hombre, dicen en Chile, macabeos. Aquellos que son dominados por sus mujeres. En México le llaman mandilones. No sé cómo le llaman en Bolivia, pero seguro hay algunos. Seguro hay algunos que adoptan una posición cómoda. No se meten ni con los hijos ni con la mujer, solo traen el dinero y punto. Sírvanme, atiéndanme, y todo es servicio. Y hay otros que no se preocupan, son impávidos frente a la disciplina de sus hijos. Un día visité a un hombre y estábamos conversando con su esposa. La esposa salió a cocinar, estábamos con él y aparecieron dos niños y estuvieron allí gritando. Finalmente él se cansa y le grita a la mujer, ¡vieja! acuesta a tus hijos.
2: Y lo agarré de un ala y le dije, ah, no son suyos, hermano. Son de otro hombre. No, no, pastor, si son míos.
1: Entonces, ¿por qué no los acuesta usted? Hay hombres servidos. Ese no es el modelo divino.
2: Hay hombres mandados, tampoco es el modelo divino.
1: Hay hombres don Juanes, tampoco es el modelo divino. El modelo de Dios para la relación matrimonial no es un triángulo amoroso.
2: Lo he repetido en algunas de mis conferencias y lo dije en mi conferencia sobre matrimonios, que comete pecado el hombre o la mujer, el cónyuge infiel que inicia un triángulo amoroso, y comete pecado el cónyuge fiel que lo permite, y comete pecado el consejero que lo permite.
1: Dios no planificó la relación conyugal para que exista adulterio, y hay que confrontarlo seriamente, porque el donjuanismo no es permitido en ninguna de las epístolas de San Juan. Otro serio problema es la insensibilidad. Hay personas que se acostumbraron así, su pasado fue así, y esa insensibilidad hace que no le preocupen las tensiones si experimenta su esposa, si hace duro, no tiene empatía, tiene excusas para ayudar a su esposa en el hogar, se sienta cómodamente porque después de trabajar duro todo el día cree que merece un tratamiento de rey y que su esposa es la que tiene que servirlo, pero no comparte la vida, no sirve con ella. Otro problema es la irresponsabilidad. El irresponsable no cumple en su trabajo o tiene trabajos esporádicos. Algunas veces he encontrado hombres que hicieron un negocio y ganaron lo que hubieran podido ganar en un trabajo en 6 meses. Y luego quedan con la idea, no, ¿yo cómo voy a trabajar? Si en una semana me gané lo que gané en 6 meses, ¿cómo yo voy a trabajar 6 meses para ganar lo que en el negocio me gano en una semana? Lo que pasa es que el negocio le sale una vez al año. Ese es el problema, se acostumbró a la irresponsabilidad. Permítame entregarles, queridos varones, algunas cosas que creo que son esenciales para vencer estas cosas que destruyen la vida de toda persona. El peligro de la irresponsabilidad, de la insensibilidad, del exceso de autoridad, el peligro de vivir una vida promiscua, es que no solamente nunca nos desarrollamos como Dios quiere porque estamos viviendo fuera del propósito de Dios, sino que además estamos causando daño a otras personas. Es por eso que nosotros tenemos que someternos a los mandamientos divinos irrefutables que nos permiten vivir una vida práctica de la fe como hombres obedientes. Antes de hablar de los mandamientos, aparecen allí en 1 Corintios 16. Los mandamientos son preceptos, son órdenes de un superior a un inferior. Digo que son irrefutables porque no se pueden contradecir, no se pueden rebatir o rechazar. No hay opción. La palabra de Dios aquí entrega una serie de mandamientos para los varones que quieren ser sacerdotes, líderes de sus hogares, que no pueden ser evitados si desea cumplir el propósito por Dios señalado. Note, primer mandamiento. Hombres, nuestro gran desafío es vivir velando. La palabra significa ser vigías en la vida. Es tener la habilidad de ubicarse en un lugar apropiado, de examinar las cosas con cuidado. Esto no es vivir todos los días saliendo a ver si viene o no el Señor. Esto es estar consciente de la responsabilidad que tenemos como hombres de examinar nuestra vida, de ser vigías de lo que hacemos, de observar si estamos cumpliendo o no los principios de la palabra de Dios. El hombre que está velando es aquel que está vigilando si está cumpliendo el propósito para el cual fue creado. Escúchenme este principio. Cada hombre debe determinar vivir como un vigía constante de su propia vida, para que pueda vivir una vida no conforme a las ideas humanas, sino conforme al propósito divino.
2: determine vivir como un constante vigía de su vida. Déjeme darle algunos ejemplos de cosas que debe vigilar. Recuerde lo que le enseñé en mis pláticas anteriores. El hombre maduro es el hombre que ha aprendido a autoevaluarse y a autocorregirse. De eso se trata hacer vigía. El vigía aprende a autoevaluar, está alerta a lo que ocurre. Y estas son algunas cosas que le pido que usted, como hombre, como líder de su hogar, como sacerdote de su hogar, le pido que sea un buen vigía, primero de su propia vida, luego de su familia. Eso es lo que enseña Deuteronomio capítulo 6. Dice: estos mandamientos, estatutos y decretos que yo te he entregado hoy estén sobre tu corazón, primero. Y luego dice: los enseñarás a tus hijos, pero primero estén sobre tu corazón. De eso se trata ser un vigía de la práctica de su fe. Algunos detalles: sea un vigía de su teología. Determine si su teología es bíblica o alegórica. La teología alegórica de algunos individuos es sacar ideas de la Biblia y tratar de aplicarlas a nuestros días y sacar ejemplos y figuras. Le contaba que estaba en Bolivia en un congreso cuando alguien habló de una vaca del Antiguo Testamento y empezó a pedirle a todos que nosotros somos vacas. Dile a tu hermano que eres vaca. Y párate y dile a tu hermano: soy vaca. ¿Y cómo hacen las vacas? ¡Mu! Y ahora en adelante, ¿qué vamos a hacer? Y todos gritaban: ¡vacas! Usted puede sacar alegoría de todo en la Biblia. En la Biblia habla hasta Satanás, querido. Usted tiene que saber dónde va a plantar su teología. Estaba en una iglesia en otro país donde me dijeron que practicaban la orinoterapia. Orinoterapia. Se toman su orina basado en el versículo que dice: bebe de tu propia fuente. Tremendo, ¿cierto? Usted no sabe, querido, cuántas cosas he tenido que juzgar con la palabra. Me contaba un amigo que un pastor me invitó a predicar en su congregación, a poner fundamento doctrinal y teológico para ayudarle, porque él mismo había llevado a la iglesia de aquí para allá, de todo viento de doctrina, que allá está la unción, que allá está la risa, que aquí está lo otro, que vamos para allá, y la iglesia para acá, y la iglesia para allá. Y llegó un momento, dice, me metí en un mover profético, y todos cursos de profecía, cursos como profetizar. Y yo estaba en el curso allí, dice el pastor, yo estaba en el curso. Y de pronto me dijeron: mire, para profetizar esto tiene que hacer, y empiece a pensar, dése vuelta donde está su hermano, frente a la otra persona, empiece a imaginarse, imagínese lo que está pensando, imagínese lo que está ocurriendo con la persona, y sin miedo empiece a profetizar, sin miedo profetice. Y él le dijo: en el nombre del Señor, sí, mi hermana querida, dice el Señor que tus hijos van a ser, dentro de poco, en poco tiempo, van a estar en un lugar lindo, que tienes un lindo hijo, que Kikaya. La hermana le dice después de un rato: soy soltera. Es muy fácil irse a los extremos. No me diga a mí que no creo en la profecía. No me diga a mí que yo no creo en los dones espirituales. No me diga a mí que yo no creo en la sanidad. No me diga a mí que yo no creo en los dones del Espíritu. Yo no creo en los excesos de los hombres. No me diga que yo no creo en la prosperidad. Yo no creo en la manipulación de la gente. Yo tengo que afirmar mi vida en teología sólida. No en manipulación de los individuos. Dios bendice al que ofrenda, lo dice la Biblia. Al dador alegre, el que da en abundancia, el que siembra en abundancia. O si Dios dice: pedid todo lo que quisieras. Solo una cosa, querido: no cercene la Biblia. Porque si yo estoy hablando aquí frente a ustedes y yo de repente digo: hubo un hermano que yo estaba en Bolivia y me dijo: pastor, yo soy alcohólico. Y me contó su testimonio. Y usted toma mi programa, lo cercena y toma mi voz y pone la parte que dice, mire lo que dijo el pastor Ormachea en la red internet. El pastor Ormachea declaró, yo soy alcohólico. Usted me cercenó mi mensaje. Así cada vez que se corta, se edita la Biblia, ocurre el serio peligro de vivir una vida no basada en una teología apropiada.
3: El pastor Ormachea termina su plática con estas palabras. Cada vez que se cercena la Biblia y se interpreta erróneamente, existe el peligro de vivir una vida no basada en una teología apropiada. Esas son palabras impactantes que deben motivarnos a practicar nuestra fe en forma genuina. Si usted ha decidido aprender a vivir su vida de fe en forma práctica, nosotros podemos ayudarle, pues nuestro llamado es a compartir con ustedes principios bíblicos que, al ser practicados, no solo evidencian la fe que profesamos, sino que, además, nos permiten vivir sabiamente. 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Y ahora, en cualquier situación en que se encuentre, le invitamos a unirse al pastor Ormachea en este momento de oración.
4: Señor, te ruego que estos programas y la predicación de tu palabra motive a quienes me escuchan a vivir su fe en forma genuina, en todo lugar, en cualquier circunstancia en que se encuentren. Que en sus hogares, que en sus lugares de trabajo, al comprar, al vender, al contratar, al trabajar, al firmar un contrato, al adquirir compromisos, al estudiar, al relacionarse con amigos, al relacionarse con compañeros de trabajo, con personas del mismo sexo o de el sexo opuesto, que demuestren con sus palabras y acciones y con sus actitudes que realmente tú eres un Dios capaz de transformar las vidas y que nosotros somos un vivo ejemplo de ello. Que muchos hombres sinceros que han determinado cambiar sean motivados a mirarse en el espejo extraordinario de tu palabra y sean los primeros en notar los defectos de su carácter sin que nadie se lo diga. Señor, oro por miles de hombres que me están escuchando, que aman vivir para tu gloria, aquellos que aman el estudio de la aplicación de tu palabra, que aman su servicio desinteresado a los demás, que aman a sus esposas y familias, y que están dispuestos a realizar serios sacrificios por el bien de los demás. Te doy gracias también por miles de jóvenes cristianos que con toda sinceridad desean aprender a vivir vidas dignas de ser imitadas y que están viviendo una vida de constante lucha contra el pecado. Bendice sus vidas de una forma extraordinaria. Bendice su economía y dale sabiduría para seguir viviendo para tu gloria. Ábrele nuevas oportunidades de trabajo y servicio. Y yo sé, Señor, que en tu nombre aquellas personas podrán vivir una vida de éxito y de victoria, podrán hacer lo que es correcto delante de ti cuando vivan conforme a tu palabra. Oro en el nombre de Jesucristo, nuestro modelo digno de ser imitado. Amén.
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1: 0:58.
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3: ¿Qué tal, amigo o amiga que me acompaña en este día? Un gran saludo, mi nombre es Jorge Escopazo y quiero decirle que se quede con nosotros en los próximos minutos. Vamos a continuar estudiando esta segunda carta a los Corintios que se encuentra en la Biblia, la Palabra de Dios, que nos ha ocupado en los últimos programas. Hoy Luis Palau continúa enseñándonos acerca de estas verdades que encontramos en la Palabra de Dios y nos presenta el mensaje titulado Dos tipos de rostro. Así que le invito a que, para aprovechar mejor el tiempo que pasamos juntos, si tiene por allí su Biblia a mano y la puede leer, acompañe a Luis Palau en la lectura de los pasajes de hoy en 2 Corintios capítulo 3.
4: Hoy continuamos nuestro estudio en 2 Corintios y estamos siempre en el capítulo 3, pero seguimos avanzando, gracias a Dios, y espero que usted siga disfrutando también de las enseñanzas de este pasaje. Quiero hacer un pequeño rápido repaso. 2 Corintios capítulo 3 lo he dividido de la siguiente manera. Primero, versículos 1 al 3, que he titulado Innegable Realismo. Innegable Realismo. Segundo, versículos 4 al 6, Indudable Capacitación, la capacitación que viene de Dios. Tercero, versículos 7 al 11 que analizamos ayer, Esplendor Inigualable, el esplendor, la gloria del mensaje de la gracia de Dios, de las buenas noticias de salvación en Jesucristo que es gratuita y que es eterna. Al analizar el pasaje de ayer, vimos que se trataba de un contraste entre la ley y el mensaje de la gracia de Dios. Y vimos cuatro contrastes. Primero, la letra mata, o sea, la ley de Moisés no salva, la ley de Moisés mata. Mas el Espíritu Santo vivifica, o sea, el mensaje del Evangelio de la gracia de Dios trae vida. Contraste número uno. La letra mata, el Espíritu vivifica. Contraste número dos, en el versículo 9, dice, ministerio de condenación y ministerio de justificación. O sea, la ley tiene un ministerio. ¿Sabe cuál es? El ministerio de la ley nos condena. Ministerio muy importante, porque la ley nos demuestra nuestro pecado. Pero el mensaje de la gracia de Dios en el Evangelio es un ministerio de justificación. O sea, que nos salva y nos coloca en la presencia de Dios como si nunca hubiésemos pecado. Contraste número 3 está en el versículo 10, donde dice que la ley fue gloriosa, pero el mensaje de la gracia de Dios en el Evangelio es la gloria más eminente. En una palabra, no hay gloria más grande que la gloria del mensaje de la gracia de Dios que se encuentra solamente revelado en la persona de Cristo y en el Evangelio, o sea, en las buenas noticias de salvación por medio del Señor Jesús. Le voy a hacer una pregunta. ¿Usted ha captado la importancia de esa gloria? La gloria más eminente, porque no hay gloria más grande que la gloria del Evangelio de la gracia de Dios en Jesucristo, el regalo de la vida eterna. No hay gloria más grande que la gloria que se nos revela en el Evangelio de nuestro Señor Jesucristo. Oh sí, la ley de Moisés tuvo su gloria. Sí, sí, cómo no, tuvo su gloria, porque al fin de cuentas, la ley, aunque fue dada por Moisés, viene de Dios. Pero el Evangelio de la gracia de Dios es la cosa más grande que hay en el mundo. No hay gloria más eminente que esa. Y el cuarto contraste que vimos ayer es este, en el versículo 11. Dice que la ley perece, pero el mensaje de la gracia de Dios permanece. Esa frase permanece podría ser aún más poderosa en nuestra traducción. Podría decir es permanente, o sea que es incambiable, inamovible, imborrable, siempre permanece como la roca de Gibraltar, pero aún más que eso, el ministerio de la gracia de Dios. Ahora pasamos a los versículos 12 al 18, y yo lo he titulado dos tipos de rostros, dos tipos de cara. Y el título general que le hemos dado es un velo innecesario. En los versículos 12 al 18 los paso a leer en este instante, y luego le damos un vistazo rápido hoy, y si Dios quiere mañana lo analizamos más a fondo. Dice así, 2 Corintios 3, 12 al 18. Así que, teniendo tal esperanza, usamos de mucha franqueza, y no como Moisés, que ponía un velo sobre su rostro, para que los hijos de Israel no fijaran la vista en el fin de aquello que había de ser abolido. Pero el entendimiento de ellos se embotó, porque hasta el día de hoy, cuando leen el antiguo pacto, les queda el mismo velo no descubierto, el cual por Cristo es quitado. Y aún hasta el día de hoy, cuando se lee a Moisés, el velo está puesto sobre el corazón de ellos. Pero cuando se conviertan al Señor, el velo se quitará. Porque el Señor es el Espíritu, y donde está el Espíritu del Señor, allí hay libertad. Por tanto, nosotros todos, mirando a cara descubierta, como en un espejo, la gloria del Señor, somos transformados de gloria en gloria, en la misma imagen. ¿Cómo? Por el Espíritu del Señor. Qué hermoso ese pasaje. 2 Corintios 3, 12 al 18. Ahora, ¿qué nos enseña? Echemos un vistazo rápido. Dos tipos de rostro, dos tipos de cara. El apóstol nos está diciendo en este pasaje, miren hermanos, hay dos tipos de carta, los escritos con mano, con pluma y tinta, y la carta escrita por el Espíritu Santo en el corazón de los hombres. Hay dos tipos de capacitación, la capacitación humana, la capacitación que proviene de Dios, eso es lo que nos da confianza. Hay dos tipos de gloria, de esplendor, la esplendor de la ley, que es pasajera, y el esplendor, perdonando el error pasado, el esplendor de las buenas nuevas del Evangelio, que es permanente. Y ahora dice, hay también dos tipos de cara, la gente que se cubre la cara, y la gente que se descubre la cara. La gente que usa una máscara para pretender ser lo que no son en su vida cristiana. Y la gente que se quita la máscara, que confiesa su necesidad espiritual, que camina en la luz con Dios, y que no esconde nada y no pretende ser un santo que no es. La gente de la cara descubierta. Para mí este es un punto muy importante y quiero terminar con esta nota nuestra meditación de este día. Mi querido hermano o hermana que me está escuchando, ¿qué clase de rostro utiliza usted? ¿Sabe usted que todos nosotros estamos bajo presión constantemente, la presión de pretender que somos más espirituales de lo que en verdad somos? Yo siento esa presión. Y la tentación es de colocarnos una máscara y de pretender ser lo que no somos. De pretender un gozo que no sentimos, un amor que no sentimos, una santificación que no vivimos, una espiritualidad que no practicamos. En la posición en que yo estoy como predicador de la palabra de Dios, en muchos países, yo siento esa presión. La gente quiere que yo pretenda que soy más de lo que soy. Y la tentación mía es colocarme una máscara. La tentación de querer pretender ante los demás que somos lo que no somos. Hermano, no caigamos en esa trampa. Los que tenemos a Cristo en el corazón, nos podemos quitar el velo. Nos podemos quitar la máscara. No tenemos que andar pretendiendo una espiritualidad que no tenemos. Podemos andar en la luz con la cara descubierta. Qué hermoso es vivir así.
3: gracias a Luis Palau por lo que compartía hoy con nosotros, esta enseñanza que sacábamos de 2 Corintios. Y no se pierda nuestra próxima presentación, ya que Luis continúa estudiando este libro del Nuevo Testamento. En nuestro próximo programa veremos lo que es andar sin máscaras. Así que no se lo pierda, esté invitado a acompañarnos. Ahora llegamos al segmento de la música en nuestro programa Cruzada con Luis Palau. En el día de hoy nos acompaña el dominicano Juan Luis Guerra con la canción Extiende tu mano.

0: acompañaba a Juan Luis Guerra con esta preciosa melodía. Y si usted hoy ha tenido un encuentro personal con Cristo, le invito a que nos escriba a través de nuestro sitio en internet www.luispalau.net. Queremos ponernos en contacto con usted y enviarle un ejemplar del libro Sí a la Vida para que comience a caminar de la mano de Jesús. Llegamos así al final de nuestro programa. Me despido hasta la próxima, si el Señor lo permite.
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0: Una de la mañana con 26 minutos.
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0: Una de la mañana con 54
1: Esta es
0: minutos.
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2: ¿Qué tal, chicos y chicas?
3: ¿Qué tal, amiguitos?
2: Tía Elena, si bien recuerdo, tu historia es una continuación de la de la vez pasada.
3: Así es, tío Daniel.
2: El muchacho de tu historia tuvo muchas dificultades. ¿Qué le sucede ahora?
3: Tiene más dificultades, tío Daniel. Pero si una persona rehúsa que las dificultades lo aplasten, lo detengan, algunas veces puede vencerlas, convirtiendo así su vida en un triunfo.
2: ¿Ese es el caso con el muchacho de tu historia?
3: Por cierto que sí. Además, es una historia verídica. Recordarás que la última vez te dije que ese excelente muchacho ni siquiera tenía apellido. No lo tenía nadie en su familia, ni sus padres, ni su hermana, ni su hermano.
2: ¡Qué extraño!
3: Pero él mismo se buscó un apellido para sí y un lugar alto en la vida. En su tiempo, llegó a ser famoso en todo el mundo, amigo de reyes, reinas y presidentes. Y por eso hoy, te contaré más de la historia de la vida en Estados Unidos en las décadas de 1860, 1870 y 1880. Yo la titulo La Mujer Yankee.
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3: En mi historia, la vez pasada, les conté de Booker, un muchachito que junto con los otros miembros de su familia fue libre al fin de la cruel e injusta esclavitud. Tuvo que trabajar largas horas, primero en una mina de sal, después en una oscura y húmeda mina de carbón, aunque solo tenía 10 años. A menudo comenzaba su trabajo a las 4 de la mañana, antes del amanecer, y trabajaba hasta la puesta del sol. En aquel tiempo, no había leyes que protegieran del trabajo a los niños. Booker y su familia, su madre, su padrastro y sus hermanos Juan y Amanda, eran extremadamente pobres. Así que estaba feliz con trabajar y ayudar a ganar dinero. Soñaba con aprender a leer y escribir, pero en aquellos días no había escuelas en ninguna parte del sur del país para la gente de color. Y entonces, alguien comenzó una escuela en Hampton, Virginia, a 800 kilómetros de donde vivía. Booker oyó hablar de ella, y para conseguir más dinero para asistir a esa escuela, trabajó 2 años como criado para la esposa del general Rufner. La señora Viola de Rufner era una mujer severa y pelirroja del estado de Vermont. La gente del pueblo la llamaba la mujer yankee.
5: La gente de este pueblo no me quiere. Me llaman esa pelirroja diabla, esa mujer yankee. Reconozco que mi forma de ser es severa, pero da resultados. Ahí está, por ejemplo, el pequeño sirviente, Booker. Le hago trabajar duro. Hago que vuelva a ser vez tras vez la misma cosa hasta que la hace correctamente. Le hago barrer y limpiar una habitación hasta que está casi brillante. Con paciencia le digo lo que debe hacer y luego le muestro cómo hacerlo. Después de eso, si comete errores, lo castigo con severidad. Ah, él piensa que soy mala, pero quiero que desarrolle el hábito de la limpieza en forma cabal. Y hay otra cosa que estoy decidida a que desarrolle. La tenacidad yankee. La tenacidad yankee, adhiriéndose a una cosa, ayudará a una persona a través de cualquier situación de la vida. Y quien sea perseverante, saldrá vencedor vez tras vez. Ven, Booker. Tú y Clarisa y los otros sirvientes y yo vamos a limpiar la casa hoy. Las 22 habitaciones.
3: Centavo tras centavo. Durante 2 años, Booker ahorró su dinero.
6: 55, 56, 60...
3: En el verano de 1872, cuando casi tenía 13 años, decidió que no podía esperar más. Debía ir a la escuela en Hampton. Había ahorrado $95.
6: ¡Tengo $95!
3: Pero pobre de él. Unos pocos días más tarde, su padrastro, que le había sugerido que trabajara en la finca de los Rufner, fue a verlo. Y con su visita, las esperanzas de Booker terminaron en tragedia. Su hermana estaba enferma y necesitaban su dinero para pagar al doctor.
6: No puedo ser egoísta, padre. Los amo tanto a todos ustedes. Aquí está. Tómalo todo, pronto.
7: Esto parece el fin de tus sueños. Ese sueño que tenías de ir a la escuela de Hampton. Yo Yo nunca antes te besé, Booker. Pero hoy... tú eres un buen muchacho, hijo. Que el cielo te bendiga.
3: Pobre Booker. Había dado en forma tan generosa a su padrastro y a sus otros amados lo que había ganado en forma tan lenta y penosa en el largo correr de 2 años. Sus ahorros desaparecieron. Pero ahora, en una forma sorprendente, fue cuando su tenacidad yankee iba a desempeñar un papel importante. Iría a pesar de todo. Apretó fuertemente sus mandíbulas. Unas pocas semanas después, agradeció a la señora Rufner y se despidió de ella.
5: Será duro, Booker, pero yo sé que triunfarás.
8: Pero triunfarás realmente. Tú eres un muchacho de apenas 13 años. Trabaja duro, Booker.
3: Le dijo adiós a sus amigos, a su familia y a todos los que le deseaban el bien en su pueblito de Malden.
9: Ven acá, chico. Tengo 75 años. No puedo leer. Pero sé que leer es una buena cosa. Tal vez Dios quiere que aprenda a leer su palabra antes de que muera. Pero tú, sigue adelante. ¿Oíste? No desmayes. Aquí está. No podemos progresar a menos que nos ayudemos unos a otros. Aquí hay algo que ahorré para ti.
3: Era una monedita de 5 centavos, envuelta en un viejo pañuelo rojo. Esos 5 centavos los había ahorrado esa anciana y activa mujer en varios meses. Entonces, otros le dieron 1 centavo. Algunos le dieron 5.
9: ¡Estudia! ¡Estudia duro, hijo!
10: ¡Aprende el conocimiento de los libros!
11: ¡Regresa! ¡Regresa algún día, Booker!
12: ¡Vuelve y ayuda a nuestras familias!
3: Todo lo que le regalaron alcanzó a menos de $7. Pero los regalos de las moneditas eran sentidos. Dinero ganado con trabajo duro y fatigoso.
6: ¡Yo volveré! ¡No me olvidaré! ¡Triunfaré y algún día regresaré! ¡Y os ayudaré a todos!
10: ¡Adiós! ¡Adiós!
11: ¡Adiós!
3: Después se despidió de su padrastro y de sus hermanos, Amanda y Juan.
6: ¡Adiós! ¡Adiós!
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3: Y después, tomando una pequeña maleta barata que contenía alguna ropa que pudo juntar, estaba sobre el tren que se dirigía hacia el este. El tren recorría solo una pequeña distancia del largo camino hasta el sureste, cruzando 2 estados. Pronto tuvo que cambiarse a una antigua diligencia. Esa era su primera experiencia, tanto en tren como en diligencia. La diligencia, que era muy incómoda, estaba repleta. Pero nadie le dirigió la palabra al larguirucho muchacho. Pronto sabría por qué.
13: ¡Oh! ¡Oh!
14: ¡Bienvenidos! ¡Bienvenidos! Todos ustedes son bienvenidos. Tenemos suficientes habitaciones para que todos pasen la noche en nuestra pequeña posada de montaña. Simón, desengancha los caballos. René, ayuda a las damas a descender de la diligencia. ¡Pasen todos! ¡Vamos!
3: Se detenían para pasar la noche. Todos estaban muy cansados. Y cuán contentos se sentían al poder descansar en camas limpias y confortables. Después de que a todos los pasajeros se les había mostrado sus habitaciones y estaban preparándose para cenar, porque estaban con mucha hambre, Booker tímidamente se presentó delante del escritorio donde estaba el mesonero para inscribir a los pasajeros.
6: Por favor, señor.
14: Sí.
6: Yo también quiero una habitación.
14: Por supuesto, hombrecito, ahora que... ¿De dónde viene usted?
6: Yo vine con la diligencia, señor.
14: ¡Caramba! Bueno, supongo que estos días permiten a cualquiera viajar en nuestras diligencias. Bien, ¿qué es lo que desea?
6: Quiero una pieza, señor.
15: ¿Usted quiere una qué?
6: Una habitación, señor.
14: ¿Escuchó usted a este pequeño presuntuoso? ¡Quiere una habitación!
6: Tengo dinero, señor. No demasiado, pero puedo pagar.
14: Muchacho, tú nunca tendrás una pieza en esta posada.
13: ¡René!
12: Sí, señor.
14: ¡Echa fuera a este chico increíble!
6: Pero hace frío y está lloviendo, señor. Yo pagaré. ¡Sí! ¡Sí!
14: ¡Vamos! ¡Fuera! ¡Fuera!
16: Afuera hacía frío, un frío que casi congelaba. Estaba cayendo una lluvia fría. Se mojó, porque no había ningún refugio donde meterse. Así que el solitario muchacho de 13 años caminó en la oscuridad toda la noche. Y en la mañana le esperaba otro desastre.
13: ¡Muchacho! ¡No puedes subir a la diligencia! ¡No tienes suficiente dinero para pagar tu pasaje hasta la próxima parada!
16: Ya había ido demasiado lejos como para detenerse o regresar. No le quedaba otra cosa sino caminar. Subir alguna carreta que pasaba y seguir así por un trecho. Y luego volver a caminar.
6: Mis pies. Mis piernas. ¡Cómo me duelen! Pero tengo que caminar 8 kilómetros más hoy. ¡Al menos 8 kilómetros más!
16: Finalmente, Richmond, en el estado de Virginia.
6: ¿Cuánto falta para Hampton, señor?
17: 130 kilómetros, muchacho.
6: Mejor será que compre alimento. ¿Cuánto dinero tenía, pero se acabó?
16: Cansado, sucio, hambriento, estaba en Richmond a 130 kilómetros del blanco. Y ahora no le quedaba un centavo. Era de noche. No conocía a nadie y no tenía ningún lugar a donde ir.
2: 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Y ahora volvamos a la tía Elena y a su historia para hoy, titulada La Mujer Yankee.
16: Caminó hasta pasada la medianoche. Al fin, quedó tan cansado, hambriento y exhausto, que no pudo caminar más. Casi cuando sentía que no podía dar otro paso, Booker notó algo debajo de un tablón en una vereda. En aquellos días, las veredas las hacían con tablones.
6: Un hueco. Hay un hueco debajo de la vereda. Y es lo suficientemente grande. Tal vez sí pueda arrastrarme en él. Tiene que estar más tibio ese hueco que aquí afuera. Bueno, por fin me metí. Querido Dios, protégeme aquí, por favor. Bendice a mi madre y a mi padrastro, a Amanda y a Juan. Y bendice y proteja a Hampton hasta que llegue allí.
16: A la mañana siguiente, Booker se despertó temprano. Se sentía renovado. Descubrió que estaba cerca de un puerto. Buscó empleo y trabajó duro como estibador, ahorrando dinero para pagar su viaje hasta Hampton. 2 semanas más tarde, se encontraba a bordo de un tren viajando de Richmond a Hampton. Y exactamente con 52 centavos en su bolsillo para comenzar su educación, llegó hasta donde estaba la escuela en Hampton, a la cual había anhelado asistir por tanto tiempo, el Instituto Hampton.
6: Oh, es hermosa. El cielo no puede ser mucho más hermoso que esto. Al fin llegué. ¡Ya llegué! Voy a entrar por esa puerta, cruzar por el lindo césped y conseguir una educación. ¿Qué estudiaré? No importa. Cualquier cosa. Todo. Estudiaré todo lo que enseñen.
18: Hola.
6: Hola.
18: Usted es nuevo aquí, ¿verdad?
6: Sí.
18: ¿Cómo se llama?
6: Booker.
18: ¿Booker qué?
6: Solo Booker.
18: ¿Solo Booker?
6: Sí, no es suficiente.
18: No. Usted va a necesitar un apellido.
6: ¿Un apellido?
18: Ciertamente.
19: Yo soy tu amigo Ernesto Pinto agradeciendo tu amable sintonía a esta radioemisora.
18: Ahora casi todos tienen un apellido.
6: ¿De verdad?
18: Por supuesto. Ve aquel muchacho que camina por el césped, allí.
6: Oh.
18: Bueno, él tiene dos nombres y un apellido.
6: ¿Dos nombres y un apellido?
18: Sí, Marco Antonio Jones. Y créame que la señorita Mackie, la directora, lo va a llamar por su nombre y apellido si lo ve caminando sobre el césped.
6: Marco Antonio Jones. Un nombre no es suficiente. Creo que tengo que conseguir un apellido para mí. ¿Pero cuál? Lo sé. Washington. En recuerdo de George Washington. Me llamaré Booker T. Washington.
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20: Sí, soy la señorita María Mackie, la directora, es verdad. Pero joven, nadie viene así nomás al Instituto Hampton. Primero usted debe ser aceptado antes de que pueda matricularse aquí.
6: Pero yo vengo de centenares de kilómetros de distancia.
20: Eso por supuesto es obvio. Usted ha viajado con extremo cansancio, me temo que sea así. Si juzgo correctamente la expresión de los rostros de aquellas dos señoritas que están allí.
6: ¿Viajar cansado? Oh, lo siento. Usted sabe, fue un viaje muy largo.
20: Bien, joven, no tiene mucha importancia. Como ya traté de explicarle en los últimos 10 minutos, usted no hizo solicitud. No escribió a la escuela antes de venir. Y posiblemente no podemos aceptarlo. Ahora, por favor, colóquese a un lado. Hay otros aquí esperando para matricularse.
6: ¡No! ¡Por favor, espere!
20: Joven, no estoy acostumbrada a esto. Además, hay otra cosa que debo decirle. Algo que podría decírselo rápidamente. Usted no tiene dinero, ¿no es verdad?
6: Sí, pero... Pero puedo trabajar. Yo soy muy fuerte.
20: ¿Cuánto dinero tiene usted, señor?
6: 52 centavos.
20: ¿52 centavos? Muchacho, usted no puede pretender venir aquí a la escuela desde centenares de kilómetros equipado solo con 52 centavos, y eso es

0: ella no lo aceptaría. ¿Cómo se oprimía su corazón? Estudiante tras estudiante se acercaban hasta el escritorio de la directora con dinero. Más dinero que el que Booker se imaginó alguna vez que existía. Algunos pagaban por adelantado todo el año. ¿Qué podía hacer él con 52 centavos? Después de tantos años de lucha, ¿de qué le servían 52 centavos? Pero él no quería, no podía abandonar su empresa. Miserable, abatido, demasiado entorpecido como para sentir o pensar, se sentó en un banco de la habitación. Pasó una hora, pasaron dos horas. Ya se habían matriculado todos los estudiantes. Se había hecho tarde, y la señorita Mackie, la directora, era la única que quedaba en la sala. Y ahora ella también se iba. Al caminar al lado del banco, se volvió al abatido y solitario jovencito que estaba allí sentado y le dijo, como despidiéndolo:
1: ¡Joven! Hay que barrer la sala de clases que está al lado. Tome una escoba y bárrala.
0: Eso fue todo. Ella se fue. Booker estaba sentado inmóvil, sintiéndose desdichado. ¿Para qué había trabajado y soñado tan duramente todos esos años? Había llegado finalmente a Hampton y no lo recibían. Se le había señalado dónde estaba la escoba y se le había dicho que barriera. ¿Barrer? ¡Barrer! Quedó como electrificado de repente. Booker saltó sobre sus pies como un gato chamuscado. Cogió la escoba que estaba en la esquina, corrió a la puerta de la oficina y entró en el aula que estaba al lado. Aquí estaba su oportunidad. ¡Oh, cómo barrería aquella sala! La barrió una vez, dos veces, tres veces. Luego encontró un paño para sacar el polvo y desempolvó la madera alrededor de las paredes, cada banco, cada mesa, cada escritorio, no una vez, sino cuatro. Además de eso, movió cada mueble que había en la sala, limpió debajo de cada uno y por adentro, y terminó limpiando los dos gabinetes que había en la sala hasta que todo quedó literalmente resplandeciente. Cuando la directora regresó, le informó del trabajo y fue justamente como él sospechaba y temía. Ella sabía dónde mirar para encontrar algo sucio. Revisó la sala e inspeccionó el piso, los gabinetes, los escritorios, todo. Sacó entonces su pañuelo y mientras Booker contenía el aliento, lo pasó sobre la madera que había en las paredes y sobre la mesa y los bancos. Cuando no pudo encontrar ni una pizca de suciedad en el suelo ni ninguna partícula de polvo sobre los muebles, se volvió hacia el expectante muchachito, lo miró por el hombro y le dijo en forma tranquila:
1: Mira. Excelente. Creo que triunfarás, jovencito. Tú y tus 52 centavos son aceptados en esta escuela.
0: Había ganado. Su tenacidad, determinación y sus buenos hábitos, hábitos de limpieza y minuciosidad, lo habían llevado al éxito. Días más tarde, la señorita Mackie se encontró con un Booker feliz en su camino a la clase después de haber terminado sus tareas como conserje de la escuela.
1: Aún tengo un poco de curiosidad acerca de una cosa, Booker. Solo le pedí que barriera aquella aula. Y con todo, usted le sacó el polvo, cepilló y limpió cada centímetro de cada mueble. Yo lo estaba probando. ¿Cómo lo sabía usted? ¿Qué fue lo que le hizo hacer los extras?
2: Podría decirle que en parte fue cuando la vi por primera vez.
1: ¿Decirme qué, joven?
2: Que usted era una mujer yankee.
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1: Mujer yankee. ¿Qué es lo que Booker quiso decirme con eso?
0: Booker creció, se casó con una chica linda, una estudiante, y llegó a ser padre de dos excelentes muchachos y una chica. Se graduó de Hampton en 1875. 20 años más tarde, había llegado a ser famoso en todo el mundo como un gran reformador social. Dio conferencias en las universidades de Harvard y Yale. Los presidentes Grover Cleveland

Benjamin Harrison y Guillermo McKinley llegaron a ser sus amigos. La reina Victoria de Inglaterra lo invitó a tomar el té. Como orador público tenía tanta reputación que una sala de conferencias le ofreció $50,000 al año solo para que diera conferencias para ellos. Él rechazó la oferta. No quería dinero para sí mismo. Deseaba ayudar a la gente. Así que tomó una casucha arruinada, un viejo gallinero, y sin recibir salario lo transformó en el Instituto Tuskegee, una universidad en Tuskegee, en el estado de Alabama. Booker T. Washington escribió 12 libros, incluyendo el libro Desde la esclavitud, donde narra la historia de su vida. El pequeño Booker, el chico que no tenía apellido hasta que él se lo puso, llegó a ser un gran hombre. Pero su pasaporte a la grandeza, en más de un sentido, radicó en la forma como tomó una escoba y limpió una sala. Una tarea que la mayoría de los chicos y algunas niñas creen que es de poca importancia. Pero las escrituras nos dicen que los hábitos de aseo, minuciosidad y determinación, aun en las cosas pequeñas, son importantes. Años más tarde, después de que el mundo lo había colmado de honores, Booker T. Washington aún recordaba su tarea de limpiar aquella sala de clases como lo más importante que alguna vez hubiera hecho, porque lo hizo bien. El sabio Salomón dice en el libro de los Proverbios, capítulo 22, verso 29: el que hace bien su trabajo estará al servicio de reyes y no de gente insignificante.

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1: Hasta la próxima, amigos.
2: Que el Señor les bendiga.

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1: 2 de la mañana con 30 minutos.

0: Mucho se ha escrito sobre el poder del pensamiento positivo y el concepto es válido. Son increíbles las cosas que pueden hacer las personas que están seguras de sus capacidades y entusiasmadas acerca de sus oportunidades. Les habla el Dr. Dobson de Enfoque a la Familia. Nos agrada más estar alrededor de la gente que es naturalmente optimista. Pero hoy quiero decir unas pocas palabras acerca del poder del pensamiento negativo, porque puede ser bueno también. Es el pensamiento negativo el que me conduce a abrocharme el cinturón de seguridad cuando estoy en un auto. Podría tener un accidente y resultar gravemente herido si no me lo abrochara. No hay nada positivo acerca de esa idea. Es el pensamiento negativo el que me anima a evitar un comportamiento adictivo, tal como el consumo abusivo de las drogas, el alcohol o el tabaco. ¿Y qué le parece la disciplina de los hijos? Hay ocasiones en las que las reprensiones y el castigo leves son necesarios, pero usted no podría decir que esa fue una experiencia positiva para los padres o para el hijo. Lo que quiero decir es que si usted solamente acepta lo que es positivo, tendrá que negar o pasar por alto más de 50% de lo que ocurre en la vida real. Les habla el Dr. Dobson de Enfoque a la Familia.
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1: ¿Está usted jugando con fuego? Qué bueno que me está escuchando, soy David Ormachea. Jugar con el pecado es jugar con fuego. Si usted no aprende a apagar la tentación cuando recién se prende una chispa en su mente, el incendio le quemará, perderá todo control. Examine la experiencia de David, quien en un momento de atracción dejó que el pecado entrara en su corazón. El Señor nos manda que paremos el pecado antes de que éste comience. Y si una chispa de adulterio, de engaño, de mentiras, de críticas y de hipocresía, de fornicación o pornografía ha comenzado a encenderse en lo profundo de su corazón, evite toda mala compañía y toda acción que alimente la tentación. Para los hijos de Dios, huir del pecado no es cobardía. Es un acto de obediencia al Dios que pasó por las tentaciones y nos enseña a huir y rechazar el pecado de acuerdo a su propia experiencia. Si quiere imitar a Cristo y comenzar a luchar, esta es una buena forma de comenzar.
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1: A partir de hoy, es un programa que tiene como fin sembrar propósitos de Dios en los corazones de los oyentes. A través de su siervo, Víctor Hugo Enríquez, nuestro Padre Celestial encenderá luces de esperanza, porque se pueden lograr maravillosos cambios en nuestras vidas si se obra de acuerdo a su verdad a partir de hoy.
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2: Restitución. Volví la vista al sendero caminado tratando de encontrar alguna huella, tratando de observar si había dejado señal alguna al perseguir mi estrella. Un largo surco pude ver tras de mis pasos como si fuego hubiera usado al abrir brecha. Era el vacío de todo lo que había tomado, sin importarme de quién era la cosecha. Pude saber la forma en que sería recordado al observar tanto despojo y tanta ruina, y desde entonces restaurar lo que he dañado es la ilusión que a mi mano anima. Es la razón de anhelar que en adelante, cuando yo vuelva a examinar lo que he vivido, pueda observar que la huella que he dejado no es el vacío que mi fuego ha consumido, sino un desfile de flores que he sembrado. Juan y Pablo, dos hermanitos de 6 y 7 años, estaban jugando con el perrito que les acababa de comprar su padre. Le daban de comer con una cuchara, lo tomaban de las patas delanteras haciéndolo bailar, lo cargaban como se carga un bebé y hacían que el perro les persiguiera por toda la casa. En esas estaban cuando a uno de ellos se le ocurrió que como ya era época de invierno, era muy probable que el perrito tuviera frío y que debían hacerle un suéter. Buscando a la ligera, lo primero que encontraron fue el suéter del niño de la mujer que llegaba a lavar la ropa y también ayudaba en los oficios domésticos. En un abrir y cerrar de ojos, se hicieron de unas tijeras, le cortaron las mangas a la prenda y se lo acondicionaron al perrito mejor que cualquier sastre. Cuando el padre llegó a casa, lo primero que supo fue la travesura de los niños. Como todo buen padre, se dispuso a corregir, para lo que se quitó el cinturón. Se disponía a darle algunos azotes cuando los niños empezaron a suplicar misericordia y a prometer que nunca más lo harían. El padre, al ver su arrepentimiento sincero, los perdonó y no los azotó. Pero les dijo, «Bueno, por esta vez y porque prometen no volverlo a hacer, no les voy a castigar. Solo tienen que ir a buscar su mejor suéter y dárselo en compensación al niño de la lavandera». «Pero papi», le dice Pablito, «nosotros ya nos arrepentimos y tú ya nos perdonaste». «Sí», le contesta el padre, «pero aunque ustedes ya se arrepintieron, sinceramente, el niño de la lavandera sigue sintiendo frío por la falta de su suéter. A partir de hoy, entiendo que no basta pedir perdón y arrepentirse. Hay que buscar restituir lo que hemos dañado».
1: Este es uno de los capítulos del libro A partir de hoy para parejas. Le invitamos a escuchar otro de sus temas en esta misma emisora. Sería de gran ayuda recibir sus comentarios en el correo electrónico apartirdehoy@hotmail.com.
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Es un verdadero placer saludarles de nuevo en esta linda mañana. ¿Cómo están, hermanos, amigos? Que el Señor los bendiga y éxitos en esas actividades que están realizando. Hermanos madrugadores, les invitamos a que juntos podamos cantar al nombre santo de nuestro Padre Celestial.

Créalo que a través de las alabanzas podemos manifestar nuestra gratitud al Señor, nuestro Padre Celestial, por la salvación, por la vida eterna que Él nos ha dado por medio de la muerte de nuestro Señor Jesucristo. Sigamos cantando en esta mañana.

bien es cierto que el rico en el infierno aún se hizo el tonto, como que continúa culpando a Dios quizás de estar en la condenación del infierno, no reconociendo su estado de pecador. Esto da a entender cuando el rico clama a voces y dijo: Padre Abraham, ten misericordia de mí, envía a Lázaro para que moje la punta de su dedo en agua y refresque mi lengua, porque estoy atormentado en esta llama. Aquí logramos entender exactamente que cuando Cristo estaba impartiendo esta enseñanza con los fariseos, haciéndoles aprender de que deben reconocer que ellos son pecadores delante de Dios, por más que hayan guardado todo y todo lo que es la ley, según ellos, hay necesidad para el alma. Hay necesidad de entregarse a Cristo Jesús. Por más que el ser humano se esfuerce en guardar los mandamientos de Dios, en perseverar en la religión, en obrar, en accionar de forma caritativa, en ser visto hijo e hija de Dios, pero conscientemente no haya experimentado el nuevo nacer, definitivamente no es salvo y sigue estando en el destino eterno del alma, definida por la introducción del pecado en el mundo. A menos que el ser humano o el pecador se detiene, retorna, deja las espaldas, rechaza el pecado y ve a Cristo, quien murió en nuestro lugar en la cruz, ese destino es transformado para vida eterna en el cielo, porque Cristo murió en nuestro lugar en la cruz. Recuerde que cuando las palabras Él decía: Padre mío, ¿por qué me has abandonado?, estando en la cruz, fue el momento exactamente cuando fue ubicado en nuestro lugar, en el lugar del pecador, sufriendo los sufrimientos del infierno. Cristo ya murió en nuestro lugar. Gracias a Dios que en la actualidad continúa el amor de Dios brillando en esta dispensación de la gracia. Queriendo, dice la palabra, que ninguno perezca, sino que todos procedan al arrepentimiento de la verdad. Y como el rico aún no reconoce que por sus propios pecados está en el infierno, se le hace recalcar por Abraham. Versículo 25 dice: Pero Abraham le dijo: Hijo, acuérdate que recibiste tus bienes en tu vida y Lázaro también males, pero ahora este es consolado aquí y tú atormentado en esa llama. Si bien es cierto que el ser humano nunca reconocerá su estado de pecador y que por sus propios pecados pueda estar en la condenación, se le estará dictando cuando se presentará ante el justo juez en aquel día la razón por qué será trasladado en la condenación para toda la eternidad. Si el rico disfraza su forma de clamor, se le hace recalcar la causa, la razón por la cual está en la condenación. Hay una razón, amigo querido, cuando el ser humano, el pecador, llega en la perdición para toda la eternidad, y es de no reconocer la obra redentora de Cristo hecha en la cruz. Y esta es la condenación, dice la palabra, que la luz vino al mundo y los hombres amaron más las tinieblas que la luz. Hoy es el tiempo que usted tiene vida. Entréguese, ríndese a Cristo Jesús. Reconoce lo que Él es el Salvador de su alma, que por medio de su obra, el destino de usted será transformado inmediatamente en el momento del arrepentimiento para vida eterna en el cielo. Dios le bendiga.

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Es así como estamos llegando al final de este espacio en esta mañana, deseándole a usted muchas bendiciones del Señor. Con permiso.

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1: Cuatro horas con un minuto.
2: Encuentro. El perdón es uno de esos valores que hemos mandado al exilio. Es muy difícil perdonar, especialmente cuando hemos sido nosotros maltratados o abusados. Nuestra invitada fue abusada sexualmente cuando apenas tenía 5 años por su propio primo. Ella pensaba que no le había afectado, pero en su interior llevaba un rencor profundo.
3: Yo creo que eso fue algo que cuando yo lo dejé, cuando este muchacho lo dejó de hacer, se me borró de la mente. Uh-huh. Como que hice lo imposible para borrarlo y lo borré. Yo no me acordaba, solo sabía que yo tenía rencor contra ese muchacho y yo no le hablaba.
2: Pareciera que el perdón no es parte de nuestra naturaleza. Siempre buscamos la venganza sin entender que, paradójicamente, la solución a una herida emocional no se encuentra en la venganza, mis amigos, sino en el perdón. Nuestra amiga descubrió que el perdón era medicina luego que tuvo un encuentro personal con Jesucristo.
3: Bueno, para decirle que en mí ahora yo no puedo decir que yo odio a una persona porque no la odio. A mi primo yo lo amo. Uh-huh. Y si yo no he podido tal vez pedirle perdón personalmente, es porque no lo he visto. Uh-huh. Pero la última vez que yo estuve en su casa, yo le escribí una carta.
4: ¿Qué le decías en esa carta?
3: Yo le pedí perdón porque yo lo odiaba. Uh-huh. Porque muchas veces le decía la muerte.
4: ¿Vos sentís que ese encuentro que tuviste con Cristo te llevó a perdonar?
3: Definitivamente.
2: La única medicina que queda para el alma resentida, el alma herida, es el perdón. Pero no lo podremos hacer solos, solamente cuando invitamos a Jesucristo a ser parte de nosotros. Entonces, el perdón se hace un estilo de vida. Entrégale todas tus heridas a Cristo Jesús. Y te digo que en Él encontrarás el perdón y Él te dará la libertad para perdonar a otros. Visita nuestra página al www.fln.ca. Yo soy tu amigo Ernesto Pinto, recordándote que Dios te ama y yo también.

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1: Iba a ser el asalto perfecto, un asalto que no podría fallar, que no dejaría ninguna pista y que produciría al asaltante una cuantiosa suma. El disfraz del asaltante también era perfecto, anteojos negros, peluca de color diferente y nariz arreglada por un experto en maquillajes de teatro. Así disfrazado, Wong Oi Wang, de 58 años de edad, de Hong Kong, decidió asaltar un banco de su ciudad. Solo que él era el presidente de ese banco. Sea por el calor o por los nervios, la nariz se le desprendió. Y además su enorme figura de 135 kilos de peso ya lo había denunciado a los guardias. El titular de los diarios era interesante. Intentó robar su propio banco. ¿Sabe, mi amigo, qué es robar el propio banco de uno? Es alzarse con el dinero que desprevenidos clientes con toda confianza han depositado en él. Es levantar una suma incalculable de dinero sin pensar en consecuencias. Es arruinar honra, familia y porvenir. Ahora Wong Oi Wang tendrá que dar cuentas a la policía, al juez y a sus depositantes, expiando tras rejas su maldad. Permítame, mi amigo, repetir la pregunta. ¿Sabe usted qué es robar el propio banco de uno? Respuesta: es minar el prestigio que uno con paciencia y cuidado ha conquistado. Es derribar por descuidos éticos la posición que uno en el mundo de negocios ha ganado. Es destruir por infidelidad conyugal lo más hermoso y preciado que hay en este mundo, su matrimonio. Y juntamente con la destrucción de su matrimonio, quedan también destruidos sus hijos, sus nietos y su familia. ¿Qué es robar el banco de uno? Es agredir con el uso de drogas y alcohol contra uno mismo, destruyendo ánimo y cerebro y voluntad, quedando uno inútil para servicio benéfico y provechoso. ¿Qué es robarse uno mismo? Es hacer caso omiso de la inquietud espiritual que toda persona tiene, destruyendo así la oportunidad de reconciliarse con Dios. Es vivir la vida materialista, efímera, volátil, falsa, sin preocuparnos de lo espiritual. Es cerrar las puertas del cielo. ¿Y de qué le sirve al hombre? Decía el Señor Jesús. Y esto es importante. ¿Qué le sirve al hombre si gana todo el mundo y se destruye a sí mismo o se pierde a sí mismo? Podemos ganar millones. Podemos adquirir casas, joyas, lujos, placeres. Pero si descuidamos nuestra alma, nos estamos robando a nosotros mismos. Amigo, no siga robándose a sí mismo. Sométase al Señorío de Cristo Jesús. Él quiere ser su Salvador. No siga, en el nombre de Dios y por su propio bien, no siga robándose a sí mismo.
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1: 4:34.
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3: ¿Sabe usted cuál es la más grande barrera contra la oración? Escuchemos al Dr. Adrian Rogers.
4: Mi amigo, no se olvide que un pecado no perdonado es la más formidable barrera contra la oración. Tantas personas se preguntan por qué sus oraciones no son contestadas cuando están guardando tremendos resentimientos en su corazón. Le pregunto, ¿ese resentimiento, ese enojo, vale la pena tenerlo? Lo que es peor, ¿vale la pena ir acumulándolo, guardándolo, hasta que por fin estalla, hiriendo no solo a quienes motivaron ese enojo, sino a usted mismo? La satisfacción carnal de guardar un resentimiento contra alguien no vale de ninguna manera la pena, porque impide que nuestras oraciones sean contestadas.
3: 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Hay que admitir que muchos tienen temor de la voluntad de Dios. De alguna manera se les ha metido la idea en la cabeza de que si se presentan para servicio bajo la voluntad de Dios, van a terminar como misioneros en el país de Sal si puedes, viviendo en una choza con piso de tierra y comiendo carne de serpiente o quién sabe qué otros exóticos alimentos. Escucha al Dr. Adrian Rogers en la voz del pastor Lenín de Llanón, finalizando su estudio bíblico, 6 llaves para la oración contestada.
4: De vez en cuando alguien me dice: pastor, Dios me ha dado la habilidad de decir hermosas oraciones. Y si Dios mismo me ha dado esa habilidad, quiero decir que Él está impresionado con mis oraciones. Mi amigo, hay una buena palabra griega para describir lo que usted está diciendo: tontería. Escúcheme, Dios no se impresiona con sus oraciones, pero sí se impresiona con su necedad. Veamos lo que dice Isaías 1:13. No me traigáis más vana ofrenda. ¿Sabe usted lo que es una vana ofrenda? Es solo una oración vacía. No me traigáis más vana ofrenda. El incienso me es abominación. Aquí ellos estaban en el templo quemando incienso, ofreciendo incienso en el altar. No me traigáis más vana ofrenda. El incienso me es abominación. Luna nueva y día de reposo, el convocar asambleas, no lo puedo sufrir. Son iniquidades vuestras fiestas solemnes. ¿Qué es lo que Dios está diciendo aquí? Que todo lo que ellos hacían como parte de su religión, Él lo detestaba. Y en Isaías 1, los versos del 15 al 17, leemos: cuando extendáis vuestras manos, yo esconderé de vosotros mis ojos. Asimismo, cuando multipliquéis la oración, yo no oiré. Llenan están de sangre vuestras manos. Lavaos y limpiaos. Quitad la iniquidad de vuestras obras de delante de mis ojos. Dejad de hacer lo malo. Aprended a hacer el bien. Buscad el juicio. Restituid al agraviado. Haced justicia al huérfano. Amparad a la viuda. Veamos ahora Isaías 59:1. He aquí que no se ha cortado la mano de Jehová para salvar, ni se ha agravado su oído para oír. Dios no se ha vuelto manco ni sordo. Pero vuestras iniquidades han hecho división entre vosotros y vuestro Dios, y vuestros pecados han hecho ocultar de vosotros su rostro para no oír. ¿Ha leído alguna vez algo del libro de Esdras? Vayamos al capítulo 9, verso 6. Esdras está orando y dice: Dios mío, confuso y avergonzado estoy para levantar, oh Dios mío, mi rostro a ti, porque nuestras iniquidades se han multiplicado sobre nuestra cabeza y nuestros delitos han crecido hasta el cielo. Mi amigo, debemos orar en obediencia. Para resumir un poco todo esto, vamos a la primera epístola de Juan. No el Evangelio de Juan, sino la primera epístola de Juan, capítulo 3, verso 22. Y cualquier cosa que pidiéramos, la recibiremos de él, porque guardamos sus mandamientos y hacemos las cosas que son agradables delante de él. Los rebeldes jamás verán sus oraciones contestadas. Déjeme retroceder un poco las páginas de la historia. ¿Recuerda cuando Israel había conquistado Jericó? Y tuvieron que pelear contra un pequeño pueblito. No era ninguna gran ciudad. Un pueblito llamado Ai. Apenas tres letras, H, A y Ai. Y sin embargo, los israelitas tuvieron que huir, como se dice vulgarmente, con el rabo entre las piernas, ignominiosamente derrotados. Y Josué tiene que ir y postrarse delante de Dios y preguntarle, ¿cómo pudo permitir que tal cosa sucediera? Mire lo que le contestó Dios en Josué 7, los versos 10 y 11. Y Jehová dijo a Josué, levántate, ¿por qué te postras así sobre tu rostro? Israel ha pecado. ¿Qué está diciendo? Josué, hijo mío, ¿por qué me estás orando? No puedes utilizar tus oraciones como una cortina de humo para ocultar el pecado que hay en medio del pueblo. Enfrenta y elimina ese pecado, y entonces oiré tus oraciones. Cuarto, usted debe orar en la voluntad de Dios. No solo conocer a Jesús, no solo ser lleno del Espíritu, no solo obedecer los mandamientos, pero aún habiendo hecho todo esto, todo lo que usted desea no es necesariamente la voluntad de Dios para usted. Anote 1 de Juan 5, versos 14-15. Y esta es la confianza que tenemos en Él, que si pedimos alguna cosa conforme a su voluntad, Él nos oye. Y si sabemos que Él nos oye en cualquier cosa que pidamos, sabemos que tenemos las peticiones que le hayamos hecho. Orar en la voluntad de Dios. Y usted no encuentra la voluntad de Dios simplemente por adivinación. Pastor, ¿cómo voy a conocer la voluntad de Dios? Bien, permítame hacerle una pregunta. ¿Quiere en realidad saberlo? Y usted me responde, bueno, no sé si quiera saberlo o no. Entonces le haré otra pregunta. ¿Quiere hacer la voluntad de Dios? Y usted me responde, sí, claro que sí. ¿La quiere hacer realmente? Quiero decir, si Dios le dijera este mismo momento, hay algo que deseo que hagas, lo haría. ¿Sabe usted cuál sería la primera pregunta debido a nuestra naturaleza humana? ¿Qué es, Señor? Esa no debería ser la primera pregunta o la primera respuesta. Usted no puede contestar una pregunta con otra pregunta. Usted debe contestar esa pregunta con una afirmación. Adrián, hay algo que quiero que hagas. ¿Lo harás? Yo debo contestar. Sí, Señor, lo haré. ¿Qué es lo que quieres que haga? Mira, la manera de conocer la voluntad de Dios no es sabiendo lo que es, sino comprometiéndose a hacerla aún antes de saber lo que es. Eso es confianza. Sencillamente diga, Señor, estoy listo, y haré lo que quiera que tú quieras que haga. Y aunque esa frase pueda trabar nuestra lengua, destraba nuestra capacidad de obediencia. Debo admitir que muchos tienen temor de la voluntad de Dios. De alguna manera se les ha metido la idea en la cabeza de que si se prestan para servicio bajo la voluntad de Dios, van a terminar como misioneros en el país de Sal si puedes, viviendo en una choza con piso de tierra y comiendo carne de serpiente o quién sabe qué otros exóticos alimentos. ¿Sabe qué? Pudiera ser que así suceda. La forma de conocer la voluntad de Dios es aceptando la voluntad de Dios antes de conocer cuál es la voluntad de Dios. Y aunque suena complicado lingüísticamente, espiritualmente no lo es. Pero usted me dice, pastor, quiero más detalles. Muy bien, le voy a dar más detalles. La voluntad de Dios es buena, perfecta y aceptable. Y si piensa que esto lo digo porque soy muy inteligente, pues siento desilusionarle. Veamos qué dice Romanos 12, versos 1 y 2. Así que, hermanos, os ruego por las misericordias de Dios que presentéis vuestros cuerpos en sacrificio vivo, santo, agradable a Dios, que es vuestro culto racional. No os conforméis a este siglo, sino transformaos por medio de la renovación de vuestro entendimiento, para que comprobéis cuál sea la voluntad de Dios, agradable y perfecta. Usted no necesita saber nada más que esto. La voluntad de Dios es buena, agradable y perfecta. Preséntese usted mismo como un sacrificio vivo y santo delante de Dios, y usted, sin ninguna sombra de duda, conocerá y comprobará que la voluntad de Dios es siempre buena, agradable y perfecta. La oración no es para manipular la voluntad de Dios para que se amolde a la suya. Es descubrir la voluntad de Dios y meterse de cabeza en ella. Pero escúcheme con atención. En última instancia, usted no encuentra la voluntad de Dios. La voluntad de Dios lo encuentra usted. Cuando su corazón está bien con Dios, usted presenta su cuerpo como un sacrificio vivo y rehúsa el ser amoldado por el sistema y los valores del mundo, para más bien ser transformado, renovado en su mente y empezar a pensar los pensamientos de Cristo y, por lo tanto, tener la capacidad de orar en la voluntad de Dios. Quinto, orar en comunión con los creyentes. Por favor, busque el Evangelio de Marcos, capítulo 11, los versos 25 y 26. Y cuando estéis orando, perdonad si tenéis algo contra alguno, para que también vuestro Padre que está en los cielos os perdone a vosotros vuestras ofensas. Porque si vosotros no perdonáis, tampoco vuestro Padre que está en los cielos os perdonará vuestras ofensas. Mi amigo, no se olvide que un pecado no perdonado es la más formidable barrera contra la oración. Tantas personas se preguntan por qué sus oraciones no son contestadas cuando están guardando tremendos resentimientos en su corazón. Le pregunto, ¿ese resentimiento, ese enojo, vale la pena tenerlo? Lo que es peor, ¿vale la pena ir acumulándolo, guardándolo, hasta que por fin estalla, hiriendo no solo a quienes motivaron ese enojo, sino a usted mismo? La satisfacción carnal de guardar un resentimiento contra alguien no vale de ninguna manera la pena porque impide que nuestras oraciones sean contestadas. Escuché de una pequeña niña que una noche, por haberse portado mal, su mamá le mandó temprano a la cama. Pero antes de acostarse, la niña debía orar. Ella así lo hizo. Oró por su hermana y su hermano, oró por su papá y su abuelita, oró por sus amigas en la escuela, oró por su profesora, oró por su perro y por su gato, y finalizó con un alegre amén. Luego, mirando a su madre, le dijo: como habrás notado, mamá, tú no estuviste en mi oración. Me imagino que esa oración no habrá salido de ese cuarto, menos habrá llegado al cielo. Pero hay una profunda lección en esto. Sería una temeraria necedad si alguien, teniendo un espíritu no perdonador, pretende que sus oraciones sean contestadas. Y esto es verdad de manera especial entre marido y mujer. En 1 Pedro 3:7 leemos: vosotros, maridos, igualmente, vivid con ella sabiamente, dando honor a la mujer como a vaso más frágil y como a coherederas de la gracia de la vida. ¿Para qué? Para que vuestras oraciones no tengan estorbo. Muchos esposos y esposas, aun siendo creyentes, viven como perros y gatos, son como palo y piedra, y aun así se preguntan por qué sus oraciones no son contestadas. Sexto, usted debe orar en fe. En Mateo 21:22 leemos: y todo lo que pidiereis en oración, creyendo, lo recibiréis. Por favor, subraye en su Biblia la palabra creyendo. Ore creyendo, y todo vendrá. Ore dudando, y nada tendrá. ¿Alguna vez ha dicho: Dios, yo creo, cuando en realidad no creía? Muchos piensan que el decir que creen les era contado como si en verdad creyeran. Estaban mintiendo, ellos lo sabían, y Dios también lo sabía. ¿Alguna vez ha orado sabiendo que Dios escuchaba sus oraciones y recibió una respuesta de Dios? Verá, la fe es también un regalo de Dios. La fe no es algo que usted guarde en su bolsillo o en su cartera para gastarla en cualquier cosa que se le antoje. Usted no puede tener fe para nada fuera de la voluntad de Dios, porque Dios no da fe para nada que esté fuera de su voluntad. Y usted no puede tener ninguna fe a menos que Dios se la dé. Y no faltará quien pregunte: ¿por qué no tengo más fe? Si usted pone en práctica lo que he compartido en este estudio bíblico, le puedo asegurar que descubrirá que la fe está ahí. Cuando usted ora en el nombre de Jesús, cuando usted ora en el Espíritu Santo, cuando usted ora en obediencia y en comunión, cuando ora en la voluntad de Dios, la fe está ahí. Pero si estos elementos espirituales no están ahí, tampoco estará la fe. Ustedes, esposos, ¿han tenido alguna vez un argumento? Y si me dice que no, con toda mi cariñosa cortesía le diré que son mentirosos. Cuando marido y mujer tienen un argumento y no lo solucionan, y luego se arrodillan para orar por su hijito enfermo, ¿no se sienten espiritualmente enfermos? ¿No sienten que están actuando hipócritamente? ¿Saben que sus oraciones no se elevarán ni un centímetro del piso y por lo tanto jamás llegarán al cielo? ¿No tienen ninguna fe como para que sus oraciones sean contestadas? Cuando sus corazones sean justos, puros y limpios y palpiten al mismo compás espiritual, entonces tendrán fe. Y al tener fe, esa fe será el combustible para transportar su oración hasta el trono de la gracia de Dios. Jorge Müller, de Bristol, Inglaterra, fue un gran siervo de Dios y un poderoso hombre de fe. Él tenía un diario personal en el cual anotaba todas las instancias de oraciones contestadas y llegó a registrar 25.000 oraciones contestadas, algunas de ellas increíblemente milagrosas, imposibles de explicarlas, aparte de la intervención de Dios. Alguna vez alguien le preguntó a George Mueller, ¿cuál es el secreto para que las oraciones sean contestadas? ¿Sabe cuál fue su respuesta? Tenga fe en Dios. Tenga fe en Dios. Ahora, yo no creo que él dijo tenga fe en Dios, sino que dijo tenga fe en Dios. Mira, en realidad no es una gran fe la que necesitamos, sino que necesitamos tener fe en un gran Dios. Fe no es solo un sentimiento positivo, ni el que usted se vuelva frenético o fanático, sino tener la absoluta confianza de que Dios hará lo que usted le ha pedido, si ese pedido está encuadrado dentro de los parámetros de la voluntad de Dios. Los discípulos le dijeron a Jesús, Señor, enséñanos a orar. Y ese debe ser nuestro pedido también, para que Dios nos ayude a ser hombres y mujeres de oración. Hay algo en nosotros que se resiste a orar. Preferimos ocuparnos en cualquier otra cosa en vez de orar. Y eso se debe a nuestra naturaleza carnal y pecaminosa. Por eso necesitamos la ayuda de Dios para que amemos de tal manera a Jesús y seamos llenos de su Espíritu Santo para que la oración fluya de nosotros en forma constante y que oremos siempre en el nombre del Señor Jesucristo. ¿Ha notado con qué facilidad podemos pasar horas haciendo deportes o realizando nuestros pasatiempos favoritos o simplemente mirando programas en la televisión? ¿Pero qué trabajo nos cuesta invertir unos minutos en la oración? La oración eficaz, mi estimado amigo, debe ser un acto intencional de nuestra voluntad. No debemos acercarnos al trono de la gracia en forma casual, sino en forma totalmente intencional. Seguramente entre quienes me escuchan habrá quienes, a pesar de ser religiosos, este asunto de la oración es muy secundario en sus vidas. Ahora, si usted aún no es salvo, mayor razón para que ore a Dios. Lo puede hacer este mismo momento diciendo, con sus propias palabras, algo como la siguiente oración. Dios eterno, reconozco que soy una persona que no me he acercado a ti en oración, sino en raras ocasiones. Reconozco también que soy pecador, que estoy perdido y que necesito ser salvo para tener la seguridad de ir al cielo cuando me llames a tu presencia. Señor Jesús, creo que eres el Hijo de Dios y que entregaste tu vida y derramaste tu sangre en la cruz para, por medio de tu sacrificio, pagar la deuda de mis pecados, perdonarme, limpiarme y salvarme. No sé si mi fe es grande o pequeña, pero con la fe que tengo este momento te invito a que vengas a mi corazón y seas mi Salvador y mi Señor. Toma el control total de mi vida y ayúdame a ser la clase de persona que tú quieres que sea. Ayúdame a ser un testigo fiel de tu gracia y misericordia hasta el momento en que me llames a tu presencia. Lo pido en tu santo nombre. Amén. Si en la quietud e intimidad de su ser usted hizo esa decisión espiritual por Cristo, le puedo asegurar que hay gozo en el cielo por su conversión, porque la Biblia dice, hay gozo en el cielo por cada pecador que se arrepiente. Nosotros deseamos ser parte de su gozo espiritual, por eso le invito a que nos escriba y nos cuente al respecto, y tendremos el privilegio de orar por usted y su nuevo caminar como creyente en el Señor Jesucristo.
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Calurosos saludos para usted, muy apreciable radio escucha. Estamos en viernes, en la fecha 3 del mes de julio. Saludos a nuestros hermanos madrugadores también. Y a nuestros hermanos que aún todavía descansaditos, pero escuchando la radio. Pendientes del programa Nuevo Amanecer, muchas gracias. Matios Bachalal, Seher Kabachalal, Libonogel, Libonogel, Sekerik, Sekerik.

Estamos a 5 de la mañana con 17 minutos. Le estamos enviando nuestro renovado saludo. Homeisik Nehayapo Orirusila Bech en el Log Bajalal Romario Jabagashah. Estamos en viernes, en la mañana de viernes, en la fecha 3 del mes de julio del año 2026. Qué gozo, qué alegría que el Señor nos está dando la oportunidad de poder abrir nuestros ojos y contemplar sus maravillas de un hermoso día más. Por acá, por áreas de Chimaltenango, pues seguimos en disfrutar de días verano, días con calorcito, pues qué sé yo, muy pronto se nos estaría cayendo de nuevo la lluvia. Estamos pendiente, gracias al saludo de hermano Lucas Marroquín de Acatenango, que también se reporta contento, disfrutando de la programación de esta mañana de viernes y a la vez dando gracias a Dios por la celebración de los 27 años que hemos realizado el pasado domingo, que fue de mucha bendición. Por supuesto, tenemos la alegría, el gozo que expresamos al Señor por lo que hemos logrado realizar. Hasta el otro año. Ahora estamos en fecha 3. Aún todavía nos falta unos días para el mero día de la celebración o el cumpleaños de la radio. No vamos a olvidar.

La fecha exacta lo celebramos un poquito antes, debido al tiempo, como hemos estado mencionando, que nos autorizan el lugar donde podemos realizar el evento. Muy bien, saludos hermanos, muchos éxitos a nuestros hermanos madrugadores, quienes ya están laborando arduamente allá en el campo o en otra labor. Nosotros acá acompañándoles con cantos que seguramente continúan bendiciendo su vida.

0: 5 de la mañana con 23 minutos, tome su tiempo. 5 de la mañana con 23 minutos, cordiales saludos a nuestros hermanos quienes nos están sintonizando por los diferentes países de nuestro planeta. Nos gozamos en estarles ya acompañando y siéntenlo como estar en su mismo país de Guatemala. Pecado. El país que está llenísimo de muchos beneficios y feliz, de muchas bendiciones, de las verduras, las frutas, que abundan las verduras, el repollo, la remolacha, la zanahoria, y lo disfrutamos en apuro reciente. También el rábano, la cebolla, y etcétera. Tenemos también la fresa. En frutas tenemos la manzana, el durazno, y con nuestros hermanos de la costa sur, el coco, los mangos, y qué más, las uvas. Llenísimo de muchas bendiciones del Altísimo Dios. Pues aquí nos tocó vivir, bendito sea el nombre de Dios. Pero al mismo tiempo, por muchas razones, nuestros hermanos andan en otros países. La economía, me imagino. Hay que luchar, hay que ver qué hacer. Quien lucha, el mismo beneficia. Algo que también debemos de mirarlo como un futuro. También la vida espiritual. No se olviden que esto es lo que debemos de poner en un primer lugar. Tenemos ya disponible la línea telefónica 78-39-7104. Estamos agradeciendo la comunicación de hermano Guillermo Zay de Aldea Buenavista de acá de Chimaltenango. Gracias, hermano Guillermo, por las palabras de motivación. Saludamos a toda su apreciable familia. Y Shimche le saluda, buenos días.
1: Buenos días, hermano.
0: ¿Qué tal, mi hermano? Dios lo bendiga, buenos días. Hermano, ¿cómo se encuentra, mi querido hermano?
1: Por aquí bendecido, hermano, hemos amanecido, hermano.
0: Bendito sea el nombre de Dios, ¿con quién tengo el gusto?
1: Luis Can Morales.
0: Francisco Can Morales.
1: Luis Can Morales.
0: Luis. ¿Dónde me llama, hermano Luis?
1: Aquí por Caserío Los Guates, San Juan.
0: Amén.
1: Sí, hermano, que estoy escuchando. Solo estoy saludando, hermano.
0: Muchas gracias.
1: Renovar su programa y seguir adelante, hermano.
0: Amén, muchas gracias.
1: Es una bendición de Dios que cada mañana nos da la vida. Adelante, hermano. Adelante.
0: Muchas gracias.
1: Un saludo a todos también los que trabajan en la radio, las 24 horas, y un saludo a los oyentes de la radio.
0: Amén.
1: Quiero mandarle un saludo también al hermano Juan Bolvito Díaz.
0: Está escuchando, no cabe duda.
1: Y ya está escuchando, ya viene, vamos a comunicar con él por teléfono. Y que, hermano, adelante y gracias por todo lo que ha pasado los días también, la fiesta de la radio.
0: Amén.
1: Que va a cumplir su año el 10 de julio, hermano.
0: Perfectamente, así
1: sí,
0: es.
1: Hermano, sí, hermano, sí. Gracias a Dios, porque yo aquí, mi hermano, siempre he escuchado de que cuando la radio salió en el aire, estoy escuchando. Gracias a Dios.
0: Aleluya.
1: 7 años que Dios nos ha dado esa bendición de escuchar la radio. Dios le bendiga, hermano, y adelante.
0: Gracias, hermano, muy amable.
1: Dios le bendiga. Sí, Dios le bendiga, hermano.
0: Igualmente, mi hermano, pase excelente día.
1: Igualmente.
0: libre la línea telefónica 7839-7104. También tenemos el 3242-6779. Y Shimcha, la orden.
2: Buenos días, hermano. Dios le bendiga.
0: Gracias, hermano. Igualmente, ¿quién me llama?
2: Y aquí, Gilberto Romero de Socha 11.
0: Gilberto Romero.
2: Así es, hermano.
0: Qué bien, hermano. Bienvenido.
2: Gracias, querido. Estoy poniendo en la banca. Viajando voy para este lugar.
0: Viajando
2: con
0: voy.
2: Dúo Líbano.
0: Ah, con Dúo Líbano. Por supuesto, vamos a buscarlo.
2: Amén, hermano. Sigo escuchando a todo volumen.
0: Qué alegre. Gracias por su reporte.
2: Gracias, hermano.
0: Bendiciones.
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0: 5 de la mañana con 29 minutos. Se le saluda, buenos días. Buenos días, aló, buenos días. Aló, aló, buenos días. Buenos días, no tenemos a nadie por ahí en línea, gracias a la comunicación al 7839-7104.
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Estamos también agradeciendo la comunicación de hermano Ramón Mejía, allá por San Andrés, Azcahuajá, según nos comentaba, que está disfrutando de la programación en esta hora de la mañana. Muchas gracias, hermano Ramón. Gracias por el saludo. Hermano Gilberto Romero nos está sintonizando en trocha número 11, Nueva Concepción, Escuintla. Gracias también por saludarnos y animarnos a seguir adelante. Hermano Luis Can Morales por Caserío Los Guates, San Juan, Zacatepeques. Dios bendiga su vida, hermano Luis. También hermano Guillermo Esay nos está sintonizando en Aldea Buenavista de la ciudad de Chimaltenango. Seguimos nosotros acá acompañándoles con música que seguramente lleva la bendición necesaria para su vida. Tenemos otros temas más para seguir deleitándonos en el Señor.

Estamos a 5 de la mañana con 45 minutos. Tome su tiempo, 5 con 45 minutos. Gracias al saludo de cada uno de nuestros hermanos y gracias a la sintonía de usted, por supuesto, allí mismo donde se encuentre. Tenemos unos mensajes, dice hermano Daniel. Hablo en Santa Apolonia, saludos a todos los hermanos que sigan siga programando. Aquí yo me llamo Alex de Paz y un saludo a Volvito Díaz. Adiós, hermano Daniel, muchas gracias por este reporte. Otro mensaje dice: hola hermano, Dios le bendiga, le saluda Marlene. Sí, Marlene Tian, de Aldea Panimacoc. Ánimos al trío Emanuel, que sigan adelante, que Dios los bendiga. Aquí estamos escuchando a mi tío Luis. Bendiciones a hermanos del trío Emanuel. Sí, estuvieron con nosotros ayer en horas de la noche, cantando alegremente al Señor, al Rey de Reyes y Señor de Señores. Gracias a los reportes de nuestros hermanos.

Tome su tiempo, 5 de la mañana con 48 minutos. Muchas gracias al reporte de nuestros hermanos en esos lugares donde se encuentran, alabando al Señor juntamente con nosotros, otros silbando y otros en sus corazoncitos, dándole la honra y la gloria al quien vive y permanece para siempre. Bien, decía el apóstol Pablo, inspirado por el Espíritu Santo, hablando sobre las familias, sobre los esposos, dice, alabando al Señor siempre. Hay que hagan himnos para el Señor constantemente. Qué bien, alabando al Señor de todo corazón. Aquí estamos llevándoles una programación que seguramente continúa bendiciendo la vida de cada uno de nuestros queridísimos hermanos, especialmente a usted. Muchas gracias por estar sintonizándonos en estos preciosos instantes. Nos gozamos en estarle acompañando, por supuesto, en esta programación Nuevo Amanecer. 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Y así es como que Jesús Najinu Michi, en el mundo tendréis aflicción. Sí, como que Jesús estuviera diciendo, normalmente en el mundo así es la vida. No se puede evitar los momentos difíciles. No se puede evitar las circunstancias contrarias. Pero confíen, yo he vencido al mundo. Yo les ayudo. ¡Qué bendición! Bueno, gracias a los que nos han enviado también audio. Vamos a ver si logramos escuchar uno.

0: todos los hermanos de los que están escuchando en esta hora la radio. Un saludo especial para mi hermano Juan José Bolvito, un saludo para mi esposa Floridalma de la Cruz. Aquí le mando un audio, hermano. Mi nombre es Luis Emilio López Hernández de Patulul, Xitepeques. Pues aquí deleitándonos del lindo programa, ¿verdad? Que ha sido de mucha bendición. Y si sigue adelante, mi hermano. También ahí saludos para los hermanos del trío Emanuel, pues que Dios los siga guardando y cuidando y adorando a nuestro Dios, ¿verdad? Con ese ministerio, con esos. Con ese talento que Dios les ha dado, ¿verdad? Tocan muy bonito, bendiciones a ellos, cada uno por nombre, su familia, y que Dios me los bendiga, hermano. Ahí con mi canto de Dúo Líbanos, cuando veo las estrellas o obras de tu mano. Disculpe, mi hermano, bendiciones, que Dios me lo bendiga, Dios me lo guarde, bendiciones.
1: Bueno, gracias a nuestro hermano que nos envía este audio. Muchas gracias. También gracias al saludo de hermana Rosa Coy. Dice, estamos en sintonía de su programación. Quiero que me salude a mi querida madre. Dice por aquí que hoy está de cumpleaños y me puede complacer dos cantos con trío Bendición de cumpleaños y el otro con Seguidores del Rey. Desde ya, feliz descanso, hermano Dani, nos dice hermana Abby. Muchas gracias, hermana Abigail, en Aldea Chicholi, Santiago, Zacatepeques. Dios bendiga la vida de usted también y su apreciable familia. Créalo que estamos muy gozosos, muy alegres, debido a que el Señor nos está concediendo la oportunidad de poderles acompañar a través del programa Nuevo Amanecer. Por supuesto, ayer estuvieron con nosotros nuestros hermanos del trío Emanuel, que vinieron desde Aldea Pacorral, del municipio de Tecpan, Guatemala. Uno de ellos, pues, es mi sobrino, Neftalí Sonapen. Saludos cordiales para ellos en esta oportunidad, deseándoles muchos ánimos en el ministerio, donde el Señor los ha llamado para servirle, para darle la honra y la gloria. Tenemos un canto con ellos, dice, mientras que viva, dice el canto, disfrutemos este hermoso tema como primera producción que tuvieron a bien de parte de la autorización del Señor en su obra. Así que adelante al trío Emanuel.

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6 de la mañana con 9 minutos en nuestros estudios. Tome su tiempo. 6 de la mañana con 9 minutos. Sí, ya son las 6 de la mañana con 9 minutos acá, muy contentos, alegres, haciéndoles llegar los hermosos cantos que seguramente continúa llevándole lo que usted necesita, lo que su vida necesita. Y créalo que nos alegra mucho de que usted esté en nuestra sintonía. Dice un mensaje: hola, buenos días, hermano Dani, complázame con un canto del linaje de David, cuando anuncien el arcángel. Saludos aquí en Parajvey, Santa Polonia. Soy Sergio. Gracias, hermano Sergio. Dios lo bendiga a usted de una manera muy, pero muy especial también. Y gracias por su reporte.

Precioso tema nos han entonado el dúo Linaje de David. 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Si lo

Todas las que sufrimos aquí. Sí, pasaron todas las que sufrimos aquí. Ni siquiera pasó a la historia porque jamás vamos a recordarnos de lo que sufrimos aquí. Y es por eso cuando decía una alabanza, si sufrimos aquí, reinaremos allá. 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Aunque sea en este mundo, siempre hay momentos donde nos satisface decir cómo fortalecer a otras vidas. Ánimos. Sigue adelante. Sí, eso es normalmente lo usamos aquí. Pero cuando estemos con el Señor, esas palabras ya no va a existir, eso van a quedar. Qué sé yo, las palabras que vamos a usar allá en el cielo porque son cosas nuevas. Porque las viejas pasaron, dice la Biblia, sino que serán cosas nuevas. Porque le veremos a nuestro Señor cara a cara y seremos semejantes a Él, seremos transformados. Ya no tendremos la mente humana, sino la mente celestial, la mente en el cielo, donde solamente cantaremos como el apóstol Juan veía. De que cantaremos aleluya, aleluya, santo, santo. Ni siquiera nos imaginamos de la música que tendremos en la alabanza que estaremos haciendo allá en el cielo. Qué sé yo, cantaremos el canto, te lo amo, oh Dios. Santo, santo, santo, Dios omnipotente. Son diferentes los cantos. Ya no va a haber cantos pecador, ven a Cristo Jesús. Ya no van a haber cantos nuestra vida acabará. Ya no va a haber cantos como una flor, sino que van a haber cantos diferentes. Pero tenemos que luchar en esta vida. Sí, es cierto que como creyentes, como peregrinos en esta fase, estamos rodeados siempre de grandes y pequeños riesgos de fracasarnos espiritualmente, tal como en el tiempo de Lot, que estamos aprendiendo estos días. Los ángeles bajaron en Sodoma y aceptaron la invitación de Lot, decidieron quedarse con Lot esa noche en su casa, qué sé yo si Lot tenía un cuarto directamente para hospedaje, para huésped, o no sé cómo lo pensó Lot, pero lo cierto es de que decidió invitar a esos varones para su salvación y de su familia.
Pero como el mundo en ese

Entonces, el mundo de Sodoma y Gomorra era realmente una situación grave en extremo. Y es por eso Dios ya decidió exterminarlos. Y como ya decidió exterminarlos, ahora, quiera o no, se cumplirá. Sí, a base de la decisión que tomó Lot, el sobrino de Abraham, cuando llegaron los varones, dice la Biblia, logró convencerlos e invitarlos para que quedaran con él en su casa. Posiblemente Lot ha imitado a su tío Abraham, un varón que le gusta hospedar. Y como dice la Biblia, por ese que han acostumbrado los antiguos sin darse cuenta, hospedaron a ángeles. Así dice el escritor a los Hebreos. Lot también tuvo el privilegio de hospedar a ángeles. Dice que al bajar los ángeles en Sodoma, fueron invitados por Lot y se fueron a casa de Lot para quedarse allí toda una noche. Lot logró la salvación de él y la salvación de su familia. Pero aquella provincia que estaba en una situación en extremo en cuanto a maldad, y no pudieron evitar manifestar en esa noche, dejaron visto, quizás algunos vieron que esos varones entraron en la casa de Lot, empezaron a avisar unos a otros e informarse, y se juntaron y empezaron a hacer violencia a Lot, reclamando o ordenando que Lot sacara a esos varones de su casa y los entregara. Dice la Biblia que según la condición de ellos, era la homosexualidad. Lot decidió, como creyente débil, sin embargo, algo pudo haber hecho en ese entonces. Dice que sale Lot a la puerta porque estaban lastimando, estaban golpeando la puerta. Y si Lot no abriera, dice que ellos están dispuestos a arrancar la puerta y entrar dentro. Porque la intención es sacar a esos varones extranjeros, esos varones peregrinos, entregarlos en sus manos para violencia. Y Lot decidió decirles: varones, disculpen, pero a estos varones que los tengo aquí no les voy a entregar. Más bien tengo a dos hijas hermosas, ustedes ya saben. Me decido entregarlos y hagan con ellas lo que ustedes quieren. Esos hombres de Sodoma no tomaron en cuenta esas palabras, sino que ellos perseguían a los varones. Y como empezaron a golpear a Lot y a amenazarlo, ahora los ángeles dentro de la casa, uno de ellos, dice, sacó el brazo en la puerta y lo agarró a Lot, lo metió dentro de la casa y cerraron la puerta. Pero con el brazo de un ángel que salió fuera a vista de los que estaban allí, fue suficiente, dice la Biblia, que toda esa gente quedaron ciegos. Y como quedaron ciegos todos, ya no pudieron hacer nada uno por uno,
a saber si lograron llegar a casa cuando caen los juicios de Dios sobre Sodoma. Sí, a saber si lograron llegar a casa cuando cayó los juicios de Dios sobre Sodoma. Es decir, que Lot vivía dentro de un pueblo malvado, dentro de un mundo inconverso, rebelde. La maldad estaba ya en extremo. Sin embargo, Lot, aunque no podemos definir como un creyente fiel a Dios, aunque en su debilidad, pero logró salvarse a él y logró salvar a su familia. Lot es una persona como nosotros. No podemos definir de que no podemos vivir en este mundo agradando a Dios. Siempre hay distracciones del pecado. Pero no es imposible hacerlo. En medio de los sufrimientos, en medio de las pruebas, en medio de las tentaciones, sí se puede, amado radio oyente, agradar a un Dios y lograr la salvación de nosotros mismos y de nuestra familia. Quiera Dios que usted pueda llegar como aquel carcelero y dijo a Pablo y a Silas: señores, ¿qué debo hacer para ser salvo? Y la respuesta fue: cree en el Señor Jesucristo y serás salvo tú y tu casa. Amado radio oyente, deseamos la salvación de usted en el nombre de Cristo Jesús, y esto está en Él, solamente reconociéndole como su único y suficiente Salvador personal. Se salvará usted, y más adelantito se salvará su familia. Estamos a 6 de la mañana con exactos 27 minutos acá en la presentación del programa Nuevo Amanecer, aquí en Radio Eshimche. Pidiendo unción de lo alto. El tiempo está muy cercano, nos están preparando el dúo Líbano.

Ya son las 6 de la mañana con 32 minutos en Nuevo Amanecer. Gracias por esa sintonía. Matios Hanila Bachalal Romario Jibakashak Sekerka y Bonojel. Estamos también muy contentos en el hecho de que estamos alcanzando este hermoso día como corresponde a día viernes 3 del mes de julio. Vamos a felicitar ya a nuestros hermanos cumpleañeros antes de que se nos vayan los minutos. Felicidades, hermanos cumpleañeros. Mi hermana Abigail de Aldea Chicholi, Santiago, Zacatepec, es que su querida esposa, querida madre, hermana Rosa Coy, estuvo de cumpleaños ayer. Felicidades a hermana Rosa, también hermana Graciela de Catalán, dice que también estuvo de cumpleaños su hija Vilma Yolanda. Hermana Vilma, felicidades. Y por supuesto a nuestros hermanos cumpleañeros le decíamos muchas felicidades, sí, muchas felicidades, deseando que cumplan muchísimos años más. Y hermanos del grupo Gary, felicidades también a los que cumplen años hoy. Ayer estuvo de cumpleaños hermano Emiliano Cano, Mérida de Aldea Chancol, Chantla Huetenango, hoy no. Hoy no hay cumpleañeros, mañana sí. Hermano Oscar Humberto Romero nos está sintonizando en Nueva Concepción, Escuintla. Mañana estará de cumpleaños, mañana 4 del mes de julio. Felicidades entonces a nuestros hermanos cumpleañeros.

6 de la mañana con 36 minutos, cerquita estamos de la culminación de este programa. Casi Sharo Kochik Parukisbel, Bachalal. Vamos a entrar en nuestro momento de oración al Señor.

Señor y Padre Celestial, en esta mañana nos satisface venir hacia tu santa presencia para darte la honra y la gloria. Gracias por la vida, la salud. Gracias por este lindo día ya en plena vista de todo ser humano. Gracias porque nos tienes preparado para cada uno de lo que está en tu voluntad, los beneficios, la protección. Muchas gracias, amantísimo Dios. Gracias también por la salvación y la vida eterna. Por medio de ello, Padre Celestial, tenemos el acceso directo a tu presencia a través de la oración. Perdónanos de lo humilde que somos, creyentes humildes, creyentes chiquitos. Estamos creciendo aún todavía hasta llegar a la plenitud de Cristo Jesús. Que en ese momento podamos también nosotros, como tu gran siervo, el apóstol, he peleado la buena batalla, he acabado la carrera, he guardado la fe. Por lo demás me está esperando la corona de justicia. Fortalécenos cada día en medio de los momentos difíciles y sentirnos motivados en los momentos alegres. Gracias te damos. Por cada petición también, Señor, presentamos en tu presencia para una respuesta correspondiente. Tenemos la petición de hermana Marisol Pemech, de Aldea Panabajal de San Juan Comalapa, te clama por salud. Oh Dios, en tus manos está el poder. Como también lo hacemos por hermano Reyes Cuá del municipio de Pasicilla, también Señor te clama para su sanidad. En el nombre de Cristo Jesús. Intercedemos por la familia Jiquichí, hermana Isabel en especial. Concédele mucho gozo, mucha alegría por el anhelo con sus hijos, especialmente hermano Isaías, por el proyecto que han abordado. Padre Celestial, los encomendamos en tus santos brazos en familia. Bendice esa panadería. En el nombre de Cristo Jesús. También oramos por la familia Pineda de La Gomera, Escuintla, para fortaleza, por el fallecimiento del pastor Antonio. Oramos por hermana Estela Ortiz de Santo Tomás, Milpas Altas, por su salud te clamamos. Por hermanos de la familia Quevedo, Padre Celestial, por salud en Apuaquil. Intercedemos por hermana Serapia, por Rosa, por David, Giovanni, César, del apellido Yoel Asturias. Tú conoces la petición que están presentando en tu presencia. Oramos por hermano Abraham Hernández y familia, Señor, por hermana Migdalia Gómez del Papal, Iztahuacán. Por hermana Corina Jiménez, para su fortaleza y salud y ministerio. Por cada uno de nuestros hermanos, intercedemos en esta mañana para la honra y la gloria de tu santo nombre. Oh Dios amado, confiamos en ti este nuevo día más. Cada petición que nuestros hermanos están presentando, Señor, concédeles a cambio la satisfacción de haberlo hecho y la respuesta correspondiente. No somos merecedores de todos ellos, pero llegamos a ser por Jesucristo tu Hijo, muriendo por nuestros pecados en una cruz. Oramos en el nombre santo de nuestro Señor y Salvador Jesucristo. Amén.

Les estamos deseando un feliz fin de semana y muchos éxitos en las actividades. Alejandro Canacan y Vigima Chalal, Uselej Kiji, Vichin y Bonogels.

0: Son las 7:02.
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Hola, mi buen amigo, le habla Bruce Del Monte. ¿Qué tal? ¿Cómo está? ¿Bien? Me alegro, pues. Daniel Altare está listo al micrófono para entregar más pensamientos sobre Santiago. Y para comenzar, Jacobo. Sí, Andrés Jacobo está listo a compartir con nosotros un cántico que a mí me fascina. Se trata de Tu Decisión.

0: Ah, muchísimas gracias, Andrés. Ahora con nosotros, Daniel Altare.
1: ¿Qué tal, Bruce? ¿Cómo estás? ¿Cómo está, querido oyente? Estamos nuevamente juntos y podemos comunicarnos por esta maravilla de la radio, penetrar en tu hogar, en la cabina de tu automóvil y compartir la palabra de Dios juntos. Y estamos siguiendo esta epístola tan eminentemente práctica como es la epístola de Santiago. Y hoy vamos a compartir el capítulo 2, desde el verso 21 al 26, para concluir este capítulo. Aquí tenemos dos rasgos muy sobresalientes y dos estampas ilustrativas, la de dos campeones de la fe, un hombre y una mujer, un campeón masculino y una campeona femenina. Vamos a leer capítulo 2, verso 21. ¿No fue justificado por las obras Abraham, nuestro padre, cuando ofreció a su hijo Isaac sobre el altar? ¿No ves que la fe actuó juntamente con sus obras y que la fe se perfeccionó por las obras? Y así se cumplió la escritura que dice, Abraham creyó a Dios y le fue contado por justicia y fue llamado amigo de Dios. Vosotros veis, pues, que el hombre es justificado por las obras, y no solamente por la fe. Asimismo también Rahab, la ramera, no fue justificada por obras, cuando recibió a los mensajeros y los envió por otro camino. Porque como el cuerpo sin espíritu está muerto, así también la fe sin obras está muerta. Sigue argumentando Santiago el tema de mostrar una fe utópica, invisible, que no puede traducirse en obras, y él dice que esa fe no sirve ni vale para nada. Por supuesto que también está en contra de las obras que se realizan sin fe, que son fruto del egoísmo, quizás de la sobrevaloración humana, de alguien que quiere mostrarse o hacerse ver. Pero aquí, al seguir argumentando, saca a relucir las experiencias de Abraham y de Rahab. En primer lugar, una ilustración del campeón masculino. Y luego, una figura femenina que se destaca en la galería de los campeones de la fe. Ambos están incluidos en esa descripción de los héroes de Hebreos capítulo 11. En primer lugar, Abraham. Él dice, ¿no recuerdas acaso la historia de Abraham? Él creyó a Dios y su fe le fue contada por justicia. ¿Pero cómo demostró que le creyó a Dios? Lo demostró por actitudes, por obras. Específicamente, lo demostró en un momento culminante de su vida, cuando ofreció a Isaac sobre el altar. La fe actuó en ese momento. La fe actuó ciegamente y se tradujo en obras. Y se cumplió la escritura. Al que no hizo nada, pero confió o creyó en aquel que justifica al pecador, la fe le fue contada por justicia. Fue llamado amigo de Dios, dice aquí. Y fue llamado amigo de Dios porque fue un campeón de la fe, pero de la fe que se traduce en obras. Y luego pasa a describir a Rahab, una campeona de la fe, como para dar un ejemplo también femenino, de alguien que habiendo tenido una vida pecaminosa, creyó en Dios, recibió a los espías, a los mensajeros que había mandado Moisés, y los envió por otro camino. Y quiero rectificarme, los mandó Josué, y esos dos espías, que luego se fueron por otro camino y fueron protegidos por ella, eran los que habrían de reconocer la casa de Rahab en el momento de la destrucción de Jericó, con aquel cordón de grana que estaría pendiendo de su ventana, de la ventana que se abrió tantas veces con esperanza y con fe, esperando el día en que todos estos hechos habrían de cumplirse. Por eso Rahab no solo entró en el pueblo de Dios, sino en la misma genealogía de nuestro Señor Jesucristo. Dos campeones de la fe que demostraron su fe por obras. Y dos conclusiones claras de este pasaje. ¿Veis entonces que el hombre es justificado por una fe que produce obras? ¿Lo puedes comprobar? Te he dado un ejemplo masculino y un ejemplo femenino, dice Santiago. Ahora te voy a dar otra ilustración, dice para concluir Santiago. El cuerpo sin espíritu está muerto. Así también la fe sin obras está muerta. Nosotros hubiéramos hecho la comparación al revés. Hubiéramos puesto al espíritu como personificado en la fe y hubiéramos puesto el cuerpo como obras, por ser la exteriorización. Pero Santiago lo pone al revés. Dice, el cuerpo sin espíritu está muerto. Y la fe, por más que se vea, si no tiene obras, también está muerta. Llegó el momento de poner en la balanza. En un platillo la fe, en otro platillo las obras. ¿Cómo está tu vida? ¿Hay balanceo en esto? Entonces, si hay balanceo, sigue viviendo una vida de fe, pero una fe que produzca obras. Y si no hay obras en tu vida, pídele al Señor que esa fe, que quizás como un granito de mostaza está en tu vida, se multiplique y comience a llevar fruto y produzca obras para la gloria del Señor. Que Dios te acompañe y te bendiga en este día.

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1: Si usted quiere saber una receta para tener una vida larga y buena, aquí la tiene. Eso es lo que nos dice nuestro maestro Samuel Montoya hoy, mientras continuamos nuestro viaje en el autobús bíblico a través del libro de Josué del Antiguo Testamento. Así que, si usted desea conocer esta receta, quédese con nosotros y tome nota. Bienvenido a través de la Biblia, el programa donde conocemos a Dios en su palabra. Soy su anfitrión Geyel Ortiz y hoy recibimos un gran consejo de vida de dos grandes ancianos que caminaron junto al pueblo de Israel por el desierto. Nos referimos a Josué y Caleb. ¿Recuerda usted a Josué y a Caleb? Hace mucho tiempo, cuando los hijos de Israel llegaron por primera vez a la tierra, estos dos fueron los únicos espías de los 12 enviados en la misión secreta de operaciones encubiertas que regresaron con un informe positivo. Josué y Caleb dijeron que la tierra era de ellos para conquistar. Aunque eran jóvenes, su fe en Dios era sólida y sabían que con Dios los hijos de Israel podían conquistar la tierra, incluso una tierra con gigantes. Lamentablemente, la gente no les creyó y su incredulidad los envió de regreso al desierto. Ahora, en el capítulo 12 del libro de Josué, donde estamos justamente hoy, esa generación de incrédulos estaba muerta, y esos dos jóvenes, ahora ancianos, verán el sueño de tomar la tierra de Dios cumplida. Interesante. Oremos para iniciar. Padre Celestial, mientras iniciamos nuestro estudio bíblico de hoy, te pedimos que nos ayudes a entender y comprender lo que significa creer en ti y confiar en tus promesas de la mano de la vida de estos dos gigantes de la fe, Josué y Caleb. Que podamos tener la misma disposición y el deseo de creerte y obedecerte. En el nombre de Jesús oramos. Amén. Y ahora iniciamos nuestro recorrido bíblico de hoy con las enseñanzas del Dr. McGee en la voz de nuestro maestro Samuel Montoya.
2: Llegamos hoy al final del capítulo 11 de Josué y vamos a considerar brevemente el resumen de las conquistas y la conclusión de la jefatura de Josué en la guerra. Leamos los últimos versículos de este capítulo 11 de Josué, los versículos 18 al 23. Por mucho tiempo tuvo guerra Josué con estos reyes. No hubo ciudad que hiciese paz con los hijos de Israel, salvo los heveos que moraban en Gabaón. Todo lo tomaron en guerra. Porque esto vino de Jehová, que endurecía el corazón de ellos para que resistiesen con guerra a Israel para destruirlos, y que no les fuese hecha misericordia, sino que fuesen desarraigados como Jehová lo había mandado a Moisés. También en aquel tiempo vino Josué y destruyó a los anaseos de los montes de Hebrón, de Debir, de Anab, de todos los montes de Judá y de todos los montes de Israel. Josué los destruyó a ellos y a sus ciudades. Ninguno de los anaseos quedó en la tierra de los hijos de Israel, solamente quedaron en Gaza, en Gat y en Asdod. Tomó pues Josué toda la tierra, conforme a todo lo que Jehová había dicho a Moisés, y lo entregó Josué a los israelitas por herencia, conforme a su distribución según sus tribus, y la tierra descansó de la guerra. La campaña de Josué en el norte no fue tan exitosa como la campaña en el sur. La campaña del norte fue una lucha larga y severa, pero por fin terminó. Josué descansó de las guerras. Había sido general de los israelitas durante 40 años. Y pasamos ahora al capítulo 12. En este capítulo encontramos los dos reyes que Moisés derrotó y cuyos países conquistó, y los 31 reyes al otro lado del Jordán que fueron derrotados por Josué. Este capítulo es un diario de las campañas de Josué. Los 24 versículos de este capítulo 12 catalogan a los reyes derrotados. Moisés conquistó los territorios al oriente del Jordán, y aquellos al occidente del Jordán fueron conquistados por Josué. La lectura de la lista de los reyes de Canaán no es muy conmovedora y tiene muy poca importancia espiritual. Sin embargo, muestra la importancia que el Dios del universo da a un detalle así como este. Uno creería que Dios trataría constantemente con los puntos grandiosos, pero Dios es un Dios muy práctico. A veces nosotros vacilamos en llevar a Dios en oración muchos de los problemitas de nuestras vidas. Pero Él quiere saber acerca de cada problema, de cada cosita, por más pequeña que sea. Este capítulo puede que sea de poco interés para nosotros, pero no es así para Dios. Hizo un registro de todos estos reyes que se entregaron a Josué. Dios, amigo oyente, tiene interés también en los detalles de nuestras vidas. Comencemos leyendo el primer versículo de este capítulo 12 de Josué. Estos son los reyes de la tierra que los hijos de Israel derrotaron y cuya tierra poseyeron al otro lado del Jordán, hacia donde nace el sol, desde el arroyo de Arnón hasta el monte Hermón y todo el Arabá al oriente. Un profesor de esos modernistas y liberales preguntó hace años al doctor McGee, quien es el autor de estos estudios bíblicos, y le dijo: ¿cree usted que la Biblia sea literal? La contestación del doctor McGee fue, y todavía es, que sí. El profesor le dijo entonces: ¿cree usted que Dios lleve la cuenta de mis actos en el cielo y que algún día me juzgará según esa cuenta? Una vez más, la respuesta del doctor McGee fue afirmativa. Dios está llevando la cuenta, y Josué capítulo 12 es una cuenta de los reyes conquistados. No sabemos nada en cuanto a estos reyes, pero Dios sí lo sabe todo. Amigo oyente, hay dos libros, el libro de las obras y el libro de la vida del Cordero. Y el nombre suyo está escrito en uno de estos dos libros. Se escribe en el libro de la vida del Cordero cuando usted, amigo oyente, confía en Jesucristo como su Salvador personal. Su nombre nunca se hallará escrito allí mediante su propio esfuerzo. Si su nombre se encuentra en este libro, usted va al cielo. También existe el libro de las obras, y registra los detalles de todo lo que usted haya hecho en este mundo. Les dará mucha pena a muchos cuando descubran que lo único que hicieron fue dar un vaso de agua fría que no les costó nada. Amigo oyente, Dios sabe todo en cuanto a sus obras, y Él lo tiene todo escrito, pues es de interés para Dios. Esto añade una verdadera dimensión a la vida, ¿no le parece? Y pasamos ahora al capítulo 13 de Josué. Tenemos aquí en este capítulo 13 los límites de la tierra que queda sin conquistar. La herencia de las dos tribus y media, la herencia de Leví y la muerte de Balaam. Este capítulo revela que toda la tierra no estaba ni había sido poseída. Comencemos pues leyendo el primer versículo de este capítulo 13 de Josué. Siendo Josué ya viejo, entrado en años, Jehová le dijo: tú eres ya viejo, de edad avanzada, y queda aún mucha tierra por poseer. Hemos llegado al capítulo 13 de Josué. Hay 24 capítulos en este libro. Josué ya es viejo y entrado en años. No podrá guiar a los hijos de Israel por mucho más tiempo. Es el líder que Dios usó para tomar posesión de la tierra, pero las guerras ya se han terminado. Josué tenía 80 años cuando Dios le llamó, y ahora tiene unos 120 años. Había guiado a Israel por 40 años. Parece que el tiempo ha pasado más rápido desde que Josué se hizo cargo de los israelitas. La jornada por el desierto, hablando comparativamente, parecía ser larga y fastidiosa. Moisés sabía muchísimo en cuanto al desierto. Él había pasado 40 años en el desierto de Madián y 40 años guiando a los israelitas a través de aquel territorio árido. No es extraño, pues, que dijera las siguientes palabras allá en el capítulo 1 de Deuteronomio, versículo 19. Y salidos de Horeb, anduvimos todo aquel grande y terrible desierto que habéis visto por el camino del monte del Amorreo, como Jehová nuestro Dios nos lo mandó, y llegamos hasta Cades Barnea. Ahora Israel está ya en la tierra que fluye leche y miel. Están tomando sus posesiones. El tiempo va volando. El tiempo no pasaría tan despacio para algunos si estuvieran viviendo una vida para Dios. ¿Cuán rápido se va el tiempo cuando uno está sirviendo a Dios? Ahora, al parecer, a Israel le va bien. Los israelitas entraron en la tierra y llegaron hasta el mismo centro. Conquistaron el sur y avanzaban para conquistar el norte. Pero Josué capítulo 13 y versículo 1 nos dice que quedaba aún mucha tierra por poseer. Amigo oyente, después de hacer un trabajo tremendo, esto continuará siendo cierto en cuanto a usted y en cuanto a mí. Ha sido verdad en cuanto a todo siervo de Dios. Nunca logrará hacer todo lo que quiere hacer. El apóstol Pablo, escribiendo a los filipenses, dice en el capítulo 3, versículo 12 de esa carta, «No que lo haya alcanzado ya, ni que ya sea perfecto, sino que prosigo por ver si logro hacer aquello para lo cual fui también asido por Cristo Jesús». Dios le había dicho a Josué que todo lugar que pisara la planta de sus pies sería de ellos. Sin embargo, ellos no marcharon sobre toda la tierra. Y nunca nos será posible, amigo oyente, apropiarnos de todas nuestras posesiones espirituales. Hay algunos santos que creen que las han poseído todas. Creen que no hay nada más que ellos puedan aprender o hacer. Están satisfechos con la vida que viven y no tienen ningún deseo de proseguir a la meta, al premio del supremo llamamiento de Dios en Cristo Jesús, como dice el apóstol Pablo allá en su carta a los Filipenses, capítulo 3, versículo 14. Ahora, la comisión de Josué ha terminado ya. Ya no es el general Josué. Su próxima responsabilidad es la de repartir la tierra, y especialmente cerciorarse de que las promesas de Moisés a las 2 tribus y media sean confirmadas. Leamos los versículos 7 y 8 de este capítulo 13 de Josué. «Reparte, pues, ahora esta tierra en heredad a las 9 tribus y a la media tribu de Manasés, porque los rubenitas y gaditas y la otra mitad de Manasés recibieron ya su heredad, la cual les dio Moisés al otro lado del Jordán, al oriente, según se la dio Moisés, siervo de Jehová». La comisión de Josué, como lo vimos allá en el capítulo 1, versículo 6, no solamente incluía el sojuzgamiento de la tierra, sino también la repartición de ella. Asignó no tan solo aquellos territorios de Canaán que ya habían sido conquistados, sino también aquellos que todavía debían ser conquistados, debían ser tomados. Y bien, esto nos lleva ahora al capítulo 14. En este capítulo, las 9 tribus y la media tribu reciben su heredad por sorteo. Caleb, por privilegio, recibe a Hebrón. En este capítulo 14, se le da a Hebrón a Caleb, quien nació como esclavo y que era compañero de Josué. Estos dos hombres eran los únicos espías que dieron un informe favorable. Según este capítulo 14, versículo 11, Caleb había descubierto la fuente de la juventud. Tenía primero fe para olvidarse del pasado. En segundo lugar, tenía fe para hacer frente a la realidad. Y en tercer lugar, tenía fe para hacer frente al futuro. Leamos, pues, los primeros 2 versículos de este capítulo 14 de Josué. «Esto, pues, es lo que los hijos de Israel tomaron por heredad en la tierra de Canaán, lo cual les repartieron el sacerdote Eleazar, Josué, hijo de Nun, y los cabezas de los padres de las tribus de los hijos de Israel. Por suerte se les dio su heredad, como Jehová había mandado a Moisés que se diera a las 9 tribus y a la media tribu. Desde Dan, en el norte, hasta Beer Seba al sur, se reparte la tierra entre las tribus. Rubén, Gad y la media tribu de Manasés quedan a la orilla oriental del río Jordán. Luego, empezando en el sur y siguiendo hacia el norte, tenemos las tribus de Simeón, Judá, Benjamín, Dan, Efraín, Manasés, Isacar, Zabulón, Neftalí y Aser. Pasemos ahora al versículo 5 y leamos hasta el versículo 8 de este capítulo 14 de Josué. De la manera que Jehová lo había mandado a Moisés, así lo hicieron los hijos de Israel en el repartimiento de la tierra. Y los hijos de Judá vinieron a Josué en Gilgal, y Caleb, hijo de Jefone, ceneseo, le dijo: «Tú sabes lo que Jehová dijo a Moisés, varón de Dios, en Cades Barnea, tocante a mí y a ti. Yo era de edad de 40 años cuando Moisés, siervo de Jehová, me envió de Cades Barnea a reconocer la tierra, y yo le traje noticias como lo sentí en mi corazón. Y mis hermanos, los que habían subido conmigo, hicieron desfallecer el corazón del pueblo, pero yo cumplí siguiendo a Jehová mi Dios». Caleb era un hombre que cumplió siguiendo a Jehová su Dios, como dijo él mismo. Y amigo oyente, si usted quiere saber una receta para tener una vida larga y buena, aquí la tiene. Versículos 10 y 11 de este capítulo 14 de Josué. «Ahora bien, Jehová me ha hecho vivir, como él dijo, estos 45 años, desde el tiempo que Jehová habló estas palabras a Moisés, cuando Israel andaba por el desierto, y ahora he aquí, hoy soy de edad de 85 años. Todavía estoy tan fuerte como el día que Moisés me envió. Cuál era mi fuerza entonces, tal es ahora mi fuerza para la guerra y para salir y para entrar. Caleb tiene ahora 85 años, y todavía le es posible decir que está tan fuerte como el día en que Moisés le envió a Canaán como espía. Durante la jornada por el desierto, todos los de la generación de Caleb que salieron de Egipto murieron, excepto Caleb y Josué. Estos hombres, junto con 10 espías más, trajeron informes con respecto a la tierra de Canaán. La pregunta era, ¿le sería posible conquistar la tierra a Israel? Josué y Caleb creyeron que con la ayuda de Dios, Israel podría salir victorioso en la conquista de la tierra. Los otros 10 espías vieron gigantes en la tierra y querían volver a Egipto. Querían volver a la esclavitud, las ladrilleras, los látigos de los capataces, las cadenas, los hierros y las prisiones. El Señor Jesús dijo allá en el capítulo 9 del Evangelio según San Lucas, versículo 62, «Ninguno que poniendo su mano en el arado mira hacia atrás es apto para el reino de Dios». El Señor no hace ningún arreglo para que usted reniegue cuando le da a usted una tarea que hacer. Dios había llamado a Israel a entrar en la tierra de Canaán y Caleb creyó que podían conquistar esa tierra. Muchos hermanos hoy en día, si pudieran hablar con Caleb, dirían, «Ah, mi hermano Caleb, ¿no es terrible andar por allá en ese desierto?» Y Caleb probablemente les respondería, «Claro que hace muchísimo calor, pero he estado pensando en esas uvas que vi en Escol y en la ciudad de Hebrón, la cual a mi padre Abraham le gustó muchísimo. Deseo tener ese lugar para mí mismo, y allí es a donde voy». Caleb, aún en el desierto, podría pensar en el futuro. Tenía una gran esperanza y ésta lo mantuvo joven. No se envejeció en el desierto. Los demás de su generación murieron en el desierto, mientras Caleb disfrutó de toda bendición espiritual que era suya en el Señor. Amigo oyente, permítanos preguntarle, ¿disfruta usted de toda bendición espiritual que Dios tiene para usted hoy en día? Usted dirá, «Tengo muchos problemas». Bueno, sabemos que los hermanos tienen muchos problemas durante el curso de sus vidas, y simpatizamos con ellos, pero debemos acudir a nuestro Señor, a Él, que ha prometido estar con nosotros en todo tiempo. Ahora, debido a que Caleb creyó a Dios, y era un hombre de fe, él pudo decir aquí en el versículo 12, «Dame pues ahora este monte, del cual habló Jehová aquel día, porque tú oíste en aquel día que los anaseos están allí, y que hay ciudades grandes y fortificadas. Quizá Jehová estará conmigo y los echaré, como Jehová ha dicho». Usted recordará que cuando estudiábamos el Génesis, vimos que Abraham fue a Hebrón, que significa comunión. Era un lugar de comunión. Caleb tenía comunión con Dios y ahora quiere residir en Hebrón. Leamos ahora los versículos 13 y 14. Josué entonces le bendijo y dio a Caleb, hijo de Jefone, a Hebrón por heredad. Por tanto, Hebrón vino a ser heredad de Caleb, hijo de Jefone ceneseo, hasta hoy, por cuanto había seguido cumplidamente a Jehová, Dios de Israel. Amigo oyente, algún día recibiremos nuestra recompensa, y no seremos recompensados según la gran cantidad de trabajo que hayamos hecho para Dios, ni según nuestra prominencia ni popularidad. Lo importante será si hemos o no hemos cumplido siguiendo a Jehová nuestro Dios. Sí, había gigantes en Hebrón, pero era el mejor sitio, y Caleb, un hombre de Dios, tomó posesión de ella. Ah, amigo oyente, que prosiguiéramos a la meta, al premio del supremo llamamiento de Dios en Cristo Jesús, como dice el apóstol Pablo. Y bien, llegamos ahora al capítulo 15 de Josué. En este capítulo tenemos los límites del territorio de Judá. La parte de Caleb, Otoniel toma a Axa por mujer, las ciudades de Judá y los jebuseos no son conquistados. En este capítulo llegamos al lugar donde la tierra en realidad se reparte. Veremos el territorio de Judá en la tierra prometida. En el capítulo 14 dimos una ojeada a Caleb. Lo que mató a los demás de su generación en el desierto hizo fuerte a Caleb. La piedra sepulcral llegó a ser su estriberón. Ellos envejecieron, pero él se puso más joven. Había gigantes en la tierra y los otros temblaron. Se creían ellos mismos como langostas. Y Caleb se hubiera creído langosta también, pero sabía que Dios estaba a su favor. Su corazón estaba libre de temor. Martín Lutero dijo en una ocasión, «Uno con Dios constituye una mayoría». Y Caleb sabía que Dios era mayor que los gigantes. El apóstol Pablo dijo en su carta a los Filipenses capítulo 3, versículo 13, «Hermanos, yo mismo no pretendo haberlo ya alcanzado, pero una cosa hago, olvidando ciertamente lo que queda atrás y extendiéndome a lo que está adelante». Caleb, así como Pablo, tenía esperanza en cuanto al futuro. Adoniram Hudson era misionero en Birmania. Por 12 años laboró en esa tierra sin lograr ningún convertido. Su junta misionera, que ni aún sospechaba la situación ni se daba cuenta de la gran obra que desempeñaba el misionero, le mandó una carta diplomática sugiriéndole que quizás sería mejor regresar a casa. Después de ofrecerle unas pocas sugerencias más, le preguntaron, ¿qué le parece el futuro? La respuesta del señor Hudson fue, el futuro es tan brillante como las promesas de Dios. Y así vivía Caleb, con esa expectativa, y nosotros, amigo oyente, también debemos vivir con ella. En este capítulo 15, los israelitas toman posesión de lo que es de ellos, y nosotros también debemos hacer eso. Dios dio a Caleb la ciudad de Hebrón. Y Dios quiere darnos a nosotros también bendiciones espirituales. Todo lo que necesitamos hacer es alargar la mano para recibirlas, porque Dios está dispuesto a entregárnoslas. Y aquí, amigo oyente, vamos a detenernos porque nuestro tiempo ya se ha agotado. Continuaremos, Dios mediante, con este interesante estudio en nuestro próximo programa. Será pues, hasta entonces, que las bendiciones del Señor le acompañen ahora y siempre.
1: ¿Está usted dispuesto a recibir las bendiciones espirituales que Dios tiene para sus hijos? Espero que la sabiduría que hemos escuchado de la palabra de Dios nos ayude a vivir vidas con la mira puesta en las cosas de arriba. Muchas gracias al maestro Samuel Montoya por guiarnos y dirigirnos en el estudio bíblico de hoy. En nuestro próximo programa, terminaremos nuestro tiempo en el capítulo 15 de Josué y llegaremos hasta el capítulo 19. Será un gran recorrido. Le invito a que se prepare para nuestro estudio leyendo esta sección del libro de Josué antes de escuchar el programa, y a la vez le motivamos a tomar notas de lo que lee. De esta manera, usted podrá sacar un mayor provecho a lo que estaremos estudiando. 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
3: Son las 8 en punto.

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buenos días, amados hermanos, que el Señor los bendiga. Para nosotros es un privilegio también poder estar aquí en Radio Ishimche, una vez más aquí en compañía de nuestro hermano Carlitos. Hoy sí tenemos el gusto de conocerlo y encontrarlo por acá. Bueno, ya nos conocíamos por ahí, pero hoy es bueno también encontrarlo por acá. Y siempre es una bendición poder saludar a los hermanos que nos escuchan por allá, en cualquier lugar de nuestra querida Guatemala. Estamos muy contentos de estar aquí en Radio Ishimche. También aquí estamos muy felices con nuestro hermano pastor, iniciando este programa tan especial. Dejo el tiempo ahí, mi hermano pastor.

confesaré y haré este libro, ¿sí? Gloria a Dios. Yo sé que el día de mañana no viene, sino que solo sabemos que el Señor tiene el control de todo. Así que todos para que se van a conectar, que me manden un mensajito ahí. Nos animamos, hermanos. Nosotros pertenecemos a la iglesia de Chihuahua y nos tiene trabajando el Señor, y qué alegre. Entonces vamos a seguir esta mañana con el programa y esperamos que usted también ahí nos escuche. Amén. Gloria a Dios.

Gloria al Señor. Así que Señor los bendiga, hermanos. Espero que ustedes estén gozando. Y vamos a enviar unos saludos por acá a través de Facebook. Están mandando los hermanos también que nos están viendo. Aquí están sintonizando también la radio 97.5, Radio Ishimche. Vamos a enviar ahí algunos saludos. Hermano Emerson dice: me haría el favor de felicitar a mi esposa Sonia Canastú, que está de cumpleaños. Que el Señor bendiga a nuestra hermana. Esperamos el pastelito por ahí. Ahí nos están viendo también, hermano Jorge García. También nos dice: saludos, hermanos, bendiciones. Nuestro hermano Moisés Chicol también, no sé dónde se encuentra. Dice: saludos, hermanos, aquí Dios los bendiga y bendecir en sus programas. Así a cada uno. También ahí está nuestro hermano Moisés Larios. Hay más hermanos también conectados ahí. Que el Señor los bendiga. Y les enviamos también muchas bendiciones. Si ustedes quieren que los saludemos por acá, pues acá estamos nosotros para saludarlos. Y también quizás se quieren escuchar una alabanza a través de Radio Chimché, pues usted lo puede solicitar. Y así, hermanos, sigamos siempre hacia adelante, sirviendo al Señor con todo nuestro corazón. Estamos muy contentos de estar aquí.

0: Dios les bendiga, hermanos, en esta preciosa mañana. Mi nombre es Rudy Larios. Somos hermanos, como decía, de carne con mi hermano Heiner. Aquí estamos en cabina de Radio Ishimche. Dios les bendiga a los oyentes en esta preciosa mañana. Siempre no hablamos personalmente de nosotros, solo hablamos del Señor. Hay una preciosa lectura que dice San Juan 3, versículo 31, dice: el que viene, el que de arriba viene, dice, es sobre todo el que es de la tierra, es terrenal. Y las cosas terrenales hablo, el que viene del cielo es sobre todo. Y lo que vio y yo, esto testifico, y a nadie recibe su testimonio. El que recibe su testimonio, este es atestigua, dice, que Dios es veraz, dice, porque el que Dios envió, las palabras de Dios hablo, pues Dios no da el Espíritu por medida, dice. El Padre ama al Hijo y todas las cosas ha entregado en su mano. El que cree en el Hijo tiene vida eterna, pero el que rehúsa creer en el Hijo no verá la vida, sino que la ira de Dios está sobre él. Entonces hay que creer en el Hijo de Dios. Amén. Entonces Dios les bendiga, hermanos. Yo sé que vamos a seguir aquí y siempre la honra es para el Señor. Yo creo que vamos a escuchar palabra de Dios en un momento. Y siempre mándanos un mensajito ahí que usted está conectado ahí. Dios bendiga a los que están conectados y que el Señor les bendiga en esta preciosa mañana. Amén.
1: Estamos acá, hermanos, muy contentos ya. Usted escuchó también a nuestro hermano pastor ahí. Estamos muy agradecidos con el Señor por esta oportunidad. Vamos a enviar unos saludos aquí a través de la red social también. Nuestro hermano Pau González dice: bendiciones para usted y su familia. Él está en McAllen, Texas, si no estoy mal. Ahí está nuestro hermano. Le enviamos muchas bendiciones. También ahí está nuestro hermano Moisés Larios. Dice: aquí escuchando y viendo a todo volumen. Dice: saludos, mis hermanos. Adelante siempre. Que Señor bendiga a nuestro hermano Moisés Larios también por escucharnos. Creo que hay mucha audiencia de Radio Ishimche, todo el área del Tejar, Santo Domingo. A todos los hermanos que nos escuchan por ahí, pues aquí estamos nosotros. Como siempre decimos, usted puede llamar también a la radio. Usted creo que conoce muy bien los números de la radio. Usted puede comunicarse, solicitar una alabanza. Y aquí estamos contentos nosotros, siempre compartiendo la palabra del Señor. No hay nada mejor que hablar del Señor, pero aún mejor, reflejar el amor de Cristo a través de nosotros. Así que

Amén, gloria a Dios. Queremos seguir saludando por acá, hermanos, a nuestros hermanos que nos dejan un comentario por acá. Ahí está nuestra hermana Noemí. Dice bendiciones, hermanos. No sé si ya di estos saludos. Dice Janet Estrada. Saludos, que Dios los bendiga. Dice hermana Angélica de Subuyuk. También dice Dios los bendiga, hermanos. Es una bendición verlos siempre sirviendo a nuestro Dios Todopoderoso. Bendiciones, bendiciones también para su vida. Y nos piden también algunas alabanzas por acá. Dice Naomi. Sí, acá andamos escuchando mi familia. Saludos. Ahí nos están escuchando todos en familia, ya en Aldea Santo Domingo. Ahí nos están escuchando y nos están viendo también a través de esta red social. Dice. Nos piden una alabanza, hermano. Hermano Carlitos, ¿podrías complacerme? Dice, con la alabanza, las promesas son mías, de Crystal y Wendy. Dios los bendiga. También ahí nos piden oración. Dice, orar por Aníbal. Está quebrantado de salud. Vamos a orar también por él. Así a todos los que están conectados acá, pero solo nos están viendo por ahí. Les mandamos saludos y muchas bendiciones para sus vidas. Y aquí estamos nosotros. Como lo voy a repetir, el tiempo acá pues se va tan rápido y hay que aprovecharlo, dice la palabra del Señor. Lo más importante es que usted espere con hambre la palabra del Señor, que viene a edificar nuestra vida. Y nos vamos a escuchar más música por ahí. Así que Señor los bendiga a cada uno de ustedes.

0: Dios les bendiga, hermanos. Estamos muy contentos. Yo sé que esta hora ya se está yendo. Amén, gloria a Dios. Estamos muy contentos. No alcanza una hora y mi hermano emocionado ahí. Él está en directo. Entonces, les bendiga a cada uno que se ha conectado y siempre está mandando un saludo. Gracias. Dios bendiga también a la familia que está escuchando en mi hogar seguramente. Y si algunos vecinos también están conectados, parte de la obra del Señor, también los hermanos en Cristo también están escuchando. Bendiciones para todos esta mañana. Estamos muy felices aquí. Ya vamos a escuchar palabra de Dios. Estamos aquí siempre en cabinas. Entonces siempre nos alegramos que usted nos mande un saludo, decir, les animamos, hermanos, para adelante, hermanos, sigamos adelante, de la mano vamos. Y entonces, gracias por escuchar esta preciosa mañana y espero que usted está dispuesto a escuchar palabra de Dios, amén. Entonces, gracias, hermano. Entonces, conéctese y estemos atentos a la palabra del Señor.
1: Porque aquí un poquito y el que ha de venir vendrá.

0: Dios les bendiga, pues hermanos, en esta preciosa mañana vamos a escuchar palabra de Dios. No sé si usted está ya ahí atento. Esta mañana me desperté y, siempre pensando en la palabra de Dios. ¿Qué quieres tú para tu pueblo? Ponía en mi corazón estos versículos de la palabra del Señor en el libro de Isaías. Isaías 55, 55:1 dice la palabra de Dios: a todos los sedientos venid a las aguas, y los que no tienen dinero, venid, comprad y comed. Venid, comprad sin dinero y sin precio vino y leche. ¿Por qué gastás el dinero en lo que no es pan, y vuestro trabajo en lo que no sacia? Oídme atentamente y comed el del bien, y se deleitará vuestra alma con glosura. Inclinad vuestro oído y venid a mí, oíd, y vivirá vuestra alma, y haré con vosotros pacto eterno, las misericordias firmes de David. Usted escuchó esos versículos de la palabra del Señor. Solo quería orar un momentito. Padre nuestro que estás en los cielos, gracias te doy, Señor, por hablar esta preciosa mañana, Señor. Yo sé que tú, Señor, hay una alma necesitada ahí, Señor, bendito Dios. Yo sé que tú quieres, Señor. No es por gusto, esta palabra pones en mi corazón, Señor, a través de tus... lo que has escrito, Señor, a través de estos libros, de este libro, Señor, tan precioso, Señor. Gracias. Habla tú, pues, este pueblo, Señor. En el nombre de Jesús. Amén. Amén. Pues esta mañana yo quería llevarlos a estos preciosos versículos de la palabra del Señor. Dice, donde dice: a todos los sedientos venid a las aguas, dice, y los que no tienen dinero, venid, comprad y comed. Venid, comprad sin dinero y sin precio vino y leche. Yo sé que usted, cuando no hemos conocido al Señor, no tenemos dónde saciarnos. El mundo no nos sacia. El mundo no nos sacia. ¿Por qué? Porque usted anda sin rumbo, sin Dios. No ha conocido el camino realmente del Señor. Amén. Entonces, le digo a usted, amigo, a usted, a todos nos ama el Señor. Usted que se está en, quizás metido en un vicio, no hay deleite para usted. Esta palabra nos dice: a todos los sedientos venid a las aguas. Él nos invita que vengan a mí. Y no nos está pidiendo que traiga una riqueza o dinero. Él no nos está pidiendo eso. Amén. Entonces Él nos está diciendo: venid. Sin dinero, venid, comprad sin dinero y sin precio vino y leche. Nos está ofreciendo lo mejor. Usted tiene un vicio, usted anda sin rumbo. Quizás todos luchamos por tener algo en este mundo y no nos sacia. Por más que usted puede tener mucho, no le va a saciar el dinero. Usted, por más que quiere deleitarse en los vicios, está metido quizás en la prostitución, no le va a saciar eso. Amén. Gloria a Dios. El que le va a saciar, el único, es Jesucristo. Él es, como dice esta palabra, Él es el pan que yo te daré, decía Él. Yo soy el pan que bajó del cielo, decía, a través de su palabra. Amén. Entonces le digo esta mañana a usted, queremos aprovechar el momento. Yo sé que es poco el momento que tenemos estar aquí en radio, pero esta mañana tocaba mi corazón eso. Yo no sé si hay una alma ahí necesitada, pero esta mañana le está hablando el Señor. Venid, venid a todos los sedientos. Yo como le digo ya siempre, si usted está metido en un vicio, ¿dónde va a encontrar deleite usted? Quizás en el momento encuentra delicia y se sacia, cree usted, pero es momentáneo. La palabra de Dios no es momentáneo. Quiero irme a un libro que usted seguramente conoce, ahí en el libro de San Juan. Libro de San Juan, dice la palabra de Dios, 6:35, dice la palabra de Dios, dice 6:35, dice: Jesús les dijo: yo soy el pan de vida. El que a mí viene nunca tendrá hambre, y el que en mí cree no tendrá sed jamás. Él mismo está diciendo, Jesús les dijo, yo soy el pan. El que a mí viene nunca tendrá sed jamás. Él es el único que nos puede saciar. Por eso le digo esta mañana, entregue su vida al Señor. Usted que no ha entregado su vida, yo sé que hay una alma. Aquí no podemos ver, pero hay una gran multitud que quizás yo seguramente está escuchando a través de estos medios de aquí de la radio, y yo sé que el Señor está hablando. Él es el único. Y no solo eso, aquí quiero irme porque aquí quiero resumir tan rápido, amén. También está en el libro de, dice aquí mismo ahí, libro de San Juan 4:10, dice, usted conoce esos versículos de la palabra, el Señor 4:10 dice, a través de la mujer samaritana, dice, respondiendo Jesús les dijo, si conocieres, dice, el don de Dios, a quién es el que te dice, dame de beber, tú le pedirías, el que te daría agua viva, dice. Le decía Jesús a la mujer samaritana, dice el 11, la mujer le dijo, Señor, no tienes con qué sacar al pozo en hondo de donde pues tienes el agua viva. ¿Acaso eres tú mayor que nuestro padre Jacob, que nos dio este pozo, el cual vivieron él y sus hijos y sus ganados? El 13 dice, respondió Jesús y le dijo, cualquiera que bebiere de esta agua volverá a tener sed. El 14 dice, mas el que bebiere del agua que yo le daré no tendrá sed jamás, sino que el agua que yo le daré será el que a él una fuente de agua que salta para vida eterna. Miren el agua que nos ofrece el Señor. Y dice el 15, la mujer le dijo, Señor, dame esa agua para que no tenga yo sed y venga aquí a sacarla. Esa mujer andaba necesitado del Señor. Yo sé que por él estaba diciendo, yo no sé por qué ponía el Señor en mi corazón esta preciosa mañana. A todos los sedientos, venid a las aguas. Él es el único que sacia. Él es el único deleite que podemos encontrar en Él. Pero me quiero ir mismo ahí escudriñando la palabra esta preciosa mañana, ahí mismo un libro, ahí en San Juan, pero dice, ya le escuchó usted esos versículos, el 15, pero quiero irme al 37, ahí mismo, versículo 37, 34, dice, también dice la palabra del Señor, 37, 34, dice, porque esto es verdadero el dicho. Dice, porque esto es verdadero el dicho. Uno es el que siembra y el otro es el que siega. Yo os he venido a cegar lo que... Bueno, me estaba perdiendo un poco aquí. Amén, gloria a Dios. Vamos a empezar desde el 26. Dice, Jesús le dijo, yo soy el que habla contigo. El esto vinieron sus discípulos... bueno, lo escribí aquí. Gloria a Dios. Gloria a Dios. Que sí, yo sé que me estaba perdiendo unos versículos aquí, pero me quiero ir a otro libro para que usted no nos perdemos a través de esta palabra. Dice el Salmos 42, dice, amén, como el siervo brama, dice, por las corrientes de las aguas, así clama por ti, oh Dios, el alma mía. Él, yo sé que el rey David le pedía al Señor las misericordias de David, y esta es la palabra del Señor. Dice el 42, como el siervo brama por las corrientes de las aguas, así clama por ti, oh Dios, el alma mía. Mire a esta poderosa palabra de Dios, dice, como el siervo brama por las corrientes de las aguas, así clama, oh Dios. Cuando usted ya le ha entregado al Señor, nuestra alma así se pone delante del Señor. Siempre Él es el, como le decía al principio, en el libro de Isaías empezábamos como él, a todos los sedientos, venid a las aguas, dice, venid, comprad sin dinero y sin precio, a todos los sedientos. Somos como ese, esos hermosos versículos que dice el libro de los Salmos, como el siervo brama. Así es estar uno sin Cristo. No hay quien puede saciar nuestra alma. No hay quien puede saciar, solo Jesucristo. Así que le invito esta preciosa mañana a usted, como yo. Yo nunca encontraba rumbo a mi camino. Quizás no tenía quizás algún vicio, pero no también había conseguido la fuente que era Jesucristo. Y hoy que lo he encontrado, pues yo, no hay otro camino mejor que saciarme en Él. Hay otros versículos de la palabra del Señor donde dice también, muchos versículos de la palabra del Señor, que solo Él es la fuente. Solo Jesucristo es la fuente para saciar nuestra alma, amén. Entonces yo le invito, amigo, querido, yo sé que hay alguno que está escuchando ahí, y la palabra del Señor nos habla claramente que busquemos al Señor, busquemos al Señor, vengamos a un arrepentimiento a Él. Y si usted nos quiere llamar y necesita oración, y si ha escuchado la palabra del Señor y le ha entrado algo, porque yo siempre le he dicho, con dos, tres palabras que usted escucha, no todo, pero más algo escuchó esta mañana y deleitó su alma, necesitaba, ese alma estaba sedienta, no encuentra otro camino, sino que el Señor está hablando hoy. Yo quiero que usted se comunique con nosotros, vamos a orar nosotros por usted. Yo sé que es poco la palabra del Señor, lo que ha traído en mi corazón esta mañana. Siempre le ha dicho también el Señor, nos cuesta, pero le he dicho siempre, lo poquito que puedo decir, lo hago con todo mi corazón y tratando de agradar al Señor. Así que todos los oyentes en esta preciosa mañana, que el Señor les bendiga y sigamos con el programa. Así, no sé qué hay más, usted comuníquese con nosotros y sigamos en esta preciosa mañana. Que el Señor les bendiga, hermanos.
1: Que el Señor bendiga la palabra de nuestro hermano pastor ahí, la palabra del Señor, que siempre viene a edificar nuestra vida. Quizás, como él bien lo decía, nos cuesta, pero todo lo hacemos con todo nuestro corazón, y lo poquito o lo mucho que usted haya guardado en su corazón, atesórelo y póngalo también en práctica. Ya vamos a ir despidiéndonos también de este hermoso programa. Así que a cada uno, que Dios los bendiga. Vamos a enviar los últimos comentarios acá. Es hermano llevando buenas nuevas, dice, estar en armonía es lo más importante. Hermana Angélica de Subuyuk, ella dice, quiero pedirles que oren por mí y por mi esposo, estamos pasando por una situación, que Dios me ayude a salir siempre en victoria a través de sus oraciones. Y claro que sí, vamos a orar ya en estos últimos minutos que nos quedan por acá de programación. Estamos muy contentos, estamos muy agradecidos, enviamos saludos también a todos los que nos están escuchando en cualquier departamento, en cualquier municipio, pues ahí donde llega la señal de la radio, pues ahí usted escuchó palabra del Señor, y ya estamos por despedirnos acá, pero vamos a orar por estas vidas, que Dios sea el que pueda sanar el corazón, cualquiera que sea la enfermedad, no hay nada imposible para Dios. Así que Dios los bendiga, hermanos, y nos vamos a despedir con estas oraciones por estas vidas de estos hermanos. Así, vamos a orar, y a usted que nos ha escuchado también, en una próxima pues estaremos por acá muy contentos y agradecidos con Dios por esta oportunidad. Así que vamos a orar, oremos esta hermosa mañana. Padre Celestial, en el nombre poderoso de Jesús, te damos a ti la gloria y la honra, Señor, porque tú has sido fiel, Padre. Padre, tú has visto, Señor, has escuchado, Señor, los comentarios de aquellos hermanos también que están pasando momentos, Señor, de enfermedad. Padre, tu palabra dice que la oración del justo puede mucho, Señor. Rompe, Señor, toda cadena, Señor, de enfermedad, toda atadura, Señor. Padre, tu palabra dice, Señor, que por tus llagas hemos sido curados, Señor. y que no hay nada imposible para ti, Padre Celestial. Pasa tu mano, Señor, de sanidad sobre aquellas almas, pues, Señor, el esposo de hermana Angélica, Señor, por Aníbal también, Padre Celestial, y quizás otro hermano, otra hermana, otro niño, Señor, que quizás no se comunicó, Padre Celestial, pero está enfermo, Señor, de aquellos que están en los hospitales, Padre Celestial, tú puedas obrar también, Señor, Padre, creemos por tu palabra, Señor. Tú no mientes, Padre Celestial. Tu palabra es tan real, Señor. Y si declaramos también, Señor, esa palabra con fe, tú vas a hacer la obra, Señor. Padre, lo único que tú pides también de nosotros es que tengamos fe también al pedir, porque es necesario, dice tu palabra, que el que se acerque a ti, Señor, crea que tú existes, Padre Celestial. Obra en estas vidas, pues, Padre, en el nombre poderoso de Jesús. Obra tú, Señor, pasa tu mano de sanidad sobre las vidas, Padre, en el nombre de Jesús. Amén y amén. Gloria al Señor. Así que, hermanos, Dios los bendiga y nos despedimos de acá, de este hermoso programa.
0: Hermanos, que el Señor les bendiga en esta preciosa mañana. Nos despedimos. Sigue oyendo Radio Shimche y nosotros muy contentos de estar aquí. Seguramente espero que usted esté atento también a nuestro momento que vamos a estar nuevamente aquí. Que el Señor les bendiga, gracias por esos saludos y gracias, bendiciones, y sigamos adelante. Amén. Gloria a Dios.

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1: Son las 9 con un minuto.
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6: Todá en hebreo significa sacrificio de alabanza a Dios, cuando no sentimos hacerlo. Todá significa alabar a Dios aún en medio del desierto. Señor, yo no entiendo qué está pasando.
7: Yo creo que Dios se goza porque de repente Dios se codea con Jesús en el cielo y dice, mírale, ahí tengo a Juan. No tiene un solo motivo para alabarme porque todo está pata para arriba en su vida. Y mira cómo está cantando y gritando.
6: Esa es la alabanza que huele agradable a los ojos del Señor y es la más difícil de dar. Y es la alabanza que Dios te está llamando a dar en este momento quizás.
8: Esta es la voz de Donald Franz, nuestro gran amigo, expositor de Enfoque a la Familia y anfitrión del podcast Fortaleciendo Familias. Es un privilegio acompañarle. Le saluda Esteban Porras, su co-anfitrión. En este podcast ayudamos a las familias a mejorar en Cristo a través de capacitación y educación en línea. Y en esta misión de ayudarle a acercarse a Dios, estamos explorando en esta conferencia cómo alabar a Dios en familia. Estamos explorando el concepto de Todá. El sacrificio de alabanza que surge cuando las circunstancias son difíciles y el desierto parece no terminar. Si usted se siente así en este momento, este mensaje le va a bendecir en gran manera. Escuchemos.
6: Esa alabanza solamente surge de un corazón maduro, de una persona que entiende quién es su Dios, una persona que ha entendido a qué Dios sirve. No permitas que la condición o la situación que estás pasando en este momento determine el volumen de tu alabanza. No permitas que la circunstancia que estás viviendo determine cuán fuerte o si vas a alabar o no.
7: Yo me doy cuenta cuando la gente viene sin halal y vienen con una cara que Dios me libre, ¿verdad? Y ustedes, ¿qué le habrá pasado? ¿Habrá tomado jugo de alacrán esta mañana? ¿Conoce gente así usted o no? Y hay otros que vienen, hola pastor, ¿cómo está? Consiguió novia ayer, claro, es normal, está feliz. Eso es fácil. Te voy a leer un pasaje bíblico, Salmo 137, escucha este texto. Versículo 2, cuenta la historia en este pasaje, es cuando los judíos se fueron a Babilonia, los llevaron cautivos allá. Estaban en aquel lugar 70 años y los judíos se llevaron sus instrumentos de música. Se llevaron sus arpas, se llevaron incluso todos los utensilios del templo, todo se lo llevaron.
6: secuestrado allá. Y ellos me imagino que llevaban sus arpas. Y dice aquí la Biblia, junto a los ríos de Babilonia, Salmo 137:2, nos sentábamos y alabábamos. ¿Dice así? Dice, nos sentábamos y llorábamos al acordarnos de Sion. Escucha, sobre los sauces en medio de ella, colgamos nuestras arpas. ¿Qué hicieron? Colgaron sus arpas, pues allí los que nos habían llevado cautivos nos pedían canciones y los que nos atormentaban nos pedían alegría diciendo, cantadnos algunos de los cánticos de Sion. Ahora, mira lo que dice este pasaje. Dice que nos sentábamos y llorábamos. Quiero decirte algo de parte de Dios en esta mañana. Hay muchos de ustedes que han colgado su arpa y están sentados debajo de un sauce llorando su desgracia y su tragedia. Porque vemos nuestra circunstancia. Quizás usted se encuentra en la cautividad de un divorcio que no puede parar. O quizás se encuentra en la cautividad de un marido infiel o un hijo rebelde o algo en las adicciones. Y usted no sabe cómo cambiar y dice, Señor, yo no puedo adorar. Señor, aquí te entrego mi arpa y la cuelgo. Cuelgo mi arpa allí. Y dejo de adorar al Señor. Y van a pasar dos cosas. En primer lugar, vas a cerrar los cielos sobre ti. Y si dejas de alabar, va a surgir algo muy parecido a la alabanza en tu boca, que es la quejabanza. ¿Conocen la quejabanza, verdad? ¿Conocen gente así o no? Y su himno favorito es la... ya, ya, ya. No sea como ellos. Dice, ¿qué es lo que estaba diciendo aquí el salmista? Que esa gente decidió... Escuche, adorar o no es una decisión. Es una decisión.
8: 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Continuamos con el programa.
6: Ahora te quiero terminar con esto. Hay una contrapartida a este texto bíblico y que es allá en Hechos 16, cuando Pablo y Silas estaban también en cautiverio, estaban presos allí en la cárcel de Filipos y le dieron con todo de latigazo, lo metieron en el calabozo de más adentro y lo metieron ahí a los pies en el cepo y ahí estaban los dos en medio de ese calabozo horrible, húmedo, frío, con olor a excremento y con las espaldas rotas y ahí estaba Pablo y Silas y yo me imagino que de repente Pablo ahí a la medianoche empezó la, la, la, la, la, la, la. ¿Qué estás haciendo, Pablo? La, la, la, la, la, la. Empezó a afinar la voz, ¿verdad? Estoy afinando mi arpa, Silas. Escuche, usted tiene un arpa incorporado. Se llama cuerdas vocales. Y muchos de nosotros estamos usando el arpa y está sonando así. Dice así, dililín, dililín, no aguanto más. Ya no puedo más. Haz algo, Señor, ¿por qué te fuiste, Dios? Y así están cantando. Pero hay otros que están con los pies en el cepo y dicen, Señor, no entiendo nada, pero igual te alabo. Tu arpa, escuche, escuche, tu arpa va a sonar sí o sí. La pregunta es, qué melodías va a cantar y qué letras va a cantar, porque aquí lo hizo Pablo, y dice Pablo, y si esta palabra me gusta mucho, Hechos 16:25, dice, pero a medianoche. ¿Qué significa eso? En el momento más oscuro, de mayor frío, en el momento más horrible, ahí estaba Pablo y Silas. Yo me imagino a Pablo y Silas codeándose. Pablo, Silas, ¿qué hacemos? Pues alabemos al Señor. En medio de la oscuridad, en medio de la crisis, Pablo y Silas se pusieron a alabar. Y dice, pero a medianoche, orando Pablo y Silas, cantaban himnos a Dios y los presos los oían. Ahora, ¿sabe cuándo es que nuestra evangelización es más poderosa? Cuando estamos con los pies en el cepo, como decía allí, cuando no tenemos motivo aparente y usted sale a la calle, ¡ay, Señor! Y tu vecina, la chismosa, te mira y dice, ¿qué le pasa? Mira lo que le está pasando y mira su cara. Mira la alegría que tiene. Esta mujer tiene algo. ¿Qué tú tienes? ¿Cómo puedes estar feliz en medio de la circunstancia que estás pasando? Es que mi gozo no viene de que mi marido sea fiel, ni que sea bueno, ni que mis hijos. Mi gozo viene de aquí adentro porque tengo la fuente de agua viva que me da gozo. Es un río que brota. Es un río. Cada vez que nosotros podemos alabar y adorar en medio de la crisis, nosotros estamos usando nuestra más potente arma evangelística. Porque alabar y dar gracias cuando todo está bien, eso lo hace todo el mundo. Pero alabar y adorar cuando no hay motivo aparente, ahí está lo que un cristiano de verdad puede hacer. Y yo sé que muchos, quizás la única que pueden hacer es toda. Señor, la cosa está difícil. Mira lo que me está pasando, Dios. Y yo me imagino que cuando tú levantas esa alabanza al cielo, Dios te mira y le codea a Jesús. Y le dice, Jesús, yo me tengo que ausentar un momento. ¿Ah? ¿Qué vas a hacer? No, es que allí, ahí abajo le veo. ¿Cómo es tu nombre? Ahí está Luis. Está sufriendo terriblemente, pero mira el sacrificio. Está haciendo toda. Y yo prometí que cada vez que alguien adore y alabe, yo voy a hacerme presente. Gabriel, Miguel, cuídeme un rato el despacho. Yo bajo allá. Y viene contigo el Señor. Él lo dijo con el quebrantado de corazón. No hay mejor oportunidad de alabar a Dios cuando estás en quebranto, en dolor, en preguntas. Ese es el verdadero sacrificio de alabanza que puedes ofrecer a Dios. Es el mejor, la mejor oportunidad. Y lo que quiero decirte es sencillamente esto: no dejes, no permitas que la cárcel en la cual estás determine si vas a alabar o no. No permitas que donde estés ahora determine el volumen de tu alabanza, porque tú eres un adorador desde el mismo nacimiento. Y usted diga, Señor, esto está tremendo. Señor, no tengo motivos, pero te alabo, no por lo que tengo, sino por lo que tú eres en mi vida. Salmo 40, usted lo conoce de memoria seguramente. Salmo 40, versículo 1, es mi versículo preferido. Hace un tiempo atrás empecé a pasar por una crisis muy difícil en mi vida, en situaciones que se generaron ahí en torno. Y les cuento que para mí, por ejemplo, leer los primeros 70 capítulos del libro de Salmos era irrelevante. Yo leía y es pura queja. ¿Usted leyó los Salmos 70, del 1 al 70? Es todo llore y llore y llore. Y David llora, ¿hasta cuándo, Señor? ¿Dónde estás, Dios? Y yo leía ese y yo no entendía esos Salmos. ¿Qué es lo que David escribía tanto? Pero cuando me tocó estar en una crisis, ¿sabe dónde estoy leyendo? No salgo del Salmo 1 al 70. Eso fue mi corazón, es lo que yo estoy viviendo. Es mi crisis, es mi momento. En esa circunstancia me encuentro. Y he decidido, Señor, yo voy a seguir adorando aunque no tenga motivos, aunque no tenga razón alguna. Papá, yo te adoro como Job. Job, el Señor dijo lo siguiente: mira a mi siervo Job. Aun cuando estaba en crisis, él no paró de alabar. Él siguió gritando, él siguió adorando al Señor. Cuando usted adora en medio de la crisis, No busque motivos, simplemente adore, cante, siga sirviendo. Aunque no le salga una palabra, arrodille, diga, Padre, no tengo que decirte. Pero adore con la boca cerrada, en medio de mis circunstancias, en medio de mi dolor. Yo te voy a adorar, Señor. Yo no voy a permitir que mi circunstancia determine el volumen de mi alabanza o si adoro o no. Cuando usted adora en medio de la crisis,

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1: ¿Qué tal, querido amigo o amiga del programa Cruzada con Luis Palau? Mi nombre es Jorge Escopazo y quiero darle la más cordial bienvenida a este nuestro punto de encuentro en la radio que hemos denominado Cruzada con Luis Palau, aquí donde estudiamos juntos diariamente la Biblia, la Palabra de Dios, de la mano, como siempre, de Luis Palau. Y en el día de hoy, continuando con nuestra serie en la familia cristiana, le presento el mensaje titulado La familia es un centro de alegría y diversión. Sin más, entonces, con nosotros, Luis Palau.
2: La propaganda moderna, la radio, la televisión, los periódicos, las revistas, nos ofrecen muchos placeres en el día presente. Nos ofrecen toda una serie de artículos para la venta, para nuestra mayor satisfacción y placer. Nos ofrecen toda una serie a todo color y con toda alta presión para que compremos, adquiramos, hagamos, vayamos a lugares y a ocasiones en los cuales podemos divertirnos. Y eso me parece muy bien, con tal que sea sano, lo cual la mayor parte lo es. Porque el ser humano quiere ser feliz, quiere ser alegre, quiere divertirse, quiere conocer años y días de satisfacción y de felicidad aquí en la tierra. En estos días, aquí en nuestro programa, hemos estado compartiendo algunos de los placeres y las posibilidades de una vida realmente satisfactoria. En realidad, el ser humano se divierte y se satisface relativamente con poco. Pero lo que satisface al ser humano es lo del corazón. Los bienes materiales generalmente no traen la satisfacción que uno cree que pueden traer. Por eso hemos estado hablando, en contraste con los desastres en las familias del día moderno en estos días, con los golpes, los dolores, las separaciones, el abismo entre las generaciones, el gran cuadro de lo que es la felicidad en una familia feliz, una familia alegre, la familia cristiana. Porque dijimos que la familia cristiana es un cuadro de la relación entre Cristo y su iglesia. Dijimos que la familia cristiana es una escuela bíblica y una escuela de oración. La familia cristiana revela la paternidad y la ternura de Dios. Nos enseña el valor de la disciplina en la vida. Hoy quiero decir que si su familia y la mía van a ser verdaderamente cristianas, si van a ser un centro de alegría y de diversión maravillosos, tienen que nacer esa alegría y esa diversión del respeto del uno para con el otro y del aprecio y el amor entre los miembros de la familia. En su familia, si va a ser realmente alegre y divertida y cristiana, tiene que haber respeto y aprecio y amor. No puede haber gritos ni desprecios. Por supuesto que entre los niños siempre habrá pequeñas luchas, a veces habrá golpes, pero con Cristo en el hogar es posible enseñar y demostrar el respeto hacia los demás. El versículo clave, el versículo que nos habla de esto, dice así en Filipenses capítulo 2. Nada hagáis por contienda o por vanagloria, antes bien con humildad, estimando cada uno a los demás como superiores a él mismo, no mirando cada uno por lo suyo propio, sino cada cual también por lo de los otros. Esa es la clave de un hogar alegre, de una familia divertida, de una familia cristiana, de una familia donde la alegría es genuina. Tiene que haber

0: en primer lugar, dice que nada hagamos por contienda o por vanagloria. Y el ejemplo tiene que nacer del padre y de la madre. No hay nada más repugnante y que más divide a los hogares que padres o madres que constantemente están tratando de sobreponerse a los demás, de demostrar su superior conocimiento, sus conocimientos de la literatura o de lo que sea. En segundo lugar, dice, antes bien con humildad, estimando cada uno a los demás como superiores a él mismo. Eso es lo que distingue la familia cristiana de la que no lo es, que cada uno estima a los demás como superior a él mismo. O sea que hay un respeto profundo por la personalidad del hermano o de la hermana en la familia, del padre y de la madre, el uno para con el otro, si están los abuelos en la familia también. Esa actitud de estimarlos como superiores. Y luego nos da la clave porque dice, no mirando cada uno por lo suyo propio, sino cada cual también por lo de los otros. Ahí está el secreto, el no egocentrismo, el mirar por lo de los demás, no por lo suyo propio, es lo que trae alegría, trae diversión y trae respeto en la familia. Ahora usted me dice, bueno, pero señor Palau, ¿quién puede vivir de esa manera? ¿Dónde puede usted encontrar un hogar donde las cosas no se hacen por contienda, sino con humildad? Donde se estima a los demás superiores a él mismo, donde cada uno no mira lo suyo propio, sino también por lo de los otros, es un hogar donde impera el amor. El amor es el ambiente del hogar. El amor es el motor que controla la familia cristiana. ¿Su familia está controlada por el hogar? Aunque usted sea un hijo que está escuchando mi voz, usted puede implantar en su familia, puede injertar el ambiente del amor si ese amor comienza a demostrarse dentro del corazón suyo. El Señor Jesús nos da la pauta en San Juan 13:34, donde dice, un mandamiento nuevo os doy, que os améis unos a otros, como yo os he amado, que también os améis unos a otros. En esto conocerán todos que sois mis discípulos, si tuviereis amor los unos con los otros. Este es el ambiente de un hogar donde el respeto hacia los demás es el ambiente de un hogar donde el aprecio y el amor hacia los demás trae resultados positivos. Todo debe comenzar en realidad con el padre, que es la cabeza del hogar. Pero si el padre no es de Cristo, o el padre no toma su responsabilidad, no asume la posición que Dios le ha dado, entonces le corresponde a usted, sea quien sea en la familia suya, joven o señorita, a un niño o niña que escucha mi voz, pero sobre todo madre o padre, le corresponde a usted el privilegio y el honor y la responsabilidad de traer el ambiente del amor, ese ambiente que va a crear respeto entre los miembros de la familia, respeto que trae satisfacción y respeto que trae alegría. No hace mucho, mi suegra, que es una buena cristiana y que crió a su familia en un ambiente de familia hermosa cristiana y de la cual proviene mi señora, me dijo que estaba enseñando una clase de escuela dominical y le aconteció un incidente muy triste. Una niña de 8 años de edad entró a la clase de escuela dominical. Provenía ella de una familia que había quedado destrozada, aunque mi suegra no lo sabía al momento. Estaba mi suegra dando la clase de la Biblia en este domingo por la mañana, cuando enseñó de que Dios es nuestro Padre, y dijo que Dios nuestro Padre nos ama, que por eso debemos amarle y debemos obedecerle, porque Dios es nuestro Padre. De repente esta niña de 8 años que por primera vez visitaba la escuela dominical levantó la mano y dijo, maestra, maestra. La maestra, que era mi suegra, le dijo, sí, ¿qué quieres, niña? Y ella dijo, si Dios es como mi padre, yo no lo quiero a Dios. ¡Qué tristes palabras! Luego mi suegra le preguntó, ¿y por qué, si Dios es como tu padre, tú no lo quieres a Dios? La niña dijo, mi padre me grita, mi padre me golpea despiadadamente, mi padre se comporta mal con mi mamá, mi padre no nos quiere. Si Dios es como mi padre, yo no lo puedo querer a Dios. Esta pobre criatura de 8 años de edad ya había pasado por tristes experiencias. Ojalá que esa no sea la experiencia de su hogar. Y si usted es un padre que me escucha, o un padre que ha de ser algún día porque todavía es joven, propóngase ante Dios, determine que con Cristo en su corazón, con el poder interno de Cristo, usted va a crear en su hogar un ambiente de respeto, de aprecio, de amor, en el cual la humildad y el respeto hacia los demás imperan. Esa es una familia cristiana feliz. Dios va a ser su Dios. Cristo en su corazón va a ser su guía y la potencia que lo va a guiar. Su familia puede ser una familia alegre y divertida, en el cual el amor es el ambiente que predomina. Decídase hoy que Cristo more en usted y que usted imparta el amor hacia su familia.
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0: Así nos acompañó Marcos Witt por el segmento musical de nuestro programa con esta preciosa melodía Más de Ti. De esta forma llegamos al final de nuestro programa de hoy. Nos tenemos que despedir. Si el Señor lo permite, nos vamos a reencontrar en nuestra próxima presentación.
1: 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Felices los de corazón limpio, pues ellos verán a Dios.
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Música del Ministerio Camino Santo, comenzamos el programa bendiciendo tu vida y la de tu familia. Con mi brazo te guiaré. Es el tema que escuchamos en este viernes, viernes 3 de julio del año 2026, y el reloj nos marca 9 de la mañana con 45 minutos. Bienvenidos a un espacio más de bendiciendo tu vida y la de tu familia.

0: Y nuevamente queremos darle la más cordial bienvenida a la programación de esta mañana, bendiciendo tu vida y la de tu familia.
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0: También escuchamos música con el trío Plenitud, un día que pasa, 9 de la mañana, con 50 minutos. Habilitamos el 78-39-7104 y el 32-42-67-79, listos para atender su comunicación a través de los diferentes medios. Ya lo mencionamos, 78-39-7104 y el 32-42-67-79 ya están disponibles en el programa Bendiciendo tu Vida y la de tu Familia.

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0: Son las 10 con un minuto.
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0: Es el dúo Amigos de Cristo, nos canta 70 veces 7 en el programa Bendiciendo tu vida y la de tu familia, 10 de la mañana con 8 minutos. Hay que tomarse un breve descanso, hay que seguir la costumbre o la rutina de que es muy buena aquí en Guatemala, por cierto, sí, es una costumbre, también lo podemos llamar una tradición aquí en Guatemala, porque en la mayoría de los lugares, sí, me imagino que en toda Guatemala, hacen nuestros oyentes esto que voy a mencionar y lo conocemos muy bien. Y ha llegado el momento de la refacción, algunos ya lo están haciendo, qué bueno, buen provecho para nuestros oyentes que están en el trabajo, también en el negocio. Bueno, creo que en algunas empresas no sé si lo realizan, pero es la hora de la refacción. Así que buen provecho, especialmente a los que están en el campo, quizás en el campo, en la sastrería. ¿Dónde más nos pueden escuchar? Ah, bueno, yo sé que en varios negocios están escuchando. Entonces, buen provecho para los que están en la hora de la refacción. En la construcción también. Dios les bendiga. Buen provecho para todos. Y disfrutando de los temas que presentamos en Radio Ishimche y nuestros hermanos que se reportan a través del 7839-7104. Por cierto, tenemos por acá algunos reportes a través de mensajes de WhatsApp, mensajes de texto y llamadas, así como hermana Leticia escuchándonos en Pamumús. Saludos, hermana Leticia, muchas gracias por escuchar Bendiciendo tu vida y la de tu familia a través de Radio Ishimche. También Betsabé Rashon, escuchando en Los Corrales, nos dice, en Los Corrales de San Andrés Itzapa. Saludos para nuestros hermanos de Los Corrales.
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10 de la mañana con 24 minutos. Seguimos presentando el programa Bendiciendo tu vida y la de tu familia a través de Radio Chimcha 97.5 FM. Quiero agradecer el reporte de hermana Elba Colaj, que nos escucha en Las Trampas de Chichicastenango. Bueno, hablando de lo que es el departamento del Quiché, pues queremos agradecer a varios de nuestros hermanos que nos escuchan en los diferentes, bueno, tenemos oyentes en diferentes cantones de Chichicastenango especialmente. Entonces queremos agradecer la fiel sintonía. Y como Santa Cruz del Quiché es muy extenso, pues tenemos audiencia en los diferentes lugares, tanto como Zacualpa. Si nos están escuchando nuestros hermanos de Zacualpa, saludos. Ahí saludos para nuestros hermanos que siempre, siempre, cuando es el momento de nuestra radio maratón, pues nuestros hermanos siempre están pendientes, están colaborando con la radio, y no digamos nuestros hermanos de Joyabaj, el Quiché. Queremos agradecer también y nuestro cordial saludo para nuestros hermanos de Joyabaj. Y en los diferentes lugares de el Quiché, pues lo habíamos mencionado, que el Quiché es un lugar muy extenso, pero queremos saludarles. Bendiciones, buena mañana. Gracias al reporte de hermana Elba Colaj. Ella nos está escuchando en Las Trampas, que también es un lugar, un cantón del municipio de Chichicastenango, del departamento de Quiché. Así es, tenemos más música en esta mañana con nuestros hermanos que están pues también solicitando los temas. Muy bien, tenemos por acá más música, gracias a nuestros hermanos que siempre, siempre están disfrutando de la sintonía de Radio Ishimche. Por allá también nos están diciendo, hermanos, aquí estamos escuchando el programa en Zacatepeques. Sí, en el departamento de Zacatepeques. Nos dicen de esta manera porque están incluyendo a todos los municipios de Zacatepeques. Entonces queremos agradecer también el reporte de nuestros hermanos. Nos dicen, bueno, hermanos, nosotros somos de acá de Zacatepeques, pero escuchamos en tal municipio y nos gusta la variada programación que hay en Radio Ishimche. Tenemos a Crystal y Wendy con este tema para seguir disfrutando del programa Bendiciendo tu vida y la de tu familia.

10 de la mañana con 35 minutos, Lali Torres. Lali Torres interpreta Llenas mi ser. Crystal y Wendy también nos canta Si me faltas tú. Gracias a nuestros hermanos que se siguen reportando a través del 7839-7104, como también a través del 3242-6779, hermana Rosalina de Cumatz. Escucha en San Lucas, Tolimán. En San Lucas, Tolimán, nos escucha a nuestra hermana Rosalina. Bendiciones. San Lucas, Tolimán, también. Estábamos hablando sobre el departamento del Quiché. También está el departamento de Sololá, pero hacen colindancia nuestros oyentes de Chichicastenango con Sololá. El departamento de Sololá. Muy bien, saludos también para nuestros hermanos que nos escuchan en varios lugares, en varios municipios. Municipios muy pintorescos, municipios turísticos también. Y escuchan Radio Ishimche, la radio de nuestra gente. Así que saludos para la hermana Rosalina de Cumatz, a toda su familia, si nos están escuchando en este momento. Gracias por ser parte de Radio Ishimche 97.5 FM, la radio de nuestra gente. Tenemos más música por acá. Qué bueno que nuestros hermanos nos dicen, hermanos, aquí siempre escuchando la programación. Muy bien, Dúo Rubero, así es, el Dúo Rubero nos va a interpretar temas en esta mañana de viernes 3 de julio del año 2026. Llevamos 3 días de este mes de julio. Esto es como iniciar una etapa más, porque ya nos pasamos del medio año y nos quedan 6 meses. 6 meses para, bueno, sí, ya son 6 meses que han pasado y se comienza otros 6 meses de este año 2026.

0: 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Temas que solicitan a nuestros oyentes a través del 7839-7104. Bendiciones a todos nuestros hermanos, de los que nos escuchan a través del internet también. ¿Cómo pueden escucharlo? A través de la aplicación. Lo pueden buscar en Google Play. Ahí está la aplicación disponible para el sistema Android. Aún no contamos con lo que es el sistema Apple para todos los que tienen ese sistema. Pero muy pronto vamos a estar también con lo que es el sistema de Android. Y también, bueno, el sistema Android ya está. Falta y muy pronto tendremos para los celulares que son Apple también.
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0: Quiero agradecer el reporte de hermano Gerardo, escuchándonos en Sololá. Así es, en el mero casco urbano de Sololá. Nos está escuchando hermano Gerardo Ajiquiché y toda su familia, sin duda, disfrutando de la programación de esta mañana. Saludos para hermana Isabel. Ahí estuvimos saludándonos también en el aniversario que estuvimos celebrando. Gracias, hermanos. Saludos para todos los que son parte de la panadería Los Trigales. Ahí usted, si quiere disfrutar de bueno y delicioso panito de Sololá, por supuesto, ahí visite en el casco urbano de Sololá, panadería Los Trigales. Gracias por seguir disfrutando de Radio Yimcha 97.5 FM, la radio de nuestra gente.

nos despedimos porque ha llegado el tiempo de finalizar el programa bendiciendo tu vida y la de tu familia. Agradeciendo también el reporte de hermano Ismael Calicana, escuchándonos en Chenimaquín de San Juan Comalapa. Él nos está escuchando, nuestro hermano Ismael Cali. Y saludos para sus familiares, escuchando en Chimazate, hermana Silvia Cali también. Disfrutando sin duda la programación de Radio Chimché 97.5 FM, la radio de nuestra gente. Muchas gracias por habernos escuchado, pero Radio Chimché sigue programando, sigue llevando bendición a su hogar las 24 horas. Sí, las 24 horas del día. Ya viene nuestro hermano del programa El Amor Que Vale para presentarle siempre un mensaje de edificación para su vida. Nosotros vamos al respectivo descanso. Sigue en sintonía de Radio Chimché 97.5 FM, la radio de nuestra gente. Bendiciones. Buena mañana.

0: Son las 11 con 3 minutos.
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0: ¿Sabe que los cristianos somos amados por Dios? Usted es una criatura de Dios y no hay nada que usted quiera hacer para que Dios le ame más. Pero no hay nada que usted pueda hacer para que Dios le ame menos.
1: Escuché de un joven piel roja que estaba enviando, con señales de humo, un mensaje a su enamorada. Había hecho una pequeña fogata en una colina y ella vivía cruzando un enorme valle en otra montañita. Él dejaba ir al aire pequeñas nubecitas de humo diciéndole que le amaba mucho. Un poco más lejos de donde ella vivía, algunos científicos estaban en el desierto haciendo pruebas con bombas atómicas de baja intensidad. Dio la casualidad que hicieron explotar una casi al mismo tiempo que la muchacha se aprestaba a contestar a su enamorado, también utilizando señales de humo. Claro, el hongo de humo que formó la explosión atómica fue enorme, espectacular, impresionante. Y el joven piel roja, asombrado, comentó: ¡Ah! ¿Cómo me hubiera gustado a mí decir eso?
0: Más o menos de esto habla Juan cuando trata de describir el amor de Dios por nosotros. 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Les saluda Irving Ravelo. Mientras nuestro amor por Dios puede ser como insignificantes señales de humo, el amor de Dios por nosotros es como una explosión atómica. Alístese, por favor, para recibir hoy la segunda parte de El Manto de Seguridad del Creyente. Aquí está el Dr. Adrián Rogers en la voz del pastor Lenín de Llanón.
1: Por favor, en su Biblia busque Romanos 8, los versos del 28 al 30. Y sabemos que a los que aman a Dios, todas las cosas les ayudan a bien. Esto es, a los que conforme a su propósito son llamados, porque a los que antes conoció, también los predestinó, para que fuesen hechos a la imagen de su Hijo. Y a los que predestinó, a estos también llamó. Y a los que llamó, a estos también justificó. Y a los que justificó, a estos también glorificó. Note que primero Dios le ha llamado, y aquellos a quien Dios les ha llamado vendrán. Y alguien me dirá: pastor, esto es muy lindo y todo lo que quiera para aquellos que son llamados. Pero tal vez yo no soy uno de los que ha sido llamados. ¿Qué debo hacer si es que Dios no me ha llamado? Pues, mi amigo, le tengo excelentes noticias. ¿Quiere usted venir? Pues bien puede, nadie se lo impide. En Juan 6, Jesús dijo que Él era el pan de vida y que todos aquellos que el Padre le había dado vendrán a Él. Y vendrán a Él voluntariamente, no para cumplir con una religión, sino como una evidencia de una relación. Segundo, el Señor no rechaza a ninguno que viene a Él. Él le recibirá. Y la Biblia dice que quien quiera puede venir a Él, y eso es verdad. Dios tiene un propósito soberano, pero la razón de mi seguridad eterna no la inicié yo mismo. La inició Dios, y por eso estoy predestinado a ser a la imagen de Cristo. Él me conoció, me predestinó, me llamó, me justificó y me glorificó. Por lo tanto, mi salvación está anclada, enraizada, primero, en el soberano propósito de Dios, y segundo, en la gente especial de Dios. Judas 1 dice: Judas, siervo de Jesucristo y hermano de Jacobo, a los llamados santificados en Dios Padre. En relación con la palabra santificados, los eruditos bíblicos nos dicen que tiene el mismo significado de la palabra amados, con que se inicia el verso 3. Y aunque la palabra santificados es buena, la palabra amados es mejor, en este caso particular, porque nos dice algo de la naturaleza de la gente especial de Dios. Y alguien me preguntará: pastor, ¿pero cuál es la diferencia? Bien, escúcheme. En la iglesia, yo amo a mis hermanos y hermanas en Cristo, pero no es el mismo amor con que amo a mi esposa. ¿Lo entiende? Esa es la diferencia. Ella es muy especial para mí. Nosotros somos aceptados en el amado. Ahora, ¿quién es el amado? Pues el Señor Jesucristo. Esta palabra amados es lo que gramaticalmente se llama participio perfecto. ¿Y qué significa eso? Me pregunta usted. Significa que hay una acción que terminó en el pasado, pero que tiene resultados en el presente. Es algo fijo que no puede ser cambiado. Y aunque está anclada en el pasado, sus efectos son reales en el presente. Somos los amados por Dios. Usted es una criatura de Dios. Y no hay nada que usted quiera hacer para que Dios le ame más. Pero no hay nada que usted pueda hacer para que Dios le ame menos. Dios no le puede amar más de lo que le ama, pero tampoco le puede amar menos. ¿Y no es eso maravilloso? Verá, Dios no nos ama porque somos valiosos. Somos valiosos porque Dios nos ama. Él no nos cambia para poder amarnos. Él nos ama para poder cambiarnos. Nosotros somos sus amados. Así que, ¿cuánto ama usted a Dios? Busque Juan 17, los versos 22 y 23. Es la oración sacerdotal de Jesús y dice, la gloria que me diste yo les he dado para que sean uno, así como nosotros somos uno. Yo en ellos y tú en mí, para que sean perfectos en unidad, para que el mundo conozca que tú me enviaste y que los has amado a ellos como también a mí me has amado. ¿Cuánto le ama Dios a usted? Tanto como ama a su Hijo Jesucristo. Increíblemente sorprendente, ¿no le parece? Esa es la razón por la que en 1 Juan 3:1 leemos, mirad cuál amor nos ha dado el Padre para que seamos llamados hijos de Dios. Escuché de un joven piel roja que estaba enviando con señales de humo un mensaje a su enamorada. Había hecho una pequeña fogata en una colina y ella vivía cruzando un enorme valle en otra montañita. Él dejaba ir al aire pequeñas nubecitas de humo, diciéndole que le amaba mucho. Un poco más lejos de donde ella vivía, algunos científicos estaban en el desierto haciendo pruebas con bombas atómicas de baja intensidad. Dio la casualidad que hicieron explotar una casi al mismo tiempo que la muchacha se aprestaba a contestar a su enamorado. Claro, el hongo de humo que se formó por la explosión atómica fue enorme, espectacular, impresionante. Y el joven piel roja, asombrado, dijo, ¡ah, cómo me hubiera gustado a mí decir eso! Más o menos de eso está hablando Juan cuando trata de describir el amor de Dios por nosotros. Mientras nuestro amor por Dios es como insignificantes señales de humo, el amor de Dios por nosotros es como una explosión atómica. Somos amados por Dios y Él nos ama con el mismo amor con que ama a su Hijo, el Señor Jesucristo. Ahora podemos entender mejor lo que Pablo dijo en Romanos 8, los versos 38 y 39. Por lo cual estoy seguro que ni la muerte, ni la vida, ni ángeles, ni principados, ni potestades, ni lo presente, ni lo porvenir, ni lo alto, ni lo profundo, escuche bien, ni ninguna otra cosa creada nos podrá separar del amor de Dios, que es en Cristo Jesús, Señor nuestro. Amén. Aleluya. Pablo no dejó ninguna cosa fuera. Él menciona 10 poderosos enemigos y dice que nada, absolutamente nada, podrá separarnos del amor de Dios. Usted nada puede hacer para que Dios le ame más y nada puede hacer para que Dios le ame menos. Dios le ama como ama al Señor Jesucristo. Esa, mi amigo, es la absoluta seguridad del creyente. Tercero, el fuerte poder de Dios. Note la parte final de Judas 1, y guardados en Jesucristo. Habla de su extraordinario poder. Verá, usted no puede cuidarse mejor que aquel que le cuida. La palabra guardar, usada en este verso, literalmente habla de protección, tal y como una madre protegía a su bebecito con extraordinario y amoroso cuidado. Si usted es un bebé y su madre le está cuidando, ¿dónde está la fuente de su seguridad? ¿En usted o en quien le cuida a usted? Su seguridad nunca puede ser mejor que aquello que le brinda seguridad. Si usted está protegido por Jesucristo, cree que está seguro. Anote al margen Juan 10, los versos 28 y 29. Y yo les doy vida eterna y no perecerán jamás, ni nadie las arrebatará de mi mano. Mi Padre que me las dio es mayor que todos, y nadie las puede arrebatar de la mano de mi Padre. Ahora, si usted está guardado, protegido, cuidado por Jesús, ¿no cree que está seguro? Por supuesto que sí. ¿Cree que alguna vez Cristo le dejará? ¿Le abandonará? Absolutamente no. Esa es la razón por la que Jesús dijo en Juan 10, desde el verso 28, y yo les doy vida eterna y no perecerán jamás, ni nadie las arrebatará de mi mano. Mi Padre que me las dio es mayor que todos, y nadie las puede arrebatar de la mano de mi Padre. Yo y el Padre somos uno. Usted tiene un seguro celestial muchísimo mejor que cualquier seguro terrenal. Usted está en las manos de Dios el Padre y de Dios el Hijo. Y si usted está así de protegido, el sentirse inseguro es en realidad dudar de Jesús. Veamos 2 Timoteo 4:18. Y el Señor me librará de toda obra mala y me preservará para su reino celestial. ¿Quién nos libera? El Señor Jesucristo. Pablo también le dijo a Timoteo, por lo cual asimismo padezco esto, pero no me avergüenzo porque yo sé a quién he creído y estoy seguro que es poderoso para guardar mi depósito para aquel día. Pablo no solo supo acerca del Señor Jesucristo, sino que conoció a Jesús. Note la fuerza de la expresión, yo sé en quién he creído. En Juan 17:15, Jesús oró por nosotros. No ruego que los quites del mundo, sino que los guardes del mal. Jesús nunca oró fuera de la voluntad de su Padre. ¿Oró Jesús alguna oración que no le fuera contestada? Por supuesto que no. Casi al final de la epístola de Judas, en el verso 24, el apóstol lo resume todo.

limitado poder de Dios. Cuando juntamos el indescriptible amor de Dios con el ilimitado poder de Dios, eso es más que suficiente para que nos sintamos completamente seguros, ¿no le parece? Quisiera resguardar a mis hijos de todo mal, pero solo soy un ser humano. Pero Dios nos tiene un amor que hace aparecer como insignificante el amor que yo siento por mis hijos. Dios tiene esa clase de amor por usted. Y Dios es un Dios de poder, como para protegerle y cuidarle para que usted no caiga. Algunos tienen como doctrina bíblica aquello de que una vez salvo, siempre salvo. Pero siguen pecando como si jamás hubieran nacido de nuevo, como si jamás hubieran sido realmente salvos. Mi amigo, si alguna doctrina no está en la Biblia, yo no tengo por qué estar predicando o enseñando doctrinas eminentemente humanas. Si usted se dice ser salvo y, sin embargo, sigue viviendo habitualmente en el pecado, entonces, mi amigo, escúcheme, permítame decirle con todo respeto, pero también con toda franqueza, usted no es salvo. Usted necesita nacer de nuevo. Usted necesita tener una nueva naturaleza espiritual que solo será posible cuando tenga una relación íntima y personal con el Señor Jesucristo. Deje de vivir en su inseguridad religiosa y tenga la seguridad de una relación firme y segura en Cristo. Judas se identifica como siervo de Jesucristo en el verso 1. La palabra que usó para siervo es dulos, la misma palabra con la cual el apóstol Pablo identifica su relación con Jesucristo y tiene la connotación de un esclavo al cual se le otorga la libertad, pero voluntariamente escoge seguir siendo esclavo de su amo. El énfasis en esta acción es que es una decisión voluntaria por parte del esclavo a quien se le concede la libertad. Así que Judas se identifica a sí mismo como siervo, esclavo de Jesucristo. Ahora permítame decir algunas cosas sobre esta clase de esclavo. No tiene ninguna posesión. Quiero decir, ninguna posesión personal. No tiene derechos personales. Esto quiere decir que está dispuesto a dar la vida por su amo. Es un hombre que está bajo un juramento de fidelidad hacia su maestro o señor, y que aunque no haya ningún documento firmado, es un hombre que está bajo juramento. Judas era la clase de hombre que creía en la seguridad eterna, no para seguir pecando impunemente, sino para no seguir pecando. Esta clase de seguridad hace que no querramos pecar. Es la clase de amor hacia Dios que nos empuja hacia la santidad frente a ese Dios que nos ha dado el poder de ser sus hijos, aceptados en el amado. Es la clase de maravilloso amor que demanda mi vida, mi alma, la totalidad de mi ser. ¿Sabe que cuando escucho un programa como este, en el cual hablamos de la realidad del Señor Jesucristo, muchos de ustedes estarán sintiendo hambre y sed por conocer genuinamente a Dios, y sin embargo algo impide que entregue su corazón a Cristo? ¿Sabe lo que es? Temor a lo que los demás puedan pensar si usted acepta a Cristo como su Salvador y Señor. Parece que más nos interesa la opinión que los demás tengan de nosotros que la opinión de Dios. Voy a terminar este mensaje, pero escúcheme atentamente. El mismo Dios que quiere salvarle es el mismo Dios que le ama entrañablemente y que quiere protegerle. Y si usted desea hacer una decisión espiritual este mismo momento, le puedo asegurar, basado en la autoridad de la palabra de Dios, que si usted viene a Él, Él no le rechazará, independientemente de cuán pecador sea usted. Si usted le recibe hoy, Él le cubrirá con el manto de su seguridad espiritual eterna. Amiga o amigo oyente, yo no sé nada de su condición espiritual. Eso solo lo saben usted y Dios. Pero si usted aún no tiene...

0: que está haciendo. Y si está manejando, estaciónese en un sitio seguro por breves instantes y ore conmigo la siguiente sencilla oración. Pero ore con fe, depositando su fe en Dios Todopoderoso. Ore sinceramente y con convicción. Mi oración es solo para guiarle, pero usted utilice sus propias palabras. Recuerde que Dios está más interesado en la motivación de su corazón que en su conocimiento gramatical. Diga, querido Dios y Padre de nuestro Señor Jesucristo, reconozco que soy pecador y hasta este momento no había pensado en la seguridad de mi salvación. Me acerco a ti en busca de tu misericordia. Señor Jesús, tú sufriste y entregaste tu propia vida en la cruz para pagar la deuda de mis pecados y perdonarme, limpiarme, salvarme y darme vida espiritual abundante y eterna. Este mismo momento te invito a que vengas a morar en mi corazón y seas mi Salvador y mi Señor. Hazme la clase de persona que tú quieres que sea y ayúdame a ser un vivo testimonio de tu gracia y misericordia. Lo pido en tu santo nombre. Amén. Si usted hizo esa decisión por Cristo, sus pecados ya le han sido perdonados y hay gran regocijo en el cielo por su arrepentimiento. ¿Tendría la amabilidad de escribirnos y contarnos acerca de su decisión espiritual? Su carta será de ánimo y de bendición para nosotros y este nuestro Ministerio de Estudios Bíblicos Radiales, y además nos dará la oportunidad y privilegio de orar por usted y su nueva y segura vida en el Señor Jesucristo.
1: Si recibió al Señor Jesús en su ser, por favor, háganoslo saber para regocijarnos con usted. 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
2: Josué publicó en nuestro muro de Facebook: me gusta mucho el programa El Amor que Vale. Gracias a Dios y a ustedes por este programa tan lindo que nos dan a diario. Recibí a Cristo como mi único salvador personal, escuchando El Amor que Vale. Se los agradezco porque me trae mucha edificación. Les escucho desde Atlántida, Honduras. Josué, glorificamos a Dios al leer su testimonio.
1: Zuley desde Colombia nos comparte: el amor que vale ha sido edificante para mí y mi familia. Los estudios que hemos escuchado nos han dado fortaleza en las dificultades que hemos pasado. Gracias por sacar tiempo para nosotros cada día. Zuley, es un placer y gozo bendecirle.
2: Sus testimonios los compartimos con todo nuestro equipo en nuestro tiempo devocional para agradecer y alabar al Señor por los mismos. Gracias por escribirnos. 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Gracias por acompañarnos el día de hoy. Oramos que el tiempo invertido en el estudio de la Palabra de Dios haya sido una bendición para usted. Soy Irving Ravelo. Espero que esté con nosotros para la próxima prédica, cuando el pastor Adrián Rogers nos ayudará a escudriñar las verdades bíblicas y descubrir aún más acerca del mayor amor, el amor que vale.
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1: Son las 12 en punto.
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2: Matios, Nicola, versículo 21, Chpanre, Jun Lokoleh Bujre. Conservaos en el amor de Dios, esperando la misericordia de nuestro Señor Jesucristo para vida eterna. 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Después que tenemos que seguir orando en el Espíritu, es muy importante de pedir al Espíritu Santo que nos ayude cada vez que oramos. Ya en la doctrina del Espíritu Santo, expresar la necesidad ante Dios, pero el mismo Espíritu Santo, el mismo Espíritu Santo es nuestro abogado ante el Padre, el paracletos del cristiano. Y además de eso, versículo 21, roa cochen caen mantener, caen conservar en el amor de Dios. De nuevo, es muy importante que los cristianos encajen aquí a cuchina y corbi. 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Por lo tanto, va chalar, cajo, que
1: conservaos en el amor de Dios.
2: Conservaos en el amor de Dios. Van a seguir, va chalar. Y en betán, chico, ca diferencias. Chico, algunas cosas mancaenta compartir. Chico, algunas cosas que no han la cachalar. Mancata chcabech, man nata. No es de nuestro gusto, de nuestro agrado. Pero va chalar. Cajoqui. Cajoqui, va chalar. Jesús era jori los discípulos. Diferentes ta que aniquil. Santiago, ri Juan, ri Pedro, diferentes estas que aniquil revenía a creer, pero Jesús será jo, incluso será jo, dijo un Judas, que era Jesús retán, que era un Judas re, jara está en un entregar, está en un traicionar a Jesús, y Jesús será jo, entonces, quería ganar que cajor cachalar, que cajó, manilla que tzelaj, jarino que otro chaval de Dios,
1: por supuesto, esperando la misericordia de nuestro Señor Jesucristo para vida eterna, que misericordia joyech para cagasle.
2: 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Claro. 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
1: 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Algunos que dudan, convencedlos.
2: Por supuesto.
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2: 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Dejaré ganar bachala lo van que le chabel y algunos que dudan convencedlos. Convencedlos. Dich que tengan compasión de los que dudan, char versión internacional. 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Claro, está ni más que no ir. 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
2: Jareti kamonchi en kairoja en ese contexto de falsedad, en este contexto de paganismo y de idolatría. Este es lo importante que roja que cochen jaen. Ya mantenernos firmes, creciendo en nuestra fe. Ya, orando en el Espíritu Santo, conservándonos en el amor de Dios.
3: Desde los tiempos antiguos han habido personas que buscan torcer la verdad de la palabra de Dios. Conociendo esta realidad, Dios nos advierte en la Biblia que debemos ser cuidadosos y defender nuestra fe en todo momento y lugar. Así que, por favor, quédese con nosotros mientras estudiamos el penúltimo libro de la Biblia, la Carta Universal del Apóstol Judas, mientras desarrollamos el tema, defendamos la sana doctrina. 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
2: Por supuesto, rojareti kamun chinjaen. De nuevo, nija, en este contexto de falsa enseñanza, tochachkacheru tema ri Judas es confrontar a los falsos maestros, es defender la sana doctrina. Ichpan re contexto ran que la exhortación de Rish, tibuyo ejru misericordia de Dios, cheri hunk aslen kerjar su hunk anchive. 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
3: Sí.
2: Ya, podría ser un tema de evangelización. Te van a seguir, te van a predicar, rekitzig, chkeribinek, y que color y vine. 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
2: 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estudio, ri a preparación, ri a títulos, académico que co mahun tiquesta y arucol bachalar shashé lo que es de Cristo shashé rija y a colonch para caslen. 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
2: otros tened misericordia con temor ya porque chpare tiempo era vinagre kamashabata bretzelachin mar no vieja aborreciendo aún la ropa contaminada por su carne ya rejun rejun chuf kaslen rekikikwan rejun kaslen charechen kamik ya incluso mismo charkitziak no ya jun rushla contaminado ya
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2: 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Conclusión. Y aquel que es poderoso para guardaros sin caída y presentaros sin mancha delante de su gloria con gran alegría, al único y sabio Dios, nuestro Salvador, sea gloria y majestad, imperio y potencia, ahora por todos los siglos. Amén. En Kisru Kastar Apóstol Judas.
4: ¿Quién quiere no que es Judas? Y el programa, ¿no es que no ir la Judas para despedida?

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1: La gente le llama suerte, y a veces nosotros también. ¿Qué suerte tienes?, decimos cuando a alguien le va bien. Pero en realidad no existe tal cosa. No cuando creemos en un Dios soberano, quien tiene el control de todo. Quienes no conocen a Dios utilizan la suerte como un medio de adivinación. En realidad es algo que Dios ha prohibido, porque quienes lo practican no tienen el poder para predecir las cosas. Sin embargo, en el incidente que vamos a examinar, encontramos a unos marineros tratando de averiguar

0: señalar claramente al culpable. La suerte de Jonás es el tema de hoy de la Hora de la Reforma. Su servidor es el reverendo Huáscar de la Cruz y aprovecho para darles un cordial saludo. Nuestra reflexión está basada en las palabras del libro de Jonás capítulo 1 versículo 7 que dice de esta forma: Y dijeron cada uno a su compañero, venid y echemos suertes, para que sepamos por causa de quién nos ha venido este mal. Y echaron suertes, y la suerte cayó sobre Jonás. La suerte cayó sobre Jonás. No sabemos qué método usaron para llegar a esta conclusión. Pero si hubieran tirado unos dados, todas las veces que lo hicieran hubiera apuntado a Jonás. Y no podemos llamarle mala suerte. Es Dios quien anda en busca de su siervo desobediente. Él le había dado una orden a Jonás, que consistía en ir a predicar a una ciudad llamada Nínive, pero éste no lo hizo. Por eso, aquella tormenta no era una casualidad y tampoco una coincidencia. Jonás había abordado aquella nave pensando ocultarse de Dios y olvidarse de la encomienda que él le había dado. Estaba tan determinado a hacerlo que se tiró en el fondo de la nave y se durmió tan tranquilamente que ni se había percatado de la tormenta. Los marineros intentaron todo para salvar la nave. Clamaron a sus dioses, echaron parte del equipaje al mar, pero la tormenta arreció. Incluso cuando Jonás les confesó quién era, qué había hecho y cuál era el único remedio para que la tormenta se calmara, ellos hicieron lo posible por enderezar la nave. Bueno, hasta suplicaron al Dios verdadero antes de hacer lo único que podía aquietar la tormenta. Pero al final tuvieron que acceder a lo que Jonás les había dicho que hicieran. Tomadme y echadme al mar, y el mar se os aquietará, porque yo sé que por mi causa ha venido esta gran tempestad sobre vosotros, dice allá en el versículo 12 del capítulo 1. ¿Funcionaría realmente esta acción para calmar la fuerza de la naturaleza? ¿Y qué enseñanza espiritual nos deja esta acción en cuanto a la manera en que Dios opera en el universo? Queremos responder a estas importantes preguntas. No te vayas de nuestra sintonía.
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0: La suerte de Jonás es el tema de la Hora de la Reforma de hoy y trata de la forma en que Dios fue detrás de Jonás por medio de una tormenta para hacerlo regresar a cumplir la misión que él le había encomendado. En la recomendación que Jonás hace a aquellos marineros se encuentra en forma resumida el corazón del Evangelio. Es el principio que explica la muerte de Cristo en la cruz. Es necesario que alguien muera para que otros se salven. En el caso de Jonás, este principio se encuentra expuesto de manera rudimentaria. Decimos esto porque, a diferencia de Jesús, Jonás era culpable. Hasta los dados lo sabían. Y no nos referimos solamente a la desobediencia al mandato de Jehová. La forma en que el relato narra su reacción a aquella peligrosa tormenta deja mucho que desear de alguien que dice temer a Jehová. Aunque no sabemos si estando dormido se haya dado cuenta de la tempestad, que un no creyente lo tenga que despertar para invocar a nuestro Dios, dice mucho del estado de ánimo de Jonás en ese momento. Estaba tan decidido a alejarse de Dios que no fue capaz de dar testimonio de él, y menos interceder por aquellas personas cuyas vidas corrían peligro. Aunque sabía que era lo que había que hacer, él dejó que fueran los marineros quienes lo tiraran a la mar. Poco le importaba el honor del Dios a quien decía servir. Y es triste que los marineros muestren más sensibilidad espiritual que el mismo Jonás. Ellos sufrían las consecuencias de la desobediencia de un

siervo de Dios, y ellos prefirieron intentar otros recursos antes de tomar la decisión final de lanzar a Jonás a la mar. Claro, es fácil hacer leña del árbol caído. Podemos arremeter duramente contra Jonás. Pero nos hemos preguntado cuántas veces nosotros hemos hecho lo mismo. ¿Cuántas veces hemos permanecido indiferentes mientras otros luchan valientemente contra los males de la sociedad? ¿Cuántas veces hemos preferido callar por conveniencia en lugar de dar un testimonio franco y abierto acerca de Cristo? Y como alguien una vez lo expresó de esta forma, ¿cuántas tormentas vienen a veces al mundo a causa de la infidelidad y desobediencia de quienes se dicen seguidores de Cristo? Con todo eso, nos preguntamos cómo podía tener Dios todavía agendado a Jonás para la próxima cruzada evangelística en Nínive. ¿Por qué se tomó tantas molestias para ir a buscar a Jonás en alta mar? Es aquí donde tenemos que recalcar una diferencia importante entre Jonás y Jesús. Mientras que Jesús tuvo que pender de aquella cruz durante varias horas y al final dar su vida por nosotros, Jonás no murió en aquella ocasión. Dios tenía preparado medios extraordinarios para preservar la vida de Jonás. De esa forma pudo salir ileso de aquella situación. El mundo le llama suerte, la Biblia le llama gracia. Dios muestra su amor por nosotros aun cuando nuestras acciones merezcan su justa ira. Y para nosotros, esa gracia nos viene a través de Cristo, quien fue nuestro sustituto en la cruz para que nosotros pudiéramos tener vida.

0: Escuchaste Murió por ti y por mí, de Óscar Sánchez.
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De esta manera hemos iniciado ya el programa de esta tarde, en la cual le deseamos un buen provecho, una buena tarde. Le damos la más cordial bienvenida una vez más al espacio de esta tarde, en este 3 de julio, viernes. Ya en una antesala de un fin de semana más, gracias a nuestro Dios porque estamos con vida. Estamos también con el gozo que el Señor siempre nos da. Bendiciones para usted y amable familia, donde quiera que nos estén sintonizando. Nosotros con gozo, con mucha gratitud en nuestro corazón, le hacemos llegar el saludo hasta donde usted esté en nuestra sintonía. Si nos está escuchando a través de internet, que Dios le bendiga. ¿En dónde? Yo no puedo imaginar dónde usted esté escuchando, pero ahí llega la señal del 97.5 FM.

Son ya las 12 del día con 44 minutos. Estamos presentando ya el programa Cantos y Saludos en esta tarde de viernes. Gracias a nuestro Dios porque también contamos con su sintonía y eso nos agrada saber de que usted está mientras que almuerza, seguramente en la sintonía con Radio Ishimche. ¡Qué alegre! Así que buen provecho y gracias por escuchar siempre la frecuencia de bendición.

Hermoso canto que nos han entonado nuestros hermanos José y Violeta. Jesús te quiere ayudar. El Señor Jesucristo siempre está esperando por cada uno de aquellos que aún no le han entregado su corazón. Él quiere darles una nueva vida, cambiar el rumbo de vida en vida que están. Cristo Jesús es el que nos ayuda en medio de todas las situaciones que atravesamos como hijos de Dios y también espera por aquellos que aún no le han entregado su corazón. Él quiere ayudarle a usted que quizás esté buscando el gozo, la felicidad, la paz y no lo ha podido encontrar. Déjeme decirle, sin Cristo usted no va a hallar paz, usted no va a tener felicidad. El mundo ofrece tantas cosas, pero lamentablemente temporales. Es un momento, pero el Señor ofrece una paz interna y esa paz que no da el mundo, Él la da. Así que busque a Jesús mientras hay la oportunidad, porque llegará un momento cuando ya no habrá esa oportunidad. Hoy es el momento y es el día para que usted pueda ponerse a cuentas con nuestro Dios, hacer ahí sí votos, decirle al Señor, yo quiero hacer tu voluntad, yo reconozco que soy pecador y que tú moriste por mí en la cruz del Calvario. Quiero experimentar esa vida nueva que solo tú puedes dar. El Señor Jesucristo inmediatamente entrará a su corazón si usted le permite, porque Él está siempre tocando la puerta de su corazón, quiere entrar. Pero ya depende de usted si permite. Y si no permite, tampoco él le va a esforzar y va a estar ahí tocando y tocando. Él está esperando por usted, según Apocalipsis 3:20. Gracias a Dios por la oportunidad que tenemos todavía de buscar a nuestro Dios. Hermano y hermana, como hijos de Dios, debemos siempre buscar de Dios a través de la oración, a través de la lectura de la palabra, porque es cuando conocemos a nuestro Dios y también conocemos y aprendemos cómo le agrada a Él que vivamos. Así que ánimo, hermano, hermana, si hay momentos de dificultad que esté atravesando, no se desespere, confíe en el Señor. Él está ahí, Él no nos deja, Él no nos abandona, Él conoce lo que estamos atravesando en nuestra vida. Y lo he dicho un sinfín de veces, no lo vemos ni lo palpamos porque Él es espíritu y el que adora en espíritu y en verdad es necesario que le adore. Así que usted puede decir, es que yo estoy solo, estoy sola, pero no está solo ni sola porque el Señor está con usted y es más, está en usted, porque usted y todos los que ya le recibimos en nuestro corazón tenemos esa seguridad por fe y hemos confiado en Él y seguiremos confiando. 12 horas con 55 minutos.

0: Es la 1:00.
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Seguimos acá, seguimos presentando el programa Cantos y Saludos en este 3 de julio del año 2026. Gracias a usted por estarse reportando a través del 7839-7104. También gracias por escribirnos al 3242-6779. Nos dicen acá, buenas tardes, hermana, una pregunta. Muy bien. Aquí la escuchamos Jocelyn de Patzún. Y bueno, vamos a averiguar si aún tenemos el canto de que nos pregunta. Buenas tardes, hermana, le saluda Aura Chamines, acá en Ciénaga Grande, Santa Lucía, Utatlán. Estoy en sintonía de la radio. Muy bien. Deseándole, nos dice por acá, toda clase de bendiciones. Gracias, hermana. Muy amable por el saludo y por esas bendiciones que usted nos hace llegar. Saludos, hermana Aura, a toda la familia Chamines en Ciénaga Grande, Santa Lucía, Utatlán, a todos nuestros oyentes del departamento de Sololá, especialmente al personal de Panadería Los Trigales. Muchas gracias, hermana, por esos deliciosos panitos que usted nos trajo para el aniversario. Gracias también por compartir con nosotros personalmente esa bendición por nuestro cumpleaños. Muchas gracias, de verdad. Solo había escuchado que mencionan tanto Panadería Los Trigales, especialmente cuando nuestros compañeros van a recorrer el departamento de Sololá, pero no tenía idea, sí. Pero el domingo, gracias a Dios, pudimos conversar un momento con nuestra hermana y le hacemos llegar el saludo también a toda su familia, bendiciones. Muchas gracias por pensar en el personal y compartir con nosotros por un año más de la radio, aunque el verdadero mes es este mes de julio, ya que acá en Chimaltenango, en este mes, pues se llena todo por todo lo que hacen las personas, y quisimos entonces evitar eso y hacerlo, celebrar nuestra fiesta en junio, lo decía nuestro hermano director. Y gracias a Dios, aunque tuvimos muchos inconvenientes por lo mismo, como decía ayer, el evangelio nunca es bien recibido, las personas pues no les agrada, pero ya queda en ellos. Nosotros cumplimos dar testimonio que Jesucristo es el camino, la verdad y la vida. Y hoy por la mañana que pasaba por ese lugar donde estuvimos celebrando los cultos, que ahora ya está preparado para hacer las cosas que el mundo practica. Y yo decía en mi corazón, le decía, gracias, Señor, porque acá en este lugar se predicó el mensaje de salvación. Y como la palabra de Dios dice que el mar entregará cuentas y todos van a entregar cuentas. Y se va a dar testimonio de que allí fue predicada la palabra de Dios a través de Radio Xinche. No fue simplemente celebrar un aniversario, sino que la clave de la fiesta, de los cultos, fue anunciar el santo evangelio de nuestro Señor Jesucristo. Decirle a las personas que solo en Cristo hay salvación, que Él murió por nosotros en la cruz del Calvario. Ya queda en cada una de las personas si escucharon, si tomaron el mensaje, si lo reciben o lo rechazan. Ya serán ellos, pero nosotros cumplimos, y todos los que estuvieron en los cultos dimos entonces testimonio de que somos lavados con la sangre preciosa de nuestro Señor y Salvador Jesucristo. Pero ahora ya está ocupado todo,
pero no para predicar el santo evangelio. Y nosotros nos alegramos y a la vez, ¿qué le pudiera decir yo? Nos da tristeza porque cómo las personas rechazan la palabra de Dios, pero sin saber de que también hay consecuencia de todas nuestras actitudes. Así que usted y todos nosotros quienes Dios tuvo misericordia de nosotros, escuchamos el mensaje, no lo rechazamos, sino que lo aceptamos en nuestro corazón, sintámonos felices, dichosos, agradecidos, porque ya somos parte de esa gran familia en la fe. Y Cristo Jesús es nuestra meta. Seguimos caminando. Recordemos que no somos permanentes en este mundo. La palabra de Dios nos dice que somos peregrinos. Vamos de paso, vamos caminando. Cada año que va pasando nos vamos acercando más a la meta. Y lo único que podemos hacer es seguir esforzándonos cada día, cada momento en nuestra vida espiritual. 13 horas con 11 minutos. Tengo más cantos preparados.

13 horas con 21 minutos en nuestros estudios. Quiero saludar a hermana Ruperta que nos sintoniza allá en Nuevo Mundo. Dios la bendiga, hermana. Por acá estuvo ella en el aniversario. La pudimos saludar y qué gusto fue haberla vuelto a ver y a saludar también. Esfuerzo que hace nuestra hermana desde aquel lugar de Nuevo Mundo, La Gomera. Saludos a hermana Margarita, quien la acompañaba. Bendiciones, hermana, si nos está escuchando. Ella nos pide saludar a hermana Berta Alicia allá en Los Chatos, a hermana Damiana Pirir, a hermana Dominga Nájera, que nos sintonizan en Nuevo Mundo. Y el saludo para mi mamá allá en Las Camelias, Patzún. Gracias, hermana Ruperta, por el saludo. Saludamos también a toda la familia Serech Espanzay acá en la ciudad de Chimaltenango, en especial a hermana Rosa Espanzay, era la que andaba con nuestras hermanas para el aniversario. 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Saludos a hermana Carmen que nos sintoniza en Aldea El Citán, a hermana Vitalina Alvarado que se reporta desde San Miguel Morazán y nos pide saludar a su hermana Isabel Alvarado que hoy está de cumpleaños. Que Dios la bendiga y que cumpla más años de vida. Muy bien, hemos hecho llegar el saludo hasta San Miguel Morazán. También a hermana Anita Herrarte, de Herrarte en la Nueva Concepción. Saludos para toda la familia Herrarte, ya que trabajan, pero algunos llegan a almorzar. Así que buen provecho, hermanos. Dios les bendiga, hermanas también. En especial la hermana Anita. Nos alegra escucharla mejor cada día. Y es la gracia y misericordia de nuestro Dios. Con todo gusto, oraremos por la salud de hermana Carol. Hermana Carol, buenas tardes. Dios la bendiga. Ánimo en el Señor, que Él tiene el control de todo.

conoce todo lo que nos pasa. Así que a seguir confiando en nuestro Dios Todopoderoso. Y a todos nuestros oyentes por la Nueva Concepción, a hermana Tula, bendiciones, a la familia Pulido Monje, también a hermana Candelaria Barrera, su hermana y a muchos que conocemos por ahí en la nueva, hermano Nayo y su esposa. Muchas gracias porque cuando llegamos en las maratones, pues nos abren la puerta de su casita ofreciéndonos hospedaje. Pero este año, amablemente, la familia López Jiménez nos abrieron la puerta de su casa para hospedarnos. Muchas gracias. El año pasado, sí, lo hicimos por ¿dónde? Por allá, por no recuerdo si es Pinula o Almolonga. Por ahí nos dieron hospedaje. Muchas gracias también porque en diferentes lugares nos han abierto las puertas gracias a la misericordia de nuestro Dios. Mientras Dios nos permita seguir trabajando, siempre los estaremos visitando si es la voluntad de nuestro Dios. Imagínense, ya estamos en el séptimo mes del año. Y así como se fue el medio año, seguramente se nos van estos otros 6 meses, si así es la voluntad de Dios. Mientras tanto, aprovechemos el tiempo, dice la palabra, porque los días son malos. Llegará el momento en que querramos servir al Señor, pero ya no va a ser posible ahora que podemos. Usted que tiene todas las fuerzas aún, hágalo, hágalo para la honra y la gloria de nuestro Dios. Hágalo con humildad, hágalo de corazón. Y hay que tener cuidado porque a veces por un privilegio que nos dan y nos llenamos de orgullo y nos creemos los únicos, allí hay peligro. Hay que pedirle al Señor siempre a que nos ayude a mantenernos humilde en nuestra vida espiritual, en nuestros privilegios que el Señor nos da, porque recordamos las palabras del apóstol Pablo cuando dice: por la gracia de Dios soy lo que soy, no yo, sino el Señor. Ojalá eso pudiera estar en nuestra mente siempre, que nada podemos hacer por nuestra propia cuenta, sino que es la gracia y la misericordia de nuestro Dios. Es por ello que usted ocupa un lugar en la obra. Gracias a Dios por ello. Hay que hacerlo de corazón, con sencillez, con humildad, no como un mandamás. Yo soy el presidente, yo soy el presidente de la directiva y se hace lo que yo digo. Así no le agrada al Señor, sino que hay que trabajar en equipo, ¿sí? El trabajo en equipo es lo mejor. Todos nos involucramos, todos somos el mismo y no hay uno más grande que todos. Recordemos que el Señor se humilló hasta lo más bajo para darnos vida eterna. Y nosotros con un privilegio nos engrandecemos. Qué triste. Así que le recordamos, si no había pensado en eso, pues es bueno que lo analice y analice cómo está usted.

Han pasado ya 35 minutos de las 13 horas. Gracias por mantener la sintonía con Radio Ishimche en el libro de San Lucas, en su capítulo 5, verso 12, nos dice: sucedió que estando él en una de las ciudades, hablando de Jesús, se presentó un hombre lleno de lepra, el cual, viendo a Jesús, se postró con el rostro en tierra y le rogó diciendo: Señor, si quieres, puedes limpiarme. Entonces, extendiendo él la mano, le tocó diciendo: quiero, sé limpio. Y al instante la lepra se fue de él. Hermoso pasaje de la Sagrada Escritura, y todos los pasajes son hermosos porque siempre nos llenan, nos edifican. Y por supuesto, recuerde que la palabra es el alimento espiritual. Así como disfrutamos un plato de comida, máxime si alguien lo preparó, no es igual que cuando lo prepara uno y almuerza, ¿verdad? Sino que cuando le invitan a uno a comer, se siente mejor. Y acá este pasaje nos dice que sucedió que estando él en una de las ciudades, se presentó un hombre lleno de lepra, el cual, viendo a Jesús, se postró con el rostro en tierra y le rogó diciendo: Señor, si quieres, puedes limpiarme. En primer lugar, este hombre reconoció que no lo merecía. Y el acto, cuando dice acá que se postró con el rostro en tierra, esto quiere decir que él se humilló delante de nuestro Dios. Él mostró que solo no podía, que era imposible para él. Y la forma en que él le pidió al Señor Jesucristo, y es más, él le dice: si quieres. Después de haberse postrado con el rostro en tierra, le rogó diciendo: Señor, si quieres, puedes limpiar. El pedir la misericordia de Dios, el reconocer que sin Él no somos nada, por nuestra propia cuenta nada podemos hacer. Y Él no dijo: Señor, sáname. Él dijo: si quieres, puedes limpiar. Y el Señor, lleno de amor, de misericordia, extendió su mano, le tocó diciendo: quiero, sé limpio. Debemos entonces de tomar este pasaje en nuestra vida. Muchas personas obligamos a Dios que nos sane. Y no nos recordamos pedirle misericordia, ni tampoco humillarnos, tomar un acto de humildad delante de Él, rebajarnos, reconocer que Jesús es grande y poderoso y que nosotros no valemos nada. Nosotros nada somos. Y de esta manera, este hombre leproso, un hombre, una enfermedad en aquel entonces que, si alguien tenía esa enfermedad, pues no podía estar entre las personas, tenía que estar aparte, separado, fuera del lugar donde residía. Para ellos esta enfermedad era peligrosa, contagiosa. Pero más nos habla acá del pecado. Hoy nadie ve usted con lepra, ¿verdad? Y nunca se ha oído que está lleno de lepra y lo sacaron del pueblo, está aislado del pueblo. Pero más que lepra es el pecado que ha contaminado a mucha gente. Y la gente quiere seguir viviendo así sin darse cuenta que está muerto
en pecado, en delito, dice la palabra. Y de la misma manera, este hombre estaba lleno de lepra, representando el pecado. El Señor no solo lo sanó de su enfermedad, sino que él recibió también la vida que el Señor le dio. Entonces dice el verso 13, entonces extendiendo él la mano, le tocó diciendo, quiero, sé limpio. Y al instante la lepra se fue de él. ¡Qué alegre! Y él le mandó que no lo dijese a nadie, sino ve, le dijo, muéstrate al sacerdote y ofrece por tu purificación según mandó Moisés para testimonio de ellos. Aquí podemos ver entonces de que él no solo fue limpio, fue sano de su enfermedad, sino que también él obedeció todo lo que el Señor le dijo. Él aceptó lo que Dios le mandó y que, le encargándole que no le dijera a nadie. Pero gracias a nuestro Dios por esa muestra de amor, esa muestra de misericordia. Y él le ordenó que se presentara ante el sacerdote y ofreciese por su purificación según mandó Moisés para testimonio de ellos. Gracias a nuestro Dios entonces por la palabra que tenemos en nuestras manos, y de la misma manera tenemos que actuar nosotros, ¿sí? Actuar, como ya dije hace momentos, que debemos de mantener la humildad, tener el corazón, en el corazón siempre presente, que no somos nada sino fuera la misericordia de Dios. Y siempre digámosle al Señor, Señor, si está en tu voluntad, si tú quieres, ayúdame a salir de esto, dame fuerzas, ya no puedo más. Porque de verdad hay momentos que pasamos en nuestra vida que al parecer ya no vamos a salir de donde estamos. Pero digamos igual que este hombre que estaba lleno de lepras, él se postró rostro en tierra y rogó diciendo, Señor, si quieres, puedes limpiarme. Con esas sencillas palabras, y sin duda la fe de este hombre era grande, y el Señor, que conoce todo, le atendió. Extendió su mano y le tocó, y al instante este hombre fue limpio de su enfermedad. Gracias a Dios. Y él es el mismo de ayer, de hoy y por toda la eternidad. Si usted está cansado de pecar, de vivir como lo está haciendo, el Señor le invita a que venga a él. Él no solo quiere limpiarle el pecado, perdonarle, sino también sanarle. Si usted tiene alguna enfermedad, él lo va a sanar, y también le va a dar una nueva vida que solamente en Jesucristo la puede encontrar. Muy bien, continuamos, y eso lo tenemos, ¿cuántos minutos? 17 minutos para culminar este tiempo de programa, y espero que usted lo esté disfrutando, porque es nuestro anhelo que usted se edifique, y no solamente ocupemos un tiempo acá, sino queremos que usted pues se esfuerce en su vida espiritual, que se esfuerce día tras día, y que su fe vaya creciendo siempre en el Señor, porque como hijos de Dios tenemos que seguir creciendo. De estatura ya no crecemos, pero en nuestra vida espiritual debemos de crecer día tras día.

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1: Tengo por acá un último saludo y nos dicen un saludo para usted y para todos los locutores. Para mi hermano, que Dios les bendiga siempre de parte de Abraham. Muchas gracias por el saludo que nos hacen llegar en esta tarde y saludos para todos los cumpleañeros también. Vamos a verificar acá quién está de cumpleaños hoy. Tenemos cumpleañeros en el grupo de amigos de Radio Ishimche. Y si usted está de cumpleaños también, le hacemos llegar el saludo cordial donde quiera que nos esté sintonizando. ¿Cuántos años cumple? Bueno, usted dirá, pues estoy terminando tanto. ¿Verdad que sí? Gracias a nuestro Dios entonces por sus bendiciones. La verdad no tenemos con qué pagarle al Señor por todo lo que ha hecho en cada uno de nosotros. Así que con este canto entonces les hacemos llegar el saludo de felicitación.

Hoy 3 de julio no tenemos cumpleañeros. Ayer sí estuvo de cumpleaños hermano Emiliano Cano Mérida en Chancol, Chiantla. Muy bien, gracias a Dios por el cumpleaños de nuestro hermano, que lo haya pasado muy bien. Mañana, si es la voluntad de Dios, hermano Oscar Humberto Romero, allá en Nueva Concepción, estará de cumpleaños. Desde ya le enviamos el saludo cordial, que seguramente le van a preparar ahí algo para el almuerzo, para la cena, no sé. Lo cierto es de que estará de cumpleaños nuestro hermano anticipadamente. Que el Señor le bendiga.

Queremos agradecerle por habernos sintonizado. Nosotros estamos ya al final del programa, pero la cordial invitación es para mañana cuando sean las 12:30. Nuevamente estaremos para acompañarle en un fin de semana más, el primer sábado de julio. Bendiciones, buen provecho, buena tarde. Y le invito a que si pueda, pueda unirse a nuestro breve tiempo de oración. Eterno Dios y Padre nuestro que estás en los cielos, te alabamos, te glorificamos y te damos gracias porque eres un Dios bueno, de amor, de misericordia, que está presente en todo lugar y conoce cada uno de los corazones de sus hijos. Padre, en esta tarde nos acercamos al trono de tu gracia en el nombre de Jesús para expresar lo que nuestro corazón siente, el agradecerte por tantas bendiciones. Pagarte no podemos, solo podemos decirte gracias. Y en esta tarde, Dios amado, quiero orar por cada una de nuestros oyentes, por cada una de las peticiones, Señor, que tú conoces, Padre eterno. Son varias las peticiones, pero queremos, Señor, encomendarlas en tus manos en esta tarde, cada una de ellas. Oro, Señor, por las diferentes peticiones que ingresaron en el aniversario. Tú conoces cada uno de ellos y recordamos a la familia Cook de Santiago, Zacatepeques. Recordamos también a hermana Marta Julia. Dios eterno, en tus benditas manos la encomendamos, rogándote por ella misericordia, que pueda, Señor, estar ya bien de salud. También oramos, Padre, por la familia Rojo, allá en Santa María de Jesús. Oramos, Dios amado, por las situaciones que atraviesan como familia, la partida de los seres queridos. Consuela sus corazones, fortalécelos, Señor, en todo momento. Oramos por la familia Tsai, allá en Patsun, Señor, que también ha partido un miembro de la familia. Es grande el dolor seguramente, pero ahí estás tú para consolar, para fortalecer, Señor, a cada uno que esté pasando por estos momentos difíciles. También oramos por la salud de hermana Carol, Padre. Tú mejor que nadie conoces cuál es lo que le está afectando, ese dolor que le está provocando. Por favor, Dios amado, te rogamos que tengas de ella misericordia y pases tu mano de gracia en el lugar afectado de su cuerpo. Seguimos orando por hermana Anita, Señor. Gracias por seguir obrando en su vida. Oramos por hermana Estela Ortiz también, Padre, que tomes el control de la presión. Por hermano Otto también oramos, bendito Dios, síguelo ayudando en su salud. Oramos por hermana Alicia, oramos también por hermana Graciela, por hermana Ruperta. Son muchas las peticiones, Padre, pero queremos orar por todos nuestros oyentes en esta tarde. En tus manos los encomendamos, rogándote que tú puedas obrar, Señor, en la vida de cada uno, porque tú conoces, Señor, realmente el malestar, cuál es el dolor que ocasiona, Señor, en la parte del cuerpo de cada uno de tus hijos. Padre, muchas gracias y seguimos orando para que este ministerio, Señor, continúe adelante. Oramos por nuestros ofrendantes, oramos por cada uno, Señor, de los que oran por este ministerio y apoyan incondicionalmente con el único anhelo de que tu palabra se siga predicando. Te alabamos, Padre, en esta tarde y te agradecemos
favores que te suplicamos en el nombre bendito de tu Hijo amado Jesucristo. Amén.

0: Son las 2:03.
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4: Gracias por acompañarnos en otro estudio de la serie titulada Usted y su congregación, y en la que el pastor Ormachea hablará acerca del liderazgo erróneo de la Iglesia del Señor y lo comparará con el liderazgo correcto. Jesucristo nos da una magistral clase de cómo descubrir al mal liderazgo y cómo tratar con ellos. Un mal líder no necesariamente es el que falla en todas las áreas que mencionaremos, pero si lo hace en solo una de ellas, es necesario un cambio. Los malos líderes son aquellos a quienes no debemos someternos, pero que intentan someternos. No son líderes, sino que se convierten en tiranos intocables, llaneros solitarios de las congregaciones, quienes no tienen un concepto bíblico de la autoridad ni viven en pureza. Ellos no tratan con respecto por los congregantes, no viven amando a su familia y manejando su ministerio con integridad. Bienvenidos a la primera parte del sermón que hemos titulado ¿Es usted un cristiano sumiso o sometido?
2: Ha sido un privilegio tener la oportunidad de investigar profundamente lo que significa ser parte de la vida congregacional. Me alegra que usted esté recibiendo estos mensajes y haciendo una evaluación de su vida. Y me alegra que algunos de ustedes estén queriendo adquirirlos porque le permitirá estudiarlos, evaluar su vida y luego compartirlo con otros. Mi plática hoy tiene que ver con la vida de sumisión del cristiano a la autoridad. La pregunta, que es el título del sermón, ¿es usted un cristiano sumiso o sometido? Este es mi primer principio. Los cristianos debemos caracterizarnos por nuestra sumisión respetuosa a las autoridades que por Dios fueron ordenadas, pero debemos saber distinguir bíblicamente cuando vivimos en sabia sumisión y cuando estamos permitiendo la destructiva subyugación. Uno de los males necesarios de una sociedad bien administrada es el liderazgo, y creo que nadie puede cuestionar el valor de este. Ningún negocio puede ser manejado sin él, ningún equipo de fútbol obtiene éxito sin un líder. Ninguna nación ha sido fuerte, ninguna batalla ha sido ganada sin un buen liderazgo. Creo que tampoco ninguna congregación ha realizado un trabajo adecuado y ha logrado grandes metas sin el liderazgo necesario para que esto ocurra. Alguna vez oí la historia acerca de los perros de los esquimales y me pareció interesante el comentario que se hizo. Se decía que la principal diferencia entre un perro que lidera y uno que sigue es el escenario. El que va al frente tiene una mejor vista, él siempre está mirando hacia dónde se dirigen. Un líder puede estar siendo exaltado en demasía porque hay peligros en el liderazgo. Y ese es un momento peligroso, porque la exaltación puede corromper la mente de un hombre visionario. Ese líder comienza a creerse a sí mismo, a escucharse solo a sí mismo, no a los demás, y está listo para la corrupción y el error. Eso no solamente es verdad en el mundo secular. También la historia de la Iglesia está marcada por estos terribles ejemplos. Tal vez ahora mismo viene a su mente algún nombre que es el ejemplo de la corrupción del liderazgo de la Iglesia. Los panameños por siempre recordarán la corrupción de sus autoridades y un nombre vendrá a su mente, Noriega. Los americanos recordarán el caso Watergate y sabrán que esa corrupción del liderazgo es terriblemente dañina. El buen liderazgo es como el capitán para un barco. Aunque el capitán vaya conduciendo la embarcación, siempre corremos el riesgo de golpear alguna roca. Pero sin capitán, no hay esperanza de llegar al puerto. Permítame hacer una evaluación bíblica para descubrir el liderazgo erróneo. Debido a que todos estamos familiarizados con el liderazgo erróneo, al solo mencionar la palabra de líder se levantan nuestras antenas. Tal vez porque en este mismo momento alguien no está cumpliendo su función y usted opone resistencia a la idea de someterse. ¿Pero hay alguna evaluación bíblica? Claro que existe. Podemos descubrir al liderazgo erróneo. Siempre habrá. Todo lo que tiene potencial para el éxito tiene potencial para el fracaso. Todo lo que se puede hacer bien se puede hacer mal. Así que puede haber mal liderazgo, como lo descubrimos. Primero, ¿cómo descubrir al liderazgo erróneo que intenta subyugar? No es someterse a un liderazgo, es ser subyugado. Jesucristo nos da una clase magistral de cómo descubrir al mal liderazgo, cómo tratar con ellos. Un mal líder no necesariamente es el que falla en todas las áreas que mencionaremos, pero si lo hace en solo una de ellas, es necesario un cambio. Los malos líderes son aquellos a quienes no debemos someternos, pero que intentan someternos. No son líderes. Se convierten en tiranos, intocables, llaneros solitarios de las congregaciones. Son personas que no tienen respeto por los congregantes y que lamentablemente su vida y sus creencias son muy distintas. En Mateo capítulo 15, Jesucristo describe al mal liderazgo. Y por supuesto, ellos estaban molestos. Se acercan a él para decirle, ¿por qué tus discípulos quebrantan la tradición de los ancianos? ¿Por qué no se lavan las manos cuando comen pan? Ahora, eso está creando allí un problema, aunque para nosotros tal vez no tiene mayor importancia, pero escuche lo que era la tradición. El escritor judío Edelstein, en su libro La vida y tiempos de Jesucristo, el Mesías, allí encuentra alguna cita de las tradiciones. Dice que las jarras de agua estaban listas para ser usadas antes de las comidas. La cantidad mínima que debía usarse era un cuarto, que era lo suficiente como para llenar una y media cáscara de huevo. Primero el agua era derramada en ambas manos mientras estaban con los dedos hacia arriba y debía correr por las manos hasta las muñecas. Debía gotear en las muñecas porque en ese momento el agua estaba inmunda por haber tocado las inmundas manos. Y si volvía a correr hacia los dedos, volvería a dejar las manos impuras. Este proceso se repetía, pero ahora con las manos en dirección contraria, es decir, con los dedos apuntando hacia abajo, y finalmente cada mano era limpiada al fregarla con el puño de la otra mano. Un judío muy estricto hacía esto no solamente antes de las comidas, sino entre comidas. Por lo tanto, la pregunta de estos judíos ortodoxos es, ¿por qué tus discípulos no hacen aquello? ¿Por qué no observan las leyes sobre el lavarse las manos que nuestras tradiciones establecen? Luego alguien agrega que todo este ritual de lavarse era tan importante como los 10 mandamientos en sí mismo. Sé que esto es para uno difícil creerlo. Tenían la ley de Dios y ellos estaban agregando estas tradiciones que llegaron a ser tan importantes como la ley de Dios. La respuesta es, sí, ellos habían agregado más de 600 mandamientos que llegaron a ser exigidos. Por lo tanto, no tenemos a los discípulos rompiendo la ley de Dios, sino las tradiciones de los hombres. Note la respuesta de Jesús en el versículo 3. ¿Y por qué también vosotros quebrantáis el mandamiento de Dios por vuestra tradición? Porque Dios mandó diciendo, honra a tu padre y a tu madre, y el que maldiga al padre o a la madre muera irremisiblemente, pero vosotros decís, cualquiera que diga a su padre o a su madre, es mi ofrenda para Dios todo aquello con que pudiera ayudarte, ya no ha de honrar a su padre o a su madre. Así habéis invalidado el mandamiento de Dios por vuestra tradición. Esta declaración de Jesucristo es digna de ser subrayada. De esta forma de proceder y hablar de Jesucristo, desprendamos algunas formas de identificar al liderazgo erróneo. Primero, es un líder erróneo quien da más importancia a sus opiniones personales que a las correctas concepciones escriturales. Es erróneo el liderazgo que honra la opinión humana más que la palabra de Dios, cuando sus opiniones, sus tradiciones, sus deseos o anhelos de liderazgo, cuando sus rituales o reglas están por sobre la palabra de Dios, el liderazgo es erróneo. Segundo, es un líder erróneo quien vive una vida caracterizada por la hipocresía, en vez de vivir en la verdad. Noten lo que dice Jesús. Hipócritas, bien profetizó de vosotros Isaías cuando dijo, este pueblo de labios me honra, mas su corazón está lejos de mí, pues en vano me honran enseñando como doctrinas, mandamientos de hombres. Algunos piensan que Jesús fue un don nadie que quería demostrar humildad y que no tenía valor para confrontar con claridad y energía. Nada más erróneo. Me encanta leer estas palabras. Hipócritas, sepulcros blanqueados. Hablan bien ustedes, pero viven mal. Eso es exactamente lo que ocurre con el liderazgo erróneo. Le predica sermones, le predica de respeto, trato apropiado, de gracia, de misericordia, y trata mal a su congregación. Le predica de tratar bien a su esposa, de compartir con ella, y él no se preocupa de ella. La tercera característica es la siguiente. Estamos hablando del liderazgo erróneo. Es un líder erróneo quien exige con rigidez que se obedezcan los mandamientos humanos, en vez de tener sensibilidad y obediencia a los mandamientos divinos. Esto está bien expresado en los versículos 10 al 14. Y llamando así a la multitud, les dijo, oíd y entended, no lo que entra en la boca contamina al hombre, mas lo que sale de la boca, eso contamina al hombre. Estos fariseos eran sumamente rígidos, no solo con los demás, sino consigo mismo. ¿Qué importaba que un samaritano iba a morir si ellos iban camino al templo? Estaban preocupados de sus autoimposiciones, eran rígidos, pero con su corazón podían asesinar a los que rompían sus humanas imposiciones. Jesucristo claramente les explica que es más importante obedecer la palabra de Dios, los mandamientos divinos, que sus rigideces humanas. Si usted tiene un líder rígido que exige cosas que ni él mismo practica, usted está en peligro. Ahora voy a compartir con ustedes cómo reaccionar ante el liderazgo erróneo que intenta dominar. Jesucristo tiene un consejo muy claro. Es corto, directo, lleno de autoridad. No tiene un largo discurso. Solo una respuesta a los confundidos y atemorizados discípulos que vienen a relatarle lo que ha ocurrido. Note lo que dice. Entonces, acercándose sus discípulos, le dijeron, ¿sabes que los fariseos se ofendieron cuando oyeron esta palabra? Y siempre que leo este versículo, me invita a reírme un poco. Es digno de hacerlo. Los discípulos están diciendo, Jesús, ¿sabes qué? Tus palabras ofendieron a los fariseos. Jesús responde, toda planta que no plantó mi Padre Celestial será desarraigada. No estaba intimidado. Y luego agrega, dejadlos, son ciegos guías de ciegos. Y si el ciego guiara al ciego, ambos caerán en el hoyo. ¿No cree usted que las enseñanzas de Jesús son maravillosas? Sencillas, directas, aún un niño podía entenderla, y le dice, ellos son líderes ciegos, no los sigan, o serán parte de su fracaso. ¿Cómo debemos responder entonces a un liderazgo así? ¿Qué tenemos que hacer? Dejadlos, dice la palabra, rechacen ese liderazgo, no lo acepten, abandónenlo, aléjense de esa iglesia. Note que no dice corríjanlos, traten de cambiarlos. No dice que les siga un juicio, solo déjenlo. ¿Sabe usted qué ocurre cuando un líder no tiene a nadie que guiar? Deja de guiar. Si suficientes personas dejaron de permitir que un líder así les guíe, no habría demasiado de eso. El problema es que hay gente bien intencionada, pero inocente, que los elige por simpáticos, no por sus frutos o credenciales, no si cumplen o no los requisitos bíblicos. Simplemente por la cual estos líderes son elegidos, a veces es porque les llevaron al Evangelio, le predicaron el Evangelio. Algunos piensan, él es bueno, me ayudó cuando lo necesitaba, es simpático, es amigo. Por él conocí al Señor. Solo quisiera que recuerde que tal vez los más de 900 que se suicidaron en Guyana fueron sinceros. Comenzaron siendo obedientes y leales y lo siguieron sin distinguir el límite de su lealtad. No importa cuántos años viva, siempre estará en mi mente la imagen de todos esos cuerpos mostrados en televisión, hombres, mujeres, jóvenes, adultos, niños y niñas que murieron por una lealtad equivocada. Ellos debían haber dejado a Jim Jones, era un ciego, guiando a ciegos. Así también hay muchos que siguen, poco a poco. Ese líder no llegó a ser tan loco desde el inicio, poco a poco. Ellos cantaron los mismos himnos, leyeron la misma Biblia, se reunieron en congregaciones y luego poco a poco se fueron apartando. Tenga cuidado. El Señor dice, son ciegos. Creo que no hay mejor palabra, el Señor la usó bien. Quien realmente la eligió fue el propio Jesús. El calificativo que el Señor usó para describir a todos aquellos líderes que comienzan a enchuecarse, a salirse de la verdad bíblica, que guían por sus emociones, que se convierten en tiranos, es dejadlos, son guías de ciegos, son ciegos, guías de ciegos.

siendo y que nadie puede controlarle, usted está en un lugar equivocado. Es un proceso lento y gradual de desintegración del liderazgo. Así que tiene que tener cuidado. El Señor le dice, no los siga, son líderes ciegos. Y Dios todavía usa y usará líderes confiables. Siempre lo ha hecho. Y no piense ni por un momento que estoy criticando a aquellos que sí muestran un verdadero camino. Solo desecho el liderazgo de aquellos que han perdido el camino, que se han ido a extremos. Aquellos que poco a poco se van saliendo. Hay algún indicio de que la ceguera y el veneno se acerca cuando nosotros nos damos cuenta de pequeños detalles que comienzan a destruir la vida de un individuo. La iglesia de Corinto recibió una exhortación apostólica por haber permitido entre sus filas a un fornicario, y el pedido de Pablo fue que lo juzguen y lo saquen de su medio, que no se mezclen con él. La palabra de Dios nos exige que evaluemos la vida de nuestros líderes. Si están cometiendo pecados, tenemos que confrontar la situación. Y si no quieren abandonarlo, tenemos que buscar testigos. Si no quieren abandonarlo nosotros, tenemos que abandonarlos a ellos. Pero la palabra de Dios exige que evaluemos la vida de los individuos que están cometiendo pecados. No tenemos el derecho de juzgar las motivaciones de las personas, pero sí los pecados que cometen. El pedido de Pablo a la iglesia de Corinto en su exhortación es que saquen a aquella persona que está cometiendo pecado, que lo confronten. La pregunta es entonces, ¿cuáles son las áreas más peligrosas y sobre las cuales sí debemos tener un extremo cuidado y el más sabio de los juicios? En realidad esto no debería ser nuevo para ningún líder cristiano, pero sí tal vez para los nuevos creyentes. ¿Cuándo dejar a un líder? ¿Cuándo la demanda categórica del Señor se aplica? ¿Cuándo debemos cumplir esa acción demandada por el Señor que dice, dejadlos, abandonadlos? La razón, son guías de ciegos. Son ciegos, guías de ciegos. Y si el ciego guiare al ciego, ambos caerán en el hoyo. ¿Cuándo? Primero, cuando existe exceso de autoridad. Ponga mucha atención cuando su líder deliberadamente reprime su libertad. Cuando ese líder utiliza la opresión, cuando es inflexible, cuando ese líder utiliza la amenaza en vez de ser un siervo. Cuando esto sucede, debe tener cuidado, porque cuando no existe un espíritu dócil, enseñable, el orgullo está presente. Si su líder, no importa su nombre, no importa cuán popular sea, no importa qué estatura tenga, cuánto conocimiento, qué títulos, rechaza escucharlo, no le importan sus palabras de preocupación, desprecia a las personas, abandónelo, dejadlo, dice la Biblia, es guía de ciegos. Cuando se convierte en tirano, Señor, le intimida. Cuando le dice que si usted se va de la iglesia, le van a caer todas las plagas del mundo. Cuando le dice que usted debe estar totalmente sumiso a sus palabras, que no debe asistir a ningún otro lugar, entonces usted tenga cuidado, abandone aquel lugar. Segundo, el exclusivismo. Si el síndrome solo yo estoy en lo correcto en todo está presente, eso es exclusivismo. Si usted tiene líderes con mentes cerradas, extremistas, que están diciendo, nosotros tenemos la verdad, todos los demás están equivocados, tenga cuidado con su hermano bautista, con su hermano metodista, con su hermano pentecostal, porque no son hermanos, son lobos rapaces, tenga cuidado con ellos, nosotros tenemos la verdad. Tenga cuidado usted con ese líder. Cuando usted se le obliga a romper sus compromisos con sus compañeros, con los miembros de su familia, con sus amigos, sin razones bíblicas, cuando la paranoia sea evidente, si su líder nacional o extranjero, educado o no, está llegando a ser el exclusivo administrador o repartidor de la verdad y piensa que solo está en lo correcto, abandónelo, déjelo, dejadlo, dice el Señor, es un guía de ciegos. Tercero, la codicia. Hay una bandera roja de advertencia cuando se enfatiza en el dinero, especialmente cuando los fondos los maneja un solo individuo. Cuando no van a parar al lugar adecuado, sino al bolsillo del líder. Si usted ve que la congregación avanza poco o no avanza, y el líder cada vez se hace más rico, ponga mucha atención a ese progreso que se hace a escondidas. El secreto fiscal y las políticas financieras no abiertas a la discusión de los líderes sabios, de otros líderes, son armas de los deshonestos. Ningún honesto que maneja dinero ajeno tiene secretos. Los líderes dependientes que honran al Señor no están motivados por el signo peso. Si su líder esconde secretos económicos y usted se da cuenta de su codicia y le advierte vez tras vez y no cambia, obedezca al Señor. Abandone.

0: dejadlo, son guías de ciego. Otro punto, la sexualidad. La inmoralidad y la bendición de Dios no pueden coexistir. He recibido consultas en distintos países que he estado, de esposas de líderes que se han acercado a mí para decirme, mi esposo está en adulterio. Me han dicho, ¿qué puedo hacer? Le he dado las indicaciones. Confronte, denuncie a los demás líderes. Nunca lo han hecho. Nunca he logrado que una persona que me ha denunciado algo así siga adelante con su proceso. Luego me ha informado que sigue igual la situación, pero no ha dado los pasos bíblicos apropiados. Si usted descubre que hay líderes que están jugando con la sexualidad, cualquier líder que flirtea, promueve o se excusa y justifica en las caídas inmorales de otro, o es muy coqueto con los de su mismo o sexo opuesto, ese hombre, esa mujer es un peligro, está jugando con fuego. Usted también puede ser quemado. Conseguirías en lugares oscuros, a solos, en casa de ella. Eso es fuego. Si alguien persiste, lo ve como normal y a una ausencia de pureza moral, no entiende a sus palabras de exhortación, o aún si reconoce su debilidad, nunca cambia, obedézcale al Señor. Abandónelo, dejadlo, es un guía de ciegos. La irresponsabilidad. Cuidado con los gurú no me toquen. Ellos son los que operan en su propio mundo. Aquellos que dicen, yo soy el ungido de Dios, no me toquen. No me pidan cuentas a mí, yo solo respondo al Señor. No importa cuán carismático, cuán competente, cuán popular sea, nadie puede mantener un liderazgo piadoso sin un fiel consejo de hombres sabios. Son absolutamente necesarias las confrontaciones y correcciones de un hombre sabio. Todos tenemos que ser responsables a otras personas. Las palabras de un hombre con sabiduría, objetivo y confiable son indispensables. Los buenos líderes que se convierten en llaneros solitarios y no dan cuenta a nadie son un peligro. Quien rechaza las palabras de sabiduría corre el riesgo de caer en cosas peores. Solos nos tentamos. Si su líder no tiene a quien responder, si maneja su propio criterio o si recibe consejo, pero esto viene tan solo de su familia o sus incondicionales, obedézcale al Señor. Abandónelo, déjelo. Es un guía de ciego. Otro punto, la racionalización. Cuando el error es justificado a como de lugar, cuando le encuentren justificación a todos los errores que cometen, cuando su líder dio buenas pero injustificables razones por lo que ha cometido, cuando se quiere justificar una actuación equivocada y mostrar un arrepentimiento aún en medio de lágrimas, pero sin retribución o cambio de actitud, eso no es cambiar, eso es racionalizar, es calmar la tormenta para asegurar su propia embarcación. Cuando se quiere torcer las escrituras en una pequeña milésima a fin de justificar un estilo de vida que no tiene credibilidad y que la palabra del Señor condena, termine con su apoyo, abandónelo, ese es un ciego, obedézcale al Señor, dejadlo, es un ciego, guía de ciego. Si usted no deja a estas personas, usted caerá al hoyo con ellos. A mi juicio, estas son las áreas en las cuales nosotros somos responsables y en las cuales nuestro juicio es indispensable. No tonterías. Todo hombre tiene errores, virtudes y defectos. No debemos armar una revolución por cosas pequeñas o que son arreglables personalmente. Cambios de política, cambios de formas deben ser examinadas a la luz de las Escrituras. No todo cambio es bueno, ni todo cambio es malo. No debe ser nuestra actitud juzgar a los hombres de Dios porque cambiaron algo, porque no son como yo quisiera que sean. Pero sí tengo la obligación de juzgar la vida de los hombres que están cometiendo los pecados que he estado mencionando y que la palabra de Dios condena. Por lo tanto, termino con la siguiente declaración. Si después de realizar una evaluación bíblica y recibir la ayuda y orientación de un líder conocedor de la Biblia, sabio e imparcial, usted determina que está bajo un liderazgo erróneo o le enseñan doctrinas equivocadas, abandonar ese lugar es la actitud adecuada. Pregunta, ¿es usted un cristiano sumiso o sometido?
1: Si después de realizar una evaluación bíblica y recibir la ayuda y orientación de un líder conocedor de la Biblia, sabio e imparcial, usted determina que está sometido a un liderazgo erróneo o le enseñan doctrinas equivocadas, abandonar ese lugar es la actitud bíblica y adecuada. Esas fueron importantes palabras con las que el pastor Ormachea terminó la primera parte de su mensaje. ¿Es usted un cristiano sumiso o sometido? 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Y ahora el pastor Ormachea termina el programa de hoy con la siguiente oración.
0: Recordar el acontecimiento de las Guyanas con Jim Jones es siempre doloroso. Fue una tremenda tragedia. Creo que mientras viva tendré presente aquellas tocantes imágenes de más de 900 personas que vimos en televisión y que voluntariamente tomaron veneno y murieron sin pelear. Alguna vez ellos fueron seres humanos vivientes, pensantes, asistieron a reuniones tal como nosotros. Escucharon mensajes, llevaron sus Biblias, cantaban muchos de los himnos que nosotros cantábamos. Asistieron a reuniones tal como nosotros asistimos, escucharon mensajes, usaron sus Biblias, citaron versículos bíblicos de memoria, dieron ofrendas. Estaban comprometidos, eran sinceros, eran entusiastas, tal vez más entusiastas que nosotros, pero ciegos. Creo que no hay otra palabra, esa es la más acertada. Eran ciegos. Y aunque la palabra es dura, pero quien las usó fue el propio Jesús en Mateo 15:14 cuando dijo, «Dejadlos, son ciegos, guías de ciego, y si un ciego guía a otro ciego, ambos caerán al hoyo». Yo no sé en cuál situación usted se encuentra, pero poco a poco tal vez está cayendo en las manos de un manipulador. Cierto, eso es una tremenda palabra, dejadlos. Es un imperativo, no es una advertencia, es una orden, no es algo opcional, es un mandato. Si usted tiene líderes que se han convertido en tiranos y manipulan, obedezca al Señor, dejadlos.
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con un saludo en Cristo. Comenzamos el programa. Una muchacha vivía en el mundo del oscurantismo y del miedo. Huía esperando encontrar un lugar lleno de esperanza y amor. Sin embargo, cada día era más triste y miserable, y cada noche estaba llena de peligro. Pero cuando llegó a escuchar sobre el reino de luz y el gran rey, supo de quién le podía ofrecer protección y descanso. Ella comenzó a buscarlo, desconociendo que él le estaba buscando a ella primero. La búsqueda y la tristeza terminaron cuando su corazón y su mente fueron desencadenados.

0: 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La mujer de nuestra historia solo tenía 10 años cuando el trauma del mundo en que había crecido comenzó a invadir sus sueños. Aún ni la seguridad de su hogar y la que sus padres procuraron transmitirle podían vencer sus temores. En vista que sus padres no supieron cómo dar a su hija una salida a su angustia y miedos, Stephanie huyó, pensando que así podía liberarse de sus angustias por sus propios medios. Sugerimos que esta historia sea escuchada por niños solo bajo la supervisión de los padres, debido a lo delicado de su contenido. Esta es la historia de su pesadilla en vida y de un sueño que se hizo realidad. La historia de la vida real de Stephanie Lane, ahora en Desencadenados.
1: Soy la mayor de 4 hijos. Mi papá supo proveer para las necesidades del hogar y mi mamá se quedó en casa cuidándonos hasta que cumplí mis 9 años de edad. Su religión se basaba en las buenas obras, de modo que no era positivo, o mejor dicho, aprobado por ellos llegar a tener problemas, pues estos representaban fracasos personales de parte de quienes los atravesaban. En otras palabras, debíamos ser perfectos. Me sentía atrapada, más aún cuando mis padres me comunicaron que nos llevarían a pasar las vacaciones con la familia de mamá en Texas.
2: ¿A qué te refieres con eso de que no quieres ir a Texas con nosotros?
3: Simplemente no quiero ir.
4: ¿Por qué, hija? Rara vez vamos a visitar a mi familia.
3: Tengo muy malos recuerdos de ese lugar.
2: ¿Pero por qué?
4: A ver, Stephanie, no te calles. Habla de una vez y dinos qué pasa.
3: Se trata de Wayne. Él entró a nuestra habitación la última vez que estuvimos allí. Lo odio, mamá. Él me tocó.
2: ¿Qué?
4: Estás mintiendo, Stephanie. ¿Me estás diciendo que el hijo de mi hermana quiso violarte? ¡Él nunca haría eso! ¡No te creo! Cada vez te inventas algo nuevo. ¿Qué te está pasando?
2: Tranquilízate, mi amor, por favor, tranquilízate. Yo arreglaré esto. Stephanie, tú irás con nosotros y punto. No quiero oír más sobre esto.
1: Vivíamos en Utah y durante ese largo trayecto del viaje hasta Texas, cada vez mi terror crecía más. Pero mi estadía ya fue aún peor. Finalmente, a mis 13 años de edad, una de mis tías logró ser mi confidente.
4: Stephanie, estás muy callada. ¿Te pasa algo?
3: Sí. Estoy pensando en escaparme de la casa. No quiero seguir viviendo con mi papá ni con mi mamá.
4: No estás hablando en serio, ¿verdad? ¿Por qué quieres escaparte, criatura?
3: Ellos no se preocupan por mí, tía. No puedo acudir a ellos. No me creen, no me apoyan. Yo no quería venir acá. Y les di buenas razones para ello, pero no me creyeron y me obligaron.
4: ¿Por qué no querías venir acá?
3: Porque la última vez que vinimos, güey entró a nuestra habitación. Yo solo tenía 6 años. Lo odio, tía Vicky, lo odio.
4: Oh, mi amor, qué pena. ¿Les contaste a tus padres?
3: No en ese momento, pero les dije antes de venir y no me creyeron a mí. Ni siquiera quisieron escuchar. Ahora ellos me ven como una persona rara.
4: Qué pena, mi niña. Lo siento mucho, Stephanie.
1: Mis padres aceptaron y me quedé a vivir con mi tía. Desde allí fui al colegio. Buscando alivio a mis temores y el miedo a aquellos que me habían herido, me involucré en el ocultismo, hasta en la adivinación, por medio de las cartas de tarot. Pasé horas en la biblioteca leyendo todo libro que pudiera sobre espiritismo. También me involucré con un muchacho en el colegio que no le gustaba a mi tía. Tanto fue así que ella decidió enviarme de regreso a mi casa.
5: Oye, Stephanie, ¿escuchaste lo que le pasó al hermano menor de Tom?
6: No, man, ¿qué le pasó, ah?
5: Murió por sobredosis de drogas. Apenas tenía 12 años y terminó su vida, así de fácil.
6: Wow, eso sí que es impactante, ¿ves?
5: Así es, pero ¿qué manera de irse de este planeta? Me refiero a que hay peores maneras, y sin embargo, él no supo manejar esto.
6: Míralo a su hermano, parece muerto, está como un vegetal, man.
5: Perdóname, pero qué bruto. Tomó demasiados golpes de droga. Se supone que uno debe controlar la droga, no que ella la controle a uno.
1: Me convertí en una vagabunda. A veces pasaba las noches en las calles, durmiendo en el asiento trasero de los automóviles o en las playas. Mis amigos eran mendigos y ladrones. La mayor parte de ellos estaban involucrados en el ocultismo, especialmente en la brujería. Por un tiempo me fui a vivir donde una amiga, cuya madre y su pareja vendían drogas, y que solían pasarse viajando de Utah, Nevada y a California. Durante ese tiempo, fui consumida por el deseo de aprender sobre la magia blanca y sobre el exorcismo.
7: ¡Qué increíble todo lo que revelan las cartas!
8: ¿En realidad crees en esto, Stephanie?
7: Bueno, me he dado cuenta que siempre que le digo a alguien que se va a enamorar, lo hace. Y si les digo que les pasará algo malo, eso mismo les pasa.
8: ¿No será el poder de la sugestión?
7: Ah, no lo sé. También he aprendido que tengo control sobre mis relaciones amorosas, cuando mantengo las cosas a un nivel superficial.
8: ¿Has sido herida por un hombre?
7: Por muchos. Solía tener muchas pesadillas de hombres que me acosaban por las ventanas. Y ahora temo más a la traición de un hombre que a la violencia. Sin embargo, no puedo negar que también he tenido encuentros muy peligrosos en las calles. Pero creo que Dios me ha protegido.
1: Miré alrededor y contemplé en lo que se había convertido mi vida. Una caja con harapos, una guitarra y libros de ocultismo. Me di cuenta que era un completo desastre. Llamé a mis padres y aceptaron recibirme nuevamente en la casa. Comencé a apoyar a grupos para adolescentes con adicción o con incapacidades. Fue así que conocí a mi primer esposo. Él era parapléjico. Él me introdujo hacia el mundo de la música y a escribir canciones líricas. Comenzamos a convivir cuando cumplí mis 18 años. Después nos mudamos hacia Las Vegas, en donde nos casamos. Nuestro mejor amigo era Sam, un hombre que se dedicaba a consumir y vender bastante droga.
9: ¡Oye, Stephanie!
6: ¡Hola, Sam!
9: ¿Sabes qué día es ahora?
6: ¡Claro! Es mi cumpleaños y vamos a...
9: Es el mío también. Acabo de pedir a Jesús que sea el Señor de mi vida. ¡Hoy nací de nuevo!
6: ¡Ah, no mientas! ¿Que estás drogado?
9: No, Stephanie, es cierto. Anoche fui a la iglesia y milagrosamente conocí al Rey de Reyes y Señor de Señores. ¡A Cristo Jesús!
6: He escuchado de Jesús. Su nombre aparece en los libros que he leído sobre magia blanca. En la iglesia de mi papá lo llaman el maestro.
9: Es mucho más que el maestro, Stephanie. Es el hijo de Dios. Es el señor de todo el universo.
1: Sam estaba tan distinto. y cambió tan de golpe. Me miraba de manera muy penetrante mientras hablaba, como si nunca más me volvería a ver. Yo estaba muy confundida, nunca había escuchado las palabras Jesús y Señor juntas y vinculadas de esa manera. Estas dos palabras permanecieron haciendo eco en mi cabeza. Nunca había escuchado sobre un tipo de fe depositada en un Dios que sea Salvador, Rey y Maestro, o solo de un juez severo. Una semana después, Sam vino nuevamente en su automóvil amarillo, con unas palabras brillantes impresas en su parabrisas que decían: Jesús es el Señor. Su radio estaba encendida.
10: ¿Cómo está usted? La depresión es como un valle de sombra.
6: ¿Qué programa estás escuchando?
9: Es Desencadenados, un drama radial cristiano. Cuenta historias de la vida real de personas a quienes el Señor Jesucristo ha cambiado su vida.
6: No me digas. Bueno, y cuéntame, ¿cómo te va?
9: Mi novia me dejó y se llevó todos mis muebles. También intentó destruir mi motocicleta y mi automóvil. Por lo demás, todo está bien.
6: ¡Estás bromeando!
9: Eso no es nada, comparado con la vida gozosa que tengo en Jesús. Además, todo lo que llegué a tener fue por el diablo. Era obvio que el diablo iba a querer quitármelo por no ser ya uno de los suyos.
6: Otros muchachos la buscaban y se vengaban de ella.
9: Mi vieja naturaleza habría hecho eso. Pero gracias a Dios soy un nuevo hombre. Y esas cosas ya no me importan tanto. ¿Y tú? ¿Cómo estás?
6: Bueno, parece que últimamente hemos estado rodeados de muchos cristianos. Hasta nuestro profesor de karate se ha convertido al cristianismo. Nos invitó a ir a su iglesia este domingo.
9: ¡Qué bueno! No sabes cómo he estado orando por ustedes.
6: Él me aconsejó leer la Biblia y, bueno, yo lo hice.
9: ¿Ah, sí? ¿Qué aprendiste?
6: Bueno, aprendí que Jesús es más que un maestro y que tiene poder.
9: Es el Hijo de Dios, Stephanie. Y te liberará.
1: Ese domingo fuimos a la iglesia. Escuché al predicador hablar detenidamente sobre las profecías que Jesús había cumplido. Proclamó que Jesús era el creador y salvador de toda la humanidad. Dijo que todos habíamos pecado y estábamos separados de la gloria y de la presencia de Dios. En la iglesia a la que asistía mi padre, nos habían enseñado que algunas personas estaban bajo maldición y que yo también lo estaba por los ancestros de mi madre. Pero ese día me sentí tocada por Dios. Fue como si Jesús hubiera abierto mi corazón para que mis heridas salieran fuera de mí. Mi esposo y yo decidimos divorciarnos, porque enfrentábamos irreconciliables diferencias. Regresé a vivir a Utah, en donde conocí a Sean, un traficante de drogas. Por 4 meses fuimos juntos a fiestas. Después nos casamos. Por Sam, cada vez que podía, continuaba escuchando Desencadenados en la radio cristiana. Fui atraída por el amor de Jesús, quien me llegó a parecer alguien muy especial. Sin embargo, todavía consumía y vendía drogas. Después, en el año 1994, ocurrió un milagro en mi vida.
0: A través de esta emisora, les estamos entregando Desencadenados, con una historia muy interesante. Nos ponemos cómodos porque vamos a escuchar la historia de Stephanie Lane.
11: ¿Qué dices? ¿Que estás embarazada? ¡No bromees!
6: No estoy bromeando, Sean. Yo no lo haría con algo tan serio. ¡Es un milagro! Las mujeres en mi familia han tenido que intentarlo todo para poder embarazarse. Y yo ni siquiera lo he intentado.
11: ¡Deshazte del bebé!
6: ¿Qué?
11: ¡Que te deshagas!
6: ¿Cómo dices? No puedo creer lo que me pides, yo no voy a abortar. Estoy lista para ser una madre.
11: Pues yo no estoy listo para ser padre. No quiero saber nada de tener hijos. Entonces tú tendrás que escoger.
6: Por favor, Sin, piénsalo bien.
11: No cambiaré mi forma de pensar. Si no haces lo que te digo, me largo de aquí y te dejo. Ni creas que voy a estar atado a una criatura.
6: Sin, por favor. Dios mío. Cámbiame a mí y a mi esposo. No quiero más drogas. No quiero traficar más. Yo quiero tener este bebé, Dios mío, por favor.
11: ¿No puedes hacer algo para que se calle?
6: Ay, sí, lo he intentado todo, pero no sé qué le pasa.
11: ¡Yo no puedo soportarlo!
12: Es que te está costando dejar la droga. Eso es todo.
11: ¡No me digas lo que yo ya sé! Estoy cansado de ti. ¡Y de ese niño, de ese mocoso!
12: No, no lo hagas. Que me va a costar a mí reponer el vidrio roto. ¡Ya! ¡Páralo, sí! Tienes que irte. No puedes estar aquí así, así, tan violento.
11: ¡Claro que me voy! ¡Y esta vez! ¡Y esta vez no regresaré! ¡Nunca!
1: Esa vez, tomó mi anillo de bodas y lo lanzó por la ventana, antes de irse. Pasé la noche preguntándome si alguna vez regresaría, pero nunca lo hizo. Finalmente me divorcié de él y traté de llevar mi vida y la de mi hijo adelante por mí misma. Muchas mañanas encendía la radio y escuchaba Desencadenados.
13: No pude negar más a ese Dios que me amaba, quien murió en la cruz para lavarme de mis pecados, quien me ofreció perdón y vida eterna. Cada vez que escucho las siguientes palabras que Dios nos da, me pongo a llorar. Porque de tal manera amó Dios al mundo, que ha dado su Hijo unigénito para que todo aquel que en Él crea no se pierda, mas tenga vida eterna. Porque no envió Dios a su Hijo al mundo para condenar al mundo, sino para que el mundo sea salvo por Él.
12: Ay, Dios, estoy tan arrepentida por la vida que he llevado. Jesús, Jesús, te pido que también me salves a mí, que me perdones. Por favor, perdóname. Cualquier cosa que me pidas que haga con mi vida, por favor. Por favor, límpiame y ayúdame a obedecerte.
1: Era el 4 de junio de 1996. Mi vida cambió significativamente con el Señor Jesucristo mientras iba creciendo en su conocimiento. Me uní a una iglesia en donde me enseñaban la Biblia y me ayudaron a crecer en mi nueva fe.
14: Hoy estamos celebrando el Día del Padre y quiero recordarles que en Cristo tenemos un Padre que nos ha prometido que nunca nos va a dejar ni abandonar. El Salmo 27, versículo 10 dice: aunque mi padre y mi madre me dejaren, con todo Jehová me recogerá. Dios es padre para todos los huérfanos. Ahora me gustaría que todos los padres se reúnan con su familia y se pongan a orar.
1: Mientras comencé a orar silenciosamente, me puse a llorar por Cristian y por mí. Dios habló a mi corazón recordándome una palabra de la Biblia que me trajo consuelo. Porque todas las promesas de Dios son en Él. Sí, y en Él, amén. Y por medio de nosotros para la gloria de Dios. Una vez más en mi casa caí de rodillas delante de Dios. Un sentimiento sobrecogedor de gozo y paz vino sobre mí. Comencé a creer que mi Dios me daría una salida. En ese momento y ese versículo me sostuvieron durante las tribulaciones que afronté después. Fueron pruebas que ni la gente de la iglesia ni la familia pudieron resolver. Esto me enseñó que solo podemos y debemos depender de Dios.
15: ¡Autismo! ¡Cristian es autista!
12: Sí, mamá. Ese ha sido su diagnóstico.
15: Eso explica por qué todavía no habla y actúa de esa manera.
12: Me sugirieron meterlo en un programa para niños autistas.
15: Creo que sí deberías hacerlo.
12: Es que todas las otras terapias no le han servido para nada. Cada vez se pone peor, más aislado, más violento.
15: No tienes más opción, Stephanie. Tiene que ingresar allá.
12: Sí, lo sé.
1: En las primeras 2 semanas del programa para niños autistas, Cristian manifestó 54 agresiones físicas. Tiraba todas las cosas, tiraba los juguetes y las sillas por todo lado. Pegaba a otros varias veces. Por mi parte, yo estaba financieramente, emocionalmente y espiritualmente decaída y desesperanzada. Me habían rechazado el financiamiento en varias agencias, hasta que el mismo Estado me informó que no pagarían más los programas para mi hijo.
12: Pastor, quieren que ceda los derechos de custodia de Cristian.
14: ¿Por qué?
12: Porque dicen que debe ser institucionalizado y el Estado no pagará el costo. $2,000 mensuales.
14: ¿Qué pasa si cede su custodia?
12: Cristian será ingresado en un programa de cuidados con padres profesionales. Pero bueno, amo a mi hijo, no puedo renunciar a él.
14: De ser así, ¿podrías recuperarlo después de un tiempo?
12: No sé, pero me imagino que sí.
14: Quizás Dios quiera usar ese tiempo para fortalecerlos a ambos.
12: Sí, pero yo no quiero renunciar a mi hijo.
14: Stephanie, déjame orar por ti. A veces Dios nos pide dar pasos muy duros, pero a través de los mismos, Él es glorificado y nosotros crecemos. No podemos entender muchas cosas, pero Dios conoce el final de todo lo que pasamos. Confía en Él.
7: Tuve que entrar a sesiones de sanidad interior por mi largo tiempo de involucramiento en el ocultismo. En la medida que llegaba al final de mis sesiones, mi hijo también iba alcanzando grandes pasos en su desarrollo y aprendizaje. Comenzó a manifestar autocontrol y disciplina. Dios obró con una transformación grande y poderosa en Cristian. Durante ese tiempo, también conocí a un hombre maravilloso que amaba al Señor y teníamos muchas cosas en común.
8: ¿Te gusta la música cristiana, Stephanie?
7: Me encanta. También me gusta componer líricas.
8: Yo compongo música cristiana. Quizás alguna vez deberíamos trabajar juntos en esto.
7: Claro, me encantaría hacerlo.
8: ¿Tu hijo sabe algo de su padre?
7: No. Desapareció cuando mi hijo Cristian tenía 6 meses de edad. Supe que estuvo en prisión. Me lo contó una novia que tuvo antes y que me llamó a contar sobre ese asunto.
8: ¿Y no te ayuda en el sustento de Cristian?
7: No. Oré por él hasta el año pasado. Después decidí dejarlo en manos de Dios.
8: Mira, Stephanie, tengo que decirte esto. He estado orando por una mujer con un niño de 4 años porque no puedo tener hijos. Sobreviví 2 veces de cáncer.
7: Richard, yo no he intentado buscar a alguien para mí. Le dije a Dios que si Él quería que yo conozca a alguien, bueno, me lo envíe a mi vida y me lo muestre.
8: Entonces, quizás podamos estar juntos.
7: Richard y yo nos casamos en el año de 1999. Trajimos a Cristian a casa en marzo del 2000. Me regocijo por el día de mi nacimiento espiritual, cuando Dios me llevó del reino de las tinieblas a su maravilloso reino de luz y paz. Y cuán agradecida estoy con cada testigo que me habló de Jesús y de su salvación. Más aún agradezco a Desencadenados por llegar a ser una guía y luz hacia la esperanza, enseñándome el camino hacia Dios.
0: Jesús dijo en Juan, capítulo 5, versículo 24, «El que oye mi palabra y cree al que me envió, tiene vida eterna, y no vendrá a condenación, mas ha pasado de muerte a vida». Estimada amiga y estimado amigo oyente, si usted también quiere tomar esta decisión de aceptar al Señor, de seguir a Cristo para recibir una nueva vida abundante y eterna, le invito a orar con nosotros. Digámosle: Señor, aquí estoy, tal como me ves, un pecador lleno de culpa y vergüenzas. Señor, me postro delante de ti. Señor Jesucristo, me postro delante de ti para pedirte que me des tu salvación, la cual recibo con fe. Creo que tú moriste por mis pecados y resucitaste victorioso de la muerte. Por eso, Señor, ahora vives y tienes poder para hacer un milagro en mi vida. Te pido, Padre Santísimo, que entres en mi corazón, en mi vida. Señor Jesús, te pido que me perdones. Te pido que me perdones y que me ayudes a cambiar y a vivir para ti, Señor. Solo para ti. Oro todo esto agradeciéndote por hacerme entrar en tu reino y llegar a ser hijo de Dios, hijo tuyo, Señor. Amén y amén. Si usted se ha unido a nosotros en esta oración, por favor permítanos saberlo. para poder regocijarnos con usted y proveerle literatura que le ayudará en su crecimiento espiritual. Escríbanos hoy mismo. También les invitamos a compartir esta buena noticia a sus amigos y amigas que necesitan tener una nueva vida. Cuénteles que usted tiene ya una nueva vida. Invíteles a escucharnos en nuestro próximo programa de Desencadenados a través de esta emisora. Este es el programa número 2732. Hemos escuchado la historia de la vida real de Stephanie Lane. Actuaron Patricia Lohr, Tamara Torres, Armando Rivas, Alexandra Bravo, Lorena Larrea, Santiago Escobar, Fernando Arroyo, ingeniero de sonido, Juan Manuel Aguiló. Traducción, María Fernanda Merino. Les habla Germán Carvajal Torres. Dirección, Alfredo Matiz Villalobos. La versión en español de Desencadenados es producida en los estudios de HCJB, Región América Latina, para la misión Pacific Garden. Desencadenados es producido para demostrarnos, a través de historias de la vida real, que si nuestra vida se encuentra vacía, puede ser llenada hasta rebosar. Si usted no nos escribe, no podremos saber que ha podido escuchar estos testimonios de la vida real. Por favor, escríbanos tan pronto pueda. Nuestra dirección es Pacific Garden Mission, Chicago, Illinois 60605.
16: Son las 3:02.
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Comenzamos el programa de esta tarde calurosa de viernes. Cristo mi refugio, a cargo de Sonido Cristiano en la programación de Tarde Juvenil. Y como siempre, esto es Radio Ishimche, la radio de nuestra gente. Hoy despedimos la semana. Hoy estamos despidiendo la semana, una semana más que se termina, una semana, tanto una parte de junio y también días de julio, que por cierto son 3 días y estamos recién iniciando este mes. Y por supuesto, bienvenido a este espacio de 60 minutos de Tarde Juvenil. Y Como siempre, te deseo lo mejor para este fin de semana que se aproxima. A disfrutarlo, son descansos que siempre hay, así que hay que aprovecharlos en cualquier momento, ya que hay un espacio para poder descansar y también hay una semana para el trabajo, para las tareas, para los mandados que muchas veces se hacen. Y entonces hay que disfrutar tanto lo que es el trabajo y también el descanso. Continuamos con más música aquí en la programación de Tarde Juvenil a través de Radio Ishimchen, la radio de nuestra gente.

La mañana gloriosa también lo cantamos aquí en Tarde Juvenil. La mañana que va a ser muy, muy especial. Y también un acontecimiento que muchos de los cristianos estamos esperando. Cuando Él dice en su palabra, Jesús, que nadie, ni aun los ángeles, sabe el día ni la hora, pero de que va a venir nuestro Dios, va a venir. Así que hay que estar preparados para ese día tan especial. Muy bien, continuamos una vez más, 3 de la tarde con 13 minutos, que quizás por algún motivo querías llegar a tiempo al programa, pero no fue posible, pero nuevamente te doy la más cordial bienvenida a este espacio de Tarde Juvenil a través de Radio Ixchimché 97.5 FM, la radio de nuestra gente. Hoy es viernes 3 de julio del año 2026.

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1: Escuchamos a Músico con el tema Tan Diferentes. 3:17 p.m. Es tarde juvenil a través de Radio Jim Chen 97.5 FM. La radio de nuestra gente. Habitamos el 3242-6779 y el 7839-7104. Continuamos con la presentación condensada de la Biblia. Eso es lo correcto, pero estamos haciendo un recorrido de los libros de la Biblia, lo más condensado, lo primordial, porque hay mucho que aprender de la Biblia, pero estamos haciendo un repaso. Ya te dije que nos hemos abordado, pues no hemos decidido el medio de transporte. Yo creo que ni sé en qué medio de transporte vamos, pero de que estamos avanzando. 3:18 p.m. en la programación de Tarde Juvenil, siempre en la frecuencia 97.5 FM. Sintonízanos a través de la frecuencia, ya lo mencioné, 97.5 FM, la radio de nuestra gente. 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

Escuchamos otro tema a cargo de músico, pero acompañado de Kim Richard de la banda Un Corazón Enamora. Es el tema que escuchamos en la programación de Tarde Juvenil. Saludos para todos los que nos están escuchando en Xepatán del municipio de Patzún. Especialmente Samuel está escuchando en este momento. 32 42 67 79, la línea de mensajes de WhatsApp o mensajes de texto, y el 78 39 71 04. Lamentaciones, sí, lamentaciones es lo que nos corresponde mencionar en este recorrido que hemos estado haciendo y seguimos en este programa que transmitimos de lunes a viernes de 3 a 4 de la tarde, solo por Radio Ishimche 97.5 FM.

Escuchamos a Vertical, Todo Ha Sido Por Él. Por supuesto, los muchachos de la banda Vertical nos acompañan también en este Despidiendo la Semana con Tarde Juvenil. 26 minutos en los que pasan de las 3. ¿Qué está pasando con mi amigo el reloj, que ahora está tranquilo? Ahí vemos muy tranquilo a mi amigo el reloj. No sé qué le hicieron. No sé qué le dieron. Un tranquilizante tal vez le dieron. Bueno, continuamos. 3 de la tarde con 26 minutos a través de Radio Ishimche 97.5 FM. Estamos transmitiendo desde Chimaltenango, la ciudad de los escudos. También en nuestra bella patria, Guatemala. El país de la eterna primavera, donde se disfruta del frío, del calor, del aire, de la lluvia, de algunos movimientos que decimos, ¿y por qué pasó eso? También es parte de los fenómenos naturales que suceden, ¿sí? Han habido movimientos. Bueno, y también es de a la noticia especialmente. Yo sé que hay muchos países que están apoyando la causa que hace poco sucedió en un país vecino. Sin duda ustedes ya se identificarán, pero lo importante es también que hay que estar orando por ese país que sufrió uno de esos fenómenos naturales, podemos mencionarlo, y es importante incluirlos en las oraciones. Muy bien, mientras tanto continuamos con lo que es Lamentaciones, y Lamentaciones es una serie de endechas de Jeremías lamentando las aflicciones de Israel. Solo te menciono esto para que tú puedas encontrarle el sentido, leer Jeremías y con ello también leer lo que es Lamentaciones. Y te vas a dar cuenta por qué se le llama el profeta llorón y también por qué se le menciona o lleva el nombre de Lamentaciones este libro, que es una serie de endechas de Jeremías lamentando las aflicciones de Israel. Y de este libro nos pasamos a lo que es Ezequiel, uno de los libros misteriosos, lleno de metáforas llamativas que retratan de forma vivida la triste condición del pueblo de Dios y el camino a la futura exaltación y gloria. Solo con esto que te estoy mencionando, es como cuando, no, es mucho mejor que una serie tal vez de, valga la propaganda, de Netflix o de Disney o cualquier plataforma digital que está muy a la vanguardia o la moda en estos tiempos. Pero si te das cuenta y te vas a lo que es este libro, y habíamos mencionado en los estudios anteriores de que este libro no ha cambiado, sigue siendo la palabra del Señor, sigue siendo la viva palabra de Dios, y es por eso que imagínate cómo es que menciona, y estoy hablando de Ezequiel, que es uno de los libros número uno misteriosos, también lleno de metáforas llamativas que retratan de forma vivida la triste condición del pueblo de Dios, pero también dice y el camino de la futura exaltación y gloria. Te invito a que si ya lo leíste, pues vuelve a leerlo. Es como que vuelvo a mencionarte que es mejor que una serie o una película de las diferentes plataformas que existen hoy. Así que te invito, te motivo que lo puedas hacer. Continuamos
Continuamos 3 de la tarde con 30 minutos en Tarde Juvenil.

Emanuel y Linda, así es, Emanuel y Linda del Grupo Rojo nos cantan Eres Todo para Mí, 3 de la tarde con 34 minutos. Daniel es, ya te lo había dicho que de no es de orden cronológico, sino que esto es orden canónico. Daniel es el último libro de los profetas menores, pero también un libro muy interesante, muy interesante. Entonces hay que leer también Daniel. A estas alturas de cómo estamos explicando o cómo estamos dando a conocer cada uno de los libros de la Biblia, porque es importante mencionarlos, pues yo creo que deberías llevar el camino, ya estuvieras leyendo Daniel. Pero si ya lo has leído, qué bueno que has leído la Biblia y no solo una vez, no veas solo una vez esta serie. Mírala o, mejor dicho, léela. Porque sí, creo que sí hay algunos algunos cortos de cada libro, pero es mejor leerla. Y Daniel, vamos a mencionar a Daniel, lo que es un libro que comprende una biografía personal y también visiones apocalípticas concerniente a sucesos tanto de la historia secular como sagrada. Ahora, ya lo menciona esto, que podemos encontrar historia secular como también historia sagrada. Interesante, porque no solo menciona lo religioso, sino que también hay historias secular como también historias sagradas. Pero a mí me encanta mucho este profeta porque Dios también, así como los profetas que Él ha levantado, también Daniel es un profeta que Dios usó de manera diferente. Dios le da pues algo diferente a cada uno de los profetas, y Daniel pues entra en uno de estos profetas que Dios usa de gran manera. Y lo impresionante es que si tú lees y relees y vuelves a leer, te quedas impresionado con lo que Dios hace cuando meten a este personaje en el foso de los leones. Dirán, pero es que increíble, ¿cómo es que no se comieron a Daniel? Y así nos quedamos así como que, ay, increíble. Pero hay más sucesos y hay historias muy impresionantes que Dios hace con estos personajes que Él escoge. Así que continuamos con más de Tarde Juvenil a través de Radio Ishimche 97.5 FM, la radio de nuestra gente.

Y aunque un ejército acampe contra mí, no temerá mi corazón. Aunque contra mí se levante guerra, yo estaré confiado. Es Salmos capítulo 27 y el versículo 3. Seguimos presentando Tarde Juvenil. Escuchamos a Un Corazón, por supuesto. La banda Un Corazón, nuevamente los muchachos de la banda Un Corazón también. Cantando el tema Dios es amor. Y también presentábamos el versículo de esta tarde, de Salmo 27, versículo 3.

0: Una vez más, el cordial saludo para Samuel, que nos está escuchando en Xepatán, del municipio de Patzún. También tengo el reporte de Doris, escuchando en Tecpan, Chimaltenango. Saludos para Doris y para Gloria, que sintoniza en Panavajal, Comalapa. De Panavajal, Comalapa, nos vamos otra vez hasta Patzún. Ashley nos está escuchando. Seguimos presentando más música en el programa de Tarde Juvenil a través de Radio Ximche 97.5 FM, la radio de nuestra gente.
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Sigamos con el programa. No hay que seguir. Oh, cierto, es cierto, ya no hay que seguir porque yo emocionado mencionando de que vamos a seguir. Es que hasta ahorita se levantó mi amigo el reloj diciéndome que no hay tiempo. Y yo diciendo, sigamos en el programa. Pero escuchábamos a Músico junto a Alex Zurdo, Sin Tu Amor, y nos despedimos. Nos estamos despidiendo de este programa de Tarde Juvenil que siempre transmitimos de 3 a 4 de la tarde por Radio Ishimche 97.5 FM, cumpliendo 27 años. Gracias una vez más a todos los que participaron, los que son parte, sí, son parte, tanto como nuestros oyentes, como nuestros hermanos de la música también, y los locutores, que somos como cuántos había mencionado hermano Benjamín. Por cierto, un saludo para hermano Benjamín Vázquez, toda su familia, a hermana Johanna, Lisel y a Johan. Había mencionado hermano Benjamín que somos como aproximadamente 27 o ya llegamos a 30 la cantidad de locutores. Entonces, saludos para nuestros locutores, a la audiencia y a todos nuestros hermanos que estuvieron participando en la música desde el primer día de preaniversario, que inició el 22 hasta el 27. Eso de las 10 de la noche todavía estaban participando nuestros hermanos, quienes cerraron, por supuesto, con broche de oro el preaniversario. Y el domingo pues estuvo realizando cultos muy especiales. Así que hermanos, gracias por estar acompañándonos a través de los diferentes medios, a través de cómo Radio Ishimche es apoyado por el Ministerio de la Música y también por nuestros hermanos que siempre están escuchando. Sin más que decir, yo me estoy despidiendo. Será hasta la próxima semana. Cuídate mucho, disfruta del fin de semana y sigue en sintonía de Radio Ishimche 97.5 FM, la radio de nuestra gente. Nos despedimos con este tema de la banda Twice. El futuro empezó. Bendiciones.

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1: Temas que otros callan, este fue el eslogan que Dios puso en el corazón del pastor Ernesto Pinto, porque en Encuentro siempre han tenido lugar aquellos temas que muchas veces evitamos hablar en la familia, en la iglesia y aún más en un programa radial. Sin embargo, ese fue el llamado a abrir espacios de verdad, de restauración y de esperanza. Este principio ha sido y seguirá siendo parte de nuestra esencia y dirección como programa Encuentro. Hoy estaremos escuchando un programa muy especial realizado por el propio pastor Ernesto Pinto, basado en una experiencia personal que marcó su vida, su encuentro con personas afectadas por la lepra.
2: Al llegar nos fundimos en un abrazo y el anciano me dice: gracias por venir y gracias por su programa. Mi esposa y yo queremos cantar un himno para usted. Y comenzaron a cantar: cuando la trompeta suene en aquel día final. Y empecé a llorar. La presencia de Dios era maravillosa. Sé que algún día, cuando la trompeta suene en el cielo, ahí le voy a volver a abrazar. Cuando...

0: responderé.
1: Muchas gracias por continuar en la sintonía de este tu programa Encuentro. Soy su amigo Heriberto Ayala y hoy tengo el privilegio de compartir con ustedes una edición muy especial dedicada a recordar al pastor Ernesto Pinto, un maestro en la comunicación cristiana, cuya vida y mensaje dejaron una huella profunda. Recientemente ha partido a la presencia del Señor, y lo mínimo que podemos hacer aquí en Encuentro es recordar su memoria, recordando su voz, su enseñanza y su corazón. Por eso, a continuación escucharemos uno de los programas que él mismo realizó.
2: Frecuentemente recibo muchas cartas de nuestros oyentes. Un día de estos decidí que quería ponerle rostro a alguna de las historias que encontramos en el Nuevo Testamento. Y encontré una historia en el Evangelio según San Lucas, capítulo 17, versículo 11 al 19. Y es la historia de un hombre que sufría de lepra. Yo le he titulado a esta carta imaginaria, Un leproso de buenas costumbres. Imagínate que este leproso decide escribir al consejero. Y aquí va su carta. Apreciado consejero, quiero contarle una experiencia que tuve con el maestro de Galilea. Apenas tenía 29 años, recién casado y mi esposa ya estaba esperando nuestro primer hijo. Mi corazón estaba lleno de ilusiones. Me imaginaba enseñando a mi hijo a trabajar los campos, a correr, a jugar con él. Esperaba ese día con una ansiedad inexplicable. Pero un día todo cambió. Alguien en mi vecindario notó unas manchas raras en mis manos y fue corriendo a dar parte a las autoridades. Lo recuerdo bien, era una de esas tardes tranquilas y después de la cena conversábamos muy amenamente con mi esposa y de pronto alguien tocó la puerta. Venían a traerme unos hombres con máscaras, palos y guantes. Uno de ellos dijo, «Señor, usted no puede vivir más en esta ciudad. Usted tiene lepra, es inmundo. Y ahora le llevaremos al infierno». Así se llamaba aquel podrido basurero donde eran obligados a vivir los que estábamos contagiados con lepra. En ese momento, mi esposa me tomó de las manos y las puso sobre su vientre. Sus asustados ojos eran más grandes de lo normal. Entre sollozos y lágrimas me repetía, «Mi amor, te amo, te quiero, recuérdalo». Yo también le contesté, y fue lo último que pude decir, ya que aquellos hombres me empujaban con sus palos y ya no tuve tiempo de darle más instrucciones a mi querida esposa. Me amarraron una campanilla en mi mano derecha y luego me fueron a tirar a aquel lugar llamado el infierno. Era un horrible basurero. Mi corazón estaba deshecho. Mientras escondimos mi enfermedad, todo estaba bien, hasta que alguien me descubrió. Han pasado ya 7 terribles años de separación con mi familia. He visto morir a muchos sin dedos, sin orejas, sin nariz. En fin, esta enfermedad es terrible. Aunque no sentía dolor, el dolor de no sentir dolor me mataba. Comíamos de la basura o a veces alguien de buen corazón dejaba comida guindada en un árbol y todos corríamos. Algunas veces me despreciaban porque yo era el único samaritano. Además de ser leproso, tenía que luchar con los prejuicios raciales de los otros leprosos. Amado consejero, te cuento que a pesar de lo duro y lo difícil de ese horrible lugar, todos los días soñaba con mi esposa y mi hijo, o tal vez mi hija, no sé. Me martirizaba pensar que mi esposa estuviera considerando casarse otra vez, pensando que tal vez yo ya estaba muerto. No tenía ningún contacto con ellos. Una mañana, al hacer mis oraciones matutinas, algo calentó mi corazón. Una tenue luz de esperanza brillaba en la oscuridad de mi alma. Era como si Dios me estuviera diciendo: prepárate, Samuel, prepárate. Algo especial va a suceder. No sabía lo que era, pero mi corazón esperaba algo especial. ¿Sería porque un nuevo leproso que llegó ayer nos estaba contando de un carpintero que sanaba enfermos y que hacía milagros y que muchos le llamaban el Mesías? También nos dijo que ese carpintero se llamaba Jesús y que caminaba de aldea en aldea y que tal vez algún día pasaría cerca de nosotros. Este compañero leproso decía: Él es nuestra única esperanza. Entonces yo le grité: unámonos y vamos a buscarle. ¿Dónde estará? Aunque nos maten, vamos, si Él es nuestra esperanza, unámonos y busquémosle. Fue así que decidimos preguntar por Jesús. Para sorpresa nuestra, Él estaba pasando cerca de nuestro refugio. Así que hicimos un plan. Era un plan sencillo: correr hacia Él y gritarle. Y así lo hicimos. Éramos 10. Y todos gritábamos desesperados a una voz: ¡Jesús, Maestro, ten misericordia de nosotros! Repetidas veces gritábamos ese clamor: ¡Jesús, Maestro, ten misericordia de nosotros! Mi consejero amado, nunca olvidaré la dulzura de su mirada. Sentí una paz como nunca y ya no me importaba la lepra. Su mirada era penetrante, pero era la más dulce. Y fue bello cuando abrió sus labios y nos dijo: vayan y preséntense a los sacerdotes. Te digo que tuvimos que actuar con fe y salimos corriendo. Un rabino nos estaba autorizando ir a la ciudad y buscar la aprobación de sanidad. Recuerdo que mi corazón quería estallar de alegría. Comenzamos a caminar y nuestro cuerpo seguía lleno de lepra. Pero después de casi 1.5 kilómetros, noté que mi piel estaba sana. Era como la piel de un niño. En ese momento me detuve y me tiré al suelo de rodillas y lloraba y gritaba: ¡Gloria a Dios! ¡Soy sano! ¡Gloria a Dios! No sé lo que pasó con mis compañeros, porque yo me quedé llorando y mi corazón lleno de gratitud me pedía regresar al Maestro y que le diera gracias y que me humillara ante su poder. No esperé más y salí corriendo. No sé de dónde, te cuento, consejero, no sé de dónde saqué fuerzas, pero corrí, corrí, corrí hasta que lo encontré. Él estaba enseñando la palabra, pero no me importó interrumpir y me postré a sus pies. Besé sus pies y le di gracias incesantemente. El maestro preguntó: ¿y los otros 9 dónde están? Yo no sabía qué decir, me avergonzaba la actitud de mis compañeros. Pero luego comprendí que él no me estaba increpando a mí, sino que hablaba con sus discípulos, ya que les dijo: no hubo ninguno que regresara a dar gracias a Dios, excepto este extranjero. Ahora, mi amigo, te cuento que he regresado a la familia. Mi esposa me recibió con sus brazos abiertos. Gracias a Dios, es un hijo al que puedo abrazar ahora. Mi corazón es nuevo. Gracias a Jesús. Gracias a ese maestro que tuvo compasión de mí. Mi corazón está muy agradecido.

Queremos agradecerles por acompañarnos en la sintonía de este tu programa Encuentro. Que Dios les bendiga abundantemente y que aquella frase tan característica del pastor Ernesto Pinto quede siempre guardada en sus corazones. Soy tu amigo Ernesto Pinto, recordándote que Dios te ama y yo también. Mis amigos, muchas gracias. Hasta una próxima oportunidad.

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3: Filadelfia es hermosa en el verano, ¿verdad?
4: Sí, mamá.
5: ¡Qué maravilloso concierto dio esta tarde la Filarmónica!
3: De verdad que sí. No puedo pensar en nada más. José, aquel hombre viene hacia nosotros.
5: ¿Dónde?
3: Justo allí. Se bambolea y hace heces. ¡Ay, qué repugnante! ¡Borracho a plena luz del día!
5: Si usted, señor, no se controla y sale de nuestro camino...
3: ¡José! ¡José! ¡Escúchalo! ¡Tiene hipo! ¡Y su cara! ¡Mira su cara!
6: ¡Está enfermo!
5: ¡Clarisa! ¡Clarisa, mi querida! ¿Qué te pasa?
3: ¡Su rostro! ¡Ay, su rostro! ¡Mira su rostro! ¡Está amarillo!
5: Y el vómito es negro. ¡Es negro! ¡No puede ser! ¡Eso es!
3: ¡La plaga!
5: No.
3: ¡La plaga! ¡Este hombre tiene la plaga amarilla!
6: ¿Qué sucede?
3: ¡Corran! ¡Corran por sus vidas! ¡Este hombre tiene la plaga! ¡La plaga amarilla!
2: Acaban de escuchar una parte de la interesante historia que hoy nos traen la tía Elena y el tío Daniel.
7: ¿Qué tal, chicos y chicas?
8: ¿Cómo están, amiguitos?
7: Tía Elena, tus historias de la vida real son las mejores del mundo para los chicos. Pero nunca había escuchado una introducción como esta.
8: Sí, tío Daniel. La historia de hoy es acerca de uno de los peores asesinos que la humanidad haya tenido. Atacó al mundo sin ser desafiado por 400 años, especialmente en el hemisferio occidental. Hombres, mujeres y niños cayeron muertos como moscas ante su ataque. Su nombre es la fiebre amarilla o la plaga amarilla. Un año atacó la ciudad de Filadelfia y en un mes diezmó a la población.
7: ¡Qué terrible!
8: Después invadió Nueva York. En ciertas ocasiones, Texas, Florida y Luisiana también fueron lugares peligrosos para vivir debido a la fiebre amarilla. Pero su guarida especial pareció estar en América Central y en Sudamérica. La plaga parecía vivir allí.
7: Bueno, pero continúa, tía Elena.
8: La historia de hoy es acerca del hombre valiente que rastreó al asesino hasta su guarida. Hablaré del hombre valiente que no descansó hasta que la conquistó. Y el que llegó a ser el mayor héroe, cuando era chico, le pidió a Dios que algún día pudiera curar a la gente. Creció y fue un doctor, un gran doctor, cuyo nombre fue Walter Reed.
7: ¿Ese es un nombre famoso?
8: Sí, es para recordarlo. Mi historia se titula... La fiebre amarilla, el asesino gigante. Nuestra historia comienza una sofocante mañana en La Habana, Cuba. Fue en el año 1900. El día fue el 25 de junio.
5: Aquí, señor. El calor es sofocante. Tome un vaso de agua helada.
9: Un tercio de los oficiales de mi estado mayor muertos. ¿Por qué? ¿Por qué? Hicimos todo lo que pudimos. ¡Todo!
5: Lo sé, General Wood.
9: No hay otra plaga igual en toda la Tierra.
10: Este hombre que acaban de enviar de su país, general, este doctor Walter Reed, nos podrá ayudar.
9: La fiebre amarilla, un asesino implacable. Miren estos datos del hospital, los informes de cuarentena.
10: Sí, general.
5: Ya los hemos visto, general.
9: Están muriéndose, Lassier. Están muriéndose, Arístides. Y no puedo remediarlo. Creí que la respuesta era el aseo. Pero ahora sé que la fiebre amarilla no florece solo en la sociedad, solo entre los pobres. Cuando estalló la epidemia, ordené que limpiaran cada centímetro de la ciudad. La Habana está ahora tan limpia que el presidente McKinley podría almorzar en sus veredas. ¿Qué pasó? La fiebre amarilla ha alcanzado aquí su nivel más alto en 20 años.
0: Sea lo que fuere, la bacteria loca y asesina que causa la fiebre amarilla nos elude.
9: ¡Bacteria, bacteria, bacteria! ¿Están seguros? Yo acepté sus teorías acerca de las bacterias. Por eso hice que fregaran esta ciudad. La blanqueamos. Pero no ha detenido a la fiebre amarilla.
10: Son casi las dos, general. En cualquier momento llegará el investigador que viene de su país, el doctor Reed. Él nos ayudará a ganar esta batalla.
9: Así lo espero, Arístides. Así lo espero.
8: Dos horas antes, había llegado un barco al puerto de La Habana en el que venía el mayor Walter Reed, el hombre esperado con tanta ansia por el general Good y los dos hombres de ciencia que estaban con él, Jesse Lassier y Arístides Agramonte.
4: Sus caballos y la escolta están aquí, mayor. El general Wood lo está esperando a usted y a su asistente, el doctor Carroll.
11: Gracias, capitán.
8: El doctor Reed nació en 1851. Fue un estudiante de ciencias que se destacó desde el principio. A los 17 años, se graduó de la Facultad de Medicina de la Universidad de Virginia y pronto se estableció para practicar la medicina. Pero pobre de él, nadie tenía confianza en un doctor que solo tenía 17 años. En 1875, el brillante joven cirujano decidió hacer carrera en el Cuerpo Médico del Ejército. Más tarde, estudió bacteriología con el profesor Guillermo Welch en la Universidad Johns Hopkins en Baltimore. Hacía solo 30 años que se había descubierto por primera vez que las enfermedades son causadas por gérmenes, bacterias diminutas llamadas microbios. Los gérmenes son mortales. Había que estudiarlos. Y por eso el doctor Walter Reed resolvió ser un bacteriólogo, un cazador de gérmenes. Trabajó de una manera tan brillante que para el año 1898 no solo era doctor, sino profesor de bacteriología en la Escuela de Medicina del Ejército de los Estados Unidos.
9: Mayor Reed, este es un paisano norteamericano, el doctor Jesse Lassier.
0: Mucho gusto, doctor Reed.
11: El gusto es mío. ¿Cómo está usted?
9: El doctor Lassier estudió en Europa. Y este es el doctor Arístides Agramonte.
10: Mucho gusto, doctor Reed.
11: El gusto es mío.
9: El doctor Agramonte es cubano, graduado del Colegio de Médicos y Cirujanos de la Universidad de Columbia en Nueva York.
11: Ah, sí, sí. Estos doctores son excelentes, buenos bacteriólogos. He oído hablar de ellos. Y aquí está otro buen y fornido hombre nacido en Inglaterra, el doctor Santiago Carroll, mi asistente de varios años. Santiago era un leñador en Canadá.
12: Mucho placer en saludarlos.
10: El placer es nuestro.
9: Por favor, tomen asiento. Doctor Reed, usted como jefe y sus cuatro doctores han sido especialmente designados por los Estados Unidos como la Comisión de la Fiebre Amarilla. Es para vencer a la fiebre amarilla.
11: Este flagelo aquí en La Habana es epidémico, ¿verdad?
9: Es algo peor que eso.
10: Sí, doctor. En el hospital de campaña mueren 85 de cada 100 soldados que contraen la fiebre amarilla. Y en la población civil de Cuba, la proporción es peor.
11: Comprendo.
9: Doctor Reed, permítame hablarle con franqueza. Pedí a Washington que nos enviara a usted y a su asistente, el doctor Carroll, aquí, porque quedé impresionado con su trabajo de hace 2 años, cuando usted estudió la fiebre tifoidea. Usted demostró que la mosca común es la portadora de la infección y que la infección también contagia a los sanos cuando tocan la ropa de cama, a los vestidos y los utensilios de comer que usan las víctimas. Su excelente trabajo ayudó a mantener bajo control las epidemias de tifus.
11: Gracias, señor.
9: Pero La fiebre amarilla es diferente. Es un enemigo mucho más mortal. Si usted puede conquistarla, toda la civilización lo recordará.
11: Trataré de conquistarla, general.
9: Bien. Ahora ustedes cuatro deben ponerse a trabajar. Deben averiguar cómo se propaga la fiebre amarilla. Buena suerte.
0: Es un microbio.
11: Encuentren a ese microbio.
0: Es un microbio asesino.
10: Debemos trabajar más diligentemente.
11: Más rápido, colegas. La gente está muriéndose.
9: Nada.
12: Cero en absoluto.
7: 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Y ahora volvamos a la tía Elena y a su historia para hoy, titulada La fiebre amarilla, el asesino gigante.
11: Ay, colegas, ya hemos probado todo. Jamás trabajaron tan duro cuatro bacteriólogos. 18 casos de ensayo de violenta fiebre amarilla. 18. Hemos estudiado cada centímetro de sus cuerpos. Hemos hecho todo lo que la mente humana puede inventar para aislar y atrapar al microbio causante de la fiebre amarilla. Y hemos fallado.
0: ¿Qué podemos hacer?
12: Debe haber otra cosa.
11: ¿Qué podemos hacer?
10: Ahí está, por supuesto, ese que llaman el loco.
12: ¿Quién?
10: El doctor Carlos Juan Finlay. El hombre que la gente llama el doctor loco.
0: Ah, el viejo chuletas de carnero. El viejo médico. El viejo curandero que trabaja en La Habana, el que tiene esas patillas cómicas como chuletas de carnero.
12: Ah, el mundo está lleno de curanderos.
10: No, pero él tiene una teoría.
12: Otra teoría.
11: ¿Pero cuál es su teoría? Díganmela.
10: Bueno...
11: Lo vamos a escuchar, no importa cuán tonto parezca, lo vamos a escuchar.
13: Mi teoría. Así que el gobierno del gran país de los Estados Unidos ha enviado su comisión oficial sobre la fiebre amarilla a mi oficina, ¿eh?
11: Por favor, doctor.
13: Ustedes son idiotas, todos ustedes. ¿Creen que la fiebre amarilla se extiende por la contaminación?
11: Por favor, doctor.
13: Sigan dando caza a su microbio. Sigan fumigando y ahumando caza con sulfuro y quemando chozas de gente pobre que ustedes creen que están contaminadas. He sido una voz clamando en el desierto por 40 años, pero nadie me escucha. Se ríen de mí. Me llaman el doctor loco. El viejo chuletas de carnero.
11: Doctor, si nos la dijera, díganos cuál es su teoría.
13: La fiebre amarilla. El temible asesino es causada por...
11: Sí.
13: Es causada por un mosquito.
8: Sí, por un mosquito. ¿Quién oyó alguna vez semejante cosa? Desanimados, el doctor Reed y sus colegas regresaron a su tarea. Pero el doctor Reed no podía sacarse de la cabeza la teoría del doctor loco.
11: Tomen sus caballos.
13: ¿Qué?
11: Dije que suban a sus caballos. Vamos otra vez a ver a ese viejo loco, el doctor Carlos Finlay. Y esta vez, vamos a escucharlo.
14: Caballeros, me han honrado. Han pasado 2 horas mirando mis historias clínicas, oyéndome. No soy un investigador, lo admito. Mis métodos son defectuosos, pero conozco lo que estos viejos ojos han visto en 40 largos años de práctica. Escribí un artículo sobre esto en 1881. Se rieron y me escarnecieron. Pero les digo, el mayor flagelo que se conoce en el Nuevo Mundo, la plaga que ha sido nuestra enfermedad más terrible, es transmitida por un mosquito. El mosquito Estegomaya. Y ahora, un regalo para ustedes.
15: Huevecillos negros en la forma de cigarros.
14: Estos son los huevos del criminal. Tómenlos. Colóquenlos en un ambiente tibio. Incúbenlos. Observen cómo se convierten en larvas. Y después, en mosquitos adultos. Úsenlos en sus experimentos. Algún día el mundo entero les rendirá honores. Adiós, hijos míos.
8: Volvieron a su laboratorio, llevando con sumo cuidado el raro regalo. Pronto salieron las larvas de los huevos, pero ¿ahora qué? ¿Cómo podría el doctor Reed y sus colegas probar la teoría del doctor Finlay? ¿Cómo experimentarían? Tenían muchos animales a su disposición, pero los animales no contraían la fiebre amarilla. Y si experimentaban con seres humanos, podían ser encarcelados. No había que pensar en eso. Finalmente, decidieron experimentar sobre ellos mismos en forma secreta.
11: Arístides, tú llevarás a cabo los experimentos en nosotros. Tú has tenido la fiebre amarilla y te has curado milagrosamente. Eres inmune. No la puedes volver a tener. Pero nosotros tres, cuando aquellas hembras del mosquito Estegomaya sean adultas, remangaremos nuestras mangas y dejaremos que nos piquen. Si los tres contraemos la fiebre amarilla, Arístides, sabremos que el viejo doctor loco, Finlay, tiene razón.
15: Mis 15 lindas bellezas zumben cada una en un tubo de ensayo diferente. Quizá cada una pronto será mortal. Y mañana clavarán sus aguijones en mi camarada Jim Carroll, a quien he aprendido a amar. ¿Estás listo, amigo?
16: Sí. Muy bien, Arístides. Dale vuelta a los tubos de ensayo sobre sus brazos y deja que estos pequeños monstruos hagan su sucio trabajo.
15: La contrajo justo en 72 horas.
16: Un hermoso caso, con los síntomas clásicos.
15: Pulso lento y débil. Piel fría. Color amarillo limón. Temperatura 39 grados. 7 décimas centígrados. Las membranas mucosas están inflamadas. Tiene arcadas y va a vomitar. Su corazón dejó de latir. Ayúdenme con él.
0: Gracias a Dios.
15: Estamos orando por ti, amigo. Orando sin cesar.
5: ¿Dónde estoy?
15: Estás aquí, en nuestro dispensario privado. Aquí en el laboratorio. Estuviste enfermo. Muy enfermo por 5 días. Pensábamos que no... que no te salvarías.
5: Entonces la contraje. Contraje la fiebre amarilla.
0: Sí.
5: Del mosquito. Debe haber sido el mosquito este Gomaya.
0: Es resistente este viejo leñador. Muy bien. Va a vivir, Arístides. Yo soy el próximo doctor Arístides Agramonte. Mañana.
5: Anímate, viejo.
15: Nasir murió. Yo no puedo creerlo. Ni siquiera le picó uno de nuestros 15 mosquitos. Cayó enfermo repentinamente mientras hacía visitas en el hospital y cuidando de los soldados enfermos.
5: Fue el mosquito. Tuvo que haber sido. Un mosquito este Gomaya perdido tuvo que ser el que lo picó.
11: Muy bien, muchachos. Ahora es mi turno. Ganemos este por Jesse. Traigan esos pequeños monstruos.
9: Mayor Reed.
14: General Wood.
9: Vengan a mi oficina, los tres. ¡Enseguida!
14: Sí, señor. Sí.
11: Pero ahora ya no puede detener nuestros experimentos, compañeros. No puede.
15: Suicidio. Eso es lo que le llamarán en Washington, dijo el general Wood.
11: Debemos continuar.
5: ¿Pero cómo? ¿No? Nos ha prohibido que experimentemos en nuestros cuerpos.
15: Amigos, esto es desesperante.
11: Si solo nosotros... Pase. Bien, ¿quiénes son ustedes? Estamos muy ocupados en este laboratorio y no podemos permitir interrupciones.
17: Soy Kissinger, soldado raso de primera clase, señor.
4: Y yo soy Juan Morán, señor. Yo no soy soldado. Soy un secretario en la oficina del general Fitzwill Lee.
11: Interrupciones, siempre interrupciones. Muy bien. ¿Qué es lo que desean?
17: Somos camaradas, señor. Los dos somos de Ohio.
4: Y ya sabemos lo que están haciendo.
11: ¿Qué quieren decir?
4: Nosotros conocemos sus experimentos secretos, mayor.
17: Juan Morán sabe todo. No hay nada en esta base que no averigüe de qué se trata. Creo que lee los memorándum secretos y todo lo que se tira al canasto de los papeles. Es un secretario, y eso es todo.
5: Dígame, ¿son ustedes los dos que encontré espiando alrededor del laboratorio la otra noche? ¿Los que amenacé en persona a echar afuera?
17: Sí, doctor.
11: ¡Espiando! Bueno, ¿qué desean?
4: Nosotros queremos servir como voluntarios para los experimentos, señor. Queremos que permitan que nos piquen los mosquitos este Gomaya.
9: ¿Qué quieren?
4: Que queremos ayudar a la ciencia, Mayor Reed. Permita que nos piquen los mosquitos.
11: Conocen los riesgos. ¿Saben que podrían morir?
4: Sí, señor.
5: ¡Qué golpe de suerte!
11: Bueno, lo aceptamos. Preséntense aquí mañana a las 10 de la mañana. Deben guardarlo en secreto, ¿entienden?
17: Doctor, hay otros 8 voluntarios que están esperando. Divulgamos la noticia.
11: ¡Extraordinario! Pero, ¿cómo podemos mantenerlo en secreto para que el general no se entere? ¿Está de guardia mañana, soldado?
17: Usted no tiene que ocultar esto del general, señor. Él lo sabe. Pienso que está preparado para hacer la vista gorda, como si no supiera lo que pasa. Pero él no puede permitir que muera su equipo, mayor. Si ustedes mueren, el mundo nunca conquistará la fiebre amarilla.
5: Pero, ¿y si mueren ustedes?
17: Nuestras vidas no son tan importantes, señor. Las sacrificaremos gustosamente si ayudan a salvar a otros.
5: Y pienso que esa fue la primera vez que vi correr lágrimas por los ojos de mi jefe. Kissinger, Morán, fueron picados por nuestras 15 diablillas y contrajeron buenos casos de fiebre amarilla. Primero Kissinger,
18: Morán, mucho más tarde, Dios recompensó su heroísmo. Y de alguna manera se las arreglaron para vivir. Y después, los otros voluntarios, incluyendo casi al fin a una valiente enfermera del ejército. Ella conocía el riesgo. Fue una de las que no sobrevivió. Pero llevamos a cabo los experimentos en los meses críticos de julio y agosto. Fueron experimentos controlados científicamente. Y cuando todo se terminó, no descubrimos un detestable microbio asesino como al principio creíamos los cuatro. El doctor Loco, el anciano Chuletas de Carnero, Carlos Juan Finlay, el médico de La Habana tenía razón. Los parientes de nuestras 15 diablillas eran los culpables. Los mosquitos Estengomaya.
19: ¡Lleva esos carretones por este camino! ¡Vamos, tranquiliza los caballos! ¡Ahora vacía el petróleo de los tanques y préndele fuego!
18: El mundo científico quedó encantado. El general Wood estaba muy alegre. A los pocos días de nuestro último experimento, los ingenieros de sanidad a la orden del famoso cirujano del ejército, general Guillermo Gorgas, entraron y comenzaron a trabajar. Quemaron y destruyeron cada pantano, cada charco, todos los lugares posibles donde podía esconderse el mosquito Estegomaya y sus larvas y huevos.
19: ¡Magnífico! ¡Magnífico! ¡Haz que se extiendan las llamas!
18: En 90 días, la fiebre amarilla, el flagelo tan temido que había devastado, causado estragos y destruido hombres, mujeres y niños en las Américas por 400 largos años, había sido barrido de Cuba. 20 años más tarde, cuando murió mi jefe, el doctor Walter Reed, de apendicitis aguda en el hospital del ejército en Washington, el 23 de noviembre de 1902, quien humildemente se había arrodillado cuando era muchacho para pedirle a Dios que le permitiera curar la enfermedad y que tuvo la valentía de escuchar a un anciano a quien todos ignoraban, ya era famoso en todo el mundo. Y la fiebre amarilla, esa temida plaga que él y nuestra comisión combatió por medio de la investigación científica, estaba conquistada, derrotada. Hoy es un recuerdo que aparece en las enciclopedias y en los libros de medicina. La fiebre amarilla, un recuerdo pálido y amarillo para los héroes que la combatieron y la derrotaron.

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3: Son las 5 con un minuto.
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2: Muy buenas tardes, querido hermano oyente. Muy buenas tardes, buenas tardes, buenas tardes, muy buenas tardes. Que el Señor lo bendiga. ¿Cómo se encuentran a esta preciosa hora de la tarde? Ya son las 5 de la tarde con 4 minutos, 5 con 4 en este viernes 3 de julio de 2026. Como que nada, transcurre el tiempo, avanzamos en el tiempo y bienvenido al programa de esta hora de la tarde. Una tarde soleada, al menos aquí en la cabecera departamental de Chimaltenango está soleado. Hace un calor bastante agradable para quienes les gusta el calor. A usted que está regresando de las actividades del campo, bienvenido a casa, que Dios lo bendiga. Gracias por su esfuerzo, gracias por el trabajo que realizó el día de hoy. A usted que está ahí en casita, quizá está tejiendo, saludos cordiales, que Dios la bendiga, gracias por su trabajo. A usted que está lavando los trastos para la cena, a usted que está barriendo, a usted que está preparando los alimentos, que Dios lo bendiga. A usted que está regresando del trabajo, seguramente quizá usted está sobre la cinta asfáltica manejando. Con cuidado, que Dios lo bendiga, hay que estar pendientes y mientras tanto quizá está en el tráfico, a escuchar y a disfrutar de la programación de Radio Ishimché, la radio de nuestra gente. Así es que nuevamente, buenas tardes, buenas tardes, buenas tardes, buenas tardes, buenas tardes. Otra vez, muy buenas tardes, que Dios lo bendiga. Le damos la más atenta y cordial bienvenida al programa de esta tarde, Alabanzas al Rey. Y usted sabe cuál es la mecánica de la tarde de hoy viernes. Las puertas del programa están abiertas de par en par. Ahí, para que usted pase adelante, por favor, siéntese, acomódese. Bienvenido al programa de esta tarde y nosotros nos sentimos honrados de llegar ahí donde usted se encuentra para acompañarle con estos preciosos cantos que tenemos para esta preciosa hora de la tarde. Bienvenido entonces, le ofrezco un cafecito virtual a esta hora de la tarde, un cafecito humeante ahí con un poquito de canela, sí, canela, aquella especia con un aroma ahí muy especial, ahí con el cafecito. Si usted desea, pues también tenemos cafecito con panela. Este cafecito lo hervimos en un jarrón de barro. ¡Qué delicioso salió! Así es que solamente, por favor, póngale usted el francesito, la champurrada, como dice hermano Rafael Rachón. Saludos a nuestro hermano. No pudo venir el día de hoy por asuntos de trabajo, pero estamos acá gozosos acompañándole en esta hora de la tarde. Así es que bienvenido al programa de esta tarde. Deseamos que Dios lo bendiga y comenzamos entonces.

0: 5:13 acá en Alabanzas al Rey a través de Radio Chimché, la radio de nuestra gente. ¿Cómo le fue el día de hoy, hermano? ¿Qué actividad realizó el día de hoy? Si fue al campo, estuvo quizá atendiendo el repollo, quizá la zanahoria, alguna otra verdura. Que Dios lo bendiga. ¿Cómo está? ¿Cómo va el crecimiento? ¿Ya viene desarrollando? ¿Ya lo fumigó? ¿Cómo va su cultivo, querido hermano? Sería interesante poder saber cómo le va a usted, hermana, que estuvo en la casa. ¿Cómo le fue? ¿Qué está haciendo? ¿Está tejiendo? ¿Cómo va el tejido? ¿Si es huipil, una faja? ¿Qué sé yo? ¿Cómo va su tejido si estuvo en la casa el día de hoy? Y Chimché, buena tarde.
1: Hermano Neto.
0: Hermano, buenas tardes. ¿Cómo está usted? ¿Cuál es su nombre?
1: Salvador Gómez, para servirle, San Martín, Jilotepeque.
0: Hermano Salvador Gómez, ¿cómo se encuentra? Bienvenida a su comunicación. ¿Qué dice su corazón?
1: Aquí estamos bendecidos, hermano, sintonizando el programa.
0: Muchas gracias, hermano. Que Dios lo bendiga. Le mandamos un abrazo.
1: Igualmente, ahorita no está nuestro hermano, que dice, desempolvando el ignario.
0: Hermano Rafael.
1: Hermano Rafita.
0: No, es que tuvo un asunto ahí que atender, ya no le dio tiempo a llegar, pero acá estamos nosotros, hermano.
1: Usted le cubrió su turno.
0: Así es, por aquí cubriendo el turno del hermano Rafael.
1: Eso, me alegro mucho. Bendiciones a usted y su familia y todos los que traen en la radio.
0: Muchas gracias, hermano, que Dios lo bendiga, se cuida.
1: Igualmente, bendiciones, hermano.
0: Adiós, hermano, hasta pronto.
1: Adiós, hermanito.
0: Adiós, muchas gracias, hermano Salvador Gómez, por su comunicación. ¿Cómo le fue, hermana? A usted que estuvo en la casa, seguramente cansada. Si estar en la casa, tenemos erróneamente el concepto, muchos varones creemos o piensan que el quedarse en la casa pues es no hacer nada. Es decir, no se cansa, solo el varón se cansa, pero no es así. Estar en la casa representa muchas situaciones, es cansancio también, no solo mental, sino también físico, pensar. ¿Y se ha puesto usted a pensar, hermano, ese esfuerzo que debe hacer la hermana, la esposa, la compañera de la casa, al pensar todos los días, y ahora qué le voy a dar de comer a la familia? Imagínese usted, son 3 comidas al día, 3 por 365 días que tiene un año. ¿Cuántas comidas en un año? Y pensar qué va a hacer todos los días. No sé si usted se ha puesto a pensar en eso, hermano, pero y a veces uno llega y dice, otra vez esto a mí no me gusta. Y sabe qué es lo peor, que lo manifestamos, lo decimos, y la pobre hermana se quedó en la casa haciendo su mejor esfuerzo. Dijo, hoy les voy a preparar. Se me ocurre, por decir algo, voy a prepararles chiles rellenos con su arrocito y todo lo que conlleva. Y hasta la hermana hasta se quemó haciéndolo. Y muchas veces llegamos y decimos, otra vez esto a mí no me gusta, ¿sabes que no me gusta? Bueno, esperamos que ese no sea el caso de usted, querido hermano, sino que pueda valorar el esfuerzo que su esposa hace en la casa, porque también requiere de esfuerzo, de sacrificio y amor ante todo y en primer lugar, como parte del complemento que el Señor nos ha dado. Y si usted, hermana, pues no está en la casa, pero usted fue a trabajar, quizá fue al campo, que Dios la bendiga. ¿Qué trabajo fue a hacer hoy? Usted fue a la oficina, gracias a Dios, qué bueno. Usted fue a otras actividades, pues deseamos que el Señor le haya bendecido, que usted haya podido estar bien, y valoremos el trabajo los unos de los otros, tanto del esposo, tanto de la esposa, porque el hecho de ir al campo, pues quiero o no, requiere su esfuerzo, su sacrificio, el ir a la oficina, el trabajo de guardianía. Bueno, son trabajos que implican también su responsabilidad. Cada uno debemos valorar el trabajo del otro, agradecerles, quizá no decirle gracias, gracias, gracias todo el tiempo, pero con un buen comportamiento, con una sonrisa agradable al regresar, creo yo que podemos hacer mucho, mucho, tanto por la esposa, tanto por el esposo y los hijos, pues por los padres de familia, valorar lo que hacen, porque muchas veces cuando se está a cierta edad, uno no piensa el esfuerzo, simplemente dice, yo quiero, necesito. ¿Pero qué implica conseguir eso? Es un gran trabajo, un gran esfuerzo que a veces solo papá, solo mamá sabe. Y como vuelvo a decir, quizá no necesariamente decir gracias todo el tiempo, pero con un buen comportamiento podemos mostrar buen agradecimiento, sacando buenas notas, sacando buenas calificaciones, haciendo lo que mamá diga, sin protestar, sin decir nada, con mucho gusto. Se hace avanzamos en nuestras familias y avanzamos también como seres humanos en esta sociedad. Así es que vamos a lo que sigue, por favor, hermano.
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0: Muchas gracias, querido hermano, por esa magistral presentación. Vamos ahora a escuchar estos cantos con este coro de hermanos que son originarios de América del Sur. Allá son voces andinas quienes nos van a presentar estos dos cantos que vienen, que por supuesto están en nuestros himnarios. El primero se llama Donde Él Me Guíe y el segundo, yo no sé si ustedes lo recuerda, Soy un Soldado de Jesús. Escuchemos pues este precioso par de cantos con este grupo de hermanos que estuvieron grabando y trabajando allá en Radio HCJB, La Voz de los Andes, en Quito, Ecuador. Espero que usted disfrute y goce con estos cantos que le presentamos a esta hora.
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0: Seguimos en la presentación de Alabanzas al Rey en su versión Desempolvando el Himnario. ¡Qué preciosos cantos! Yo no sé si usted puso atención a la letra de los cantos. Después de la batalla, nos coronará en aquella santa Sion, dice este último canto. Y el anterior, donde Él me guíe como soldados del Señor Jesucristo. Debemos seguir sus pasos, debemos seguir sus órdenes. Y parte de sus órdenes es ir y predicar el Evangelio a toda criatura. Es parte de lo que debemos hacer, y usted lo hace a través de sus ofrendas, a través de sus oraciones para Radio Ishimché, la radio de nuestra gente. Se ha dicho que hay tres ventanas por las cuales la música llega a nosotros. La primera, la de los oídos. La primera ventana, la de los oídos, es por donde entra el sonido, la música, las notas. La segunda ventana es la del cuerpo. ¿Cuánta música usted ha escuchado, y por qué no decirlo, quizá cantos que usted ha oído y que inmediatamente usted los escucha y hacen que usted quiera mover el cuerpo? Esa es la segunda ventana, la del cuerpo. Hay canciones, hay cantos que por su ritmo hacen que uno desee mover los pies, las manos o la cabeza ahí al ritmo de la música. Pero la ventana más importante es la del alma, aquella que llega y bendice su ser y lo hace reflexionar, lo hace pensar, le lleva un mensaje de bendición, de esperanza a su vida, a su corazón. ¿Cuántas veces usted ha escuchado un canto que le ha llenado el alma en algún momento de desespero? Quizá usted esté triste, quizá esté llorando, quizá ha sentido la pérdida de un ser querido, y entonces escucha un canto que le bendice y le hace levantar el alma, le hace levantar el ánimo. Pues precisamente estos cantos son los que presentamos acá en Desempolvando el Himnario. Yo no sé, realmente desde hace, vamos a averiguar eso, vamos a hacer un poco de historia, de hace cuántos años que hermano Rafael tiene este segmento. Vamos a preguntarle a nuestro hermano en su momento, pero es un segmento en el que pretendemos que usted pueda nutrirse espiritualmente a través del mensaje que llevan estos cantos. Se los hemos presentado en estas voces de nuestros hermanos de América del Sur. Sí, son voces andinas quienes han interpretado estos preciosos cantos. Y ahora pues voy a dejarles con los siguientes cantos, siempre uno en forma instrumental, que viene siempre dentro de este disco en el que aparece este coro de hermanos. Algunos discos que se grabaron hace muchísimas décadas solían traer alguna o dos músicas o cantos de manera instrumental, que siempre son de bendición para nuestras vidas. Y el siguiente será en las voces de Leslie Thompson y Jorge Sánchez. Ya usted va a escuchar los cantos y los va a recordar, y también lo van a bendecir.
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Ya son las 5 de la tarde con 32 minutos, avanzamos en el tiempo. Muy buenas tardes, querido hermano, querida hermana, ¿cómo se encuentra? Buenas tardes, bienvenido a casa. Si usted ya llegó a casita, qué bueno, hermano, espero que usted haya llegado bien, contento, tranquilo. Bueno, quizá no del todo tranquilo, porque nos pasan unas cosas acá en Guatemala que, bueno, así estamos quizá acostumbrados, pero decíamos que en medio de todo el tráfico, el calor, el bochorno que hace, usted haya llegado tranquilo, contento. ¿Qué tal, mi amor? ¿Cómo estás? Ya llegué. Hola, papi. Hola, gordo. No sé cómo le diga su esposa a usted, pero espero que se puedan reunir tranquilos, contentos, alegres. Es muy importante eso. Y no estar constantemente peleando delante de los hijos, porque muchas veces lo que hacemos en la casa, bueno, no muchas veces, así es, lo que hacemos en casa delante de nuestros hijos habla muchísimo más de los consejos que pudiéramos darles. Se ha puesto usted a pensar, si usted y esposo o esposa pelean mucho, ese es el ejemplo que le están dando a sus hijos, eso es lo que ellos están aprendiendo. Si usted como esposo maltrata física, verbalmente a su esposa o viceversa, eso es lo que el nene, eso es lo que la nena está aprendiendo, y eso va a ser fácil de replicar. Pero qué bonito es que usted llegue a la casa, abrace a su esposa, a sus hijos, y si no tiene la costumbre de hacerlo, por lo menos con una sonrisa, con una alegre expresión que pueda alegrar a los demás. Porque muchas veces nosotros venimos cansados del trabajo, venimos y recibimos una cara enojada, pues la situación no se torna muy buena, y viceversa. Quizá ellos están en la casa preocupados, quizá enojados, porque se puede dar, y llegamos nosotros haciendo caras, pues el asunto no se torna muy agradable. Pero deseamos que usted pueda llegar contento, tranquilo, bienvenido a casa. Puede usted quitarse los zapatos, los calcetines, estirar los pies y poder ahí descansar un rato si no le hace mal. Puede tomar cafecito, un atolito, hay diversidad de atoles. Quizá se me ocurre a mí un atolito ahí con tostaditas. Se tuestan las tortillas, obviamente, se muelen ahí un polvito fino y se con azúcar y todo. Bueno, no sé cuál es la preparación realmente, pero sale un atolito exquisito, o un chocolatito, un atolito blanco con piloyito o piligua, como le dicen, o con frijol negro, quizá unos tayuyos, quizá algo. Pero deseo que el Señor lo bendiga, que pueda usted seguir hacia adelante. Buen provecho. Y bueno, si nos puede invitar, pues pase aquí en la radio y será un placer saludarlo, conocerlo y poder refaccionar con usted. Muy buenas tardes, hermano, que el Señor le bendiga, siempre lo escuchamos. Complázcame con alguna alabanza, dice. Un saludo para su familia, siga adelante en su programación. Saludos para todos los oyentes. Bendiciones, hermano. Atentamente, Victoria de Cerritos, Patricia. Dios la bendiga, hermana Victoria. Dios la bendiga, gracias por estar con nosotros. Qué bueno que se haya reportado, que Dios la bendiga. Gracias por estar con nosotros, gracias por orar, por saludarnos y por estar con nosotros en esta hora de la tarde. Un saludo cordial a hermano Juan Francisco Pichillá. Hermano Juan, Dios lo bendiga. Dice, voy escuchando la radio sobre la calzada Roosevelt, rumbo a casa. Así es que Dios lo bendiga, hermano Juan. Un abrazo para usted. Ánimos en el Señor. Nos imaginamos cómo está el tráfico a esta hora por la calzada Roosevelt. Es un tráfico eterno, un tráfico bastante complicado, pero Dios le dé paciencia. Disfrute de los cantos que estamos presentando acá en Alabanzas al Rey a través de Radio Chimché, la radio de nuestra gente. Un saludo para usted, hermano Juan. Para sus acompañantes, ahí si están escuchando, saludos cordiales ahí a quienes le acompañan, a hermano Juan Francisco, un abrazo cordial, que Dios los bendiga y deseamos que puedan salir pronto de ese tráfico. Un saludo cordial a hermano Pablo Ajbal, si nos escucha a esta hora de la tarde, Dios lo bendiga, hermano pastor, lo recordamos, deseamos que se encuentre muy bien a esta hora de la tarde. Un saludo cordial para hermano Cornelio Chonay, hermana Delfina Tocal, que Dios los bendiga. Gracias por estar en sintonía de Radio Chimché, la radio de nuestra gente. Sigamos hacia adelante. También saludos a mi esposa, hermana Ondina, que Dios la bendiga. Gracias por su compañía, por ser la compañera que Dios me dio para esta vida, que Dios la bendiga. Un abrazo cordial, ánimo, sigamos buscando al Señor. Un saludo para Edilcer, para Osman y para Rocío. También un saludo cordial a la hermana Dolores Salvador, que Dios la bendiga
que siga ahí fortaleciéndose, buscando al Señor. Ánimos, un abrazo cordial desde Radio Xinché, la radio de nuestra gente. A usted que nos escucha, pues esperamos que usted pueda estar bien. Si puede escribirnos al número de WhatsApp de la cabina, es el 3242-6779 para recibir su comunicación, poder saludarle, saber su nombre. O quizá usted pueda llamarnos al 7839-7104, que es el número que ingresa acá a cabina. Vamos entonces ahora con otro canto de la fe cristiana evangélica que se encuentra en nuestros himnarios, y este viene a cargo de un trío de hermanas quienes comenzaron desde muy pequeñas. Ellas eran estudiantes del Instituto Evangélico América Latina. Ahí comenzaron a cantar en algunos de los de las actividades que se daban dentro de este instituto. Ahí habían algunos juegos en los recreos o en unas actividades formales deportivas, y que entre juego y juego estas señoritas cantaban. Ahí cantaban, vamos a decirlo así, cantos guatemaltecos culturales, pero también cantaban himnos cristianos evangélicos, porque recuerda usted que este colegio es evangélico. Entonces ahí comenzaron y poco a poco fueron dándose a conocer. Un día el cantante Ray Robles, seguramente usted ha escuchado a Ray Robles, las oyó cantar, le gustó mucho que les graba un disco que posteriormente se publicó, y de ese disco le ofrecemos este precioso canto con nuestras hermanas del trío Ángel, que dice grande amor, sublime, eterno, y uno más con este dúo que habla sobre la pronta venida del Señor. ¿Está usted listo para recibir al Señor? ¿Usted ya aceptó al Señor Jesucristo como su Salvador único y personal? No se trata de religión, no se trata de eso. Se trata de, ¿se ha puesto usted a pensar dónde va a abrir los ojos cuando lo cierre en este mundo? Usted y yo vamos a morir. Pero ¿se ha puesto usted a pensar a dónde va a ir cuando parta de este mundo? ¿Dónde va a llegar su alma? ¿Se ha puesto a pensar en eso? Muchas veces oímos decir, eso solo Dios lo sabe. No, la Biblia dice que nosotros tenemos la decisión, en nuestras manos está la decisión, y poder decir, bueno, yo voy a ir al cielo o voy a condenación eterna, porque así lo dice la Biblia. Entonces, si usted no ha hecho su decisión, debe arrepentirse de sus pecados. Debe reconocer que solo el Señor Jesucristo puede salvarle. Nadie más. Nos han enseñado en otros lados que cuando usted muere podemos rezar por usted, podemos pedir que usted no sufra mucho en el otro mundo y algún día llegue al cielo. No. La Biblia no enseña eso. Esas son enseñanzas de seres humanos. La Biblia, la palabra de Dios, indica, dice que acá en este mundo es cuando podemos reconocer y recibir al Señor Jesucristo como nuestro Salvador único y personal. Él es el camino, la verdad y la vida. Nadie va al Padre si no es por Él, porque solo en Él hay salvación. No hay ningún otro nombre bajo el cielo dado a los hombres en que podamos ser salvos, sino solo el nombre de Jesucristo. Así es que qué bonito es saber y estar seguros de que cuando yo muera, ciertamente voy a cerrar los ojos acá. No sé cuándo, no sé en qué circunstancias, no sé si voy a sufrir, no sé si va a ser accidental, no sé si va a ser por enfermedad, no lo sé. Pero lo que sí sé y estoy seguro es de que cuando los cierre aquí, los voy a abrir allá en la patria celestial donde mi Señor y Salvador Jesucristo me espera. ¿Tiene usted esa seguridad? Si no la tiene, insisto, no se trata de religión, no es eso. Se trata de su seguridad eterna. ¿A dónde va a ir usted? Hay sufrimiento en este mundo. Hay maldad en este mundo. Y llegar a un lugar peor. Y si en sus manos está el poder tomar esa decisión, lo puede hacer ahora. Es gratis, no es pagada. Si le han dicho que hay que pagar, es mentira. Entonces, y es que realmente grande es el amor de Dios que nos ha dado al enviar a su Hijo Jesucristo a este mundo. Escuchemos pues al trío Ángel.

0: Las voces de este trío, integrado por dos hermanas de apellido Reyes y vamos a ver si recuerdo el nombre, solo recuerdo que es de apellido Pérez Barrientos. Pero bueno, vamos a ver si más adelante recordamos el nombre de nuestras hermanas de este trío. Ya son las 5 de la tarde, sí, 5 de la tarde con 46 minutos, nos aproximamos a pasos agigantados hacia las 6 de la tarde. Esperamos que usted pueda retornar con bendición de parte del Señor, ahí con cuidado si viene manejando, abra bien los ojos, que Dios lo bendiga, gracias por estar con nosotros y siempre ahí con cuidado, con el timón, con los pies ahí en los pedales, que para conducir el vehículo de manera responsable y cuidadosa. Queremos agradecer a nuestros amigos y hermanos quienes se reportan de alguna manera a través de las redes sociales. Ahí tenemos, vamos a ver si logramos tener el acceso a... hemos estado en los últimos días subiendo algunas, se han estado subiendo algunas fotografías de nuestro personal. Ahí usted puede ver, conocerlos ahí en fotografía, al menos a algunos miembros de nuestro personal, especialmente nuestros hermanos locutores. Hoy fue el turno de nuestra hermana Griselda. Usted la ha escuchado aquí en diversos programas, aquí en la radio. Hoy ahí se publicó la fotografía de nuestra hermana para que usted pueda conocerla, gracias a nuestros hermanos quienes han respondido, a hermana Débora Tiniguar, Elsa González, Blanca Tai, Kimberly MXC, dice César, César BJN, suponemos que es Benjamín, Elizabeth Cali, Estuardo Álvarez, Aura Chalí Serech, aquí dice Pelón OJ, China Quejay, Pablo Tubac, saludos hermano Pablo, Kina Ara, Magalí Morales, Melanie Salquil, Sandra Abigail, Areli Arelita, Carmen Otsoy, Carlos Amado, Rose Nisa, Eunice Subuyuj, Juanil López, Doris Chocoj, Kimberly Guamuch y así muchos otros hermanos que han dado su like, es decir, su me gusta a las publicaciones. Ahí la idea es que usted vaya interactuando juntamente con nosotros. Ahí en la página en el perfil de Facebook de Radio Xinche, usted ingresa a Facebook y busca Radio Xinche. Le van a aparecer dos opciones, una con una fotografía, una que no tiene fotografía de perfil y otra que sí tiene un círculo azul identificativo de la radio. Le da ahí, clic, y le van a aparecer las diversas publicaciones que se han realizado. Ahí están algunos de los videos del reciente aniversario. Por cierto, muchas gracias a usted que vino. Fue un gusto poder verles, saludarles y conocerles. Y pues ahí puede usted ver y reaccionar a las publicaciones que hemos estado viendo, que se han publicado a través del perfil de Facebook. 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Así es que muchas gracias a usted que escucha a través del 97.5, que Dios lo bendiga, gracias por estar con nosotros y seguimos entonces en esta hora de la tarde. Le presento ahora a este hermano, un solista, que, bueno, desconozco el origen de este hermano. Vamos a averiguar el origen de este hermano, pero es un hermano que se hace acompañar de un grupo de acompañamiento, los coherederos se llama este grupo que le acompaña, y nos trae a presentar ahora dos cantos más que están siempre dentro de nuestros himnarios. El primero se titula Gloria a tu nombre, y el segundo nos hace una pregunta: ¿te acordaste al levantarte de pedirle al Señor su consuelo y fortaleza para este día? Usted, hermano, al levantarse, ¿se entregó en las manos del Señor? ¿Le pidió su guía y su dirección? Bueno, si no, todavía puede hacerlo para lo que resta del día y agradecerle por lo que Él ya hizo por usted hasta esta hora del día.
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5 de la tarde con 58 minutos. Adiós, hermana Paula, que le vaya bien. Nuestra hermana ya regresa a su hogar. Que Dios la bendiga, hermana Paula, que Dios vaya con usted. Ánimos en el Señor, con cuidado en el camino. Ya son las 5 de la tarde, les decía, con 58 minutos. Quiero agradecer a cada uno de ustedes, queridos hermanos, a usted, hermano, a usted, hermana, por haber estado con nosotros en este tiempo de alabanzas al Rey. Deseamos que los cantos hayan sido de edificación, de fortaleza para usted. Hoy le estuvimos presentando, ya sabe usted, la mecánica de los días viernes es desempolvando el himnario. Saludos a nuestro hermano Rafael Rachón. Ahí por unos asuntos de trabajo no pudo venir el día de hoy. Que Dios lo bendiga. Y a usted muchas gracias. Deseamos que tenga la continuación de un excelente día, de una tarde-noche. Que Dios lo bendiga. Siga en sintonía de Radio Xinché. Los dejo con este canto precioso a cargo de Juanita Odell. Jesús, el buen pastor.

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5: Son las 6 con un minuto.
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